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3: Comenzamos con una nueva edición de Mensajes. El Hospital Futas Ruca Lahuenche Cunco Mapumó requiere contactar a los usuarios que se encuentran en lista de espera de especialidad y no han podido ser ubicados para otorgar hora de citación. Estos usuarios son Ian Luciano Colpiante Hernández, Jason Enrique Keipul Rupailaf, José Otto Momberg Vidal y José Reinaldo Vidal Nomel. Por favor, deben dirigirse a SOME antes del 9 de octubre de 2026 para coordinación de hora respectiva. Saluda cordialmente Hospital Futas Ruca Lahuenche Cunco Mapumó.
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3: Al cumplirse un mes del fallecimiento de nuestro tío, hermano, padrino y compadre, Hugo del Rosario Nilián Acum, y 2 años de nuestra tía, Juanita Esmelinda Nilián Acum, quienes se encuentran en el descanso eterno ante Dios nuestro Señor, se invita a familiares, amigos y vecinos a una santa misa que se realizará el día domingo 4 de octubre a las 11:45 en la capilla San Francisco de Forrahue. Firman sus sobrinas, hija y hermanas y la familia en general. Se dan los más sinceros agradecimientos a quienes nos acompañaron en el velatorio y funeral de nuestra querida y amada esposa, madre, suegra, abuelita y bisabuelita, Carmen Pichuncheo Maripán, que en paz descanse. Agradecemos especialmente a la comunidad indígena de Forrahue y a su presidenta, a quienes colaboraron y ayudaron en la cocina, a nuestros familiares, a nuestros vecinos y amigos, a los médicos y profesionales de la salud, a los hermanos de la iglesia por sus oraciones, cariño y compañía. Gracias por cada palabra, cada gesto de cariño, por acompañarnos y estar junto a nosotros en los momentos difíciles. Su apoyo y solidaridad quedarán por siempre en nuestros corazones. Que Dios les bendiga a cada uno de ustedes y sus familias. Carmen Pichuncheo, siempre vivirás en nuestros corazones. Agradecen su esposo Juan Panguinao y familia, y la familia Meliqueo Pichuncheo. Expresamos nuestros más sinceros agradecimientos a familiares, vecinos y amigos que nos acompañaron en el velatorio y funeral de nuestro querido padre Eugenio Gualamán Gualamán, que en paz descanse, lo que ha comprometido la eterna gratitud de sus hijos, nietos, familia Gualamán Resma. Se dan los más sinceros agradecimientos a todos los familiares, vecinos y amigos que nos acompañaron ante la triste partida de nuestro querido tío Efraín Maripán, que en paz descanse. No era la forma en que tenías que dejarnos. A un mes de tu partida nos dejas un gran dolor en nuestros corazones. Tu ausencia se siente, pero tu amor seguirá guiando nuestros pasos. Se agradece a las personas que estuvieron desde el minuto uno en la búsqueda de nuestro tío, a quienes llevaron café y alimento: Nancy Silva, Alba Silva, Rosita Maripán, Héctor Gualamán, Jorge Burgos, Byron Weichán y Carabineros de San Juan de la Costa, a las personas que ayudaron en la cocina los días del velatorio, a todos por su apoyo de una u otra manera, por sus donaciones, arreglos florales y palabras de aliento que guardaremos en nuestros corazones, a las personas que faenaron el animal: Patricio Solís, Sergio Sánchez, Claudio Canquil, Luis Canquil, Jorge Payamanque y Orlando Rumillanca. Por su colaboración y apoyo se agradece al taller laboral Las Violetas y a don Sergio Sánchez y señora. Por el apoyo en la cocina agradecemos a Hilda Nayán, Irma Nayán, Rosa Maripán e hijas, Irene Silva, José Nayán y Fermín Nayán, a quienes hicieron el altar Nancy Silva, Jovita Payamanque, Rosita Maripán, Irene Silva, Delicia Payamanque y Marcela Retamal. Muchas gracias a cada una de las personas por su gran apoyo brindado en estos difíciles momentos que nos ha tocado vivir. Que Dios siempre les acompañe. Firma su sobrina Cecilia Rumillanca, esposo, hijos y nietos. Hasta aquí la presente edición de mensajes.
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5: Buenas noches, este es el punto de prensa de las 21 horas. Con el apoyo de la Fundación Heinrich Boll, la Fundación Nodo 21 presentó este martes la tercera medición de su encuesta Chile Actual, un estudio que busca retratar la posición del país frente a los principales temas sociales, políticos y económicos del momento. Se trata de una encuesta online autoaplicada a un panel certificado de 993 personas mayores de 18 años de todas las regiones del país, realizado entre el 9 y el 18 de septiembre y coordinada por el cientista político Juan Pablo Orrego junto al co-investigador Matías Gómez. En esta versión, el estudio sumó una cuarta dimensión a las ya conocidas: evaluación presidencial, agenda económica y agenda política. Se trata de los cambios electorales, que incluyen el novedoso voto en retrospectiva, orientado a medir si el electorado que llevó al presidente José Antonio Kast a La Moneda volvería a elegirlo. Los resultados confirman la pérdida de apoyo al gobierno y a la forma en que está conduciendo las materias que más se le importan a la ciudadanía. La aprobación de la gestión de José Antonio Kast bajó de 29,5% en junio a 24,5% en septiembre, mientras su desaprobación subió de 54% a 60,5% en el mismo periodo. El descenso alcanza incluso las áreas que el propio gobierno hizo eje de su campaña, donde economía y trabajo 2,6%, delincuencia y seguridad 2,7% e inmigración y frontera 3,1% no solo registran notas rojas, sino que además caen respecto de la medición del mes de junio. En contraste, la evaluación retrospectiva del expresidente Gabriel Boric se mantiene estable con un 33,9% en línea con el sondeo anterior que arrojó un 34%. El presidente del Colegio de Profesores de Chile, Mario Aguilar, expresó su categórico rechazo a las directrices de contención de gastos enviadas por la Dirección de Educación Pública a los servicios locales de educación pública SLEP para ajustar las plantas docentes y eliminar el exceso de horas semanales por sobre la ley de presupuestos. Al ser consultado sobre el documento de la DEP, de la Dirección de Educación Pública, el líder gremial fue enfático al manifestar la postura del magisterio. Efectivamente, nosotros estamos alarmados con esa circular de la Dirección de Educación Pública. Creemos que es una circular que, si se llegara a implementar aquello, puede generar un grave daño, en la educación, porque se están diciendo cosas muy graves. Uno de los aspectos más cuestionados por Mario Aguilar es la sugerencia de evaluar la fusión de cursos paralelos que sumen 35 o menos estudiantes. A juicio del dirigente, aumentar la densidad de alumnos por aula contraviene las recomendaciones pedagógicas globales y empeora la realidad de los colegios públicos. Fusionar cursos, cuando la tendencia en todo el mundo es que los cursos tienen que tener menos estudiantes en la sala de clase, nos parece gravísimo. Ya hay serios problemas con cursos que, por ejemplo, en el rango de los 30 estudiantes, de los cuales 10 pueden ser alumnos con necesidades educativas especiales o de la neurodivergencia, lo cual requiere una atención muy personalizada que no se les puede dar, y si aumenta el número de alumnos por curso, esto va a empeorar. El instructivo de la Dirección de Educación Pública ordena a los SLEP no reponer las vacantes de aquellos profesores que se acojan al incentivo al retiro voluntario y exige un control estricto de las contrataciones por reemplazo de licencias médicas. Frente a esas restricciones en la contratación de personal, Aguilar advirtió las consecuencias directas que sufrirían los estudiantes en las salas de clase. nos parece pésima medida, un grave daño a la educación, como también lo que se dice de no reemplazar docentes que se retiren. Muchos de esos docentes en retiro son docentes que tienen funciones hoy día y esas funciones, si no se reemplazan, no van a ser atendidas. También se habla de no reemplazar casos de licencias médicas. Entonces, los estudiantes van a quedar sin atención. La capilla Santa Teresa de los Andes en Villa Sofía del Rahue Alto en Osorno fue vandalizada nuevamente. Es un espacio que usa todo el barrio y que ahora quedó con daños millonarios que la propia comunidad deberá reparar. Rejas y cámaras ya instaladas no impidieron el ingreso de los antisociales. Según Claudio Coronado, tesorero de la comunidad, rompieron una puerta, bisagra y una chapa, quebraron un vidrio lateral y abrieron el sagrario. La capilla pertenece a la parroquia San Leopoldo Mandich y suele acoger reuniones vecinales. Por ahora no se ha informado si hay personas identificadas en este acto delictivo. Aquí finaliza este punto de prensa. Por su atención, muchas gracias. Muy buenas noches.
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Hemos estado acompañándole cada noche siempre de una u otra manera en las condiciones que podamos, ¿eh? Porque me ha estado afectando, no me gusta hablar de lo personal, un poquito un resfriado. Así que no he estado un poco tan bien. El resfriado que es común al final, esta enfermedad afectando a la nariz, la garganta, que son elementos principales para trabajar uno, en este caso, en la actividad que desarrollo. La mayoría de las veces es inofensivo, aunque puede no parecerlo. Unos gérmenes llamados virus ahí que van causando este resfriado común también. Normalmente uno que es adulto suele tener dos o tres resfriados al año. Yo ya que soy viejito tendré cuatro, ¿no cree usted? Bueno, los bebés y los niñitos pequeños pueden resfriarse con más frecuencia, hay que cuidarlo. Pero la mayoría de las personas que nos vamos recuperando un resfriado en un plazo de 7 a 10 días, lo mío ha sido largo ya creo. Los síntomas pueden durar más tiempo en las personas que fuman, sí. No estoy ni ahí con eso. Y en la mayoría de los casos un resfriado común no requiere atención médica. Si los síntomas no mejoran o si empeoran, hay que ir al médico. Sí. No deje pasar esto de creer en eso de que todo pasa solo. Así es que ahí estamos para acompañarles siempre con ánimo y con cariño a ustedes. Cada noche a pesar de la voz. Y conversando de esto de trabajar en equipo, les hago cortito ahora ya porque hablé harto sobre lo que me afectaba. Ninguno de nosotros es tan bueno, ¿eh? Como todos nosotros juntos. Me parece una frase humilde, me parece una frase muy solidaria, por lo menos lo personal así lo he visto siempre. Ninguno de nosotros es tan bueno como todos nosotros juntos. ¿Sabe por qué? A mí me encanta trabajar en equipo con otra gente, pero que se entiendan las ideas, no que una sola persona quiera imponer su idea y el resto no valemos. Por eso las empresas no surgen, pues. Se van hundiendo. No se va avanzando. Trabajar en equipo da muy buenos resultados. Se lo doy, pero por sentado aquello. Somos La Voz de la Costa y en la noche estamos para compartir siempre esta música con ustedes.

Cada vez algún invitado al programa, en esta ocasión Joan Manuel Serrat Teresa. Nació en Barcelona el 27 de diciembre de 1943. Ustedes saben que es un cantante, compositor, actor, escritor, poeta, gran guitarrista, retirado español. Premiado con la Gran Cruz de la Orden Civil de Alfonso X el Sabio, ¿eh? Sí, por su brillante carrera y su contribución a la cultura y al arte español. Y el premio Princesa de Asturias de las Artes, el 2024, fue eso, por un trabajo que, de honda raíz mediterránea, se aúna el arte de la poesía y la música al servicio de la tolerancia, los valores compartidos, la riqueza de la diversidad de lenguas y culturas, así como un necesario afán de libertad. Escuchemos un bonito tema esta noche, ¿le parece?, de nuestro invitado Joan Manuel Serrat.

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Así nos quedamos para compartir, conversar y pasarla bien en la voz de La Costa de Osorno, la radio más familiar de Chile. En esto de trabajar y hacer las cosas en equipo, le puedo decir que llegar juntos es el principio. Estoy recordando algo que dijo una persona muy importante, dijo esto. Llegar juntos es el principio. Mantenerse juntos es el progreso. Y trabajar juntos es el éxito. ¿Sabe quién es esa persona? El gran Henry Ford. ¿Sí? Él cuando trabajaba en conjunto con otras personas tenía el éxito asegurado, de todas maneras. Cada idea, cada forma de enfrentar la actividad que iban a realizar era extraordinaria y lograban el éxito. Qué bueno, así es que felicitaciones de don Henry Ford, que se le ocurrió dejar esas frases también ahí para tomarlas y activarlas de alguna manera con nuestra actitud como personas integrantes de la sociedad y trabajadores que somos. Esta es la voz de La Costa y estamos usted y nosotros juntos en la noche.

Y le quiero informar a esta hora también que el Ministerio de Hacienda concretó ayer lunes la primera emisión de bonos soberanos de Chile denominada en francos suizos CHF, operación que permitió recaudar 380 millones de CHF, que equivalen a unos 458 millones de dólares, mediante dos títulos con vencimientos a 5 y 10 años. Bueno, la colocación corresponde a la tercera operación de financiamiento de la República en los mercados internacionales durante el 2026 y se enmarca en el plan de financiamiento del año. Según dio cuenta la cartera que lidera el señor Jorge Quirós, la estrategia busca ampliar las fuentes a las que recurre el fisco y diversificar la base de inversionistas, sumando al mercado de francos suizos a los ya utilizados de dólares y euros también. Somos la voz de la costa, le informamos, la acompañamos bien, cada vez en nuestro espacio, usted y nosotros, juntos en la noche.

0: lona.
1: Y bien, le voy comentando sobre eso de trabajar en equipo también, que es tan bueno en la sociedad. En el mundo de los negocios, las cosas importantes no son hechas por una sola persona, son hechas por un grupo de personas. Entonces, en todas las áreas de la vida, trabajar en equipo es lo más acertado y no hay duda de aquello. Somos La Voz de la Costa y estamos usted y nosotros juntos en la noche.

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4: Buenas noches, comenzamos con las informaciones de las 22 horas. Tras el desistimiento de Andes Iron de los recursos que había presentado ante la Corte Suprema, el proyecto minero portuario Dominga quedó nuevamente rechazado. Desde Greenpeace valoraron la decisión y señalaron que la empresa reconoce de esta manera que las opciones de revertir judicialmente el rechazo eran cada vez más estrechas, manteniéndose vigente el fallo de la Corte de Apelaciones de Antofagasta. La organización también llamó al Ejecutivo a respetar el rechazo del proyecto y a garantizar la transparencia en su tramitación. Greenpeace recordó además que mantiene una investigación penal por eventuales irregularidades y presuntos delitos relacionados con pagos realizados por Andes Iron a un estudio jurídico. La ONG pidió que esta investigación avance y que se determinen las responsabilidades que corresponda, junto con insistir en la protección del ecosistema del archipiélago de Humboldt. Una mujer fue detenida en la comuna de Lautaro, en la región de la Araucanía, por su presunta participación en una serie de estafas relacionadas con la venta de vehículos utilizando poderes notariales falsificados. La investigación de la Policía de Investigaciones, en coordinación con la Fiscalía de Talagante, estableció que la imputada estaría vinculada a al menos 15 causas por estafa y falsificación o uso malicioso de documentos públicos. Según los antecedentes policiales, la mujer habría concretado más de 10 estafas en ciudades como Santiago, Yungay, Chillán, Angol, Temuco y Valdivia. Tras su detención fue formalizada en el Tribunal de Garantía, quien decretó su prisión preventiva mientras continúa la investigación para determinar la totalidad de los hechos y posibles víctimas. La Mesa de Protección de Fauna Silvestre de Chiloé está analizando los posibles efectos que tendrá la entrada en operación del Puente Chacao sobre la biodiversidad del archipiélago. La principal preocupación es el eventual ingreso de especies que actualmente no existen en la isla, como el puma y el zorro chilla, además de bisones y perros de libre deambular. El consejero regional por la provincia de Chiloé, Javier Cabello, explicó que aunque se trata de escenarios posibles y no de hechos confirmados, la nueva conexión terrestre con el continente podría facilitar el desplazamiento de estas especies. Cabello, quien además preside la Comisión de Medio Ambiente del CORE, planteó la necesidad de anticiparse estos riesgos mediante el monitoreo con cámaras y eventuales medidas sanitarias en los puntos de conexión con el continente. Según explicó el consejero, Chiloé tiene un ecosistema particularmente frágil y el ingreso de nuevas especies o enfermedades podría afectar tanto la fauna nativa como la producción campesina. Paralelamente, se están desarrollando modelamientos científicos para evaluar cómo podrían adaptarse estas especies al territorio insular. El Teatro Municipal de Osorno recibirá este miércoles 30 de septiembre y el jueves 1 de octubre dos obras de teatro ruso con entrada gratuita para la comunidad. La programación comenzará mañana miércoles a las 7 de la tarde con Iván Infancia, una obra que aborda el impacto de la guerra en la niñez, mientras que el jueves se presentará Una tarde con Chekhov, que reúne dos comedias del reconocido autor ruso, El oso y Petición de manos, además de música rusa en vivo. Nina Milovidova, directora de la Casa de Rusia en Chile, destacó que esta actividad permite continuar el intercambio cultural entre ambos países y recordó que el año pasado llegaron por primera vez a Osorno con el convidado de piedra. En esta oportunidad señaló regresan gracias al trabajo conjunto con la municipalidad con un festival de teatro ruso durante dos jornadas, invitando a las familias, estudiantes y amantes del teatro a acercarse al recinto y disfrutar gratuitamente de estas presentaciones. Esta y otras informaciones en detalle mañana en la primera edición de Noticiero 90 a las 8 horas. Buenas noches.
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Ya hemos llegado al 29 de septiembre del 2026 y damos un vistazo a lo ocurrido en una fecha como hoy, pero el año 1554, un líder mapuche, Lautaro, estaba ahí. Atacó la ciudad de Concepción, fíjese, este gran líder. En 1554, en Chile, el jefe araucano Lautaro vence en batalla de Marigüeño a las tropas de Francisco de Villagra, teniente general de la gobernación desde 1547 y jefe de la campaña española contra los araucanos. En 1557, en Chile, las tropas del gobernador García Hurtado de Mendoza se enfrentan por primera vez contra los araucanos del cacique Turcupichún en la batalla de Lagunillas. Eso para recordar a esta hora cultura general en nuestro espacio de la noche.

Nos quedamos usted y nosotros juntos en la noche, desde la voz de la Costa de Osorno, con buenas canciones, como la que estábamos escuchando, y conversando de esto de avanzar en la actividad laboral, pero en equipo, que es bueno. Les invito a todos a elegir el perdón en lugar de la división, el trabajo en equipo en lugar de la ambición personal. Y así tiene que ser, porque cuando tenemos paz y compartimos con amigos, todo se ve desde una óptica mejor, futurista y también acertada. Somos la voz de la costa, la radio más familiar de Chile en la noche.

Y en noticias le cuento que el presidente de Estados Unidos, señor Donald Trump, confirmó que su gobierno está considerando muy seriamente, entre comillas, prohibir las exportaciones de diésel al resto del mundo como medida para combatir los altos precios al interior del país. Consultado por Fox News, el mandatario decía que esto puede provocar en muchas ocasiones un ligero aumento del precio de la gasolina para los coches, por lo que lo están analizando con mucha seriedad, dijo a la salida del torneo de golf President Cup cerca de Chicago. Somos la voz de la costa, le informamos, la acompañamos con buena música en la noche.

0: Gracias. Muchas gracias.
1: 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Y esa es la buena fórmula de trabajar en equipo. 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Somos La Voz de la Costa, aquí estamos para compartir, usted y nosotros juntos en la noche.

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y un total de 66.226 puntos serán intervenidos entre el 2026 y 2028 como parte de la programación del Plan Nacional de Ordenamiento y Retiro de Cables a nivel nacional. El plan se enmarca en la ley número 21.172, conocida como Chao Cables, vigente desde septiembre del año pasado y que establece obligaciones para las empresas de telecomunicaciones respecto de la instalación, identificación, mantención, traslado y retiro de elementos asociados a sus redes. Eso en cuanto a informaciones también en nuestro espacio nocturno.

Y voy cerrando esto de trabajar en equipo con esta frase. El ego es el asesino definitivo en un equipo. Así es, en ningún equipo debe existir el ego, ya que es un gran enemigo del trabajo en conjunto. Vamos a una canción y le voy a dar el tiempo para mañana.

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Mañana 30 de septiembre, lluvia moderada, con cielo parcialmente nuboso, humedad relativa del aire 90%, precipitaciones 12 milímetros, temperatura mínima 7 grados centígrados, la máxima 15. Va a haber un viento fuerte del norte de 26 y 53 kilómetros a la hora. Que tengan un buen descanso y hasta pronto.

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2: Un saludo cordial a cada uno de ustedes, hermanos y hermanas. Estamos finalizando este martes 29 de septiembre, en el día en que celebramos la fiesta de los arcángeles Miguel, Gabriel y Rafael. Les invito a colocarnos en la presencia de Dios, juntos reflexionar en el Evangelio según San Juan, capítulo 1, versículos 47 al 51. Al ver llegar a Natanael, Jesús dijo: "Este es un verdadero israelita, un hombre sin doblez. ¿De dónde me conoces?", le preguntó Natanael. Jesús le respondió: "Yo te vi antes que Felipe te llamara, cuando estabas debajo de la higuera". Natanael le respondió: "Maestro, tú eres el Hijo de Dios, tú eres el Rey de Israel". Jesús continuó: "Porque te dije, te vi debajo de la higuera, ¿crees? Verás cosas más grandes todavía". Y agregó: "Les aseguro que verán el cielo abierto y a los ángeles de Dios subir y bajar sobre el Hijo del Hombre". Palabra del Señor.

0: En este día, la liturgia de la Iglesia nos invita a celebrar la fiesta de los santos arcángeles Miguel, Gabriel y Rafael, como decía al comenzar este momento. Es un día muy especial para todos nosotros, para recordar la presencia constante de los mensajeros y protectores de Dios en nuestras vidas, para también poder descubrir que Dios es Señor en el cielo y en la tierra. Y a cada uno nos encomienda una misión. Miguel, que defiende la verdad y la justicia. Gabriel, que anuncia las grandes noticias de salvación. Rafael, que acompaña e imparte la medicina divina para sanar nuestras heridas. El Evangelio de hoy se conecta de forma especial, de alguna manera, con esta celebración. Jesús ve venir a Natanael y dice de él: ahí tienen a un verdadero israelita en quien no hay engaño. Ante la sorpresa de Natanael, el Señor le revela que ya lo conocía desde antes, cuando estaba debajo de la higuera. Y ante el asombro de su respuesta de fe, Jesús le promete algo mayor: ver el cielo abierto y a los ángeles de Dios subir y bajar sobre el Hijo del Hombre. Con esto, debemos saber nosotros que Jesús nos conoce a fondo, sabe lo que vivimos en nuestros momentos de intimidad, en nuestras higueras silenciosas, donde nadie nos ve y nos llama a vivir sin doblez, con un corazón limpio y auténtico. La sinceridad y transparencia de Natanael, un hombre sin doblez, se debe entender como una invitación a que seamos personas íntegras. Dios nos llama a ser personas de una sola pieza, y se nota cuando en nuestras conversaciones no usamos la doble intención, el doble sentido, cuando no fingimos actitudes solo para quedar bien y no cambiamos de postura según nos convenga. Vivir viendo el cielo abierto significa también recordar que Dios no está lejano. Sus ángeles y su gracia nos acompañan en las tareas más sencillas, transformando lo ordinario en un lugar de encuentro con Él. El Papa San Juan Pablo II explicaba que las palabras finales de Jesús a Natanael confirman el papel de los ángeles en la historia de salvación. Dijo: los ángeles ponen en comunicación permanente nuestro mundo con Dios, gracias al Hijo del Hombre. La distancia entre el cielo y la tierra se ha cerrado. Vivamos con absoluta transparencia y paz. Recordemos que ante Dios no necesitamos aprender nada, porque Él nos conoce, nos ama y nos cuida en todo momento. Actuemos siempre con la honestidad de un corazón sin engaño, encomendándonos a la protección de los santos arcángeles, y seamos un reflejo de la verdad y de la luz de Cristo para quienes nos rodean. Tengan todos ustedes muy buenas noches, que Dios les bendiga.
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Hasta mañana, amigos, a toda la gente de las grandes tierras del sur. Muchas gracias.

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Tengan todos un feliz descanso. Muy buenas noches.

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2: 6:21 minutos.
3: Lo último, lo más nuevo del deporte es la victoria de Tabilo ante Tommy Paul en Tokio. Buena nueva. Sí, de la mano del chileno-canadiense. Sí, le gana al 16 del mundo Tabilo. En el fútbol, La Roja perdió con Estados Unidos. Terminaron a los combos, hay un conato bien feo a la larga, al final.
4: Y eso que en un momento estuvieron 2-1 arriba, claro que les tiró un minutito.
3: ¿Estuvo Chile 2-1 arriba?
4: Sí, claro, convirtieron el 2-1 al inicio del segundo tiempo y un minuto y medio después les empataron.
3: Y Colo Colo, mientras tanto, también ahí en los descuentos, venció a Puerto Montt por los cuartos de final de Copa Chile, un cabezazo de Pastrana, ese lo vi. La nota es de Simón Ayo.
5: La selección chilena volvió a tropezar en su gira por Norteamérica al caer por 4-2 frente a Estados Unidos en San Luis, Missouri. Diego Ulloa y Maximiliano Gutiérrez anotaron los descuentos para el combinado nacional. Nicolás Córdoba, director técnico de La Roja, habló sobre el proceso de adaptación que está teniendo Chile.
6: Tiempo de adaptación, es tiempo de jugar estos partidos, es tiempo de todo eso. Y yo esta respuesta la he dado siempre. Hacer un proyecto de esta magnitud, donde tú involucras a todos los clubes, se necesita tiempo precisamente porque los chicos hoy día tienen 14, 15, 16. O hacemos y nos ponemos de acuerdo en hacer lo que estamos haciendo a nivel país, o tenemos que esperar que nuevamente aparezcan 4 fuera de clase de manera aleatoria, que se junten, que fueron fuera de serie y que hagan mejor a los otros 10, 12. ¿Podemos esperar eso? ¿Cuánto tiempo va a pasar eso? O conscientemente vamos dando pasos hacia adelante, conscientemente vamos poniendo jugadores en la palestra.
5: El último compromiso del seleccionado nacional en esta gira internacional será frente a México en Los Ángeles el próximo martes 6 de octubre a partir de las 23:30 horas. En el plano local, Colo Colo se impuso por la mínima en su visita a Deportes Puerto Montt por los cuartos de final de la ida de la Copa Chile. Tras el pitazo final, el técnico albo Fernando Ortiz valoró el resultado positivo y remarcó la importancia de llevarse la victoria considerando las complejas condiciones y las dificultades que presentó el terreno de juego.
7: Intentamos, buscamos, la cancha no es excusa ni mucho menos, es muy difícil cuando bota, el control, el pique y demás. Lo más importante es que sacamos un buen resultado para toda esta gente que nosotros los vino a ver. Queríamos dar una alegría cuando venimos al interior. El equipo lo buscó, lo intentó, siempre fuimos para adelante. Se ganó, pero aún queda la vuelta y es un equipo que hay que tener cuidado. Confío en mis jugadores, lo dije anteriormente y lo vuelvo a rectificar.
5: El compromiso de vuelta entre Albos y Salmoneros se disputará el próximo martes 6 de octubre a partir de las 20:30 horas. Fue la información del deporte en el Diario de Cooperativa.
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3: Salieron todos los que estaban, ¿cómo se llaman? Los que no juegan, los reservas.
4: ¿En la banca?
3: Todos los que estaban en la banca. Pero... había 50 personas en total. Digo, el OCL, que es nuestro diario electrónico, que destaca esta hora: Quirós desdeña y desecha el presupuesto de Boric como base de comparación para el reajuste 2027. El presidente Kast adelantó en Cerro Castillo a parlamentarios oficialistas los lineamientos del presupuesto. Esta noche habrá cadena nacional del mandatario. Chile sufrió otra dura derrota en Norteamérica. Ahora Estados Unidos fue el verdugo. 4-2 terminamos perdiendo, escuchábamos recién. Y a propósito, hay otro titular. No terminó como amistoso la gresca final entre La Roja y los estadounidenses. 50 personas tienen que haber salido a la cancha a pelearse. Algunos trataban de tener a los más peleadores, claro.
4: ¿A tanto así fue?
3: ¿En serio, Rodrigo? Salieron... todos los que estaban, ¿cómo se llaman? Los que no juegan, los reservas.
4: ¿En la banca?
3: Todos los que estaban en la banca. Pero había 50 personas en total.
4: ¿Va a echar la bronca?
3: No,
4: ¿va a separar también?
3: Muy feo, tan innecesario.
4: ¿Para qué terminar así un amistoso?
3: Efectivamente, el 4-2 fue en los descuentos, no sé, en el minuto 93.
4: Ah, y ahí ya se caldeó todo.
3: Y ahí ya todo se echó a perder. No, mal. Muy mal. Da un poco de vergüenza igual.
4: Sí, obvio. Si no termináis con expulsados, termináis a los combos.
3: Tal cual.
4: En la última noticia, en la portada dice: selección chilena de boxeo perdió 4-2 con Estados Unidos.
3: O sea, claro, de boxeo. No, muy mal.
4: Digo,
3: no te podría decir quiénes fueron los que empezaron, si fueron los gringos, si hubo algún empellón. No te podría decir cómo partió.
4: Ahí lo que se ve es la impresión de que está metiéndole un uppercut a un norteamericano.
3: Déjale por lo del boxeo. Ya.
4: Eso dice equipo.
3: Vidal criticó los cambios y la estrategia defensiva de Córdoba ante Estados Unidos. Córdoba y la caída, la única forma de que los chicos crezcan es con estos partidos, dice el técnico interino. Hay otros temas, sí, en cooperativa.cl. El fin de una era, Estados Unidos concreta su salida de Irak. Trump ordenó que Estados Unidos use el término superinteligencia para

0: Disputar el territorio al crimen organizado con mayor presencia del Estado puede elevar violencia y muertes, alertan expertos. Claro, este es como un reportaje, no sé. Tras crimen de carabineros el domingo, persecución policial en Los Espejos, que terminó con dos fallecidos en últimas horas, hicieron esa nota. Abajo dice: distintas versiones sobre el retiro del nuevo estado de excepción evidencian descoordinación en el oficialismo. Sí, pues se dio por hecho en un momento, después dijeron que había que esperar el proyecto de los senadores. Ayer hablamos con Pedro Araya y él da por caído ese estado de excepción.
1: Pero todavía no era retirado de la Comisión de Constitución.
0: No he dicho eso, pero...
1: Seguía sí, ahí la reforma.
0: Está ahí la reforma, digamos. Hoy día hay reuniones en Cerro Castillo, el propio presidente se involucra en esto y recibe a los parlamentarios de esas comisiones, precisamente, Constitución y Seguridad, para, se supone, deschavar eso y mostrar algún tipo de resultado, porque cómo no se va a poder avanzar en la agenda de seguridad, cree uno, ¿no? Algún tipo de resultado. Más allá del enredo de la reforma constitucional, porque se enredaron solo, además. La Moneda presenta hoy el presupuesto condicionada por la estrechez fiscal y con un acotado margen para ampliar el gasto. Se expandiría en 1,5%. Claro, pero hay que ver en algunas cosas, más bien focalizado, se supone, porque la política de Quiroga es más bien de...
1: restricción.
0: Claro, recortar, ¿cómo decir? El ajuste fiscal. Ven inconsistencia de Argentina al permitir comercio de Malvinas Falkland con Montevideo. Ay, Mercurio le pone Malvinas Falkland, como Barros. Y no con Punta Arenas. Buenos Aires sube la presión. Sí, pues se quejó Buenos Aires. Pero en Punta Arenas dicen que quieren ser el supermercado de las Malvinas. Lo dijo así el alcalde de Punta Arenas. Que ellos defienden finalmente su derecho a comerciar con ese territorio, digamos, independiente de su administración política. Pero usted sabe que el tema de Malvinas es muy sensible al otro lado de la cordillera. Además, Chile históricamente ha solidarizado con esa posición. ¿Cómo?
1: Pero es complejo respecto de nosotros y no respecto de Uruguay.
0: No sé lo que han dicho sobre Uruguay.
1: Pero es lo que decía Radonich y lo que hablábamos ayer con Ulises Lencina. Sí. O sea, no vamos a hacer nada distinto de lo que ha hecho Uruguay desde hace muchos años.
0: Claro,
1: porque
0: claro,
1: desde ahí se abastecen las Malvinas.
0: Ahora, lo que yo no sé es qué ha dicho la autoridad argentina sobre ese comercio con Uruguay.
1: Ah, pero Ulises ayer reconocía que el trato era distinto y que había habido como mangancha con Uruguay en ese sentido.
0: Ah, ya. Ante el avance de Perú, fruticultores llaman a impulsar inversiones y tecnología para mantener liderazgo exportador de Chile. Viene la reunión de Trump también con la gente de la inteligencia artificial, o de las empresas que desarrollan estas herramientas, digamos, líderes tecnológicos, dice aquí. Vienen fotografías del Mercurio también, el funeral del carabinero asesinado en Los Espejos.
1: Sí, lo replica también La Tercera esta mañana. Carabineros despide a su oficial mayor fallecido tras operativo en Los Espejos. Fue ascendido de manera póstuma Christopher Aguilera. El presidente Kast y el general director Marcelo Araya encabezaron la ceremonia en el templo institucional, que no es el histórico de Carabineros. A ese fue quemado durante el estallido social ahí en el sector de San Borja, en la Plaza Italia.
0: O sea, cerca
1: era la iglesia de San Francisco de Borja. De hecho, esta es la iglesia de San Ramón ahí en Providencia. Presupuesto 2027, el oficialismo asegura que el crecimiento del gasto público será de 1,5%. La selección chilena paga caro sus errores defensivos y cae 4-2 frente a Estados Unidos. Lo bueno anoche, se pateó al arco varias veces. Del bolsillo de Piñera, el origen de los pagos en efectivo que recibieron Hermosilla y Donoso, dice también uno de los titulares. Esto alude a la declaración de Luis Hermosilla ante la Fiscalía Regional de Valparaíso, que abrió una nueva arista sobre los pagos que él y el abogado Samuel Donoso recibieron por asesorar y coordinar la defensa de altas autoridades del segundo gobierno del presidente Piñera en causas surgidas tras el estallido social y durante la pandemia. Según la declaración de Hermosilla, fue el propio presidente quien impulsó esta coordinación porque quería seguir de cerca los procesos y las estrategias judiciales. Ambos abogados, él y Donoso, habrían recibido alrededor de 100 UF mensuales cada uno. Eso hoy sería alrededor de 4.100.000 pesos en efectivo y generalmente en pagos acumulados cada 3 meses. También se da a entender en la declaración que ese dinero habría salido de junio, del bolsillo del presidente.

0: eso, dice La Tercera, queda establecido por la continuidad de los pagos una vez terminado el gobierno.
1: Sí, esto lo publicó Tele13 antenoche. Según Hermosilla, que está procesado, incluso arriesga 17 años de cárcel en la arista Factop, dice que esto era a todas luces irregular, digamos, porque no había boleta de contraprestación, nada, no había nada. Y además apuntó al abogado Donoso y al abogado Saliasnik, hoy embajador chileno en Israel, así que hay que ver qué decisión va a tomar La Moneda hasta ahora, con todos los líos en los que se ha metido Saliasnik, o que alguien lo haya involucrado, o con sus propias declaraciones, La Moneda lo ha mantenido en el cargo. Se supone que esto sigue adelante, que se está investigando, hay que ver qué alcances puede tener. De nuevo sale mencionado Andrés Chadwick, pero también asesores del segundo piso del presidente Piñera en su momento, como por ejemplo Benjamín Salas Cantor,
0: que habría sido el que entregaba directamente uno el dinero en efectivo,
1: claro, uno de los que le pagaba, digamos,
0: de este pago,
1: según dice Hermosilla, y según publicó el Canal 13, que tuvo acceso a esa declaración.
0: Lo último en La Tercera, la agenda de seguridad. CAST se involucra en la negociación y se reúne hoy con parlamentarios en Cerro Castillo.
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9: 10 grados. 10 grados en Santiago. Cooperativa, 6:38 minutos. 6:38 minutos.
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0: Cielos cubiertos en la capital, a 10 grados escuchábamos recién, esperamos una máxima de 18. La aplicación del teléfono dice que pueden caer unas gotitas durante la mañana. Ustedes nos pueden contar si es así en la zona donde viven. El WhatsApp cooperativa es +569788807070. Desde Talca al sur hay, o se advierten chubascos para hoy. Sí, en Talca unas gotitas en la mañana, pero en la tarde los chubascos ya van a ser en serio. Y en Chillán debe llover durante la mañana, la tarde, lo mismo que en Concepción, que en Temuco, en Valdivia, en Puerto Montt. Hasta ahí llega la lluvia. Chubascos también hoy sobre la isla de Pascua. Y las autoridades ratificaron el desalojo impostergable del conjunto habitacional Villa El Salar en esa ciudad. Tiene fecha el 5 de octubre, se realizó un operativo interinstitucional De todo lo cuenta Dayan Márquez.
10: Autoridades regionales y comunales ratificaron de manera oficial que el desalojo del conjunto habitacional Villa El Salar de Antofagasta se ejecutará de forma improrrogable el próximo 5 de octubre, tras una masiva fiscalización y un operativo de renotificación que se desarrolló en completo orden y sin alteraciones en el sector. Así lo señalaron la delegada presidencial regional, Katherine López, y la directora subrogante de Servio, Blanca Moreno.
11: Aquí quiero ser muy clara. Son 126 viviendas que tienen que ser desalojadas de este lugar. El Servium no ha solicitado formalmente que se haga una restitución administrativa de este lugar. Por lo tanto, el 12 de agosto nuestra delegación ya realiza el decreto de desalojo.
12: Hemos estado esta mañana renotificando a las familias de la fecha del desalojo, solicitándoles que ojalá antes del 5 ellos ya estén afuera y que sean responsables también de sus animales y mascotas. Forma definitiva, es la última fecha que tenemos para hacerlo.
10: Este procedimiento busca que los ocupantes actuales planifiquen su salida de manera anticipada, garantizando que tras la restitución se entreguen los terrenos a la empresa contratista encargada de la demolición total y del resguardo definitivo del sector. El director de Inspección Municipal, Ramón Valverde, y el comisario de la Videma de la PDI, Tomás Silva, entregaron los detalles sobre el catastro de animales y las advertencias de seguridad.
13: Nos encontramos con 63 animales, pero hay muchos departamentos que no nos abrieron las puertas porque la gente está trabajando, pero a partir de hoy ya se da comienzo un paso importante porque mañana concurren las veterinarias del municipio a lo que corresponde a chipear, registrar y posteriormente tratar de ver si otros departamentos existen más animales.
14: Este desalojo se realice obviamente con sus mascotas, ¿ya? La idea no es abandonarlos en el lugar. Implica el tema principalmente el delito del abandono del animal, ya al hacer el registro acá de los animales sí es que se encuentran en buenas condiciones corporales, obviamente no hay un maltrato en sí, ya, pero sí se refleja este tema del abandono, que es principalmente hasta una pena hasta 3 años y un día.
10: Finalmente, cabe recordar que este emblemático condominio arrastra una grave crisis desde su origen. Un informe de la Contraloría General de la República determinó responsabilidades compartidas entre el Servio y la constructora Silvio Cueva Suárez por fallas estructurales críticas, grietas, hundimientos y filtraciones que obligaron a otorgar subsidios de arriendo a las familias originales, dejando al descubierto un conjunto de 126 viviendas que ahora deberá ser completamente demolido para ser levantado nuevamente de forma segura.
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1: Hablamos de empleo. Hoy día se conoce una nueva cifra en medio de la planificación del plan que ha entregado el Ejecutivo para crear al menos 100.000 puestos de trabajo de aquí a marzo del próximo año. Veremos. Gonzalo Aguirre.
15: Luego del momento de los anuncios en La Moneda, desde el gobierno se dio paso a la revisión de los detalles más específicos del Plan Chile Despega y sus medidas para responder a la crisis laboral en el corto plazo. En el caso del Ministerio de Obras Públicas, su titular, Luis de Grange, precisó que se contempla una cartera adicional al presupuesto de Obras Públicas para 2027 por cerca de 400 millones de dólares que permitirá crear del orden de 23.000 empleos. Lo escuchamos.
16: Hay una ejecución acelerada de los proyectos de tal forma de cumplir este año 2026 con el 100% de la ejecución presupuestaria. Hay un adelanto también de proyectos de tal forma que empezamos la licitación ayer ya empezamos las licitaciones de algunos proyectos y esperamos adjudicarlos, ojalá algunos caigan dentro de este mismo año, y la parte más importante ya va a partir del año 2027 con un presupuesto adicional que ha incorporado el gobierno.
15: Junto al titular de Obras Públicas y de Transportes estuvo otro viceministro, Daniel Mas, titular de Economía y Minería. Se refirió al efecto que estas medidas tendrán en los datos de empleo, en particular por el desempleo que llegó a 9,5% entre mayo y julio. En sus palabras, 100.000 puestos de trabajo adicionales de aquí a marzo es prácticamente un punto de diferencia, y 50.000 puestos de trabajo de aquí a diciembre equivalen a 0,5 décimas del ratio de desempleo. Por lo que pueda dejar precisamente la actualización de cifras del INE, que va a publicar los resultados de su encuesta Nacional de Empleo para el trimestre móvil junio-agosto. Esto comentó el economista David Bravo, quien presidió la mesa de reactivación laboral.
17: Yo creo que las cifras del mercado laboral que vamos a conocer deberían ser un recordatorio de que estamos en una situación de emergencia, que no estamos ahora en una situación de emergencia, hemos estado durante más de 6 años, y por lo tanto, ojalá un incentivo para poder abordar con sentido de urgencia todas las medidas administrativas, las medidas de gestión, los subsidios y también las medidas legislativas que hay que implementar.
15: Ni las reacciones de distintos actores del trabajo, como los gremios empresariales y la CUT, a los anuncios del gobierno, junto con valorar las medidas a ejecutar, se plantearon algunos puntos a potenciar, como la cantidad de empleos y los recursos para los gobiernos regionales. Destacó la relevancia del avance en paralelo de la agenda laboral en el Congreso Benjamín Villena, académico del Instituto de Políticas Económicas de la Facultad de Economía y Negocios de la Universidad Andrés Bello.
18: Es importante que la agenda que se está desarrollando en el Congreso, ley de lacuna, leyes de ampliación de la ventana de promedios de jornada laboral, puedan seguir avanzando y que ojalá entren en vigencia pronto para beneficiar principalmente el empleo femenino y también la formalización y la mayor productividad de las actividades, especialmente aquellas que son altamente estacionales.
15: Y en el Congreso habló también del plan Despega el ministro de Hacienda, Jorge Quirós, dijo que este busca reforzar el puente entre la situación actual y lo que viene el próximo año, y ese puente esperamos, dijo, que se empiece a notar en efecto este último trimestre y con mucha fuerza el primer trimestre de 2027.
0: Hablemos del Melitren, el tramo entre Loerrázuriz y estación central del tren a Melipilla. Se va a relicitar en el segundo semestre del próximo año. El viceministro de Grange dice que se postergó por retrasos en el proyecto y por algunas exigencias de estación central. Cristian Aburto.
19: El viceministro de Transportes y Obras Públicas, Luis de Grange, sostiene que el tramo bajo tierra de Loerrázuriz a estación central del proyecto de tren de Melipilla a Santiago no está cancelado, sino que solo postergado. De Grange abordó las razones de la decisión. Afirmó que el proyecto tenía casi un año de atraso, lo que, según dice, generó un desfase para las licitaciones futuras, las que no eran factibles en estos momentos. Y también añadió que el proyecto se vio agravado en términos financieros por las exigencias de estación central por los pagos de los derechos municipales de uso público, lo que alcanzaría los 65 millones de dólares. Desde la comuna dicen desconocer esa cifra porque no han tenido el detalle del proyecto íntegramente, pero el alcalde Felipe Muñoz afirma que tiene la voluntad de dialogar para que los trabajos se realicen como estaba proyectado. Lo cierto es que de momento, con la nueva planificación, el tren Santiago-Melipilla en 2028 solo llegaría hasta la futura estación Loerrázuriz y no hasta estación central como se planificó desde un inicio. El viceministro de Grange entrega las razones de la postergación.
20: El proyecto continúa. No obstante, nosotros recibimos como gobierno un proyecto con casi un año de atraso. Por lo tanto, eso genera un desfase en las licitaciones futuras. Se vio agravado en términos financieros por las exigencias de estación central que alcanzan los 65 millones de dólares. Tanto fue así que nos obligó a presentar una nueva ley justamente para que los proyectos como EFE tengan un trato, ¿cierto?, con las comunas similar al que tiene el Metro de Santiago, es decir, que no pagan impuestos.
19: Diputados de oposición del distrito 8 y 14 presentaron un oficio para que los fundamentos de la postergación sean expuestos, dado que la licitación del tramo recibió 4 ofertas económicas. El gobernador metropolitano Claudio Orrego, junto a los alcaldes de las comunas involucradas, entregaron una carta dirigida hacia el presidente Kast para que reconsidere la postergación del tramo. Respecto a lo mismo, el gobernador Orrego le pide respeto al gobierno y al viceministro de Grange por las expectativas que causan en la ciudadanía.
21: Le pido también al ministro de Grange y al gobierno que tenga respeto por las expectativas y el bienestar de la gente. Esto ha generado mucha inquietud y mucho malestar en cientos de miles de vecinos de las comunas rurales de la región metropolitana. No se han dado explicaciones claras, se han dicho cifras que no corresponden, y lo más grave, se está traicionando el compromiso del presidente de la República hecho hace menos de un mes. Las políticas de Estado son para cumplirla.
19: El jueves está contemplada una reunión entre los representantes de EFE en la que participará el gobierno y también distintas autoridades para buscar soluciones y dar explicaciones de la postergación del tramo en cuestión. El viceministro de Grange afirmó que el mismo tendrá una nueva licitación para el segundo semestre del próximo año. Además, detalló las fechas para la entrega del proyecto. En noviembre de 2028, el servicio entre Talagante y Loerrázuriz estará operativo y un año después estará disponible desde Melipilla a Loerrázuriz, por lo que en consecuencia habrá que esperar a la nueva licitación para conocer la fecha en que el tren Santiago-Melipilla se complete y para que se concrete el tramo entre Loerrázuriz a Estación Central.
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0: 5 de 16 adultos mayores que murieron en el incendio de un hogar de Pitrufquén siguen sin ser identificados. La tragedia sigue siendo indagada por la PDI. Claudio Arévalo.
4: A más de dos semanas del incendio que destruyó completamente el hogar El Edén en el sector rural de Comuy, en la comuna de Pitrufquén, todavía permanecen 5 adultos mayores sin ser identificados científicamente, de un total de 16 personas que murieron en la oportunidad. Según informó el Ministerio Público, hasta ahora 11 de las víctimas han sido identificadas mediante pruebas de ADN y sus restos ya fueron entregados a sus respectivas familias. Los 5 casos restantes continúan siendo analizados por el Laboratorio de Criminalística de la Policía de Investigaciones de Temuco. La Seremi de Justicia, Stephanie Caminondo, explicó que los peritajes genéticos continúan en desarrollo para establecer la identidad de las personas fallecidas que aún permanecen pendientes.
22: El Servicio Médico Legal nos confirmó que ha recibido la identificación científica de 2 personas más fallecidas producto del incendio en la comuna de Pitrufquén, quedando solo pendiente 3 identidades, que las cuales están siendo procesadas por el laboratorio correspondiente. Quisiera relevar el trabajo articulado y coordinado de las instituciones que intervienen en estos procesos, entendiendo la importancia que es para la familia poder concluir y terminar este proceso lo antes posible.
4: Paralelamente, la Fiscalía mantiene abierta una investigación penal para establecer las circunstancias en que ocurrió el siniestro y determinar las condiciones en que funcionaba el recinto, que operaba como residencia de adultos mayores sin contar con autorización legal. El fiscal César Chivar indicó que la investigación se encuentra radicada en el sistema de análisis criminal de la Fiscalía Regional, mientras distintas diligencias son desarrolladas por personal del OS9 de Carabineros en Pitrufquén.
23: Faltan 5 víctimas por identificar. Ya se habían despachado las instrucciones particulares para obtener las muestras necesarias para realizar el cotejo. Es importante mencionar en este punto que no es cualquier muestra de sangre la que se requiere, sino de familiares directos, ascendientes, descendientes u hermanos de sexo masculino.
4: El persecutor precisó que se han solicitado antecedentes a diversas instituciones que tuvieron algún tipo de vinculación con el establecimiento, además de diligencias destinadas a establecer tanto el origen y la causa del incendio como las condiciones de funcionamiento del hogar.
24: Y en el Biobío, mientras tanto, se indagan 4 homicidios en 4 días, lo que inquieta, por cierto, en temas de seguridad ahí en el Gran Concepción. Christopher Espinosa tiene la nota.
25: El cuarto homicidio en el cuarto día consecutivo se ha registrado durante las últimas horas en el Gran Concepción. Vecinos del sector residencial Remodelación Paicaví, en pleno centro de la capital del Biobío, dieron cuenta del hallazgo de un hombre sin vida y que tenía un impacto de bala. El fiscal Michelangelo Bianchi, de la Fiscalía Regional del Biobío, entregó detalles del procedimiento que lleva adelante con la Brigada de Homicidios de la PDI Penquista.
26: Un hallazgo cadáver, posteriormente varió a un homicidio con arma de fuego que ocurre en la vía pública. Es una persona que no se encuentra aún identificada. Tendría una herida con impacto balístico, con entrada y salida de proyectil. Hay algunos testigos que han proporcionado relatos para entender la dinámica de estos hechos, que habrían escuchado un disparo. Este hecho se habría producido aproximadamente durante la madrugada, 4 de la mañana aproximadamente, y desde las 6 aproximadamente que estamos ya trabajando en el sitio del suceso, con el fin de primero determinar la dinámica del hecho y determinar también participación de alguna persona o personas determinadas en este crimen.
25: El sábado ocurrió un asesinato en una multicancha en Santa Sabina, Concepción. El domingo en la madrugada falleció un hombre tras una balacera. 2 mujeres quedaron heridas. El día lunes en Hualpén, un hombre fue asesinado de una puñalada en el cuello y ahora ocurre esta situación. ¿Cuáles son los factores que inciden en esta ola de violencia? Lo intenta responder el Seremi de Seguridad de la región del Biobío, Richard Soto.
27: Las cifras han ido a la baja. Lamentablemente ocurren estos hechos que están relacionados con, esencialmente con algunos, con una parte emocional, digamos, pero también tenemos algo de que estamos investigando respecto a eso del crimen organizado. Por lo tanto, las policías están hoy día focalizando sus esfuerzos para determinar y conectar cada uno con los antecedentes que correspondan, ¿no es cierto?, para poder hacer una buena persecución penal y poder detener a los responsables.
25: Solo en uno de los 4 casos registrados en los últimos días hay una persona detenida.
0: Con honores y la presencia del presidente Kast, fue despedido el ahora suboficial mayor Christopher Aguilera en el cementerio general. Fue ascendido de manera póstuma. Además, la 42ª comisaría de Los Espejos llevará su nombre. Pablo Rivera estuvo ahí.
2: Honores al suboficial mayor Christopher Andrés Aguilera Fernández. 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
5: Este martes, desde la parroquia San Ramón en Providencia, y con honores, salió el cortejo fúnebre del suboficial mayor Christopher Aguilera, quien fue ascendido póstumamente tras su trágico fallecimiento en medio de un procedimiento en Villa Las Dunas, comuna de Los Espejos. En dicha ceremonia estuvo presente el presidente de la República, José Antonio Kast, quien incluso colaboró en el traslado del féretro desde el interior de la parroquia al cortejo que lo trasladó por las calles de la capital. Los altos mandos de la institución también se hicieron presentes. En la ceremonia escuchamos al director general de Carabineros, Marcelo Araya.
6: Duele en el alma ver partir a uno de los nuestros, duele en el alma ver sufrir a una familia y todo lo que significa y lo que trae consigo una pérdida tan repentina. Y sobre todo cuando un carabinero está cumpliendo su deber, lo que hacemos nosotros, lo que hacen los carabineros que ustedes día a día ven en la calle, es darle tranquilidad y hacer latente el juramento de servicio. Esta muerte no es en vano. Vamos a recordar, no nos vamos a olvidar del cabo segundo Aguilera, Christopher Aguilera Fernández, sino que, por el contrario, nos corresponde recordarnos, preocuparnos de él. Pero también esto significa que vamos a renovar nuestro compromiso de seguir trabajando por nuestro país.
5: Acompañado por la escolta de honor motorizada, guiando la procesión, seguido por el féretro y sus compañeros de labores, el personal de la 42ª Comisaría de Los Espejos, a eso de las 12:30 horas, el cortejo fúnebre salió desde Providencia. Una vez culminada la ceremonia, el féretro inició su recorrido hasta dicha comisaría, que será renombrada en honor al suboficial mayor Aguilera. Posteriormente se dirigió hasta su domicilio en la comuna de Padre Hurtado. Desde allí fue trasladado hasta la pérgola de las Flores, donde recibió una serie de homenajes y muestras de cariño, para ya culminar en el mausoleo institucional de Carabineros al interior del cementerio general, donde se llevó a cabo su funeral. Quien también conversó con la prensa fue el ministro de Seguridad Pública, Martín Arrau, quien no solo reiteró el apoyo a Carabineros, sino que también confirmó que la misma arma homicida habría sido utilizada en otros ataques contra personal policial.
7: Quiero pedirle a toda la sociedad que redoblemos el apoyo a nuestras fuerzas de orden y seguridad. Es muy importante que las fuerzas de orden y seguridad, cada carabinero, cuando sale en la calle, a lugares difíciles, en la oscuridad, con pocos medios de apoyo, muchas veces se sienta respaldado por la sociedad. Efectivamente, nuestro sistema Roja, que tenía varios registros previos, no puedo dar más detalles porque es materia de investigación. Lo único que puedo decirles es que dio match con otras carpetas de investigación.
5: Fueron en total 220 los carabineros que participaron durante la formación en el cementerio general para el último homenaje del suboficial mayor Christopher Andrés Aguilera Fernández. Todo eso mientras continúan las diligencias para esclarecer en mayor medida la dinámica de los hechos.
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9: Presupuesto 2027, el gasto fiscal crecería en torno al 1,5% con foco en seguridad y empleo.
10: Presidente Kast interviene en la negociación con parlamentarios para destrabar la agenda de seguridad con el eventual retiro de su reforma constitucional.
9: Queremos ser el gran supermercado de las islas. Alcalde de Punta Arenas reivindica su derecho al intercambio comercial con Malvinas.
10: Caso Hermosilla, según publicó Tele13, el abogado sostuvo que recibió pagos en efectivo por iniciativa del presidente Piñera en su momento. Y apunta a otros abogados como Samuel Donoso y Gabriel Zaliasnik, hoy embajador en Israel.
9: Con la participación de Gabriel Boric y en medio de las dudas sobre su rol en los próximos años, la oposición alista para esta tarde en La Pintana el anunciado homenaje a la expresidenta Bachelet.
10: En el exterior, un incidente entre los pilotos terminó con un vuelo entre Dubái e Israel desviado a Arabia Saudita. La autorregulación se impone en cita de Trump con los gigantes de la inteligencia artificial.
9: En sets seguidos, Alejandro Tavilo jugó uno de sus mejores partidos del año para derrotar al número 16 del mundo en el ATP 500 de Tokio.
10: Y en el fútbol, La Roja cayó con Estados Unidos anoche en otro partido que termina a los combos. Colo Colo dio el primer golpe en su llave de Copa Chile ante Puerto Montt en el sur.
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11: Mesa de reporteros, de reporteras, la primera de la mañana, en día miércoles, último día de septiembre de este 2026. Canta Gardel hoy día, último mes del día del año. Se esperan 18 de máxima aquí en la capital. ¿Qué más? Se acaba el mes de la patria. ¡Bum! Pero viene Halloween y después el año nuevo. Así que. Y entre medio el viejo vascuero.
12: Viene un feriado, Rodrigo, el del 12.
11: ¿Cuándo son? Ah.
12: El día
11: 12.
12: Cuando yo era chica era el día de la raza. Ahora es el día del encuentro de dos mundos.
11: 12. ¿Y qué día cae?
12: Lunes.
11: Ah, impecable.
12: Bonito.
11: Pero,
12: bonito.
11: Pero claro, qué bueno que llegó Colón.
12: Una buena noticia. No, pues Halloween parece que es fin de semana en esta,
11: ¿qué te dice?
12: En esta
11: Halloween. Oportunidad. Eso es el del 31 para el 1.
12: El 1, sábado y domingo.
11: Sábado y domingo.
12: O sea, pero queda el 8 de diciembre todavía.
11: Ah, mira.
12: ¿Viste? Que es martes. Sí.
11: Ah, y el sándwich es el lunes 7. Diciembre podría ser. Mira, está de cumpleaños mi hijo, así que podría.
12: Podría ser.
11: Podríamos
12: podría
11: empezar ser. A negociarlo, ¿ah?
12: Podría ser.
11: Lo del 31 del Halloween, por último el sábado, y se puede carretear hasta más tarde. Disfrazado.
12: Hay algunos problemas en el tránsito a esta hora. Todavía restricción de pistas en la Alameda al Oriente, a la altura de República, por el choque entre dos microbuses. La situación está generando tránsito lento desde las 6 de la mañana, así que tengan precaución. Algo más, flujo vehicular en la avenida departamental en dirección al oriente, desviado por José Joaquín Prieto. Esa es la vía local de la ruta 5 en la comuna de San Miguel, todo por un accidente de tránsito en ese punto. Hay peritajes especializados de la CIAT de Carabineros. Lo último, tránsito suspendido en la vía local de General Velázquez al norte, eso es Apóstol Santiago, desde Avenida Portales al poniente. Todo por el choque de un vehículo contra la barrera. Hay un procedimiento de asistencia vial en el lugar, hay que buscar alternativas. Eso es el límite entre Quinta Normal y Santiago.
11: Ya, hablamos de política, básicamente de la agenda de seguridad. Entra de lleno la figura del propio presidente de la República a terciar en esto, Mariano Reyes. Buen día.
13: Sí, ¿qué tal, Rodrigo? Verónica, muy buenos días a todos y todas. Vamos a hablar hoy sobre cómo el presidente Kast está dando un paso al frente y se involucra en la negociación para volver a priorizar la agenda de seguridad contra el crimen organizado. En un ratito más, hay un desayuno en Cerro Castillo, Viña del Mar, donde fueron convocados los presidentes de las comisiones de seguridad y constitución de ambas cámaras legislativas, todo cuando se va enredando las tratativas para un acuerdo en la Comisión de Constitución del Senado con el fin de llegar a un texto alternativo a la reforma constitucional que presentó en su momento el gobierno y que no tuvo ningún piso político. El Partido Socialista descarta un acuerdo a priori y pide que se vote lo que se tenga que votar. Todo eso lo vamos a estar comentando en breve.
12: Vamos a volver contigo, Mariano. Vamos a estar hablando sobre el proyecto de presupuesto 2027 con el senador de la UDI, presidente de la Comisión de Hacienda de la Cámara Alta. Es el presidente de la Comisión Mixta de Presupuesto también, sí, sí. Javier Macaya. Vamos a hablar de deportes hoy, de La Roja, de Tadilo en Tokio. Ah, no, de Colo Colo con Copa Chile.
11: No logré leerte la mente esta vez. Y de Colo Colo también.
12: Vamos a estar con Patricio Muñoz, con el editor general de Cooperativa Deportes.
11: En una extraña aparición
12: matinal.
11: Matinal, vamos a ver.
12: Bienvenidos.
11: Sí, obvio. Obvio. Y estamos con ustedes en nuestro WhatsApp también. Y con Felipe Cofré en las calles de Santiago, información policial de las últimas horas. Felipe.
0: Sí, algo comentaban ustedes en la información del tránsito. Uy, acaban de chocar. Estoy acá en Departamental con la autopista central, donde un vehículo policial termina colisionando contra un taxi. Afortunadamente no hay daños mayores, no hay lesionados, pero sí alteraciones en el tránsito. Y dentro de las alteraciones, un desvío, un bloqueo, porque hay vehículos de emergencia en la Caletera, ocupando una pista de biel en dirección hacia el oriente, hacia el norte en este caso. Y en ese desvío es que colisionan aquí por alcance frente a mí otros vehículos. Afortunadamente no provocan daño, los conductores se bajan, ven el vehículo y se suben nuevamente, afortunadamente. Pero sí hay harto taco, harta congestión vehicular, tanto en dirección hacia el norte, porque hay solamente una pista por la vía local, y en dirección hacia el oriente por Departamental, en donde todos los autos están siendo desviados hacia el norte por la vía local de la autopista central. Una situación que genera harta congestión en vehicular, pero sí, afortunadamente, no genera mayores daños en este sentido. Esto es entre el límite de las comunas de San Miguel con la comuna de Pedro Aguirre Cerda. Vamos a revisar información policial de la que dábamos cuenta más temprano, y que tiene que ver con nuevos patrullajes preventivos que se estaban realizando en el sector de Villa Las Dunas, en la comuna de Lo Espejo, en donde fue asesinado el suboficial mayor Christopher Aguilera el pasado domingo, y que ha tenido actividad policial durante todos estos días. La jornada de ayer, en medio de estas actividades policiales, es que se logra detener a un menor de tan solo 17 años que entre sus pertenencias en una mochila tenía un arma a fogueo, que luego de ser revisada por personal policial se percatan de que esta estaba adaptada para el disparo. Por eso que es detenido por infracción a la ley de armas. El teniente coronel Adrián Bucarey, de la 42ª Comisaría de Radio Patrullas, se refirió precisamente a la detención de este menor.
5: En un control de identidad que se realizó a la salida del metro Lo Espejo, Carabineros detiene a un joven de 17 años, el cual portaba un armamento a fogueo presumiblemente adaptado para el disparo. Este joven no tiene antecedentes penales y fueron puestos la argumentación al Ministerio Público. No, esto fue cercano a la población Las Dunas. En materia de investigación, lo que usted me pregunta, pero llama claramente la atención que se siga encontrando armamento o en la población Las Dunas o cercano a ella.
0: Sí, un sector que, como sabíamos, es un punto de venta de droga controlado por el narcotráfico, y se tiene que investigar si es que esta persona detenida tiene vinculación con las organizaciones criminales que existen en ese lugar, y que de la que formaba parte precisamente el asesino de este funcionario de Carabineros. Otro hecho que ocurre también durante la jornada de ayer por la tarde es la muerte de un motorista en un accidente de tránsito en Avenida Francisco Bilbao con José Manuel Infante. Esto es en la comuna de Providencia. Ahí este conductor de delivery se trasladaba en su motocicleta en dirección hacia el poniente, y por razones que se desconocen perdió el control y terminó impactando contra un poste de cámaras de vigilancia. La víctima, un ciudadano venezolano de 34 años con situación migratoria regular en el país. El capitán Nicolás Painepi, oficial de ronda de la prefectura de Santiago Oriente, se refirió precisamente a las investigaciones de la ciudad de Carabineros respecto a este accidente.
14: Un accidente de tránsito, un motociclista tipo choque, en la cual momentos antes habría chocado con un poste de central cámaras que se encuentra en la intersección. A raíz de este choque, el conductor, que se desplazaba en su motocicleta por Bilbao de oriente a poniente, resultó con graves lesiones, quien tuvo que ser reanimado por personal SAMU y siendo trasladado hasta el Hospital Salvador, producto de sus graves lesiones. Este conductor venezolano sin antecedentes penales resultó fallecido.
0: En cuanto a la información policial de las últimas horas, paciencia a los conductores de Pedro y Reserda, de San Miguel, que circulan por la pista local, por la vía local de la autopista central y por departamental, porque como les decía, hay alteraciones en el tránsito, una patrulla que colisiona contra un taxi y que genera precisamente la disminución de pistas en dirección hacia el oriente por departamental y en dirección hacia el norte por la vía local de la autopista central.
11: Y justo cuando estabas ahí al principio del despacho se produjo un choque por alcance, ¿no?
0: Sí, una colisión. Es que en el semáforo se genera una situación particular porque aquí hay una punta de diamante. Los que quieren doblar hacia el norte por la carretera, que vienen desde el departamental, hay una punta de diamante. Pero ahora, como esta está bloqueada por los vehículos de emergencia, tienen que llegar hacia la pista a la vía local y doblar hacia la derecha. Entonces ahí se generan que todos los autos quieren ingresar y doblar, y ahí se generó una colisión que no fue mayor. De hecho, los conductores ya se fueron.
11: No, era grave. Bueno, un mal rato de todas maneras, taco ahí, bueno, está lo de las micros en la Alameda. Felipe, muchas gracias.
0: Buen día.
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10: Hola, Cooperativa. Solo una capsulita de memoria.
11: Por favor.
10: Hace muchos años atrás, 1974, hubo un atentado en Argentina. Esto todo producto de la época de la dictadura, el caso de Carlos Prat. Entonces, último día de septiembre, no que sea el último día de la memoria, pero sí tener presente que los hechos graves hay que recordarlos para que no se vuelvan a repetir.
12: 52 años del crimen de Carlos Prat y de su esposa Sofía Kutber en Buenos Aires. El 8 día recordábamos los 50 años del crimen de Orlando Letelier, también a manos de efectivos de la dictadura en ese momento, eso en Estados Unidos.
13: Ex comandante en jefe del ejército, Carlos Prats, él y su esposa fueron asesinados la madrugada del 30 de septiembre del 74 cuando estalló una bomba que había sido colocada bajo su automóvil. Prats había sido una de las principales figuras militares del gobierno de Salvador Allende y había defendido la llamada doctrina Schneider, que sostenía la subordinación de las Fuerzas Armadas al poder civil. 52 años del asesinato de Carlos Prats y Sofía Kutber en el barrio de Palermo, en Buenos Aires.
12: Así es, ya.
13: Gracias a la auditora por el recuerdo, por la memoria.
12: Mesa de reporteros, de reporteras, la primera de esta mañana que hacemos junto a Enel. 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
13: Y con un desayuno en Cerro Castillo, el presidente Kast convocó a parlamentarios claves para ir definiendo los próximos pasos en la agenda de seguridad. En La Moneda mantienen el suspenso de si van a retirar la reforma constitucional del Congreso o no, algo que parlamentarios oficialistas informaron y dieron por hecho anteayer.
12: Sí, conversación de por medio con, entre otros, Pedro Araya, que estuvo conversando con nosotros ayer.
13: Mariano Reyes, tú nos traes toda la información.
14: Sí, claro, cuando el país sigue en duelo nacional por el asesinato al ahora suboficial mayor Christopher Aguilera, el presidente Kast decide dar un paso al frente e involucrarse personalmente en la negociación para priorizar nuevamente la agenda de seguridad contra el crimen organizado. En unos minutos más, a las 7:30 de la mañana, va a recibir en el Palacio Presidencial de Viña del Mar, Cerro Castillo, a 6 parlamentarios que son clave en el camino que va a recorrer esta agenda contra el crimen organizado y el terrorismo. mismo en el Congreso. Un encuentro que fue coordinado por el ministro de la Secretaría General de la Presidencia, José García Ruminot. Particularmente se convocó a los presidentes de las comisiones de Constitución y Seguridad de ambas cámaras, del Senado a Pedro Araya y Karim Bianchi, y de la Cámara a Jaime Mulet y Cristian Araya, respectivamente. Además, se convocó a los timoneles de ambas corporaciones legislativas, pero como ambos están fuera del país, el diputado Alessandri y la senadora Núñez, representando a la Cámara, va a acudir la diputada Jimena Sandón como segunda vicepresidenta, y del Senado irá su vicepresidente Iván Moreira. Según se ha transmitido en Palacio, la reunión busca volver a priorizar las iniciativas que contempla la agenda contra el crimen organizado, luego de algunos varios fracasos estos últimos días. Por ejemplo, la caída por un voto de la reforma que ampliaba el plazo para retener a inmigrantes irregulares, la modificación a la ley antibarricadas que no permite su aplicación en caso de manifestaciones pacíficas, y el punto muerto al cual entró la reforma constitucional tan criticada de manera transversal y que apenas presentada no tuvo ningún piso político. Un nuevo impulso a esta agenda, y ahora con otra estrategia: en vez de interpelar a la oposición con sus propuestas, ahora se busca tender puentes de acuerdo, lograr armar una mayoría amplia en esta materia, al menos mirando por lo pronto a la centroizquierda. Vamos a escuchar el ánimo de dos parlamentarios que van a acudir en un ratito más a Cerro Castillo a este desayuno con el presidente Kast. Vamos a escuchar al senador Karim Bianchi, presidente de la Comisión de Seguridad del Senado, planteando una dimensión financiera. Él dice que esto no se trata de algo constitucional, sino que se trata de recursos. Y también al diputado Jaime Mulet, presidente de la Comisión de Constitución en la Cámara, mostrando su disposición a debatir sobre todas estas materias.
0: Mire, yo no estoy para prestarme para una foto y sacar acá anuncios que no se van a concretar. El presidente de la República prometió sacar adelante materia de seguridad en su campaña, y esas tienen que financiarse. Este problema no es constitucional solamente, es un problema presupuestario de gestión.
8: Estoy disponible a dialogar con el gobierno en la agenda de seguridad, porque es un problema que sigue siendo grave. No solo el plazo de retención, sino que también la posibilidad que se pueda segmentar en las cárceles sin estos retrocesos que hay por sentencia de algunos jueces de garantía. Yo manifiesto esa disposición. Creo que lo primero que debo hacer es escuchar y dialogar con el presidente en esa materia y con el ministro.
11: Ya, un par de cositas. Está lo de la reforma constitucional, que todo parece indicar que se va a retirar y se va a instalar este proyecto que terminaron por negociar desde hace ya varias semanas en la dupla Esquella-Lonton, en conversación con Pedro Araya, con otras personas también, y que pretende sumar incluso una moción de la propia presidenta del PA. Y ayer conversábamos esto con Pedro Araya, él reconoció que había estado sobre la mesa, que también debiera haber algún tipo de compromiso respecto del proyecto migratorio, es decir, este proyecto que buscaba ampliar los plazos de detención con fines de expulsión, que tiene un gran consenso técnico, incluso político, pero esos votos que estaban comprometidos no los tuvo el gobierno, fracasó en la Cámara, y la idea es reponerlo en el Senado. Entonces, por lo que se ve, aparentemente esto va de la mano. Y lo otro, a no dejar pasar la intervención del presidente, que justo después de que se cayeran, entre otros, ese mismo proyecto la semana pasada, y que la presidenta del Senado acusara déficit político y cirugía mayor, bueno, ahora interviene el presidente, digamos, con este desayuno.
14: Bueno, y sobre esa reforma migratoria, el Senado está en todo un debate sobre cuál va a ser la postura que van a tener para poder insistir y permitir al gobierno que insista en esa reforma. Por ejemplo, ayer se debatió mucho en la sala del Senado cuál va a ser el quórum para aprobar la insistencia que ha ingresado el gobierno. ¿Por qué? Porque la mesa del Senado propuso que el quórum sea de 29 votos, pero lo que han dicho algunos senadores de la oposición es que la Constitución dice que para la insistencia de una medida se tienen que plantear los 33 votos, que es un escenario un poco más complejo para el Ejecutivo. Solo con esto se votaría la habilitación del debate en la Cámara nuevamente. El Senado solamente estaría habilitando ese debate nuevamente en la Cámara, y hay algunos reparos que hacen desde la oposición y que dicen el gobierno tiene que comprometerse a modificar esa reforma migratoria antes de insistir o antes de aprobar la insistencia que ha planteado el Ejecutivo. Esos reparos son en cuáles van a ser los recintos donde se van a retener a estas personas, claro. En qué va a pasar con los menores de edad, claro. ¿No? Lo decía ayer el senador Pedro Araya, los tiempos en que se van a producir estas detenciones son parte de los reparos que ha hecho la oposición, y ojo, porque en el Partido Socialista han endurecido el tono, ya han dicho que hoy por hoy, como está presentada esa reforma migratoria, no va a contar con los apoyos de su bancada, particularmente en este paso, que es la insistencia que se vota en el Senado, pero que solamente habilitaría el debate en la Cámara. Así que se ha complicado mucho, ¿no? El tema de cómo seguir avanzando, cómo seguir habilitando la agenda de seguridad contra el crimen organizado, y también cómo destrabar lo que es la reforma constitucional que presentó el gobierno y que, lo hemos insistido, no ha tenido ningún piso político. Por eso se da justamente esta reunión, por eso el presidente Kast se pone enfrente de la negociación. Sin embargo, también hay otros elementos, ¿no? El hecho de que el gobierno retire esa iniciativa tiene un efecto ligado a un eventual fracaso o derrota, un sentimiento en esa línea que puede resentir la moneda sobre esta materia. Y el ministro Arrau, ministro de Seguridad, ayer descartaba una derrota, de hecho él invitaba a dejar de lado un poco esas definiciones políticas, esas lecturas. Él dice que eso no ayuda a avanzar en temas que son necesarios para la ciudadanía y para Chile particularmente. Lo que no quita que la oposición presiona al respecto bajo la siguiente lógica. Si el problema de la seguridad es tan urgente, dicen en la oposición, ¿por qué no votar de inmediato la reforma constitucional, que se rechace y que se discuta la que sí logre consenso? ¿O por qué no tramitar de inmediato esta reforma carcelaria que fue propuesta por parlamentarios, entre otros por la presidenta del Senado, la presidenta del Partido Socialista, que tiene la misma lógica de la reforma constitucional carcelaria que planteó el gobierno, pero que está sin urgencia todavía ahí en la Comisión de Constitución? Vamos a escuchar cómo se va enredando esta discusión. Vamos a escuchar a la presidenta del Partido Socialista, la senadora Paulina Bodanovich, quien ayer descartaba tajantemente que existiera un acuerdo a priori para habilitar esta discusión en la Comisión de Constitución, incluso con recados al presidente de dicha instancia, el senador Pedro Araya. Escuchamos a la senadora Bodanovich.
15: Desde el Partido Socialista tenemos un compromiso con la seguridad y con una agenda robusta en materia legislativa, pero también en que el gobierno tome una posición firme con las herramientas que el Estado de Derecho le da hoy día. No puede ser excusa una reforma constitucional mal hecha, presentada por el gobierno sin ningún diálogo y que hoy día tampoco es retirada. Llamo al presidente de la Comisión, a Pedro Araya, a que ponga en discusión el proyecto de la reforma constitucional del gobierno. Lo votemos y conversemos en la Comisión.

0: eso está dentro de lo negociable momento. No parece haber un trueque formal, pero si uno entiende que si el gobierno quiere los votos en el Senado para avanzar con el tema de la expulsión de migrantes, extender el plazo de detención,
1: tiene que dar otra cosa.
0: Tiene que ceder en otro lado. Sí. Y eso, aparentemente, va a ser con la reforma constitucional.
1: Solo un apunte político ahí, Mariano, Verónica. Se ha visto bastante endurecido el discurso del PS de un tiempo a esta parte, cruzado tal vez sí por la polémica en torno a la candidatura de Michelle Bachelet, por esto recientemente del escudo de las Américas. Incluso cuando la senadora Dodanovich esbozó alguna conversación con Hacienda en la mega reforma, acuérdense que ella tiene mucha resistencia interna de la dupla Chicardini-Manucheri, y eso finalmente también tropezó, también se cayó y también se endureció el discurso del PS en ese momento. Son finalmente liderazgos que también le hablan a su... a su público, a su base.
0: En la medida que efectivamente va a ir avanzando su moción sobre el sistema penitenciario, eventualmente ella también va a estar entre los que negocien, que conversen y que sean, Mariano.
2: Bueno, con esas complicaciones, el presidente Kast va a encabezar la priorización de la agenda de seguridad. Hasta ahora ya deberían estar llegando los parlamentarios a Cerro Castillo, mientras hoy está también la presentación del presupuesto y el inicio de un viaje regional del presidente Antofagasta. Mañana va a estar viendo obras de una nueva división minera en Sierra Gorda, parte de la agenda presidencial para esta jornada.
1: No, que está cruzado por la seguridad y por la economía. Sale la cifra del empleo. Y seguramente mañana vuelven a subir los combustibles.
0: Empleos hoy, ¿no? A las 9 de la mañana.
1: Hoy día, entre junio y agosto.
0: Gracias, Mariano. Buen día.
2: Buenos días.
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0: 7:35 minutos.
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2: El gobierno presenta hoy su primer presupuesto con un aumento del gasto de 1,5% y énfasis en empleo, seguridad, salud, vivienda y obras públicas. Una expansión mayor a la que Hacienda había anticipado, aunque calculada sobre lo que efectivamente se gastará este año y no sobre el presupuesto aprobado para 2026. Queremos hablar del presupuesto 2027. Estamos a esta hora con el senador de la UDI, Javier Macaya, presidente de la Comisión Especial Mixta de Presupuestos. ¿Cómo está, senador Macaya? Muy buenos días.
3: Hola, muy buenos días, Verónica. Rodrigo, ¿cómo están?
4: ¿Qué tal, senador? Gracias por el contacto. Ya, es un hecho, todo el 1,5, ¿es un aumento del gasto real? ¿Lo diría así usted?
3: Bastante real. Pues en el fondo es un poco más si tú no quieres comparar ley con ley. Uno siempre, cuando toma la ley vigente, por la que aprobamos en el Congreso en noviembre del año pasado, tuvo modificaciones durante el año en curso. De hecho, se están ejecutando esas modificaciones con los énfasis que se le han tratado de dar el presupuesto y la ejecución presupuestaria este año, pero es muy probable que, y a propósito de lo que ha sido la ejecución y la revisión de la ejecución presupuestaria de este 2026, hemos visto modificaciones, inconsistencias, énfasis distintos que se han tenido que hacer, y eso hace que cuando uno habla del aumento del 1,5, lo tiene que hacer respecto del presupuesto que finalmente se va a terminar ejecutando en 2026, no respecto a la ley que se aprobó el año pasado.
4: Ya, y ley que dice el ministro Quiroga estaba llena de errores, ¿coincide?
3: Yo, lo que pasa es que tiene que ver con presupuestos fácticos o situaciones fácticas que no se dieron, pues. Y básicamente tiene que ver con la situación de déficit estructural que tiene Chile. Los cálculos los cálculos que se hicieron respecto al eventual crecimiento económico que iba a tener Chile, el pago de intereses de la deuda, a cuánto iba a llegar el déficit estructural. Obviamente, en la presentación del informe de finanzas públicas que va a hacer el director de presupuesto y la propia presentación de la ley que va a hacer el ministro la próxima semana, yo creo que va a ser parte del tema de la presentación del presupuesto.
4: Ya, y perdón, ¿quedan satisfechos con ese aumento? Porque lo que había dicho Quiroz es que iba a ser menor. ¿Qué pasó entre medio? ¿O la realidad finalmente opera también desde el punto de vista de la situación económica?
3: Yo creo que la realidad opera, porque en el fondo el gasto público, si bien todos nosotros pensamos, por lo menos quienes estamos en el oficialismo, de que el principal catalizador de la generación de empleo, de la actividad económica, es el sector privado, y uno tiene que tratar de generar las condiciones para que el país entregue las condiciones para que el sector privado mueva la aguja, pero evidentemente cuando llevamos varios años de situación económica muy complicada, muy desacelerada, hay una realidad que indica que el sector público, particularmente los sectores de vivienda y obras públicas, tienen que mover la aguja, y esto es consistente con lo que el gobierno viene anunciando también esta semana a propósito del Plan Chile Despega, que tiene que ver con acelerar infraestructura, con reconstrucción, con vivienda y obras que sean de rápida ejecución. Esto no se trata de presentar proyectos, diseños que se demoren muchos años en ejecutarse. El plan que se presentó esta semana también a propósito de la generación de empleo, donde estuvo presente el ministro Raúl, y tiene que ver con una prioridad de política pública puesta no solamente en el presupuesto, sino que en toda la actividad del Estado, tiene que ver con movilizar recursos y tratar de crear más de 100.000 puestos de trabajo. Los anuncios que se hicieron por el MOP de obras adicionales y la estimación de empleos que en el caso solamente del MOP llegan a 23.000 empleos.
2: Y en esa medida, senador Macaya, ¿usted queda conforme con lo que se conoce del presupuesto, con esta mayor inversión en vivienda, en obras públicas? ¿El aumento en esas carteras es suficiente para producir un efecto perceptible en 2027 en materia de empleo?
3: Yo te lo voy a plantear al revés. Yo estoy convencido de que el gasto público no es el gran catalizador de la actividad económica de Chile. Y en momentos donde la situación económica, particularmente del sector privado, ha estado deprimida por falta de certeza, por carencia de inversiones, por políticas públicas regresivas que han hecho que nuestro país lamentablemente haya estado en una situación muy, muy compleja económicamente, y esto es algo que se resuelva en pocos meses. O sea, a mí me encantaría decir que llega un gobierno que aprieta un botón y que en 6 meses ya el país está reactivado. Acá se han aplicado políticas públicas o se han aprobado políticas públicas que yo siempre, y siempre se ha señalado así, nunca se ha escondido en ese sentido, que la reforma tributaria, la ley de reconstrucción que aprobamos hace algunos meses en el Congreso, la propia ley del mercado de capitales que se está discutiendo hoy día, son políticas de mediano plazo.
2: Y por eso fue necesario este Chile Despega ahora.
3: Y bueno, y por eso es importante que mientras tanto, y en ese sentido el gasto público sí puede ayudar mientras el país no se levanta. Y por eso se trata, yo creo que fue bien puesto el nombre Chile Despega, porque estamos en un momento donde la inversión ha crecido, el mundo está volviendo a poner su ojo en Chile, se están generando condiciones, hay un ecosistema. Yo vengo llegando hace un par de semanas, fuimos con el ministro de Hacienda de Chile en España, en Reino Unido.
2: Sí.
3: Donde de verdad Chile está volviendo a levantar la cabeza en el horizonte de los países que son receptores de actividad económica, de inversión.
2: Y así lo planteó el presidente, de hecho, en Naciones Unidas. Oiga, senador Macaya, ya, crece vivienda, crece obras públicas, las otras prioridades, seguridad, salud, se dijo después de la reunión de los presidentes de partidos con el presidente de la República. Pero para que algunas partidas aumenten, otras necesariamente tienen que caer. ¿Dónde van a estar los recortes?
3: Mira, nosotros no hicimos yo creo que ustedes se acordarán de un amigo que teníamos en la Comisión de Hacienda, que falleció hace pocos meses atrás, que el ex diputado Pablo Lorenzini, que siempre el día viernes o el último día de la presentación del presupuesto se conseguía una copia del presupuesto.
4: Lo tenía primero que todo.
3: Y salía primero que todo y se lo contaba. Aprovecho de mandarle salud a la familia Pablo, que siempre tenía como esa. Hoy día es más fácil conseguirse toda la información, pero fíjese que desde el gobierno han puesto arriba de la mesa, y fue la reunión que tuvimos con el presidente Casa ayer en Cerro Castillo, los énfasis que van a estar puestos en la reactivación económica, inversión, empleo. Yo sé que van a haber dolores. Yo asumo que partía, no sé, de quizás de menos énfasis en lo que es la reactivación económica y la generación de empleo. Van a ser más dolientes, entre comillas, pero acá el esfuerzo lo tenemos que hacer entre todos, y lo más relevante es no afectar el gasto social y sí tener una mirada siempre puesta en la ineficiencia del gasto público y particularmente en el gasto corriente, porque acá hay que hacer una diferenciación entre lo que aumenta el presupuesto en inversión y lo que aumenta el gasto corriente. Y hago la diferencia: construir un edificio, para ponerlo en términos que la gente lo entienda, lo que es inversión, o un puente o una infraestructura que genere empleo inmediatamente y que quede algo permanente, y el gasto corriente, por ejemplo, el sueldo de algún funcionario público. Si buena parte del aumento está en vivienda, está en infraestructura, también en seguridad y defensa, ojo, hay un énfasis importante en seguridad y defensa, con proyectos que sean ejecutables y que tengan más capacidad de afectar y mover la aguja en la actividad económica y en el empleo, y que un aumento equivalente en gasto corriente, bueno, me parece que es una buena noticia. Me parece que es una buena noticia también que el gasto sea compatible con la trayectoria fiscal. O sea, acá estamos en un ejercicio donde las clasificadoras de riesgo, entre comillas, han evaluado positivamente lo que está haciendo Chile. Yo creo que de esto se ha hablado poco, pero cuando, y de nuevo, quizás es un término técnico muy económico, financiero, de lo que hacen las clasificadoras de riesgo, pero que las clasificadoras de riesgo no hayan bajado la ponderación de riesgo país por la trayectoria fiscal que está mejorando este gobierno, que es dicho no solamente por el propio gobierno y sus partidarios, sino que por los organismos internacionales, por el propio Consejo Fiscal Autónomo. O sea, un 1,5% es bien contenido respecto a expansiones presupuestarias que se han hecho en años anteriores.
4: Ya, pero a propósito,
3: pero hay que cruzarlo, y solamente termino la idea con esto, hay que cruzarlo con los ingresos estructurales, con el déficit y con la deuda, porque en el fondo, si no estamos demostrando la responsabilidad fiscal por la cual las clasificadoras de riesgo han, entre comillas, premiado y mantenido la valoración crediticia y del riesgo país de Chile.
4: Y estamos pagando mientras tanto miles de millones de dólares por los intereses de esa deuda también. Hay que tenerlo.
3: Casi el presupuesto
4: en
3: completo, mira, un dato muy importante, casi el presupuesto completo del Ministerio de Vivienda, más casi 6.000 millones más o menos el año 2026, lo hemos pagado en intereses de esa deuda.
4: Mucha plata. Ya, pero respecto del gasto social, los derechos están, muchos de ellos, si no todos, cubiertos por ley. Nada de eso se toca.
3: No, pues no puede. Y eso da, muchos lo han planteado, Ignacio Briones, Oscar Landerreche, hace pocos días atrás escribió una interesante columna en esta misma materia, de que quizás tenemos hoy día que repensar cómo ejecutamos el presupuesto, sobre todo lo que es el gasto corriente que está garantizando los derechos sociales. Es parte también de una mirada de mayor eficiencia en el presupuesto.
4: Ya, pero ya, no se tocan. Pero ya, por ejemplo, hay una convocatoria para mañana de la Confech que dice no a los recortes en educación. ¿La gratuidad? ¿Qué pasa con la gratuidad?
3: No hay modificaciones muy muy relevantes. Sí hay control, y creo que ahí a mí me gusta, yo sé que de repente le causa un poco de tirria a las personas que han defendido la gratuidad en la educación, pero que una persona, por ejemplo, no tenga algún beneficio que está percibiendo de manera incorrecta por la ponderación social del estrato socioeconómico al que pertenece esta persona, es algo que hoy día la inteligencia artificial, las fiscalizaciones, la propia Contraloría se puede fiscalizar de una manera diferente. El pago de la deuda que se ha adquirido por concepto de educación, por ejemplo, el CAE, una persona que hoy día tiene ingresos bien importantes, gracias justamente a la profesión que estudió y gracias a haber sacado adelante una carrera con la ayuda económica de todos los chilenos, y que esa persona no pague esa deuda, también es parte de una realidad económica que tiene el país, de la cual entre todos tenemos que hacernos cargo. Por eso, acá los beneficios y los derechos sociales no se tocan. Hay un presupuesto con más control, con mucho más control, con más orden, donde se procura que no se despilfarren los recursos que son de todos los chilenos. Y a mí me parece que en términos bien generales, la orientación de este presupuesto es consistente con un presupuesto que intenta combinar la disciplina fiscal con prioridades sociales muy visibles en empleo, vivienda, seguridad y las materias que son obviamente más básicas y que tienen que estar financiadas por el presupuesto.
2: Senador Maca, ya debe haber escuchado en la última semana los reclamos, la resistencia de los gobernadores desde la misma asociación que los reúne, encabezada por un gobernador de Renovación Nacional en Los Lagos, la resistencia al 7% de apriete que van a tener, que ellos dicen que en términos reales va a llegar al 10%. Y nos decía el gobernador Santana que es bien difícil que los parlamentarios puedan apoyar algo de ese tipo, porque finalmente son sus zonas, a los que usted mismo representa, los que se ven afectados directamente con una restricción de ese tipo.
3: El gobierno, y esto lo dijo ayer expresamente el ministro de Hacienda en la conversación que tuvimos anoche, ve a los gobernadores como aliados. Fíjate que por una razón bien de flexibilidad en la ejecución presupuestaria, los gobernadores tienen herramientas para ejecutar rápidamente obras de corto plazo, que generan empleo, la pavimentación de una calle, cosas que son rápidas y que no necesitan quizás un proyecto de largo aliento para
2: empezar a ejecutar. Pero con un 7 o 10% menos de presupuesto se van a ver más complicados.
3: Yo creo que eso es un error de cómo se ha transmitido, porque el gobierno está en una conversación hoy con los gobernadores que no solamente no implica una reducción del 7%, pero sí implica premios e incentivos respecto de cómo se ejecuta el presupuesto. Te lo pongo en un ejemplo muy concreto. Hay gobernadores que, llegado julio, agosto, fines de año, ya la segunda parte del año, tienen una tendencia muy importante a ejecutar gasto corriente o gasto para sacar adelante el 100% de ese presupuesto en cosas como, por ejemplo, la compra de camiones, la compra de ambulancias, la compra de carros de bomberos, que no estoy diciendo que no sean activos fiscos necesarios que tienen que comprar los gobiernos regionales, pero no te están moviendo la aguja comprar un carro de bomberos respecto, por ejemplo, un carro de bomberos puede llegar a costar 300, 400 millones de pesos, y no te mueve la aguja respecto a la generación de empleo y la construcción de una infraestructura en esa región. Hay una conversación abierta, y yo esto quizá estoy cometiendo una infidencia, donde lo que se pretende es marcar una diferencia entre gobernadores que son capaces de hacer la diferencia entre inversión y gasto corriente y generarles este incentivo en la revisión de su presupuesto en julio del año 2027, decirle, bueno, usted ha sido eficiente en la generación de este gasto y tiene en este caso el aumento del 7, del 8, incluso más por ciento, dependiendo de cuán efectivo haya sido la ejecución presupuestaria. Pero si los gobernadores al igual como cualquier ministerio, están sacando adelante la ejecución presupuestaria solamente porque tienen que gastarse la plata, porque la tienen en la cuenta corriente y pueden gastársela porque está en su presupuesto, y finalmente se la gastan en activos que no sean capaces de movilizar la aguja. Bueno, ahí hay una conversación que yo no tengo ninguna duda que el ministro Quiroz está haciendo con los gobernadores, particularmente con el gobernador Santana, y las lógicas regionales siempre importan. O sea, yo y cualquier parlamentario, yo en la región de O'Higgins tenemos prioridades respecto de obras, particularmente de obras, y por eso yo hago la diferencia entre la infraestructura, la inversión y el gasto corriente. Yo creo que eso es lo más relevante que se tiene que hacer, más allá de la otra discusión que se nos olvidó durante muchos años, que tiene que ver con la disciplina fiscal. Pues, o sea, un crecimiento del gasto que habla de un 1,5% muestra una señal de mayor contención fiscal, y yo valoro que las prioridades también estén puestas en la generación de empleo.
4: Estamos conversando con Javier Macaya, senador. Antes que se nos vaya el tiempo, ¿qué va a pasar con los sitios de memoria, con el Instituto Nacional de Derechos Humanos? Ayer, en una ofensiva de su partido, algunos diputados decían que hay que dejarlo sin plata, aprobarle una luca al Instituto de Derechos Humanos. Bueno,
3: es una conversación que se da todos los años, por Rodrigo. Yo creo que tiene que haber un equilibrio entre...
4: Lo que hemos visto es que se presiona por ese lado, pero...
3: Pero ¿qué ocurre todos los años? Hay una conversación, yo no te voy a decir que... Y en esto los diputados levantan un punto que para mí es relevante. O sea, ¿dónde están las prioridades de Chile respecto a la situación económica que atraviesa? Miremos peso por peso y ojalá tengamos la responsabilidad, así como estamos mirando... la necesidad de aumentar, y probablemente la izquierda lo va a levantar como una necesidad muy importante. Los tiempos no están para derroche pero tampoco para darse gustitos. Yo en eso espero que yo desde lo que me toca a mí, que es el rol de presidente de la Comisión de Presupuestos del Congreso, de la Cámara y el Senado, voy a dar garantías de que estas discusiones se puedan dar con responsabilidad, con seriedad, pero no es primera vez que ocurre. O sea, no va a ser la primera vez que hemos visto que en el presupuesto se ha tratado hasta de aumentar la PGU como temas que no ni siquiera tienen que ver con discusiones de política pública con la profundidad que se requieren. Y estos temas a mí me encantaría revisar. No estoy al detalle de cómo está funcionando hoy día el INDH, cuántos son los recursos involucrados en los sitios de memoria, y si se puede aplicar algo de austeridad en esa materia, me encantaría que se hiciera. Okay. Estamos hablando de gasto corriente, probablemente no es inversión, no es generación de empleo. Y el país tiene prioridades, así que parte también de lo que uno tiene que hacer en la discusión de un presupuesto, que es priorizar el gasto público donde más se necesita en un determinado momento.
2: Es el senador de la UDI, Javier Macaya, presidente de la Comisión Mixta de Presupuestos, esta mañana en el diario de Cooperativa. Ha sido muy amable, senador. Que tenga un buen día.
3: Muchas gracias. Que tengan un buen día ustedes también.
4: Igual.
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2: De La Roja, de Colo Colo, de tenis, de todo conversamos esta mañana contigo, Patricio Muñoz. ¿Cómo estás? Bienvenido.
6: Muy bien, Vero. Muy buen día. Saludos para Rodrigo también.
4: Hola, Pato. Buen día.
6: Aquí estamos, pues, masticando amargo todavía.
2: Todavía, ¿eh? Y eso que en algún momento, al menos yo me ilusioné. El 2-1 dije, mira, es el momento de dar la vuelta.
6: Claro, es que uno tiene que tomar la decisión de si va a ser...
2: Estamos hablando de La Roja, ¿eh?
6: De La Roja, que ayer perdió ante Estados Unidos 4-2, segundo partido de la serie de amistosos de Norteamérica. Ya había perdido con Canadá y el 6 de octubre le queda uno con México. Ahí está el contexto. Uno tiene que decidir si comenta momentos o comenta finalmente partido, porque por momentos efectivamente el equipo se vio mejor. Consignemos que hay un Estados Unidos que también elige poner a jugadores, algunos jugadores jóvenes, otros con recorrido y con mundial. Ayer jugaron Gio Reyna y Serginho Dest, dos bestias, digamos, de jugadores, dos muy buenos jugadores.
4: Bueno, yo, Reina.
6: Muy bueno, Reina, bien Dest también, apilando jugadores en el primer gol, por eso aparece el delantero norteamericano tan solo, Berhalter, el que hace el primer gol, otro jugadorazo. Pero en la sumatoria lo que te quiero decir es que sacando a quien eligió Pochettino para Estados Unidos, creo que Chile hizo un mejor partido que con Canadá, primera cosa.
2: Se pateó al arco, por de pronto.
6: Se pateó al arco. Osorio jugó mucho más, me parece, mucho más empoderado en su rol de un jugador relevante, que es lo que Chile espera de él. Maxi Gutiérrez sacó un golazo en el arranque del segundo tiempo. Que seguramente fue el momento de ilusión de Lavero. Chile pasa arriba ahí, 2-1, claro. Pero dividámoslo por los momentos del juego. El primer tiempo de Chile fue mejor, compitió igual, logró emparejar el partido, lo empató. El segundo tiempo empieza con esa ilusión del segundo gol, pero creo que Chile se empieza ahí a caer poco a poco. Me parece que se empieza a caer físicamente en la comparación con un equipo muy fuerte en eso como Estados Unidos. Creo que los cambios también lo desdibujan un poco y paga caro, y creo su pecado más grave es que juega muy mal por aire, defiende muy mal en cada centro de Estados Unidos, en cada jugada aérea. Hay desaplicaciones que son evidentes. El gol de córner, que a esta altura ya se me revuelve, me parece que es el 3-2, es una jugada en la que Paulo Díaz pierde su marca y derechamente no llega a dar con él. Entonces yo creo que ahí Chile dio muchas licencias y permitió que el marcador se vea feo. Es 4-2. El partido me parece que está 3-2 era y no pasaba nada, y era otra derrota, y eso alimenta las voces de quien dicen, bueno, ¿cuándo se ve el trabajo, digamos? Porque vamos a escuchar a Córdoba, y si quieren para proponer la conversación lo escuchamos de inmediato.
2: Va.
6: Porque se está graduando Córdoba como un gran diagnosticador, el tema es que no arregla lo que pasa dentro de la cancha. Lo escuchamos.
7: Tiempo de adaptación, es tiempo de jugar estos partidos, es tiempo de todo eso. Esta respuesta la he dado siempre. Hacer un proyecto de esta magnitud, donde tú involucras a todos los clubes, se necesita tiempo, precisamente porque los chicos hoy día tienen 14, 15, 16. O hacemos y nos ponemos de acuerdo en hacer lo que estamos haciendo a nivel país, o tenemos que esperar que nuevamente aparezcan cuatro fuera de clase de manera aleatoria, que se junten, que son fuera de serie, y que hagan mejor a los otros 10, 12, podemos esperar eso. ¿Cuánto tiempo va a pasar eso? O conscientemente vamos dando pasos hacia adelante, conscientemente vamos poniendo jugadores en la palestra, pero es indispensable una cosa, que el fútbol chino vuelva a exportar jugadores. Indispensable, indispensable. No alcanza con jugar con la liga chilena, no alcanza.
4: Ya, claro, el diagnóstico... podemos coincidir todo. A mí me da la impresión, Pato, que hemos perdido tanto tiempo en relación a otros equipos. Uno ve, mira Perú, puede perder Perú el otro día, pero Manu Menezes está trabajando desde hace mucho rato ya, buscando nuevos proyectos, buscando, por último, instalando un modelo de juego. Pero aquí puede que llegue otra persona y todo lo que ha eventualmente, posiblemente avanzado Córdoba, puede que se quede guardado en un cajón, sí, por ahí.
6: Rodri, es buena tu idea, porque de alguna manera lo que hace, me parece, y es justo, es ubicar a cada responsable en su lugar. Y aquí, muchas veces, el 99% de los platos rotos los paga Córdoba. Y me parece que esta dirigencia nefasta, sin liderazgo de la NFP, de Pablo Milad, que la encarnó él, aunque hoy no mande, aunque hoy sea un hombre muerto caminando, digamos, un dirigente que no dirige, es su directorio el que ha hecho esto, y obviamente que ha perdido tiempo y que ha regalado muchísimas cosas. Hay solo un apunte que quiero hacer respecto de lo que dice Córdoba. Hay que exportar, sí, pero eso no pasa por decreto. La gente que dirige los clubes grandes afuera no es tonta, tiene veedores en todas partes del mundo, y cuando hay uno bueno, lo eligen. Ahora, estos muchachos que están acá y que quieren salir, se tienen que ganar eso. Sí, se lo tienen que ganar mejorando su nivel, y si los clubes ayudan o no ayudan, ya es otra discusión, bastante más grande, y no para esta hora, digamos. Pero a ver, quedémonos con los brotes verdes. Buen partido de Gutiérrez, mucho mejor partido de Osorio, buen partido de Ulloa, lateral de la liga local, que no está habituado a estos partidos, pero que respondió, me parece, y que cuando salió... No, que cuando salió se notó, Rodri. Sí.
2: Uh-huh. ¿Y el chico suizo?
6: A ver, yo creo que un jugador para seguir teniendo, pero yo creo que ayer no gravitó, no jugó un partido relevante.
2: Mira.
6: Me gustó mucho Vigorú, porque a pesar de que le hagan 4 goles, me parece hoy es el mejor arquero chileno. Ataja. Juega bien con el pie.
4: Juega en la Championship todos los fines de semana.
6: Mejor arquero chileno.
2: La segunda división.
6: Sí,
4: pero que podría ser la primera en cualquier otra parte del mundo.
6: Exactamente, dicen que es la quinta mejor liga del mundo, digamos, siendo una primera vez. También me parece que Loyola, con altos, con bajos, tiene que jugar. Un volante de esa intensidad, Chile no lo tiene. Y no despreciable el aporte de Méndez, porque, insisto, sin hacer un partido de grandes luces, es un jugador que lo transportan de la liga local, de Colo-Colo, a un partido de esta exigencia, y me parece que no desentonó.
2: Ahora, si terminan peleando o expulsados de a dos, o peleando como ayer, está difícil la cosa de todas maneras.
6: Mira, si pierden las marcas en todo el partido, le hacen 3 goles de juego aéreo, y en todos los partidos terminan con una roja, ahí el liderazgo que está en cuestión es el de Córdoba. Ahí sí. Solo un dato, ganó Colo-Colo ayer a Puerto Montt 1-0 en la ida, cuartos de final de Copa Chile. El próximo martes, 20:30, juegan la revancha.
2: Patricio Muñoz, editor general de Cooperativa Deportes, gracias por participar de este diario de Cooperativa.
6: Gracias por invitarme.
4: No, un abrazo. Cuando quiera.
6: Ahí estamos, chao.
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2: Servicio Meteorológico Armada de Chile, Quinta Zona, Isla Mocha, Puerto Montt, nublado, visibilidad regular, 6 a 10 kilómetros, hay chubascos en la zona, el viento es del oeste, noroeste, 18 a 12 nudos, rolando al norte, noreste, 15 a 25 nudos, con rachas de 35 nudos, la mar está con marejada, 1.5 a 2.5 metros, como mar de fondo del oeste, suroeste, en el área oceánica, marejadilla en bahías.
1: Fue el informe del tiempo en nuestro litoral costero.
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2: Ya estamos viviendo el día miércoles 30 de septiembre de 2026, semana 40 del año, día 273. ¿Cómo están ustedes? Qué agrado de saludarles, pues. En lo que respecta a las condiciones climáticas que iniciaron la jornada de hoy, lo hicimos con 7 grados centígrados temprano. La máxima será de 15, 90% la humedad relativa del aire, 8.4 milímetros de precipitación, un día que va a tener un poco de sol, se dice, va a estar bastante nublado también, y algo de lluvia, 26 y 52 kilómetros a la hora, la velocidad del viento. El calendario católico invita a recordar para esta ocasión a San Jerónimo. Felicitaciones.
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2: En la compañía de Alfredo Delgado Meneses en la sala de sonidos, doy lectura al informativo matinal. El coronel señor Rodrigo Campuzano Yáñez fue designado por el alto mando institucional como nuevo director regional de Gendarmería en la región de Los Lagos, en reemplazo del coronel señor Gustavo Flores Abarca, quien tras un año y un mes en el cargo fue designado en nuevas funciones por la institución en la región de Coquimbo. El recién asumido director regional, quien ingresó a las filas de Gendarmería en enero de 1998, trabajó con anterioridad en las regiones metropolitana, en la región de O'Higgins, de Biobío, Magallanes, la Antártica chilena. Además, se desempeñó en el Departamento de Seguridad Penitenciaria de la Dirección Nacional. Al ser presentado, la autoridad regional expresó que los principales esfuerzos de su gestión estarán enfocados en 5 áreas: el refuerzo de la seguridad de los recintos penales, la lucha contra el crimen organizado y el terrorismo, los procesos de reinserción social, el respeto a los derechos humanos y el fortalecimiento del recurso humano institucional. El sello de su labor estará marcado entonces por el refuerzo de la seguridad en los recintos penitenciarios, como ya decíamos, y fortalecer los procesos de reinserción social que la institución lleva adelante. Junto a su amplia experiencia penitenciaria, el coronel Campuzano es ingeniero en prevención de riesgos y realizó un diplomado en derechos humanos y posee un diplomado también en alta gestión de seguridad en la Academia Nacional de Estudios Políticos Estratégicos de Chile. El Teatro Municipal de Osorno será escenario de 2 producciones internacionales el día de hoy, miércoles 30 de septiembre, mañana jueves 1 de octubre. Se trata de las obras Iván, Infancia y Una tarde en Chekhov, presentadas por la compañía teatral Granitova, en colaboración con el reconocido Instituto Ruso de Artes Teatrales, GITIS. Ambas funciones serán gratuitas, abiertas a la comunidad. La programación comenzará hoy miércoles 30 de septiembre a las 7 de la tarde con Iván Infancia, una obra que aborda las consecuencias de la guerra en la niñez a través de la historia de un niño marcada por la pérdida y la capacidad de sobreponerse a la adversidad. La producción ya se ha presentado en Moscú y Santiago y ahora llegará hasta Osorno, imagínese. En tanto, el jueves 1 de octubre será el turno de Una tarde con Chekhov, una propuesta que reunirá a las comedias El oso y Petición de mano, incorporando humor, situaciones amorosas y canciones rusas interpretadas en vivo. Habrá 2 funciones a las 18 y 19.30 horas en el Teatro Municipal. La iniciativa forma parte de una colaboración cultural entre instituciones chilenas y rusas que busca acercar a la comunidad osornina a distintas expresiones de las artes escénicas internacionales. Desde la municipalidad se ha destacado además la continuidad de la alianza. Luego de la buena recepción que tuvo el año pasado, la presentación del Convidado de Piedra de Alexander Pushkin. Y sigo. Nina Milovidova, directora de la Casa de Rusia en Chile, destacó que cada año buscan traer al país a destacados profesores.
3: Cada año invitamos a Chile a destacados profesores de CITES, la escuela de teatro más famosa de Rusia, para presentar al público chileno las obras de nuestros grandes autores. El año pasado llegamos por primera vez a Osorno con el Convidado de Piedra. Este año regresamos, gracias a la Municipalidad de Osorno, con un festival de teatro ruso. Durante dos noches presentaremos dos espectáculos, La infancia de Iván, basada en la obra de Vladimir Bogomolov, y dos comedias de Anton Chejov.
2: Además, la directora de la Casa de Rusia valoró la posibilidad de llevar la cultura rusa a distintas ciudades del país para ir fortaleciendo el intercambio cultural. Se va extendiendo la invitación a los osorninos para que se acerquen al Teatro Municipal entonces a disfrutar de estas jornadas de teatro.
3: Para nosotros es muy importante llevar la cultura rusa a diferentes ciudades de Chile y fortalecer el intercambio cultural entre nuestros países. Los invitamos con mucho cariño a nuestros espectáculos. Los esperamos en el teatro. Vengan a compartir estas noches con nosotros.
2: La cantante Ekaterina Gutkica, quien será parte de Buena Tarde en Chejov, también invitó al público a participar. Con la presentación de sus principales resultados y reconocimiento al trabajo desarrollado por los equipos involucrados, se realizó el acontecimiento de cierre de la tercera etapa del programa PREVEC. La jornada reunió a representantes del Servicio de Salud Osorno, Hospital Base San José de Osorno y Gobierno Regional de Los Lagos, junto a profesionales que participaron en la implementación de la estrategia. Durante la actividad se dio a conocer los principales avances e impacto del programa, además de relevar el valor de la prevención a través de la experiencia de una de sus beneficiarias. La tercera etapa de PREVEC contó con un financiamiento de 300 millones de pesos del Gobierno Regional de Los Lagos y aprobado por el Consejo Regional de Los Lagos, orientado a fortalecer las capacidades instaladas en el Hospital Base San José de Osorno y en la red asistencial, contribuyendo a la sostenibilidad de las acciones de prevención y diagnóstico precoz del cáncer colorrectal. La jefa de la División de Desarrollo Social del Gobierno Regional de Los Lagos es Ingrid Chetino Pinto y comentaba sobre la situación.
4: Bueno, primero, ¿no es cierto?, en nombre de nuestro gobernador Alejandro Santala, felicitar al equipo de especialistas, al equipo técnico tanto del Servicio de Salud Osorno como de la División Social, ¿no es cierto?, y Desarrollo Humano del Gobierno Regional. Y tal como lo ha dicho el gobernador en reiteradas oportunidades, es muy importante poder contribuir en la lista de espera, en este caso en el tamizaje, todo lo que significó la prevención. Es muy importante estar con la gente en lo que más se necesita, que en el tema, ¿no es cierto?, de salud. Y se va a seguir trabajando en el plan regional de salud, donde estamos preocupados de la prevención como también de los tratamientos.
2: Durante la tercera etapa, 3.080 personas fueron tamizadas para la detección precoz del cáncer colorrectal, obteniendo 673 resultados positivos en los test de tamizaje. Asimismo, se realizaron 503 colonoscopías, 139 actividades de difusión en la provincia de Osorno y 5 capacitaciones a profesionales de la red asistencial. El director subrogante del Servicio de Salud Osorno, Luis Barrientos García, habló sobre esta situación.
5: Sí, efectivamente estuvimos reunidos junto a integrantes del gobierno regional para el cierre del programa PREVEC, que es la continuación del PRENEC, que se inició por ahí por los años 2016, finales de diciembre del 2016, que es un programa muy importante porque permite detectar de manera preventiva el cáncer colonorrectal, que es una enfermedad silenciosa que cuando se descubre en etapas tardías, lamentablemente los resultados no son muy buenos. Este es un procedimiento sencillo que ha aprendido en la población y nos ha permitido atender alrededor de 3.100 personas por año con un resultado en el tamizaje de escasos positivos de 173 más o menos por año. 500 y algo, 510 colonoscopías también que permitieron pesquisar esta enfermedad.
2: La estrategia de tamizaje estuvo dirigida a personas entre 50 y 75 años pertenecientes a FONASA o al PRAIS y sin sintomatologías gastrointestinal. Eso de acuerdo a los criterios establecidos por el programa. La pesquisa se desarrolla mediante un test inmunológico de sangre oculta en deposiciones y ante resultados positivos o factores de riesgo. El proceso diagnóstico se complementa mediante colonoscopía, biopsia, según corresponda. Y una de las participantes del programa, Ruth Droguet, relató que conoció Prevec a través de una actividad realizada en atención primaria y decidió acceder por primera vez a este tipo de tamizaje, destacando la sencillez del procedimiento y la posibilidad de realizarlo desde su hogar.
6: Bueno, este programa lo conocí por intermedio del Cerfán Pedro Jáuregui en una presentación que hicieron ellos el año pasado, en el mes de noviembre, en una campaña que hicieron el servicio de varios tipos de enfermedades. Y entre ellas estaba Prevec. Yo jamás me lo había hecho y dije voy a hacerlo porque era gratuito y me explicaron que era muy fácil. Podía hacerlo yo misma en mi casa, era indoloro y rápido. Así que tomé las instrucciones de la persona que estaba entregando los tubitos, porque te entregan dos tubitos más unas paletitas para que uno se pueda hacer personalmente el examen.
2: Junto con ampliar el acceso al tamizaje y a procedimientos diagnósticos, Prevec permitió incorporar equipamiento destinado a fortalecer las capacidades de la red. Entre las adquisiciones se encuentra un equipo procesador de muestras para el laboratorio del Hospital Base San José de Osorno, dos simuladores de entrenamiento para colonoscopía, 4.000 kits de tamizaje, un electrobisturí con módulo de argón, un insuflador de CO2 e insumos para colonoscopía, buscando disminuir la dependencia de laboratorios ubicados en Santiago y favoreciendo una respuesta más oportuna dentro de la red asistencial.
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2: 8 de la mañana, 19 minutos. El Ministerio de Vivienda y Urbanismo, junto al Servio en la región de Los Lagos, abrió el concurso para desarrollar la segunda etapa del Plan Urbano Habitacional Predio Aquedano, en Osorno. El proyecto contempla al menos 542 viviendas, además de áreas verdes, equipamiento y obras de urbanización, en un terreno de aproximadamente 5,9 hectáreas. Las empresas interesadas podrán presentar sus ofertas hasta el 30 de octubre. Esta nueva etapa busca compatibilizar la construcción de viviendas con la protección del humedal urbano Vejería Alto. Para ello, las propuestas originales fueron revisadas a partir de estudios hidráulicos, ambientales y urbanos que permitieron definir qué sectores del predio pueden ser destinados a proyectos habitacionales. La iniciativa considera viviendas en altura y medidas de protección ambiental, incluyendo áreas verdes y soluciones basadas en la naturaleza. El concurso permitirá seleccionar a la entidad patrocinante y a la empresa constructora que estarán a cargo del proyecto. El proceso contempla una visita a terreno el 6 de octubre, un periodo de consultas entre el 7 y el 12 de octubre y la recepción de ofertas hasta el 30 de octubre. Posteriormente, durante el primer semestre del 2027, se contempla avanzar en el desarrollo y calificación del proyecto, mientras que las obras están proyectadas para ejecutarse durante el 2028 y 2029, como lo dio a conocer el señor ministro Iván Poduje.
8: La gran noticia para los comités de vivienda de Osorno, vamos cumpliendo los compromisos que hicimos en la mesa hace un tiempo. Baquedano, predio emblemático, se le pidió al ejército, es fiscal. Ya lanzamos el concurso DP para que se presenten proyectos en base a un diseño referencial. Son 500 familias las que van a poder vivir en un lugar extraordinario, hermoso, con parques, con vistas, con miradores.
2: Desde el Ministerio de Vivienda destacaron que esta iniciativa busca avanzar en soluciones habitacionales aprovechando terrenos públicos, pero considerando desde el inicio las características ambientales del territorio. En esa línea, el CRM de Vivienda y Urbanismo, señor Mario Marchán, dijo que el proyecto representa un desafío para generar viviendas y al mismo tiempo resguardar el humedal Ovejería Alto.
9: Así es, hasta el 30 de octubre tienen los oferentes para postular. Es una muy buena noticia para la comuna de Osorno, más de 540 soluciones habitacionales, así que estamos muy felices por Osorno y esta es una demostración de que el gobierno del presidente Castro está trabajando.
2: Desde el Servio de la región de Los Lagos, su directora subrogante, señora Verónica del Valle, llamó a las empresas de la región a presentar propuestas que permitan combinar la construcción de viviendas de calidad con la protección del ecosistema.
10: Esperamos las mejores propuestas de empresas de la región para este proyecto que busca compatibilizar el cuidado del medio ambiente y la preservación de este humedal con la construcción de viviendas de calidad. Es un tremendo desafío técnico y de diseño, por lo tanto esperamos que las ofertas puedan reflejar esta importancia que tiene la iniciativa, que marca una pauta en cuanto a la convivencia entre el desarrollo habitacional y la conservación de humedales.
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2: 8 de la mañana, 22 minutos. Con entusiasmo, ilusión y muchas ganas de competir, los representantes de la región de Los Lagos emprendieron durante la noche del domingo 27 de septiembre un viaje rumbo a Valparaíso, donde el día de ayer, martes 29, comenzaron las competencias de la Final Nacional Sub-14 de los Juegos Deportivos Escolares 2026. El bus que trasladó a la delegación regional realizó una parada en la Plaza de Armas de Osorno para recoger a los deportistas de la provincia, quienes se sumaron al grupo que previamente había iniciado su recorrido desde Puerto Montt. Los niños, niñas, jóvenes, sus respectivos entrenadores viajaron con todo el ánimo y la motivación de dejar en alto el nombre de la región de Los Lagos. Y en el caso de los representantes osorninos, también el de la provincia de Osorno, en una experiencia que reúne a estudiantes provenientes de distintas comunidades educativas. La jornada de este martes marca el inicio de las competencias para diversas disciplinas. En balonmano, las damas del Colegio San Mateo, dirigidas por el entrenador José Farías, debutan a las 18 horas frente a la región de Valparaíso. Los varones del Escuela Efraín Campana, bajo la dirección de Gabriel Leal, enfrentan a Magallanes a las 12:30 horas. La delegación regional también cuenta con una importante representación en judo, disciplina que tiene como entrenadora a Vania Kachilev. En esta competencia participan 14 estudiantes, 13 representantes de establecimientos de la provincia de Osorno, una estudiante del Colegio María Auxiliadora de Puerto Montt. En natación, la serie masculina está a cargo de los entrenadores Javier Márquez y José Lezama, mientras que Joana Cárez dirige la serie femenina. En ajedrez, la delegación cuenta con los técnicos Ulises Ruiz y José Troncoso. La presencia de una importante cantidad de estudiantes osorninos en esta instancia nacional constituye un motivo de orgullo para la comunidad local y especialmente para la educación pública, que vuelve a estar presente en una competencia que reúne a jóvenes deportistas de todo el país. Cada uno de ellos llega a Valparaíso después de meses de entrenamiento, esfuerzo y compromiso, representando no solo una disciplina deportiva, sino también a sus familias, compañeros, profesores y comunidades educativas. El desafío se suma al reciente logro del Colegio Alemán de Osorno, no olvidemos que obtuvo el título de voleibol masculino y va a representar a Chile en el Sudamericano Escolar, convirtiéndose en otro motivo de orgullo para la comunidad local. La participación de la región de Los Lagos en los Juegos Deportivos Escolares 2026 representa así mucho más que una competencia, es una oportunidad para que los niños, las niñas y jóvenes vayan viviendo la experiencia formativa, compartan con estudiantes de otras regiones demuestren todo el esfuerzo que existe detrás de cada clasificación.
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2: Son las 8:25 minutos. En el marco de los 8 años de presencia de Coan y Quema en la provincia de Osorno, la institución presentó una nueva versión de su manual para el diagnóstico y tratamiento ambulatorio de las quemaduras en niños, en una actividad realizada en el Hospital Base San José de Osorno, que contó con la participación de representantes del área de salud y de la corporación. El gerente general de Coan y Quema, señor Rodrigo Tagle, ha valorado la jornada y ha explicado que la entrega del manual permitirá que servicios de salud y centros de atención primaria cuenten con una herramienta para atender de mejor manera a los niños y jóvenes que llegan con quemaduras.
11: Estamos felices de el evento que hemos tenido hoy en el Hospital de Osorno, donde hemos hecho el lanzamiento y entrega de nuestro manual para el tratamiento ambulatorio de quemaduras en niños y jóvenes. Es una oportunidad única de que todos los servicios de salud, los centros de salud, los centros de atención primaria puedan contar con este material para atender de muy buena manera a los niños que llegan a la urgencia y después también poder seguir su tratamiento de rehabilitación en nuestro centro de rehabilitación de Puerto Montt. Es una instancia muy linda de colaboración público-privada que seguimos desarrollando. Esta es nuestra cuarta entrega y es algo que haremos a nivel nacional.
2: El fundador de la institución es el señor Jorge Rojas. Él destacaba que el documento reúne más de 40 años de experiencia de Coan y Quema y cuenta con cerca de 120 páginas destinadas a entregar herramientas a profesionales y técnicos de salud para el diagnóstico, manejo inicial y derivación de pacientes con quemaduras.
12: Esto es bien importante, son 120 páginas de una condensada de la experiencia de Coan y Quema para que le sirva a los profesionales y a los técnicos cómo atender bien un paciente en su parte ambulatoria. Esto no es el manual de la hospitalización, el manual de lo que se hace en el servicio de atención primaria, de lo que se hace en una posta rural. Es muy importante el apoyo que va a significar para toda la provincia de Osorno el tener este manual. Y queremos que realmente todas las personas sepan de que Coan y Quema está presente para ayudar a atender a estos pacientes de la mejor manera, para que el resultado sea el mejor y tengamos el menor daño después de la recuperación de la lesión de quemadura.
2: Desde Coan y Quema Osorno, su coordinadora Carolina Villegas dijo que actualmente 124 niños y adolescentes, damas y varones de la provincia reciben atención, mientras que durante estos 8 años han acompañado a 548 familias. El trabajo considera tanto la rehabilitación de las lesiones como el acompañamiento a los menores y sus familias, con una atención que busca ser cercana y oportuna.
13: Un tremendo evento, muy esperado. Estamos además del lanzamiento de este manual que es muy importante para a nivel institucional. Es un regalo además para la comunidad. También estamos celebrando los 8 años de aniversario de la oficina. En este momento atendemos a 124 niños, niñas y adolescentes en la provincia de Osorno, con quemaduras y lesiones a la piel, también a su familia. Y históricamente hemos atendido 548 familias, entonces la verdad es que hoy día también celebramos eso, celebramos el que podamos acompañar a estas familias, que podamos entregarles atención de calidad de manera oportuna.
2: Desde el Servicio de Salud de Osorno, el director, el señor Luis Barriento, que es el director subrogante, también reforzó el llamado a la prevención y el autocuidado, considerando que las quemaduras pueden dejar marcas y consecuencias permanentes. Por ello, se insistió en la importancia de prevenir accidentes en el hogar y buscar atención médica de manera oportuna cuando esto ocurra.
5: Sí, efectivamente estuvimos reunidos junto a integrantes del gobierno regional para el cierre del programa PREVEC, que es la continuación del PRENEC, que se inició por ahí por los años 2016, finales de diciembre del 2016. Que es un programa muy importante porque permite detectar de manera preventiva el cáncer colonorrectal, que es una enfermedad silenciosa que cuando se

0: Hasta pronto.
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4: 26 minutos faltan para las 9 de la mañana. El Hospital Futas Ruca La Buenche Cuncumapumo requiere contactar a los usuarios que se encuentran en lista de espera de especialidad y no han podido ser ubicados para otorgar la hora de citación. Las personas son Ian Luciano Colpiante Hernández, Jason Enrique Queipulro Pailaf, José Otto Momber Vidal y José Reinaldo Vidal Nomel. Deben dirigirse al SOME antes del 9 de octubre del 2026 para coordinación de la hora respectiva. Comunique al Hospital Futasherruca La Buenche Cuncumapumo.
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4: Mucha atención. Al cumplirse un mes del fallecimiento de quien fuera tío, hermano, padrino y compadre, Hugo del Rosario Niliana Cum, 2 años de la tía Juanita Esmelinda Niliana Cum, quienes se encuentran en el descanso eterno ante Dios nuestro Señor, se invita a familiares, amigos y vecinos a una Santa Misa que se realizará el día domingo 4 de octubre a las 11.45 horas, 11:15, en la Capilla San Francisco de Forraue. Firman sus sobrinas, hija y hermanas, y la familia en general. La fe es nuestra fortaleza. Hasta aquí esta edición de Mensajes.
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Hola, buenos días, amigos y amigas. Muy buenos días, provincia de Osorno. Hola, hola, San Pablo. Mari Mari, San Juan de la Costa. Buen día, Río Negro, Purranque, Puerto Octay, Puyehue, Entre Lagos. La gente piensa que Entre Lagos y Puyehue son distintos, ¿no? Puyehue es la comuna, Entre Lagos es la capital. Y Osorno, por supuesto, un abrazo de ánimo, de entusiasmo, de invitación al nuevo día.

0: ¿Qué le pareció esa magnífica voz, la geisha? Estupenda.
1: ¿Cómo?
0: ¿Cuánto falta para las 9? 16 minutos para las 9 de la mañana. Buenos días, espero que tengamos una magnífica jornada. Y hay que arreglar un poquito el ánimo y la cara porque estaba lloviendo ahora en la mañana. Algo. Vamos a revisar el tiempo enseguida nomás con don Alfredo, pero primero mediamos con una linda canción porque hay que poner en movimiento a nuestra gente. Hay que sacar calor, hay que prender motores. ¡Viva la gente! ¡Toda la gente!

Vamos a revisar el informe del tiempo a 13 minutitos de las 9 de la mañana y revisando las condiciones para hoy y también para los próximos días nos encontramos con lo siguiente. Bastante nublado, algunos chubasquitos breves. También se plantea una posible tormenta eléctrica en la tarde. ¡Oh! En la tarde de hoy tal vez tormenta eléctrica. 14 grados la máxima para este último día de septiembre. Hoy es 30 de septiembre. Mañana jueves 1 de octubre, nubosidad. También lluvia en la tarde de mañana. Mínima 10 grados, 18 grados la máxima, 10 y 18. El viernes lluvia ocasional, mínima 8, 14 grados la máxima. Ahí tienes tú. Para que, bueno, tengas un día bonito, dentro de lo posible, ¿cierto? El sábado, nubosidad variable, lluvias en la tarde del sábado, 7 la mínima, 13 la máxima para el sábado, y luego el domingo, nubosidad variable, chubasquitos en la mañana, en la tarde también, 7 y 16 los grados probables para el fin de semana. Mire, acá por lo menos hasta el miércoles de la próxima semana se manifiestan lluvias en las proyecciones. Así que esa es la información. Ahí está el complemento para el nuevo día.

Se va a septiembre y el paro sigue en el ámbito de la salud municipal, salud primaria, continúa hoy el paro, recuerde que es por 48 horas, pero han dicho que las horas médicas no se van a perder, se van a reagendar, o sea que se la van a dar para otro día en la siguiente semana seguramente. Pero en cuanto al tema del retiro de la leche, los medicamentos de pacientes crónicos, el tema de la vacunación, todo eso se puede perfectamente realizar hoy en los consultorios. Vamos a tener alguna visita esta mañana a las 10:30 aproximadamente, algo habrá, así que mantenga sintonía. Continúe con La Voz de la Costa en otoño, en invierno, en primavera, en verano, en todo el año. Nosotros nos preocupamos de brindarles siempre una buena y sonriente compañía.

Enfrentando el nuevo día en esta primavera 2026, la voz de la costa, Osorno. Bueno, quiero comentarles a los colectiveros, también a los pescadores. Se extiende beneficio, dice la información, a pescadores, taxis colectivos y transporte escolar. ¿Ve que le pagaban 100.000 pesos? Hasta septiembre, ahora se extiende esto porque la situación de los combustibles sigue al alza, no se ha resuelto eso, entonces se extiende esto a los que ya están recibiendo el beneficio, que va a ser una extensión automática, seguramente cuando salga todo esto a la luz, porque por ahora se anticipa, cuando salga todo esto con los correspondientes detalles, vamos a tener toda la información, pero por ahora esa es la buena información para los dueños de colectivos, sí, no sé si le estarán repartiendo a los choferes, no sé, pero para los transportistas escolares también, y acá dice para los pescadores que están inscritos y que han venido recibiendo su bono de 100.000 pesos.

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Ey, ey, ey, ey, ey, y Colo Colo ganó como visita en el Chinquihue de Puerto Montt 1 por 0 por la Copa Chile. Esto ocurrió ayer. Ayer marcó bonito para el estadio Chinquihue y con el canal de Tenglo de frente. Y gana Colo Colo en esta fiesta del fútbol. Mucha gente llegó de Chiloé, de Llanquihue, de Purranque, de Osorno, de toda la región de los lagos prácticamente al estadio ayer. Vio este triunfo de Colo Colo 1 por 0 en Copa Chile. Próximo partido ya para definir el martes de la semana próxima, martes 6 de octubre a las 20:30 horas en el Monumental. ¿Usted fue al estadio? Qué bueno, ¿y qué tal? Bonito, porque esto no estaba programado. Dado que se dieron ciertos resultados, entonces se generó esta llave entre Puerto Montt y Colo Colo por el campeonato Copa Chile. Y así fue como se vivió esta fiesta del fútbol en el Chinquihue con un muy magnífico marco de público y con el triunfo de Colo Colo, que fue en los descuentos, en el minuto 48 del segundo tiempo.

Lindo, lindo, lindo, lindo, hermoso recuerdo. Las 9:10. ¿Tú sabes qué va a pasar ahí en el predio Baquedano, Alfredito? Van a continuar construyendo viviendas. Segunda etapa, dicen, otras 6.000 viviendas aparece en el horizonte. Los humedales. Bueno, se construye al margen de los humedales. ¿O tú crees que le van a construir las casas arriba de los gualbes a la gente? ¿No? Se construyen los lugares en donde se pueda construir, pero lo importante es decirle a la comunidad, a la gente, que se van a construir otras 6.000 casas ahí en la segunda etapa del predio Baquedano. Evidentemente que es una buena noticia esta, sin lugar a dudas, porque hay tanta gente que está esperando su casita, y sobre todo estas viviendas sociales, en donde el Estado pone mucho, mucho, porque de lo contrario se hace difícil pensar en que del modo tradicional, que es vivienda privada, ¿verdad? Con la presencia de los bancos, la gente pueda obtener su vivienda. Está muy difícil ahí, sobre todo en las actuales situaciones, cuando tenemos unas tasas de interés tan alto, y eso significa que conseguir una casa bajo ese mecanismo se hace costoso y caro. Cuando tienes la posibilidad de poder acceder a un crédito bancario para poder financiar el pago de la casa, que es otro gran problema, gran dificultad que hoy día existe en la población, dado que hoy día tampoco es que la gente cuente con tantas garantías de continuidad laboral, por ejemplo, de sumar ingresos, etcétera, de acreditar que es un cliente confiable para los bancos. Y ahí hay parte de un muy difícil problema. Por eso es que estos proyectos de vivienda social siguen siendo muy urgentes y necesarios, de modo que bien, porque aparece en el horizonte la confirmación de esto.

Las 9 de la mañana y 18 minutos. Hay dos casos de ballenas varadas que fueron encontradas en playas de la región de Los Lagos. Una estaba muerta y la otra fue liberada. Y en ambos casos ha estado monitoreando la situación Serna Pesca. Una jorobada fue hallada muerta en Mahuillín. Y otro ejemplar de la especie Seid fue rescatado vivo en la isla de Chiloé. En el sector de Mar Brava, Mahuillín, Serna Pesca confirmó la presencia de una ballena jorobada juvenil muerta, lamentablemente. Una necropsia buscará determinar las causas del deceso de esta ballena. Y el otro caso ocurre en Kenchi, donde una ballena, 6, macho de 10,8 metros, fue liberada con apoyo de la Armada, carabineros y trabajadores de CERMAC, más vecinos del sector. Tras ser trasladada a agua más profunda, volvió a ingresar a los canales de Chiloé, la ballenita feliz de la vida después de este auxilio, socorro que le prestaron para que de esta manera entonces se pueda superar la situación. Así vamos mirando nuestra región. En Viva la Gente, Voz de la Costa, dándote ánimo, motivándote con el nuevo día. No es un día cualquiera. Hoy cerramos.

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0: Queridos oyentes, señoras y señores, son las 9 de la mañana y 25 minutos. Están en sintonía Teresa Santibáñez. Pura lluvia, dice Teresa Santibáñez, nos desea un buen día. Gladys Alvarado también está en sintonía. Don Luis, un abrazo para todos. Olivia Castillo, buen día, don Lucho, un poquito lluvioso, maravilloso regalo. El nuevo día, saludos a Forrago entonces para señora Olivia Castillo, persona que nos están escuchando. Don Pablo Valdera dice buen día, buena jornada, entre otros, gente que está conectado a través del sistema online con la Voz de la Costa, mientras en Bahía Mansa parece que estamos con problema con nuestra frecuencia modulada.
1: ¡Otra vez! ¿Ah?
0: ¿Cómo que otra vez? ¿Cómo que otra vez? No seas desmemoriado. ¿Ah? Hemos estado trabajando bien todos estos días. Saludos, igual vamos a hacer la consulta. ¿Qué pasa? ¿Qué sucede con nuestra señal de Bahía Mansa?
1: ¡Otra vez!
0: Vaya a seguir con otra vez. De vuelta vamos a presentar el ranking.

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Procura tener un lindo día, amiguita. Faltan 24 minutos, sí, 24 minutos para las 10 de la mañana. Estamos recibiendo en este instante el informe del desempleo en Chile. Subió lamentablemente. Según el INE, está informando en su página oficial que el desempleo ha subido a 9,6%. Trimestre junio-agosto, o sea, junio, julio y agosto, 9,6%. El informe anterior hablaba de un 9,5 y ya ahí saltaron las alarmas, ¿cierto? Emergencia, y ahora sube una décima, 9,6% el desempleo a nivel nacional. Lamentablemente el gobierno se ha caracterizado por este problema y hay gente que ya le dice que este es el gobierno del desempleo. Va a ser la noticia del día, seguramente esta y otras implicancias que esto representa en la práctica. Desempleo en el trimestre entre junio, julio y agosto, 9,6%.

Nos dan el visto bueno 20 minutos de las 10 para presentar el ranking hoy, miércoles 30 de septiembre. El ranking para hoy, mañana de lluvia, fría está la mañana, pero ahí estamos. Nosotros contentos con el nuevo día, con el lindo desafío de acompañarles desde la radio La Voz de la Costa. Saludos a Lucía Alián, que tiene una radito nueva. Así es que, qué bueno, porque recuperamos una antenita de radio ahí en la casa de Lucía Alián. ¿Ah? Ella nos vuelve a escuchar, está feliz, está contenta. Ánimo por eso y felicitaciones. Vamos al ranking número uno, señor.

0: por la mujer. King Clap, número uno, los hombres no lloran. Número dos de este ranking.
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0: ¿Para qué me haces llorar?
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0: cómo te quiero.
1: ¿Por qué me haces llorar?
0: Juan Gabriel, que estuvo de onomástico ayer. Juan Gabriel, ¿para qué me haces llorar? Y número 3 de este ranking.
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0: Salo Reyes.
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0: Una lágrima en la garganta.
1: Una lágrima en
0: o sea, canciones con llorar, con llanto, con lágrimas. Bien sentimental a propósito del cielo que también está sufriendo. Número 1 de este ranking, atención.
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0: número 2.
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0: ¿Para qué?
1: Me haces llorar.
0: Que no ves el gran Juan Gabriel.
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0: Y en la número 3, una lágrima en la garganta. Salo Reyes. ¿Cuál le gusta? ¿Cuál es su canción favorita hoy? Ya tenemos WhatsApp. Buen día, buen día.
3: Buenos días, Don Luchito, Jaimito, 10 puntos. Sin duda, el número 3.
0: Ya, Salo Reyes.
3: Número 3.
0: Vale. Gracias, don Jaime González. Número 3, Salo Reyes. Una lágrima en la garganta para el gorrión de Conchalí. Más WhatsApp, buen día. Hola.
4: Hola, don Luis. Para la número 2, mi voto. Está muy hermoso,
0: sí, Rain. Está bonito.
4: Pero me quedo con la 2.
0: La 2. ¿Para qué me haces llorar?
4: Que tenga lindo día con Raquel para acá.
0: ¿Para qué me haces llorar, Raquel? Raquel, la fiel Raquel. ¿Por qué me haces llorar? Hola, buen día, WhatsApp.
5: Hola, buen día, amigos. Desde Caracol. Mi votación es la número 2.
0: La 2 también.
5: Juanito Gabriel.
0: Juanito Gabriel. ¿Para qué me haces llorar?
5: Lindo ranking.
0: Erta. ¿Para qué me haces llorar, Erta?
2: ¿Por qué me
0: haces llorar? 642-315050 para llamar también. Hola, buen día. Sí.
6: Buenos días, don Luis.
0: Buenos días.
6: Buenos días, don Luis.
0: La votación.
6: La número 2.
0: 2, Juan Gabriel. Lo pensó harto. Está difícil hoy día. ¿Para qué me haces llorar? María Angélica, chao.
6: Chao.
0: Que tenga buen día también. WhatsApp, buen día. Hola, WhatsApp.
7: Hola, Luchito, buenos días. Hola, número

0: Hola, buen día, votación, hola.
1: Hola, muchachito, buenos días.
0: Señora Alegre, señora Marta Alegre, ¿cómo está? Como siempre, alegre. Feliz, emocionada.
1: Así es.
0: Votación.
1: La número 3.
0: La 3. Con una lágrima en la garganta, Salo Reyes. Está bonito el ranking.
1: Así es, Luis.
0: ¿Algo más, Marta Elena? Estamos listos ya. Que terminemos bien el mes de septiembre. Adiós. Sí, contentos de poder ir cerrando también el mes de septiembre. Agradecidos del mes de septiembre. Acá está llegando bajito un WhatsApp, pero igual lo escuchamos. Hola.
2: Buenos días, quería votar por la número 3.
0: ¿La 3?
2: Muy bueno su ranking.
0: Está bueno.
2: La 3.
0: La 3. Hasta luego. Están bonitas las canciones, pero vota finalmente por la 3 con una lágrima en la garganta. Sí. Aló, buen día, ¿cómo está?
3: Hola, don Luchito, ¿cómo amaneció?
0: Bien, afortunadamente.
3: Qué bueno.
0: ¿Quiere votar?
3: Voto por la número 3.
0: La 3 también, con una lágrima en la garganta. Salo Reyes.
3: Sí, don Luchito. Sí.
0: Adiós.
3: Chao.
0: Chao, muchas gracias. Te seguimos esperando, amigo, amiga, para que participes acá y nos motivemos frente al nuevo día. No está fácil la vida, hay que reconocerlo. Tenemos que seguir adelante y nos vamos apoyando, motivando entre todos. Buen día.
4: Buenos días, Berlín. Habla Olga por acá. Voto por el Gorrión de Conchalí.
0: El Gorrión de Conchalí.
5: Dijiste.
0: Salo Reyes. Con una lágrima en la garganta. Olga, un abrazo, que tenga un lindo día. Muy atenta, muy atenta.
4: Chao,
0: gracias. Chao. Bueno, vamos a reiterar estas canciones del ranking hoy. Número 1, Kim
5: Clouds.
0: Los hombres no lloran.
5: No me conformé con la realidad.
0: Número 2, ¿para qué me haces llorar? ¿Para qué? Juan Gabriel. Número 3 del ranking.
5: Que no hablara,
0: el Gorrión de Conchalí, como dijo Olga.
5: Que así
0: Salo Reyes. Con una lágrima en la garganta. Así estamos. Felices por la vida. Compartiendo contigo este espacio. Viva la gente. Viva la primavera y viva la lluvia.

Faltan 8 minutos para las 10 de la mañana. Y si bien comentábamos recién este desempleo, 9,6%, ¿verdad?, que corresponde al último trimestre, y seguramente va a ser la noticia del día, pero también es bueno decirle que el gobierno acaba de aprobar 210 cupos de empleo de emergencia para la región de Los Lagos, destinados a labores de prevención y mitigación de incendios forestales, de los cuales 50 de los cupos señalados, de los 210, 50 corresponden a la provincia de Osorno. El programa se implementa a través de CONAF y contempla sobre 90 millones de pesos en la región. Acá estos cupos de trabajo van para las comunas priorizadas según el informe de CONAF, para comunas que tienen mayores riesgos de incendios forestales. Se trata de trabajo de media jornada, equivalente a 21 horas semanales, con una remuneración base mensual de 276.776 pesos. Para postular se exige ser mayor de 18 años de edad, contar con certificado de inscripción en la Oficina de Intermediación Laboral, la llamada OMIL, en la comuna donde se ejecutará el programa. Presentar certificado de AFP, de FONASA, fotocopia de cédula de identidad y registro social de hogares. Además, los postulantes no pueden haber mantenido contrato con CONAF durante los últimos 3 meses. Aquí hay trabajos por media jornada. Vamos a estar atentos para que después se entreguen otros detalles que seguramente son de interés más específico de las personas que quieran trabajar acá, adjudicarse uno de estos 50 cupos que hay para la provincia de Osorno. En todo caso, lo ejecuta CONAF, dicho sea de paso.

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5: Buenos días, 10 horas, un minuto. El Hospital Purranque realizó una nueva jornada de diálogo en salud, instancia orientada a generar un espacio de encuentro, análisis y construcción de acuerdos junto a la comunidad. La actividad contó con la participación de la directora subrogante del Hospital de Purranque, Alicia Paredes, además de representantes de establecimientos educacionales, Codelo, organizaciones comunitarias, voluntariados y otros actores del territorio. La información y propuestas generadas serán sistematizadas y utilizadas como insumo para el trabajo comunal y para la planificación del Hospital de Purranque durante el año 2027, reforzando una gestión vinculada a las necesidades de la comunidad usuaria. Y en el marco de la conmemoración del Día Nacional del Dirigente Sindical, el Servicio de Salud Osorno realizó una ceremonia de reconocimiento a representantes de distintas organizaciones gremiales vinculadas a la red asistencial de la provincia. La instancia permitió relevar la trayectoria, compromiso y labor desarrollada por dirigentes y organizaciones en representación de las y los trabajadores, así como su aporte al diálogo, la participación y al fortalecimiento de las relaciones laborales en el ámbito de la salud pública. Durante la jornada, el director subrogante del Servicio de Salud Osorno, Luis Barrientos García, entregó un saludo a las personas homenajeadas, destacando la importancia de mantener espacios de respeto, colaboración y entendimiento entre la institución y sus organizaciones gremiales. Asimismo, se entregaron reconocimientos a dirigentes y asociaciones por su trayectoria y contribución al desarrollo de sus comunidades funcionarias y de la red de salud provincial. La ceremonia contó además con la participación de directores de distintos hospitales de la red asistencial, entre ellos el Hospital Base San José de Osorno, el Hospital Puerto Octay, Hospital Pumulén Quilacahuín, Hospital Frutarruca Lahuenche Cuncomapumó, Hospital Purranque, junto a representantes y equipos de los establecimientos de salud de la provincia. Como parte de la jornada se desarrolló además un momento musical a cargo de Andrés San Martín, funcionario del Hospital Base San José Osorno, quien acompañó la conmemoración con una presentación artística. El preuniversitario de la Universidad de Los Lagos concretó con éxito una nueva jornada de ensayo PAES. En esta oportunidad, alrededor de 750 estudiantes midieron sus conocimientos de cara a la prueba de acceso a la educación superior PAES, distribuidos entre 350 jóvenes que asistieron de forma presencial en la sede de Osorno, Puerto Montt y Chiloé, y cerca de 400 que participaron digitalmente mediante la plataforma institucional academia.ulagos.cl. Durante la actividad, las y los postulantes rindieron los ensayos de las evaluaciones obligatorias de competencia lectora y competencia matemática, sumado a las pruebas selectivas de ciencias y de historia y ciencias sociales, todo organizado en dos bloques horarios entre las 9 y las 12 horas. Este hito corresponde al último ensayo general de Preulagos del presente año, dando continuidad al proceso formativo que tuvo una primera versión masiva el pasado mes de junio. Con el objetivo de descentralizar el acceso y la orientación académica, ese equipo de preparación a la enseñanza media de la universidad mantiene una agenda activa directamente en los establecimientos educacionales de la región de Los Lagos y Los Ríos. El estado del despliegue en las distintas provincias está perfectamente desarrollándose. 10:05, hasta aquí Punto de Prensa, gracias por su atención, buenos días.
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Eso es, con alegría y entusiasmo, enfrentando este nuevo día, enfrentando la vida desde la Voz de la Costa. ¡Viva la gente! ¡Toda la gente!

0: Gracias para Douglas, que pasó por acá. El sábado estuvo actuando en Frutillar, acá en la región de los lagos Douglas. Son las 10 de la mañana con 12 minutos. 10, 12 minutos. Sí, enseguida. Estamos conversando con don Alfredo acá internamente. No se preocupe. 10:30. Don Andrés Tello viene para acá para hablarnos sobre el tema de seguridad. Eso a las 10:30 de la mañana. Por ahora, quiero contarles que está lloviendo en gran parte de la región de los lagos, pero también en la región de los ríos, Araucanía, región del Biobío. Y en el Biobío, en Lota, que es una de las comunas de esta región del Biobío, en una hora, escuche bien, en una hora, en la localidad de Lota, llovió 63 milímetros. La tiraban con balde. Y hay muchos cerros que
1: Wow.
0: convergen hacia la plaza de armas de Lota. Entonces, el agua corría y corría y llega, se acumula en la parte baja, en la plaza de armas de Lota, donde está la feria, donde está el hospital también. Se inundó el centro de Lota con viviendas que registran hasta 50 centímetros de agua. Esto ha ocurrido ahora, hace, qué sé yo, una hora aproximadamente. Es este reporte que habla efectivamente de cómo ha estado lloviendo, esencialmente en las regiones de Los Ríos, también de Araucanía y principalmente en región de Biobío.

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0: 10 de la mañana, 16 minutos. Vamos al ranking para verificar cómo va la participación de ustedes, amigos de campo, ciudad y litoral, la voz de la Costa M, frecuencia modulada también. Saludos a don René por allá. Estamos teniendo algún problema con nuestra señal de frecuencia modulada, pero lo vamos a corregir. Número uno acá, bien sentimental nuestro ranking, Clean Club. Los hombres no deben llorar. Número 2, don Juanito Gabriel. ¿Por qué me haces llorar? Y número 3, el inolvidable Gorrión de Conchalí, Salo Reyes, con una lágrima en la garganta. Ustedes se están manifestando acá con el WhatsApp. Buen día, WhatsApp. Hola.
1: Hola, buenos días.
0: ¿Cómo está?
1: Radio Lagos de la Costa, bueno, don Luis. ¿Sí? Quisiera votar por la canción 3 de Salo Reyes.
0: Salo Reyes.
1: Hermosa canción. Sí, sí. Un lindo recuerdo.
0: Ok, gracias Claudina. Seguimos atentos al WhatsApp para votar el audio voto más WhatsApp. Hola,
2: buenos días. Hola, buenos días, don Luis. Mi voto fue la canción número 3. Muchas gracias,
0: Margot. Gracias a usted, señora Margot, por la deferencia de llamarnos, de participar de este jueguito en donde nosotros vamos escuchándote en el nuevo día. Escuchamos el más lindo instrumento que el creador nos ha regalado, la voz humana. En el WhatsApp, el audio voto más 569-8770-7883. Pero ahí dejas tu audio voto. También puedes llamar de manera directa al 642-31-5050. 642-31-5050. Así despedimos septiembre.

10 de la mañana, 20 minutos. Ya estamos, amigos y amigas, en Bahía Mansa, 90.1 frecuencia modulada. Recién hablábamos con don Juan Carlos Lemarí, porque él nos viene a visitar después de las 11. Sí, él mismo, el subdirector de nuestra radio. Y ocurre que él venía trabajando en una idea, en una aplicación para que la gente la tuviera en el teléfono, que le fuera mucho más fácil poder acceder a nuestra señal de radio. Y eso ya está listo. Ahora hay que difundirla y hay que implementarle los teléfonos. Así que después de las 11 vamos a conversar con don Juan Carlos Lemarí. ¿Usted me quería decir algo más, amigo Alfredo? Angélica Muñoz nos está escribiendo. Dice acá Angélica: don Luis, llegó la señal acá a Bahía Mansa y voto por la 3. Sí, estaba pendiente nuestra amiga. Qué bueno, qué bueno. Claro, cuando no estamos con nuestra señal por alguna razón, esencialmente por problemas de telecomunicaciones allá, ¿cierto? La gente igual acusa eso, lo dice a través de las redes sociales. No, tenemos señal. Pero en muchas ocasiones no depende directamente de nosotros, sino que de las empresas de telecomunicaciones que claramente han estado al debe en zonas rurales, ¿sí? Las distintas compañías han estado al debe porque la gente pasa mucho tiempo sin su conexión telefónica o de internet y resulta que después le cobran igual la factura a fin de mes. De modo que ese es un tema para poder averiguar, buscar una explicación, una respuesta. ¿Qué cantidad de antenas de telefonía, por ejemplo, de internet, hay funcionando hoy por hoy, por ejemplo, en el mundo rural, para saber efectivamente si son las antenas suficientes o que si eso está de acuerdo con lo que la ley misma obliga a estas empresas o aquí nos estamos haciendo los cuchitos con los derechos de los consumidores? La última página.

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0: Estamos a 27 minutos de las 11 de la mañana. Vamos a saludar a don Andrés Tello. Él es administrador público y nos viene a acompañar en esta oportunidad para hablar de seguridad, que tiene varias aristas. Primero nos saludamos. Don Andrés, bienvenido. Luis Ferrada le saluda. Voz de la Costa le escucha. Un gusto. Buen día.
1: Hola, buenos días, don Luis. Muy, muy agradecido por esta invitación y también un saludo para todos los radioescuchas de la provincia, en realidad. Voy a
0: Correcto.
1: decir una comuna, pero en realidad es la provincia.
0: Estamos en toda la provincia y un poco más allá también a través del sistema online. Bueno, la seguridad es una meta muy deseable en estos tiempos, pero también tiene distintos tipos de aristas,
1: Exactamente.
0: ¿cierto? Está la seguridad de las personas,
1: Tenemos seguridad pública,
0: la
1: seguridad
0: seguridad
1: ciudadana,
0: pública,
1: seguridad
0: ciudadana.
1: nacional, seguridad industrial, seguridad vial. Bueno, tenemos una cantidad
0: Distintos
1: enorme, digamos,
0: temas.
1: de ámbitos en donde la seguridad, digamos, está involucrada, digamos.
0: Bueno,
1: Y
0: pero hoy
1: esos
0: día
1: diferentes ámbitos tienen cada uno sus
0: su
1: especialistas,
0: complejidad,
1: claro, su complejidad, y
0: ¿cierto?
1: tiene sus especialistas en cada una de esas ramas, digamos.
0: Sí, y en el caso de Andrés Tello, queremos hablar específicamente hoy, al menos, sobre seguridad vial. ¿Cómo debemos entender esto de seguridad vial? ¿De qué estamos hablando acá, don Andrés, cuando decimos seguridad vial, por favor?
1: Bueno, ¿qué es lo que es la seguridad vial? Bueno, primero tenemos que entender que tenemos el concepto de seguridad vial, tenemos el concepto de entorno vial y tenemos finalmente lo que es la seguridad vial. Y partimos con el tema de la convivencia vial, ¿ya? ¿Qué es lo que engloba tanto el entorno vial como la seguridad vial? Bueno, la convivencia vial es el conjunto de actitudes e interrelaciones que asumen determinadas personas producto de una situación dentro del entorno vial. ¿Ya? Y esto obviamente tiene ciertas implicancias, implicancias tanto desde el punto de vista para la persona propiamente tal, como para sus familiares, como para su grupo cercano, para gente conocida, desconocida, etcétera. ¿Ya? Y la convivencia vial la podemos establecer, digamos, como buena, regular o mala. Existen ciertos indicadores. Yo estaba buscando algunos indicadores para la comuna de Osorno, pero no existen, solamente existen prácticamente a nivel nacional.
0: ¿Indicadores
1: ¿Ya?
0: respecto de qué en
1: De
0: particular?
1: convivencia vial.
0: Ah, de
1: Lo
0: cómo
1: que
0: está la
1: es
0: relación y cómo está la situación.
1: exactamente, si nosotros como conductores, como partícipes, como miembros de este entorno vial, ¿cómo funcionamos? ¿Cómo nos relacionamos? Si eso es bueno o es malo. ¿Ya? Y lo que estuve viendo, revisando, digamos, básicamente lo que hay.

0: es, hay un índice de severidad y hay una tasa de mortalidad. En el caso de la tasa de mortalidad, estas nos indican que existen 12 fallecidos por cada 100.000 habitantes, ¿ya? Que en realidad eso es relativamente bueno, entre comillas, producto de las consecuencias, digamos, que ellos significan. Pero hay un dato sumamente específico y que está mucho más asociado al tema de los siniestros viales, que tiene que ver con el índice de severidad. Y el índice de severidad nos está indicando que en la comuna de Osorno tenemos 1.5 y a nivel nacional es 2.0.
1: ¿Y cómo lo traducimos eso en ejemplo? ¿A qué se refiere ese índice de severidad que usted está citando?
0: Sí, esa es la cantidad de fallecidos por cada 100 siniestros viales que ocurran dentro de la comuna. Y en el caso de a nivel nacional, son 2 fallecidos por cada 100 siniestros viales que existen a nivel nacional. Por lo tanto, estamos bajo la tasa promedio. Eso nos indica que relativamente no estamos tan mal, digamos. Pero eso no significa que nos acostemos en los laureles, sino que tenemos que seguir trabajando para que esa tasa vaya disminuyendo lo más posible. Mira, un datito específico. El año 2023 existieron 1.200 siniestros viales. Y el año 2024 ocurrieron 1.300. En el caso de los fallecidos, tenemos el 2023 17 fallecidos en la comuna de Osorno y en el caso del año 2024 20. Y por el lado de los lesionados, tenemos 735 lesionados el año 2023 y el año 2024 fueron 785. Esto nos está indicando de alguna manera que dentro, si uno hace el análisis serial histórico, digamos, hay un aumento. Así como está ocurriendo también en temas de seguridad pública, de seguridad ciudadana, que en general la comuna de Osorno, para los grandes temas de seguridad, es una ciudad que pasó de ser una ciudad segura a una ciudad relativamente tranquila. Porque nos está indicando, digamos, que los indicadores, digamos, los números están diciendo que en el largo plazo se van a ir aumentando, digamos, estas cifras, digamos.
1: ¿Y esto
0: ¿Ya?
1: cómo se explica particularmente en el tema vial? ¿Cómo se explica? Porque quizá en cuanto a la seguridad pública o de las personas, uno podría decir, bueno, influye en factores económicos, sociales, etcétera.
0: Exactamente,
1: Pero en
0: sí.
1: el caso puntual de la seguridad vial, ¿cómo podríamos tratar de explicarlo que, a pesar de todas las campañas que se hacen, radiales y de otra índole, el índice va al alza, más cantidad de personas conduciendo, más cantidad de vehículos, problemas en las mismas calles, en las vías, ¿qué pasa?
0: Eso es un tema, bueno, como usted dice, es un alza leve, pero sigue siendo un alza.
1: Sí,
0: Y ahí
1: porque se sostiene.
0: hay que estar atento. Bueno, lo que me gustaría decir primero, digamos que todos estos eventos, estas situaciones, estos siniestros viales ocurren en el entorno vial, ¿ya? Y el entorno vial es el espacio físico y social en donde peatones, en donde ciclistas, automovilistas, locomoción colectiva interactúan en las calles, en las avenidas, en las carreteras, y por donde se trasladan, se circulan y en algunos casos también se estacionan, ¿ya? Y dentro de este entorno vial, la teoría implica, digamos, de que existen tres elementos básicos. Los usuarios, quienes son aquellos que usan y comparten ese espacio físico y social, ya sea los peatones, los conductores, los vehículos, incluso hasta los animales, ¿ya? El otro elemento importante es la infraestructura, ¿ya? Y ahí tenemos todo este ambiente construido, digamos, que ha elaborado el ser humano para que sea mucho más eficiente y mucho más segura la conducción. Y ahí tenemos las carreteras, ¿no es cierto? Tenemos los puentes, tenemos los túneles, tenemos los semáforos, la definición de las normas de tránsito, etcétera. Y por último, tenemos el otro factor, son los factores externos, que son el conjunto de elementos y eventos que de alguna manera pudieran afectar la eficiencia de los elementos anteriores, los usuarios y la infraestructura. Y ahí tenemos que ver básicamente aquellos factores que en realidad el ser humano, en la gran mayoría de los casos, no puede controlar. Por ejemplo, la niebla, la lluvia, el pavimento resbaladizo, la niebla, Bueno, en general son las condiciones climáticas. Y ahora, ¿cómo armamos este conjunto de elementos para que la conducción sea mucho más segura y mucho más eficiente o armónica, digamos? Bueno, básicamente hay condiciones que deben existir, las condiciones, digamos, propias de este ambiente de infraestructura que hemos dicho, digamos, deben existir comportamientos que se deben asumir y también deben existir dispositivos que se deben usar y que se deben respetar, ¿ya? Generalmente, la mayoría, en el caso de ozono específicamente, lo que nos indica el tema de las estadísticas, básicamente es que hay la mayor cantidad de accidentes, casi un 65% del accidente, es por imprudencia del conductor, fíjese.
1: O sea, responsabilidad.
0: No es un problema humana de infraestructura, no es un problema de las condiciones medioambientales, sino que básicamente es imprudencia del conductor. Mucho asociado con el exceso de velocidad. Y en otros casos, en menor medida, con aspectos asociados con el consumo de alcohol y drogas. Por lo tanto, la mayor responsabilidad en estos casos recae básicamente en los conductores y en algunos casos en los peatones. Que ahí hay otro dato importante que decir.
1: A ver.
0: Respecto de los peatones, lamentablemente corresponden más o menos entre un 12 y un 12% de los siniestros viales. Pero su índice de fatalidad es mucho más alto. Generalmente abarca casi el 50% de los fallecidos, creo que, si no me equivoco, creo que entre el 25 y el 30% de los fallecidos fueron peatones.
1: Porque está más vulnerable en la vía.
0: Exactamente, es el usuario más vulnerable que existe en la vía, y a veces es el mucho más descuidado. Generalmente, y ahí hay que hacer un llamado de atención a los adultos mayores, que básicamente por sus condiciones naturales, digamos, ellos tienden a ser un poquito más descuidados y más confiados en términos del tránsito y de la circulación vial. Por lo tanto, el llamado a los conductores a que cuando vean a algún adulto mayor tengan más precaución y sean mucho más prudentes en su actuar.
1: Sí, usted ha señalado que hay un 65% de responsabilidad personal o humana acá.
0: De la imprudencia del conductor.
1: De la imprudencia del conductor.
0: Asumimos, digamos, ciertas actitudes y ciertas conductas riesgosas, como aumentar la velocidad, como pasar en cuando el amarillo es más bien rojo que amarillo, a veces no respetamos los signos pares, digamos. Y lo importante también es tiene que estar asociado con el respeto y con el respeto a las normas y a las señalizaciones del tránsito. Y lo otro que tiene que ver la convivencia vial también con el respeto con las otras personas, ¿ya? Existen ciertos derechos que tienen las otras personas y en los cuales nosotros tenemos que, lamentablemente, y así lo indica, digamos, no solo indica la legislación, sino también las buenas costumbres, tenemos que respetar los derechos de las otras personas.
1: Sí, para poder desarrollar una sociedad más bueno equilibrada, Andrés.
0: Como por ejemplo un paso peatonal. Los conductores siempre cuando viran, pierden el derecho de preferencia.
1: Sí, bueno, entonces en esta situación que usted está evaluando acá, ¿cómo podemos, porque se hace en campaña, porque se insiste en la población en el sentido de tener responsabilidad en la conducción, esto, lo otro, y aún así, como que a veces da la impresión que la gente no nos escucha mucho, no nos escucha mucho. En el mismo caso que usted cita de los pasos peatonales, acá nosotros no es muy común que los vehículos en realidad se estacionen, lo hemos vivido por experiencia propia, sobre los pasos peatonales, entonces le bloquean el paso seguro al transeúnte.
0: Exactamente, sí. Bueno, ahí ya empiezan otros temas, porque aparte de la convivencia vial, los temas de seguridad vial, está la cantidad de vehículos. Hay una cuestión lógica, digamos, mientras más vehículos existan, mientras más conductores existan, mientras más gente exista, mayor cantidad va a ser el número de accidentes que va a ocurrir.
1: Por la misma lógica
0: de la cantidad. Mientras más cantidad de personas tengo yo, mientras más conductores...
1: Aumenta los porcentajes.
0: Aumenta exactamente.
1: De lo que sea,
0: existe una mayor probabilidad de que ocurra algún accidente producto solamente por el aumento. Nosotros hemos aumentado más o menos casi en una década casi un 50% la cantidad de vehículos.
1: Es harto.
0: Y las calles se han quedado chicas. Porque la lógica, digamos, de aquella época no visualizó que efectivamente las calles iban a necesitar, digamos, iban a enfrentar, digamos, los niveles de congestión que hoy día tenemos. Hay soluciones, esas soluciones son relativamente caras, y hay otras soluciones de tipo administrativa que también, pero son un poquito más complejas de implementar. Lo bueno que viene, y este gobierno también así lo ha planteado, digamos, que en algún momento quedó como en veremos, digamos, el tema de la electromovilidad. Yo creo
1: La
0: que
1: electromovilidad.
0: ese es un tema importante que, de alguna manera, si es eficiente, si se organiza de tal manera, podría ser una de las soluciones complementarias al tema de la congestión.
1: Claro, porque la
0: No es la
1: electromovilidad
0: única, pero
1: dotaría de un nuevo sistema de transporte público a la ciudad que por esa vía podría eliminar otro tipo de vehículos y permitir que las personas puedan desplazarse también en estos medios de transporte.
0: exactamente. Y evitar un poco que se sumen tantos vehículos, digamos, a las vías de circulación, digamos. Eso es como algo relevante, digamos.
1: La
0: Pero no es la
1: seguridad
0: única
1: vial,
0: medida,
1: me imagino que
0: ¿ya?
1: no. Hay que seguir pensando en otras medidas. Pasa que de repente es un poco difícil implementar medidas porque siempre hay que estar pidiendo autorizaciones aquí y allá. No, no se puede llegar y tomar la gestión e implementar una medida si es que no se hace la debida consulta. Y ahí se pasa el tiempo.
0: Claro,
1: Ahí se
0: exactamente,
1: pasa el
0: el
1: tiempo.
0: tiempo.
1: El tiempo se nos ha pasado también. Hemos estado conversando de seguridad vial con Andrés Tello. Gracias, Andrés.
0: No, muy amable, muchas gracias por la invitación.
1: Sí.
0: Y esperamos, ojalá, si
1: Cuando
0: la
1: guste.
0: ejecute, nos podemos volver a reencontrar y ver otros temas más específicos, digamos.
1: Correcto, muy
0: M
1: amable.
0: más, más relación, porque esta fue como solamente una visión, digamos, de lo que es la seguridad vial. Pero nos faltaron la otra patita, que es son todo el conjunto de recomendaciones para la prevención vial.
1: Ese
0: Y
1: va a
0: eso
1: ser
0: lo
1: el
0: podríamos
1: motivo
0: ver
1: de la próxima
0: exactamente. Y
1: reunión.
0: ahí solamente haríamos cositas relacionadas específicamente con los comportamientos, digamos, que tienen que asumir las personas para evitar un accidente. Que en realidad un accidente, digamos, involucra también un daño físico, pero también hay un daño patrimonial. Así que ojo con
1: Sin
0: eso.
1: lugar a dudas, sin lugar a dudas. Entonces, en esta primera parte hemos hablado de aquel tema, seguridad vial, la convivencia como tal, por qué se generan los accidentes y en el futuro podemos hablar de las medidas de prevención que hoy día existen también y el compromiso que los ciudadanos tenemos, los conductores, los peatones y todos, frente a cómo garantizamos mayores condiciones de seguridad para nosotros en la vía. 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
5: Buenos días, la señal horaria indicó las 11 horas. Mañana, 35 notarios y conservadores deberán dejar sus cargos al alcanzar el límite de 75 años de edad, poniendo fin en varios casos a décadas al frente de sus oficios. En este escenario, el Ministerio de Justicia busca que interinos asuman desde el mismo momento en que se produzcan las ceses. En un oficio enviado el 14 de septiembre, el ministro de Justicia, Fernando Rabat, instruyó a las fiscalías judiciales y seremis a adoptar las medidas para que ese día se encuentren debidamente nombrados e instalados cada uno de los respectivos funcionarios interinos. El jefe de cartera afirmó que la reforma supone un cambio estructural en lo que se refiere al nombramiento, fiscalización y derechos de quienes concurren a las notarías, conservadores y archiveros. En estos últimos días, Justicia recibe y revisa las propuestas de reemplazo para los 35 oficios desde Pozo Almonte hasta Punta Arenas. La mayor concentración está en la zona central. La región metropolitana registra 9 ceses de notarios y Valparaíso 6. Cada titular puede proponer, en orden de prelación, 3 abogados. Justicia debe verificar que cumplan los requisitos y las nuevas inhabilidades, incluidas restricciones de parentesco. Si un nombre no puede ser designado, se pasa al siguiente y si la nómina no permite cubrir el cargo, interviene el fiscal judicial respectivo. Las principales necesidades de equipamiento del Hospital de Calbuco fueron abordadas durante la jornada de trabajo junto a integrantes de la Comisión de Salud del Consejo Regional de Los Lagos. Instancia en la que la directora del establecimiento, doctora Isabel Arriagada, presentó una cartera de inversión destinada a disminuir brechas que actualmente afectan la seguridad, continuidad operacional y capacidad resolutiva del recinto. De acuerdo con el proyecto presentado, el hospital solicita financiar una cartera completa por 432 millones de pesos, correspondiente a 24 líneas de inversión, que consideran un total de 98 equipos y unidades. La propuesta también contempla la posibilidad de ejecutar los recursos en 3 etapas, priorizando aquellas necesidades que tienen mayor impacto asistencial. Entre las principales urgencias se encuentra la reposición de 16 camas clínicas, cuya utilidad ya fue cumplida. Según los antecedentes entregados por el establecimiento, estas camas fueron adquiridas el año 2014. Han requerido múltiples reparaciones y actualmente existen dificultades para acceder a repuestos. La primera etapa considera además la adquisición de un electrobisturí, equipo de anestesia y equipamiento asociados a distintas áreas de atención. La primera etapa, que requeriría una inversión de 198 millones de pesos. La Fiscalía Metropolitana Occidente confirmó en las últimas horas la detención de Alex Vega Torres, histórico dirigente de la Asociación de Funcionarios Penales y quien cumplía funciones en la cárcel Santiago 1. Vega Torres era investigado en el marco de la Operación Apocalipsis, operativo liderado por la Fiscalía Metropolitana Occidente y la PDI, que en diciembre de 2025 permitió desarticular una red de corrupción en gendarmería que operaba en diferentes cárceles del país, principalmente en Santiago 1. Durante el allanamiento a su vivienda se encontraron armas y municiones. Además, se le investiga por los delitos de lavado de activos, cohecho y apremios ilegítimos durante su periodo como funcionario en el mencionado penal. Esta red operaba en colaboración con internos y también con civiles para facilitar el ingreso de elementos prohibidos al penal, entre ellos celulares, drogas, ropa, alimentos, dinero y otras especies. A cambio, sus integrantes recibían pagos por estos servicios. En total, 71 personas fueron detenidas y la Fiscalía informó que la agrupación criminal logró generar más de 6.000 millones de pesos. Y representantes de la rama femenina de básquetbol del Club Provincial Osorno acudieron hasta el municipio para dar cuenta del proyecto en el que están trabajando y que busca generar una rama masculina de la institución, cuyo lanzamiento se realizará durante el mes de octubre. En la oportunidad también dieron a conocer los detalles de una nueva versión de la Copa Taurina, torneo que se realizará durante los meses de octubre y noviembre. 11 horas 5 minutos, hasta aquí Punto de Prensa, gracias por su atención, muy buenos días.
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Aquí estamos, 11 de la mañana con 9 minutos. Es la compañía de La Voz de la Costa de Osorno en este 30 de septiembre. Bueno, el desempleo en la región de Los Lagos alcanzó un 7,8%. 7,8%, su mayor deterioro en 12 meses, 7,8%. Bueno, hace 12 meses habían por lo menos 2 puntos menos en el desempleo, está en el 5 y algo, ahora está en el 7,8. Desempleo en Región de los Lagos a nivel nacional, el desempleo, que es la noticia del día, ha alcanzado el 9,6%. Y mañana se anuncia un probable aumento en el costo del combustible. Nos acompañamos con Javier Rivas. 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Acá aparece ya el informe respecto de el aumento en el costo de los combustibles. El litro de petróleo subía en 110 pesos. Bencina, 40 pesos por litro. Ahí tiene usted la confirmación de que hay aumento en el costo de los combustibles. 110 pesos por litro petróleo y 40 pesos el litro de gasolina de distintos octanos. ¿Qué te parece? Pero Zurdito dice que está salvado porque le están dando el bonito a los colectiveros. Y eso quedó afirmado, así que sigue el bonito de 100.000 pesos. Pasa que igual a los gremios, a las organizaciones, ¿cierto? Les están ayudando con bono y cuanta cosa, en el caso de los pescadores, y en buena hora, en el caso de los señores dueños de colectivo, en buena hora, en el caso de los transportistas de estudiantes, en buena hora. Pero ¿y qué pasa con el resto de la población? Que no están en organizaciones, que son ciudadanos comunes y corrientes, que todos los días tienen que afrontar que les sube el costo de los alimentos, por ejemplo. ¿Qué pasa con el resto de la población que no tiene la capacidad de estar en estas organizaciones que de alguna manera manejan cierto poder y manejan ciertos intereses y por esa vía pueden presionar y lograr algo?

0: Con respecto de lo que están hablando, buenos días.
1: Sí, buen día. Mire,
0: sí, ¿qué sí, pasa qué? Con nosotros, los pobres obreros de las de Chile? ¿Qué pasa con eso? Que no nos dan un bono, claro, ninguna ayuda, ni siquiera un subsidio de agua.
1: Pero hay subsidio
0: estamos
1: de agua,
0: hasta sí. Hasta el cuello con sacar el sueldo y vivir mes a mes apenas.
1: Sí, claro. Susi, pero hay subsidio de agua y hay algún subsidio de energía eléctrica también. Pasa que el rango de ayuda y de apoyo sigue siendo el mismo, que es el 40, el 50% de mayor necesidad de la población, ¿cierto? Y el resto, la clase media que trabaja, no tiene acceso a muchos de estos subsidios y la que enfrenta finalmente todo esto aumento en el costo de la vida. Recién a las 11 de la mañana, Leonardo Gutiérrez estaba leyendo una información y que habla que 35 notarios que llegaron a los 75 años de edad tienen que dejar su cargo. Por suerte que existe la cortapisa de la edad, si no muchos estarían hasta los 90 y más. Entonces tenemos otro problema aquí también. Por lo menos van a dejar este cargo y seguramente habrá una renovación en esta situación. Y las dudas que quedan es que normalmente estos cargos quedan entre los mismos vinculados de ellos, digamos, sus familias, sus parientes, etcétera. Que hay una especie de corruptela tremenda que, a pesar de que se han implementado leyes, sigue siendo vulnerado el derecho legítimo, en el sentido de buscar otras opciones, buscar otras alternativas, limpiar un poco de estos tremendos grupos de interés que a veces reinan en esta situación. Vamos a revisar el ranking, Alfredito, junto a la gentileza de Javier Rivas. 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Número uno en el ranking.
2: Dicen que los hombres
1: no deben llorar. Así lo dice King Club. Número dos.
2: ¿Por
1: qué me haces llorar? Juan Gabriel. Y número tres. Con una lágrima en la garganta. Salo Reyes. Hola, buen día, WhatsApp.
3: Hola, buenos días. Sí.
1: ¿Ya?
3: Don Alfredo, quiero votar por la número 3 desde Puquereo.
1: ¿Desde Puquereo?
3: Sí. Ojalá que el subito la esté escuchando, porque a él le gusta mucho esa canción. Así que
1: no pierde la picardía.
3: Te la cobro. Haciendo reposo.
1: Te la cobran.
3: Igual sigo con la radio.
1: Qué bueno.
3: Así que ya, muchas gracias.
4: Qué bonito.
1: Aunque está media convaleciente, se la cobra igual. Le dice que a Zurdito le gusta mucho la canción número 3. Usted sabrá, pues, Zurdito. Con una lágrima en la garganta. Ok, gracias. Seguimos atentos, ahí está. ¿Por qué me haces llorar? Suficiente, Alfredo, suficiente. Más WhatsApp, hola.
5: Hola, amigo de la radio, voz de la cosa, aquí Pilar. Me gustan las tres canciones. ¿Puedo votar por las tres? ¿O tiene que ser una sola?
1: ¿Ah? Haga lo que quiera, señorita Pi. Bueno, gracias. Dice que vota por las tres. Agréguele un voto a cada canción. Uno por King Club, uno por Juan Gabriel y otro voto por Salo Reyes. Perfecto. Y gracias también acá a la señora Erdi Vargas, que llama para votar por la 3 desde la población Nueva Esperanza en Franque. La 3, con una lágrima en la garganta. Ok. Hola, buen día. Buen día, teléfono. Sí, me pasa mucho, Alfredito. Póngale musiquita, por favor. 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Viva la gente, toda la gente.

Joe Dassan en la música. Fíjese que Alex Vega Cortés, anote este nombre, él era un alto dirigente nacional de los funcionarios de gendarmería. Fue detenido, ex dirigente de los gendarmes. Allanaron las oficinas de la que era la organización gremial en Santiago y fue detenido. Se han allanado otros 14 lugares. Estaría involucrado con otras personas en una red criminal integrada por funcionarios de gendarmería. ¿Recuerda la operación Apocalipsis, que el año pasado dejó a cerca de 70 funcionarios de gendarmería detenidos por ingresar elementos prohibidos y cobrar coimas por esto, por ingresar elementos prohibidos a los penales? Y se percibieron por eso, porque como cobraban coima, cerca de 100.000 millones de pesos. Ahora viene la segunda parte de esta operación. Se perseguían las cuentas de este ex dirigente de gendarmería y que no pudo acreditar cerca de 120 millones de pesos, dineros transferidos a sus cuentas personales o de su cónyuge desde el año 2020 en adelante, y no ha podido acreditar cuál es el origen de estos dineros. Está siendo investigado por esto y otros temas. El operativo sigue en desarrollo. Se continúan deteniendo más personas. Hasta aquí hay 3 detenidos que formarían parte de esta red Operación Apocalipsis, segunda parte. Acusaciones muy graves contra este ex dirigente. Porque usted sabe que una nueva ley lo que hizo es terminar con los gremios de gendarmería. Hoy día, mediante esa nueva ley, gendarmería es un organismo completamente subordinado al Ministerio de Defensa, y es ahí en donde se terminan estos gremios del cual este señor era dirigente en sus tiempos.

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0: llevar a Mar Azul al próximo Festival de Viña del Mar.
1: ¿En serio?
0: Y la alcaldesa Ripamonti es muy linda ella. La alcaldesa sí. Ripamonti es bonita ella. Alcaldesa joven ahí. Y que tiene buena cabeza también. Es importante que los líderes y las autoridades tengan buena cabeza, pues. Si no, estamos peor que Trump. Ya, ella dijo frente a esta propuesta que el Festival de Viña era patrimonio de todos los chilenos. Bueno, usted sabe que los políticos siempre responden así como entre líneas, nunca son capaces de decir sí o no. Mire, escuche, dice lo siguiente Ripamonti. Siempre respaldará la llegada de artistas que tengan buenos números y que estén impactando en las comunidades, que sean destacados, que sean reconocidos. Ya, pero ese es un comentario. Pero no hay ni un sí ni un no. ¿Te sabe cómo responden los políticos? ¿Qué es lo que reflexiona usted después de este fraseo? Que sí, aparentemente. ¿Pero lo podrías asegurar? No. La única que ya está contratadita es Laura Pausini, dicen, ¿ah? Laura Pausini ya está lista. Contratada Laura Pausini. Ah, bien, pues. Bien, ahí están pensando en el Festival de Viña. Harto artista de estos urbanos.

Ya, 20 minutos para las 12 horas, 20 minutos para el mediodía. Los saluditos van de la siguiente manera. Atención, vamos a ir leyendo. Carmen Pinuer se hace presente. Saludos a todos. Mirta Irene Oliva. Buenos días, don Luchito. Saludo a toda la gente del campo, mis conocidos, a mi madre Mercedes, que escucha todos los días la radio. Un abracito para mi madre Mercedes Urrutia. Ruth Melillanca, buenos días. Se nos va septiembre. Sí, Ruth, que se vaya nomás, se lleve todas las cuecas. Juana Inés Maldonado, saludo, don Lucho. Lindo día, gracias Juanita Inés Maldonado Negrón. Seguimos abriendo más páginas. Paciencia, por favor, que somos lentos nosotros porque estamos viejitos y todo está viejito acá. Atención, pero funcionamos, respondemos. Claro, porque nos demoramos un poquito, pero igual le vamos a leer los saludos, eso quiero decir. Alfredito. María Paila Pichún, muy buenos días, mi amigo. Hola, Marillita Paila Pichún. Mónica Acuña, don Luchito aquí escuchando la radio. Teresa Santibáñez de Pichilcura. Nada que hacer con la lluvia, pero aquí estamos. Caterina Deuma, don Luis, aquí estamos. Saludos para Susi Ancatripay también. Susi Ancatripay. Jackie Maggi también se manifiesta acá con un abrazo. Gracias, Jackie Maggi. Seguimos leyendo. Olivia Castillo. Saludos para Olivia Castillo. Olivia González también envía saluditos. Gladys Alvarado dice un abrazo para todos. María Victoria Mella, don Lucho. Un saludo desde Mantilhue. Ahí está Mantilhue. Para todos los que trabajan en la linda emisora Voz de la Costa, de parte de Victoria, alias La Toya, para la familia Mella Contreras. Mella Yañez, Mella Jaramillo, todos los Mella, de parte de La Toyita. Jacqueline Catalán, Cecilia Catalán, envía saluditos. Gracias. Mauricio Andrés Sánchez, don Lucho, buenos días. Gracias, Mauricio Andrés Sánchez, un saludo para ti también. Saludo para Modesto Segundo Sánchez, nuestro amigo Modesto Segundo Sánchez. Un cordial saludo para él también, alias La Brujita. ¿Qué quiere que haga? Si a la gente la conocen por los apodos también. O le dice. O le dicen ojito de piscina a mi amigo Modesto Segundo Sánchez. No, pues le dicen la bruja. ¿Cómo va la votación? Sí, por supuesto. ¿Quién pide la cueca? Erta, dice don Luis, don Alfredo, una petición. Toquen una cueca para cerrar el mes. Pero por supuesto que sí. Claro, de todas maneras. Sobre todo para destacar y subrayar a tanta gente que bailó cueca. Busque su pañuelo nomás, amiga Ertita. Y si tiene la pareja al lado, ¿cuál Ertita será, oye? La de Caracol, ya. Busque su pañuelo nomás, Ertita. Y por último, ahí baile como pueda la cueca. Nosotros le ponemos el son acá, el ritmo, la canción. Aunque sea con la escoba, con un plumero, como sea, pero lo importante es bailar la cueca, pero la única nomás, ¿eh? No me pidan más, por favor, ya, vaya, ya.

0: son de estrella.
1: ¿Por qué, compadre?
0: Porque toma pura estrella, no va, pues. Una, dos y tres. Oiga, don José.
2: Famoso el pollito en Valparaíso.

0: Ya, basta, basta, basta, basta, suficiente.
1: Yo creo que me toco en la cama.
0: No, señor, no. Oiga, ¿me puede tocar una canción de amor para saludar a la señora Blanca Luri? Porque ella está de cumpleaños hoy, así que felicidades para usted, estimada señora Blanca Luri, de parte de su esposo, don Luis Monte. Luchito Monte nos ha pedido este favor, con todo agrado, saludar a Blanca Luri Altamirano Vargas, muy comprometida con su gente allá en Ragüe Bajo, con su parroquia, con su comunidad, con sus vecinos, también vive la Davanzo, y hoy está de cumpleaños, así que felicidad, y parece que de aniversario de matrimonio también, me parece que se casaron el mismo día del cumpleaños de ella, no sé cómo es la historia, alguna vez me la contó Luchito, me dijo, no, si yo el mismo día de su cumpleaños le hice el regalo y nos casamos, algo así pasó, pero bueno, esa es la historia de ellos, saludos para ella de parte de sus hijos y adultos, Rodrigo y también Gonzalo, felicidades para la señora Blanca Luri Altamirano Vargas, que quede el tiempito para compartir con Rodrigo y Gonzalo, porque son hijos ya grandes y trabajan, ellos son camioneros, entonces de repente se encuentran por acá en la ciudad los hermanos y pasan algún rato unidos, como siempre, en familia. También saludo parte de los nietecitos acá, Matías y la Toñita, para la señora Blanca Luri, felicidades de parte de Luchito Monte y todos sus amigos.

0: Ahí está, la señora se emociona hasta las lágrimas, pues con esto quedó, pero como rey Luchito Monte, ¿eh? Acá los méritos son de don Alfredo Delgado, que escogió la canción. Y si hay cumpleaños y aniversario de matrimonio, entonces don Lucho dice que se va a rajar doble con el regalo, ¿eh?
1: ¡Sí! ¡Qué bonito!
0: Empezó a transpirar mi amigo.
1: ¡Afírmate, carajo!
0: No, pero está todo bien porque él es colectivero, así que los colectiveros ganan millones. Además que son los únicos que tienen bono.
1: ¡Allí, güey!
0: ¿Cierto, sordito?
1: ¡Sí!
0: Saluda a la señora Laura Virginia. Vamos de inmediato. Ella está en Puquireo, ¿cierto? Y nos escucha a través del sistema online. Mira, Juan Carlos Lemarí quedó debiendo una entrevista acá, ¿eh? Así que mañana a primera lo vamos a traer para que nos explique el sistema esto de la nueva aplicación para que usted escuche con más facilidad la radio en su propio teléfono. Mañana, porque estaba medio ocupadito el hombre. Así que mañana sin falta vamos a estar conversando con él para que nos explique este nuevo mecanismo, ¿eh? Ranking número uno.
2: Dicen que los hombres,
0: Intrap, los hombres no deben llorar.
1: No es por él.
0: Ya se está acordando usted de Juanito. Claro, Juanito llora. Y el vecino, te estás acordando del vecino. Ay, señor mío. Y del whisky también te acuerdas. Ah, cuando un hombre llora por una mujer, también toma whisky. Ah, mira tú. No sabía. Ahí más llora, pues. Llora y llora y llora y llora.
2: Me puse a llorar.
0: Señoras y señores, número dos. Este no es que a mí me gusta. ¿Por qué me haces llorar? Juan Gabriel. Él dice que no sabe sufrir, que se va a emborrachar, dice. Que sepan que hoy tomé

0: siempre en el corazón del pueblo, con una lágrima en la garganta. Hola, buen día.
1: Buenos días, don Luis. Sí. Hoy día voto por la número 3.
0: Okay.
1: Esperando que estén bien junto a don Alfredo.
2: Saludos para Olivia Castillo.
0: Saludos para Olivia Castillo también. Ahí estaba ella grabando el WhatsApp mientras se escuchaba la radio. Qué maravilla cómo nos escuchan por todos lados. Javier Rivas, abogado, nos invita a escuchar el siguiente llamado telefónico. Buenos días.
3: Buenos días, don Luchito, ¿cómo estás?
0: Bien, votación.
3: Por la número 3.
0: Y ganó la 3, Yolanda Maldonado Cram. Saludo ahí a don Rolando.
3: Gracias, igual.
0: Para y a los también, vecinos para... de La Colve. Usted vive en la calle donde se fabrican las buenas empanadas.
3: Así es.
0: Saludo nomás entonces para la gente de las buenas empanadas. Chao.
3: Gracias, don Luchito.
0: Primer lugar, con la gentileza del abogado Javier Rivas, 933-966-314, para que usted lo llame y así se agende en una reunión de trabajo con él. 933-966-314. Él decía, ¿y cuándo vas a ir para la casa? Nos invitaba a su casa. Salo Reyes, uno de los artistas que más recordamos nosotros de esas entrevistas que alguna vez hicimos en radio, que la radio nos dio ese privilegio. Una de las entrevistas que más recordamos con cariño es a este hombre. Cuando estábamos en el antiguo estudio allá, ¿te acuerdas de la casita de madera? Ahí sí. En Cochrane 752. Ahí, en esa humilde casita de madera. Al lado de un durazno, para el frente, donde te ibas a dormir la siesta tú en la tarde con Tito Barriento ahí.
2: ¿Cómo?
0: Ay, señor mío. Primer lugar. Ahí está el recuerdo para Salo Reyes. Con una lágrima en la garganta. Amigos, amigas, que tengan una magnífica tarde. Gracias por todo y más.

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8: 12 horas con 4 minutos, bienvenidos a esta edición de Mensajes. El Hospital Futasruca La Huenche Cuncomapumo requiere contactar a los usuarios que se encuentran en lista de espera de especialidad y no han podido ser ubicados para otorgar hora de citación. Los usuarios son Ian Luciano Colpiante Hernández, Jason Enrique Queipul Rupailaf, José Otto Momber Vidal y José Reinaldo Vidal Nomel. Deben dirigirse al SOME antes del 9 de octubre del 2026 para la coordinación de la hora respectiva. Comunica Hospital Futasruca La Huenche Cuncomapumo.
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8: Mucha atención. Al cumplirse un mes del fallecimiento de nuestro tío, hermano, padrino y compadre, Hugo del Rosario Niliana Cum, 2 años de nuestra tía Juanita Esmelinda Niliana Cum, quienes se encuentran al descanso eterno ante Dios nuestro Señor, se invita a familiares, amigos y vecinos a una Santa Misa que se realizará el día domingo 4 de octubre a las 11.45 horas en la Capilla San Francisco de Forrahue. Firman sus sobrinas, hija y hermanas y la familia en general. La fe es nuestra fortaleza. Atención, Se dan los más sinceros agradecimientos a quienes los acompañaron en el velatorio y funeral de nuestra querida y amada esposa, madre, suegra, abuelita y bisabuelita, Carmen Pichuncheo Maripán, que en paz descanse. Agradecemos especialmente a la comunidad indígena de Forrahue, a la presidenta, a los que colaboraron y ayudaron en la cocina, a familiares, vecinos, amigos, los médicos y profesionales de la salud, hermanos de la iglesia, por sus oraciones, cariño y compañía. Gracias por cada palabra, cada gesto de cariño, por acompañar y estar junto a la familia en los momentos difíciles. Su apoyo y solidaridad quedarán por siempre en los corazones de la familia. Que Dios bendiga a cada uno de ustedes y sus familias. Carmen Pichuncheo, siempre vivirás en nuestros corazones. Agradece a su esposo, señor Juan Panguinao, y familia. Y la familia Meliqueo Pichuncheo. Expresamos nuestro más sincero agradecimiento a familiares, vecinos y amigos que nos acompañaron en el velatorio y funeral de nuestro querido padre Eugenio Gualamán Gualamán, que en paz descanse. Lo que ha comprometido la eterna gratitud de sus hijos, nietos, familia Gualamán Resma. Atención, se expresan los más sinceros agradecimientos a todos los familiares, vecinos y amigos que nos acompañaron en el velatorio y funeral de nuestro querido hermano Juan Luis Paidil Marrián, que en paz descanse. En forma especial, se agradece a todos los que estuvieron desde el primer momento, como don Carlos Trunz y su señora, sobrino Eduardo Ortega, la prima Soledad Melillanca, Alex Rivera, don Jaime Aguilar y don José Manquel. A todos mil gracias por su compañía en los momentos tan tristes que hemos pasado como familia. Firman los hermanos Gabriel, Hugo y María Eliana y sobrina. Hasta aquí esta edición de mensajes.
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8: Atención, que se venden tres casas en un mismo sitio, ubicado en Rahue Alto Sur, calle Chacarillas 1196, en Osorno. 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
7: Hola, queridos amigos. En el espacio de este día quisiéramos compartir un tema muy interesante y al que nuestra sociedad cada vez le da mayor importancia. Se trata de la imagen. Da la impresión que hoy se valora más la imagen que proyectamos por sobre nuestra propia persona. Queridos amigos, En nuestros días, muchas son las personas que le rinden culto a la imagen. Se desviven preocupados por la fachada que proyectan. Esta situación nace de varios factores que influyen directamente en la familia y que luego se traspasan a la persona y a la sociedad. Muchos se esfuerzan constantemente para ser considerados inteligentes, eficientes, atractivos, exitosos, es decir, buscan tener una apariencia positiva y muy en el fondo quieren agradar y ser queridos por los demás. Esta forma de enfrentar la vida, tan publicitada por algunos medios de comunicación, tiene consecuencias muy negativas. Nuestra valorización como persona la hacemos depender lamentablemente de lo que piensan los demás de nosotros, el famoso ¿qué dirán? Queridos amigos, muchos podrían creer que el culto a la imagen afecta solo a ciertos personajes como actores, cantantes o políticos. Sin embargo, esto no es así, ya que cualquiera de nosotros podría verse involucrado. Muchos padres enseñan a sus hijos que lo más importante en la vida es que los demás tengan una buena opinión de ellos, lo que significa mostrar a los otros siempre una faceta positiva. La parte linda de uno mismo, la parte fea, se esconde. De esta forma, las relaciones humanas pierden su espontaneidad y con ello, toda su riqueza. Si alguien ha aprendido a valorarse según lo que los otros piensan de él, a la larga se hará dependiente de los comentarios ajenos. Queridos auditores, estas personas que rinden culto a su imagen son muy inmaduras emocionalmente, lo que les producirá, frente a situaciones dolorosas como la separación, algún fracaso o la pérdida del trabajo, algunos problemas como, por ejemplo, la depresión. Además, tiene posibilidades de entrar en el negativo mundo del alcoholismo y la drogadicción. La gran tarea que nos queda a cada uno de nosotros es creer y aceptarnos a nosotros mismos. Vivir bajo la esclavitud de la imagen es algo que puede dañar nuestra existencia. Encontrar el valor a cada cosa positiva y negativa de nuestra vida es un camino que hay que tomar para hacer más fácil la labor de aceptarnos a nosotros mismos.
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8: Son las 12 horas con 30 minutos.
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11: Bienvenidos al informativo. Una nueva sesión del Consejo Municipal se desarrolló el día de ayer, martes 29 de septiembre, en la sala de sesiones, instancia que fue encabezada por el alcalde de Osorno, señor Jaime Bertín Valenzuela, junto a los concejales, damas y varones. Previo al inicio de la sesión, los concejales realizaron un reconocimiento a la destacada deportista Kiara Higueras, alumna de la Escuela Rural Santa Rosa de Osorno, quien se coronó campeona nacional de los Juegos Deportivos Escolares 2026 en la prueba de 3.000 metros marcha categoría sub-14. Además, durante la reunión se abordaron diversos temas de interés para la comunidad y la gestión municipal, entre ellos la adjudicación de la propuesta pública, adquisición de ornamentación y decoración para la ruta navideña 2026, entre otros temas. La mesa poligremial de Osorno se reunió con representantes de la ilustre municipalidad y del sector productivo para abordar los principales desafíos de la provincia. La instancia busca coordinar al sector público y privado en iniciativas relacionadas con infraestructura, conectividad, empleo y crecimiento económico. El presidente de la Cámara Chilena de la Construcción, señor Claudio Angulo, decía que el trabajo se viene desarrollando desde el año pasado y que el objetivo es impulsar proyectos que respondan a las necesidades de la provincia. Entre las prioridades mencionó la infraestructura, la apertura

0: Que nuestro aporte básicamente es encontrarnos con el mundo público-privado y enfocarnos en proyectos efectivamente que aporten a la matriz productiva de nuestra provincia, pero sobre todo que cada uno de los beneficiarios, en este caso los ciudadanos de la provincia, se vean involucrados en esta cadena de valor y que es muy importante para nosotros que se desarrolle en conjunto con la parte pública.
1: Desde la Cámara de Comercio de Osorno, su presidente, señor Luis Rigorrigi, puso el acento en la conectividad provincial y en la necesidad de fortalecer la producción en silva agropecuaria. Destacaba el desafío de retener a los profesionales y talentos que se forman en la zona, generando oportunidades para que puedan desarrollar su trabajo e investigación en la provincia.
2: Primero tengo un tema de impacto directo con respecto a qué es la problemática de conectividad completa de la provincia. Tenemos un tema también de cómo concentrar y mejorar la producción silvo-agropecuaria y también lo importante en cómo retenemos e innovamos en la academia para que nuestros alumnos y profesionales no se escapen de la provincia, sino que al contrario, tengan como punto focal el trabajar e innovar e investigar en nuestra provincia.
1: El señor Herman Rush, el gerente de Asuntos Públicos de Sagua, Asociación Gremial, destacaba la incorporación de las municipalidades a este trabajo conjunto. Explicaba que la idea es identificar los problemas que comparten los distintos sectores y avanzar en soluciones coordinadas, sumando también al gobierno regional.
3: ¿Qué es lo que pasa? Que muchas veces los gremios, los distintos sectores tienen sus dolores. Aquí lo que estamos tratando de hacer es empezar a ver qué es lo que dónde coincidimos, ¿cierto?, en los distintos temas, ¿ya? Y esto hay que irlo escalando. Empezamos con los gremios productivos, ¿cierto?, de la zona de Osorno. Después empezamos a incorporar a todo lo que es el gobierno regional. Hoy día estamos haciendo que esto es muy importante, incorporar a los municipios, porque al final somos todos uno, ¿ya? Y a medida que tengamos convicción y trabajemos de forma coordinada, esto efectivamente va a tener un efecto positivo.
1: El alcalde de Osorno, señor Jaime Bertín Valenzuela, ha valorado la iniciativa y ha llamado también a fortalecer la coordinación entre empresarios, municipalidades y organismos públicos. El alcalde de la ciudad también advirtió que los recursos disponibles a nivel regional son insuficientes para impulsar con mayor fuerza el desarrollo de la zona.
4: Es muy buena la idea. Yo te vuelvo a decir, felicito a la Poligremial por esto, porque están haciendo un buen trabajo, yo creo que corresponde. Y necesita, ¿cierto?, el apoyo de todos los integrantes, el sector productivo, ¿cierto?, todos los empresarios que están en esto, tienen que estar el sector público, ¿cierto?, en todas sus formas, ya sean las municipalidades, ¿cierto?, las diferentes ministerios que existen, apoyando, porque el presupuesto de día de la región es bastante insuficiente para generar desarrollo con potencia.
1: La mesa poligremial busca ahora avanzar desde estas prioridades hacia proyectos concretos con foco en conectividad, empleo, productividad e innovación. El objetivo es fortalecer la economía provincial y generar mayores oportunidades para los habitantes de Osorno y sus alrededores.
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1: 23 minutos faltan para la una. La ilustre Municipalidad de Osorno y la Corporación de Ayuda al Niño Quemado Kuaniquem realizaron la firma de actualización del convenio entre ambas instituciones en el desarrollo de actividades de prevención, capacitación, difusión y derivación en beneficio de los niños y niñas, jóvenes, las familias de la comuna que se atienden en la institución o podrían llegar a necesitarlo. El acuerdo fue suscrito por el alcalde de Osorno, señor Jaime Bertín Valenzuela, y el fundador de Kuaniquem, Premio Nacional de Medicina, doctor señor Jorge Rojas Seger, instancia que permitió abordar la continuidad de este trabajo colaborativo en beneficio de la comunidad. La siguiente nota dice que en terreno un equipo municipal realizó una visita inspectiva a las obras de la segunda etapa del Parque Alberto Hot, con el objetivo de conocer los avances del trabajo ejecutado en ese espacio que será recuperado para beneficio de toda la comunidad. Y que también considera la construcción de senderos peatonales y continuación de circuitos de trote, instalación de iluminación y habilitación de áreas verdes, entre otras.
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1: 21 y

0: Medio minuto para la una. La Escuela Especial Ana Aigele Carrasco de Osorno celebró ayer una gala folclórica en la Casa del Folclore ubicada en calle Inés de Suárez 115 como parte de las actividades centrales de su aniversario y mes patrio. La Escuela Especial Ana Aigele Carrasco es un establecimiento municipal enfocado en la integración y educación especial para niños, jóvenes y adultos. La actividad fue destacada por la jefa técnica y directora subrogante de la escuela, señora Cecilia Guzmán, que celebró el 57º aniversario.
1: Hoy día tuvimos nuestra gala de aniversario, donde juntamos los 57 años que está funcionando nuestro establecimiento y la gala folclórica también, con una muy buena cantidad de público, autoridades. Muy contento que nuestros niños todos participaron, los apoderados, bailaron funcionarios. Entonces fue realmente una gala inclusiva con todo lo que conlleva el nombre de inclusión. Así que muy agradecida de nuestra familia, de nuestros apoderados, de nuestros funcionarios y de ustedes por haber estado aquí con nosotros compartiendo y disfrutando de esta gala hermosa.
0: Comentaba que la celebración de las tradiciones, la cultura y los talentos de los estudiantes de la comunidad educativa inclusiva se destacó durante la actividad con una participación de los distintos estamentos escolares.
1: Es demostrar también que nuestros niños, dentro de todas sus posibilidades, igual ellos pueden participar, que los apoderados se vean enormemente felices cuando ven que sus hijos participan, que son considerados, que tienen las ganas, que tienen las condiciones para hacerlo.
2: Es importante mantener la inclusión en el sistema público.
1: Es muy importante, es una palabra que se usa mucho, pero que poco, lamentablemente, se practica, a mi parecer. Pero nosotros hemos demostrado hoy en día que sí se puede hacer cosas con cariño, con amor y sobre todo con respeto hacia nuestros alumnos.
0: Después de conmemorar 57 años de vida al servicio de la comunidad, no solo de Osorno, sino de la provincia y la región, la Escuela Especial Ana Aigele Carrasco prepara otras actividades para fines de año.
1: Bueno, nosotros tenemos dos actividades más grandes, que es un bingo que tenemos el 7 de noviembre del Centro Padre, y ahí tenemos escuela abierta también para que vayan a conocer nuestro establecimiento, para que vean todo lo que tenemos. Nosotros contamos con una amplia infraestructura, tenemos sala SEM, tenemos sala de mudas, tenemos enfermería, muchas cosas que los padres no saben, o la comunidad en general de Osorno, así que los invitamos ese día para que conozcan nuestra escuela, nuestro proyecto educativo y la corrida familiar inclusiva que tenemos el 5 de diciembre.
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0: 18 minutos para la una. El hospital de Purranque realizó una nueva jornada de diálogo en salud, orientada a generar un espacio de encuentro, análisis y construcción de acuerdos junto a la comunidad. La actividad contó con la participación de la directora subrogante del hospital, señora Alicia Paredes, además de representantes de establecimientos educacionales, CODELO, organizaciones comunitarias, voluntariado y otros actores del territorio. La información y propuesta generada serán sistematizadas y utilizadas como insumo para el trabajo comunal y para la planificación del hospital de Purranque durante el 2027, reforzando una gestión vinculada a las necesidades de la comunidad usuaria. Esta nota dice que en el marco de la conmemoración del Día Nacional del Dirigente Sindical, el Servicio de Salud Osorno realizó una ceremonia de reconocimiento a representantes de distintas organizaciones gremiales vinculadas a la red asistencial de la provincia. La instancia permitió relevar la trayectoria, compromiso y labor desarrollada por dirigentes y organizaciones en representación de los trabajadores, así como su aporte al diálogo, la participación y al fortalecimiento de las relaciones laborales en el ámbito de la salud pública. Durante la jornada, el director subrogante del Servicio de Salud Osorno, señor Luis Barrientos García, entregó un saludo a las personas homenajeadas, destacando la importancia de mantener espacios de respeto, colaboración y entendimiento entre la institución y sus organizaciones gremiales. Asimismo, se entregaron reconocimientos a dirigentes y asociaciones por su trayectoria y contribución al desarrollo de sus comunidades funcionarias y de la red de salud provincial. La ceremonia contó además con la participación de directores de distintos hospitales de la red asistencial. Entre ellos, el Hospital Base San José de Osorno, Hospital de Puerto Octayo, Hospital Pumilén de Quilacahuín, Hospital Futasurru Calabuenche Cuncumapumu, Hospital de Purranque, junto a representantes y equipo de los establecimientos de salud de la provincia. Como parte de la jornada, se desarrolló además un momento musical a cargo de Andrés San Martín, funcionario del Hospital Base San José de Osorno, quien acompañó a la conmemoración con una presentación artística.
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0: En 15 minutos más a la una. El preuniversitario de la Universidad de Los Lagos concretó con éxito una nueva jornada de ensayo PAES. En la oportunidad, alrededor de 750 estudiantes midieron sus conocimientos de cara a la prueba de acceso a la educación superior PAES, distribuidos entre 350 jóvenes que asistieron de forma presencial en las sedes de Osorno, Puerto Montt y Chiloé, y cerca de 400 que participaron digitalmente mediante la plataforma institucional academia.ulagos.cl. Durante la actividad, los postulantes, hombres y mujeres, rindieron los ensayos de las evaluaciones obligatorias de competencia lectora y competencia matemática, sumado a las pruebas electivas de ciencias y de historia, como también de ciencias sociales, todo organizado en dos bloques horarios entre las 9 y las 12 horas.

0: El acontecimiento corresponde al último ensayo general de Preulagos del presente año, dando continuidad al proceso formativo que tuvo una primera versión masiva el pasado mes de junio, con el objetivo de descentralizar el acceso y la orientación académica. El equipo de preparación en enseñanza media de la universidad mantiene una agenda activa directamente en los establecimientos educacionales de la región de Los Lagos y Los Ríos. El estado del despliegue en las distintas provincias se detalla a continuación. En Osorno ya se ejecutó un ensayo en el Liceo Rawi, se encuentra programada una fecha próxima en el Instituto Politécnico. En Puerto Montt, evaluaciones rendidas en Liceo Carelmapu, Comercial, Liceo Politécnico Landa, Liceo Goicolé y Liceo Roberto White. Chiloé, jornada realizada en el Liceo de Cultura y Difusión Artística de Chiloé, con una próxima fecha calendarizada en el Liceo Francisco Colobane. Y como acontecimiento de cierre de este ciclo, María Paz Castro, profesional del PEM y quien lidera el Preulagos, confirmó que el 24 de octubre se llevará a cabo un ensayo masivo especial en la comuna de La Unión, el cual se ejecutará en un trabajo colaborativo junto al preuniversitario municipal de dicha localidad. Un espacio de equidad y aprendizaje. El encargado de preparación de educación media PEM del campus Osorno, José Guzmán, destacó el impacto social y formativo de estas jornadas de simulación en la ocasión. Las principales necesidades de equipamiento del Hospital de Calbuco fueron abordadas durante una jornada de trabajo junto a integrantes de la Comisión de Salud del Consejo Regional de Los Lagos, instancia en la que la directora del establecimiento, doctora Isabel Arriagada, presentó una cartera de inversión destinada a disminuir brechas que actualmente afectan la seguridad, la continuidad operacional y capacidad resolutiva del recinto. De acuerdo con el proyecto presentado, el hospital solicita financiar una cartera completa por 432 millones de pesos, correspondiente a 24 líneas de inversión que consideran un total de 98 equipos y unidades. La propuesta también contempla la posibilidad de ejecutar los recursos en tres etapas, priorizando aquellas necesidades que tienen mayor impacto asistencial. Entre las principales urgencias se encuentra la reposición de 16 camas clínicas, cuya utilidad ya fue cumplida. Según los antecedentes entregados por el establecimiento, estas camas fueron adquiridas en el 2014 y han requerido múltiples reparaciones y actualmente existen dificultades para acceder a repuestos. La primera etapa considera además la adquisición de un electrobisturí, equipo de anestesia y equipamiento asociado a distintas áreas de atención. Primera etapa que requeriría una inversión de 198 millones de pesos. La cartera contempla una segunda etapa por 216 millones de pesos, destinada principalmente a renovar equipamiento que ha cumplido su vida útil y fortalecer esas críticas que tienen las áreas. Dentro de ella destaca la reposición del equipo de rayos X osteopulmonar con una inversión estimada en 100 millones de pesos. Además de equipamiento para maternidad, odontología, hospitalización domiciliaria, imagenología y monitorización. La tercera etapa considera 16 millones para incorporar tecnología complementaria, modernizar procesos clínicos, incluyendo equipamiento para el área de diálisis, entre otros elementos. Según los especialistas, la necesidad de fortalecer el equipamiento del Hospital de Calbuco adquiere especial relevancia considerando el nivel de actividad que registra el establecimiento, el cual, durante el 2025, dicho recinto contabilizó 47.776 atenciones de urgencia, 820 cirugías, 58 procedimientos endoscópicos, 18.441 radiografías, 1.624 mamografías y 15.642 atenciones odontológicas. La directora del Hospital de Calbuco, Isabel Arriagada, ha explicado que la presentación ante los consejeros regionales buscó dar cuenta de las necesidades concretas del establecimiento y del impacto que tiene la renovación de equipos en la atención de pacientes. También agregaba que el volumen de prestaciones que desarrolla el hospital hace necesario mantener su equipo en condiciones adecuadas de funcionamiento. El hospital tiene un total de aproximadamente 950 ingresos anuales de pacientes hospitalizados, más de 40.000 atenciones en urgencia, y por lo tanto, evidentemente, el uso de este equipamiento es constante, dijo. En este sentido, el presidente daba a conocer también su idea sobre esta situación. Pero tenemos un contacto ahora, me dice Alfredo ahí de la sala de sonidos, con la periodista Victoria Barría, que va a hacer una noticia en este informativo.
1: Buenas tardes. Hace unos minutos, representantes de la CONFUSAM, AFUSAM, gremios de trabajadores fiscales y otras organizaciones llegaron hasta la delegación presidencial provincial de Osorno para ser entregada una carta con su petitorio tras las dos jornadas de paro de la atención primaria de salud. La movilización busca poner sobre la mesa las principales demandas de los trabajadores del sector. Uno de los puntos centrales es el aumento del monto per cápita, es decir, los recursos que reciben los centros de atención primaria para entregar prestaciones a sus pacientes en el marco de la discusión del presupuesto 2027. Todos los detalles de esta entrega y las demandas de los gremios estarán mañana en la primera edición de Noticiero 90.
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2: Falta 3 minutos para la una. La Delegación Municipal de Mirasol se realizó uno de los operativos veterinarios del programa de tenencia responsable de animales de compañía, iniciativa financiada por la SUBDERE, ejecutada por la Delegación Presidencial Regional a través del gobierno en terreno. Durante la jornada se atendió a cerca de 50 perros y gatos con prestaciones como desparasitación y la implantación de microchip para aquellos animales que aún no cuentan con este dispositivo. La médico veterinaria Andrea Díaz Neumann explicó que estos operativos buscan entregar atención primaria a los perros y los gatos, tanto cachorros como adultos, incluyendo desparasitaciones internas y externas. Y además dijo que el microchip permite identificar de manera única cada mascota y realizar posteriormente su inscripción en el Registro Nacional de Mascotas de acuerdo con la Ley de Tenencia Responsable.
3: Este tipo de operativos son de gran ayuda para las familias, puesto que muchas veces por el costo no pueden atender a sus animales de compañía. Sin embargo, se trata de acciones que son muy necesarias en la decisión de tener a estos seres vivos como parte importante de cada una de nuestras familias.
2: Esas eran las palabras del delegado presidencial regional en la región de Los Lagos, señor Cristian Palma Valdés, destacando que las jornadas representan ese apoyo para las familias que muchas veces no cuentan con los recursos necesarios para acceder a una atención veterinaria particular, agregando al cuidado, identificación, la atención de las mascotas, que son parte de las responsabilidades que implica incorporarlas como un integrante más de la familia. Pero el jefe regional de la SUBDERE en la región de Los Lagos, que es el señor Eduardo Winkler, se refirió al tema también y decía que el programa busca respaldar el trabajo de municipalidades y organizaciones protectoras de animales, principalmente en materia de esterilización e identificación mediante microchip. Además, destacaba que la región de Los Lagos se encuentra entre las regiones con mayor ejecución de este tipo de iniciativas y ha valorado el trabajo coordinado con la delegación presidencial.
4: El programa de tenencia responsable de animales de compañía de la Subsecretaría de Desarrollo Regional busca apoyar, a través de la delegación presidencial, con los gobiernos en terreno, el trabajo de esterilización e identificación por medio de chips que se realiza en la región. Principalmente son las municipalidades y agrupaciones protectoras de animales quienes postulan a fondos SUBDERE para realizar esta importante gestión. La región de Los Lagos es líder a nivel nacional en la ejecución de proyectos de este tipo y el apoyo de la delegación presidencial es un aporte fundamental para el éxito del programa.
2: En la provincia de Llanquihue el programa entonces ha permitido atender a cerca de 100 animales mediante operativos realizados en Cochamó, Maullín, Los Muermos, Puerto Montt. Y esta iniciativa contempla continuar recorriendo otras comunas durante las próximas semanas, facilitando el acceso de la familia a prestaciones veterinarias y promoviendo la tenencia responsable. Termina el informativo de hoy.
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12: La cesantía femenina sigue sobre los dos dígitos.
13: Mañana vuelven a subir los combustibles, el diésel, otros 80 o 90 pesos por ahí. Camioneros piden medidas urgentes.
12: Presupuesto 2027 en Cooperativa, el senador Macaya confirmó un aumento del gasto de 1,5%. Admite dolores en algunas partidas sin tocar los derechos sociales, dijo.
13: Última hora, Estados Unidos le negó la visa al senador del Partido Comunista, Daniel Núñez.
12: Detienen a histórico dirigente de los funcionarios penitenciarios. Está acusado de cohecho, lavado de activos y apremios ilegítimos. Armas y municiones incautadas.
13: Presidente Kast interviene en negociación parlamentaria para retirar su reforma constitucional de seguridad en caso de un acuerdo, incluido, todo indica, el proyecto migratorio rechazado ya en la Cámara.
12: Fuerte pulso de lluvias inunda Lota. Cayeron más de 60 milímetros de agua en menos de 4 horas.
13: En el exterior no se descarta un hecho terrorista en ataque a un piloto comercial en la ruta Dubái-Israel. El vuelo aterrizó en Arabia Saudita. 20 años después, Estados Unidos retira sus últimas tropas de Irak.
12: Y en el deporte, gran triunfo de Tavilo sobre el número 16 de la ATP en Tokio. La U citada al Tribunal de Disciplina por los incidentes en Sausalito.
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13: 15 grados de temperatura en Santiago, apenas. Vamos para 17 con suerte. En la mañana hubo alguna gotita aquí en la capital. Mañana calor, hasta 27 grados se anticipan para el día jueves, primer día de octubre. Hoy, último día de septiembre, 28 grados para Copiapó. Mañana 34, ahí no te acabo. Y 10 con lluvias en Coyhaique.
12: Y partimos en las calles. Sabemos de la PDI que detuvo a un histórico líder sindical de gendarmería que estaría vinculado a una red de corrupción en la institución. En la comuna de Pedro Aguirre Cerda, allanamientos de carabineros dejan varios detenidos y droga incautada. Felipe Cofré, tú nos cuentas todo. Buenas tardes.
15: Buenas tardes, Vero. Claro, vamos a partir con esta investigación de la PDI que logra la detención de Alex Vega Cortés, histórico dirigente sindical de gendarmería, que esta mañana, luego de varias diligencias y allanamientos, fue aprehendido junto a otras dos personas por los delitos de cohecho, lavado de activos, también apremios ilegítimos, todo en el marco de una segunda etapa de la operación Apocalipsis, que recordemos, el año pasado desbarató una red criminal que estaba integrada por civiles y funcionarios penitenciarios que, entre algunos de otros delitos, cobraban por ingresar elementos prohibidos a distintas cárceles, alimentos, teléfonos celulares, incluso armas. En esta oportunidad, la BRILAC de la PDI ingresó a 14 domicilios, incluido la vivienda de este funcionario en la comuna de Maipú, en donde se encontró armas, también municiones, también la cárcel Santiago 1 y la cárcel La Laguna en la comuna de Talca. También se allanó las oficinas de la antigua ANFUP, esta Asociación Nacional de Funcionarios Penitenciarios, que lideraba este gendarme, esta organización criminal que ya está disuelta, pero que además seguía siendo la sede, ocupada como un punto de reunión de estos gendarmes, y desde donde se incautó diversa documentación que va a ser utilizada como método de prueba. Las cuentas bancarias del líder sindical eran investigadas Desde el 2020 se detectaron abonos en esas cuentas por cerca de 250 millones de pesos, de los cuales 130 no se pudo justificar su procedencia y que se presume provenían de pagos sistemáticos de familiares de internos e incluso compañeros de trabajo. Respecto a estas diligencias, se refirió el fiscal regional metropolitano Occidente, Marcos Pastén.
16: Todo esto en el marco de la investigación que ustedes conocieron en diciembre del año pasado, denominada Operación Apocalipsis. Esta es una investigación que, como dijimos en su oportunidad, siempre se ha mantenido vigente. Estamos dentro de esta investigación y nosotros seguimos realizando diligencias precisamente para desbaratar lo que fue una red de corrupción al interior del establecimiento Santiago. Respecto de Alex Vega, los delitos que se le imputan son precisamente los delitos de corrupción, principalmente cohecho agravado y lavado de activos.
15: Recordemos que también hay otras dos personas detenidas, entre ellas la esposa de este líder de gendarmería y un segundo y otro imputado que también se le va a formalizar por el delito de apremios ilegítimos en la participación de la muerte de un reo ocurrida en el año 2018. Cambiamos de tema, hablamos de un operativo del OS-7 de carabineros en la población Oreste Plat que se desarrolla durante esta mañana. Esto es en la comuna de Pedro Aguirre Cerda, en donde se logró ingresar a 10 domicilios vinculados a una organización narco que, luego de una investigación que duró 6 meses, se pudo acreditar que se vendía, se acopiaba y dosificaba droga en grandes cantidades. Además, se logró detener en ese lugar a 7 personas vinculadas a esta red criminal. La capitán María Belén Galás, del OS-7 de Carabineros, entregó más detalles.
17: Son estos 10 inmuebles que se están dedicando a la venta de sustancias ilícitas. Y no solamente estamos atacando los domicilios de venta, sino que es sumamente importante para nosotros también atacar los domicilios de guarda. ¿Por qué? Porque muchas veces son domicilios que son de gente adulta mayor o son muchas veces también departamentos tomados que están utilizando para dosificar y también para guardar, ocultar tanto el dinero que es producto de la venta de sustancias ilícitas y también para ocultar la droga que esta organización, esta banda están vendiendo.
15: Claro, en esta población ya se han realizado múltiples allanamientos debido a también infracciones a la ley de drogas. Además de estos detenidos, se logró la incautación de gran cantidad de estupefacientes, droga dosificada, principalmente cocaína y pasta base. Además, se incautó armas y dinero en efectivo.
18: Felipe Cofré con el reporte policial de lo ocurrido en las últimas horas. Gracias, buenas tardes.
19: Vamos a la región de Valparaíso. Penas que sobrepasan los 90 años está pidiendo la fiscalía para los acusados de perpetrar violentos asaltos en una tienda del retail, también en una sucursal del Banco Estado. Esto el año 2025. Belén Velázquez, buenas tardes.
20: Hola, Rodrigo, buenas tardes. Sí, hoy día comenzó el juicio contra 4 sujetos. 3 adultos y 1 menor acusados de participar en violentos asaltos a Banco Estado y también a la tienda París de Valparaíso. Hechos que ocurran el 2025. El robo a Banco Estado, recordemos, fue un atraco perpetrado en marzo a primera hora de la mañana, cuando al menos 12 sujetos ingresaron violentamente a la sucursal bancaria de Avenida Errázuriz en Valparaíso, dispararon e intimidaron al personal para robar más de 150 millones de pesos y luego darse a la fuga. Luego, en junio, al menos 15 sujetos con un modus operandi similar ingresaron cerca de las 19 horas a la tienda París del sector de Barón, también en Valparaíso, donde dispararon en la vía pública, quemaron vehículos y intimidaron a trabajadores para robar una gran cantidad de celulares y otras especies, sin perjuicio de que aún siguen las diligencias para identificar al resto de la banda que participa en estos atracos y eventualmente en otros delitos. Hoy 4 sujetos enfrentan el juicio oral donde el fiscal Elizardo Tapia en el Tribunal de Garantía del Tribunal de Oral en lo Penal de Valparaíso destacó la inusual violencia de estos hechos que causaron mucha conmoción acá en el puerto.
21: Configuran robos con violencia sumamente violentos, actuó por banda criminal organizada, una planificación previa, ¿cierto? Hubo protección perimetral, arrojamiento de miguelitos, aceite en la vía pública, quema de vehículos, disparos al aire. Creemos que es importante que el tribunal perciba esto, que lo valore también dentro de una eventual condena, porque no es lo que estamos nosotros como habitantes de esta región habituados a percibir. Fueron robos con inusitada violencia, con el uso de mucha arma de fuego, participación de muchos imputados, con el uso de muchos muchos vehículos robados. No es lo que nosotros habitualmente vemos en la zona y por eso nos parece que la sanción que se imponga a estos imputados, si se emite el veredicto condenatorio, debe ser particularmente elevada para ejemplificar con esto.
20: Que de los cuatro sujetos que hoy día comenzaron a enfrentarse, ¿cierto?, a este juicio oral, solo uno de ellos dijo que hará uso de su palabra para declarar en este proceso, y al respecto su defensora, Ignacia Villalón, asegura que ellos demostrarán o buscarán demostrar que su representado, para quien se piden en total 72 años, solo tuvo una participación accesoria.
0: Vamos a buscar que quede claro que la participación de mi representado es accesoria en todos estos hechos, que finalmente él no participó ni en los disparos contra funcionarios policiales, ni disparos al aire, ni tampoco en la quema de vehículos. Finalmente, una participación en la cual este dio labores de vigilancia.
20: Para el líder de esta banda, Fiscalía pide 73 años de cárcel más un presidio perpetuo. Esto habla de al menos 93 años de presidio. Esto para el líder de la asociación criminal, que recordemos, él fue detenido en tribunales en junio del año pasado, cuando fue a presenciar el control de detención de su hijo, que había sido detenido el día anterior en el asalto a la tienda París de Barón. Para su hijo se piden 81 años de cárcel, 72 para el tercer integrante y 10 años de internación provisoria para el menor de edad. Todos acusados de robo con violencia e intimidación, porte ilegal de arma de fuego, de municiones y de arma prohibida, disparos injustificados, homicidio atentado contra carabineros, receptación de vehículos robados, incendio de vehículos y asociación criminal. Debido esto a la alta planificación, dice Fiscalía, para poder cometer esos violentos asaltos en marzo y en junio del año pasado acá en el puerto.
19: Eso en Valparaíso, ocurrió el 2025. El día de hoy, Belén, el tiempo despejado, lluvioso, frío.
20: En la mañana estaba un poco nublado, hoy día ya está saliendo el sol, pero la temperatura todavía no está tan alta.
19: Ya, muchas gracias.
20: Buenas tardes.
3: Ya que mirábamos información policial, hablemos de la agenda de seguridad. El gobierno acordó con parlamentarios clave una fórmula para retirar la reforma constitucional del Congreso y avanzar en la agenda de seguridad. Sin embargo, en la Comisión de Constitución del Senado se abre un flanco con el Partido Socialista. ¿Por qué? Todo lo cuenta Mariano Reyes. Buenas tardes.
22: ¿Qué tal, Verónica? Muy buenas tardes. He aprendido a conversar, voy a ser más dialogante, frases que esta mañana el presidente José Antonio Kast repitió frente a parlamentarios en el Palacio Presidencial de Cerro Castillo, en Viña del Mar. Todo para poder seguir avanzando en su agenda de seguridad, que tuvo una fallida estrategia inicial con un tono más confrontacional frente a la oposición. En Cerro Castillo fueron convocados los presidentes de las comisiones de Constitución y Seguridad de ambas cámaras y la idea era acordar qué hacer con la reforma constitucional presentada en agosto, que terminó con cero piso político. Finalmente salió humo blanco desde Cerro Castillo, se logró acordar una vía para retirar la reforma y el acuerdo consiste en crear otra propuesta paralela que esté enfocada en tres ejes. Esto los explica el senador Pedro Araya del PPD, presidente de la Comisión de Constitución.
23: El primero, establecer a nivel constitucional la condena al crimen organizado y se le daría un tratamiento similar al que tiene el terrorismo. En segundo lugar, dotar a Gendarmería de la posibilidad de segregar en los distintos penales a las personas que están privadas de libertad, atendida la peligrosidad que tienen. Y el tercer punto, en materia de estado de excepción constitucional, se acordó que se van a mantener los actuales estados de excepción y respecto al estado de emergencia se van a hacer algunas precisiones de carácter conceptual para aclarar que puede operar en caso de seguridad pública. No se van a poder interceptar comunicaciones telefónicas, salvo que sea por orden judicial.
22: Bueno, el gobierno les comunicó a los parlamentarios que cuando los senadores ingresen el texto paralelo, ellos van a retirar la reforma constitucional. Sin embargo, testigos del encuentro también hacen la salvedad de que habrá una revisión en línea con que ese texto contenga lo acordado y que reúna también el consenso necesario entre los integrantes de la Comisión de Constitución. Y ahí se abre otro flanco, porque si bien los senadores Araya, Longton y Esquella han insistido en que este texto está siendo socializado con todos los integrantes de dicha comisión, la senadora Paulina Bodanovich, presidenta del Partido Socialista, ha descartado que ella haya sido parte de esas conversaciones, incluso de que se le haya invitado a esa elaboración del texto. En el PS hay una molestia por los enredos que ha generado el retiro de la reforma constitucional por parte del Ejecutivo. Habló al respecto el diputado socialista César Valenzuela.
1: Yo acabo de hablar con la presidenta del Partido Socialista y me confirma de que ella no ha participado ni en la discusión ni ha adherido a ningún proyecto de ley, a ninguna propuesta en la materia. Por lo tanto, los mensajes de WhatsApp o los llamados que se hacen por la prensa en ningún caso constituyen un diálogo necesario para efecto de poder llevar adelante una propuesta. Su reforma ya fracasó, no saca nada con seguir ocultándolo. Hay que ponerse colorado una vez. Por lo tanto, el gobierno tiene que retirar esa reforma si efectivamente está convencido que tenemos que abordar los problemas de seguridad y no seguir alargando una muerte que ya está anunciada hace bastante tiempo.
22: Bueno, esta mañana la senadora Bodanovich afirmó que si bien se le ha comunicado parte de los énfasis de este texto que han trabajado sus colegas, esas conversaciones han sido solo en los pasillos del Congreso, incluso por WhatsApp. Dijo hoy día en la comisión, un WhatsApp que recibí la semana pasada con algunos puntos, eso no es un proyecto de ley. Y frente a eso, el senador Arturo Esquella, presidente del Partido Republicano, respondió diciendo que a todos los integrantes de la comisión se les entregó el texto de manera reservada, en una lógica de todas las cartas sobre la mesa. Esto de inventar que no se le ha invitado a participar nos desconcierta, dijo esta mañana el timonel republicano.
3: Mariano Reyes con la información, gracias, buenas tardes.
22: Chao, que estén bien, buenas tardes.
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19: Vamos a la región del Biobío, cambiamos de tema, nos concentramos en los problemas que hay en Lota, un aguacero en Lota esta mañana. Christopher Espinosa, buenas tardes.
2: Hola Rodrigo, muy buenas tardes. Sí, agua que cayó de manera muy intensa en un corto periodo. De hecho, los instrumentos de la Armada dieron cuenta de que entre las 6 de la mañana y las 10 de la mañana, es decir, en 4 horas, cayeron aproximadamente 63 milímetros de lluvia. Esto provocó graves inundaciones que hasta esta hora tienen muy complicado el sector céntrico de la comuna de Lota. Escuchemos a Luis, un vecino del centro de Lota, quien relata lo que ha ocurrido esta mañana.
4: Bueno, los mismos vecinos finalmente ayudamos, sector hacia la Plaza Chillancito, todavía está inundado todo, de fase unos 40, 50 centímetros de agua, aquí la gente esperando, y ahí vienen los autos, esto es lo malo, cuando vienen los autos hacen esta olita y finalmente ahí no se destapa nada, ahí está la gente reclamando, lo que siempre pasa, está todo inundado todavía, digamos una hora y media en esta situación, yo tengo un local comercial, me entró el agua hasta la cocina misma, el local comercial, yo creo que hay varios que van a perder, pero lamentablemente esto pasa todos los años aquí en Lota.
2: Locales comerciales, también el servicio de urgencias del hospital de la comuna de Lota sufrieron el ingreso de agua entre 40 y 50 centímetros. El alcalde de Lota, Jaime Vázquez, ha catalogado la situación como catastrófica.
6: Lamentablemente nuestra comuna se transformó catastrófica de un minuto a otro, un par de horas. Comenzamos ya con 14 milímetros de agua a tener un colapso en el centro de nuestra ciudad. Esto llegó finalmente a los 37 milímetros de agua caída, donde lamentablemente tuvimos inundación en el centro de la comuna, sector Feria de Lota, sector del comercio. Todas las aguas de los cerros convergen en el centro de nuestra ciudad. Y nos hemos encontrado en los canales, en los lugares de evacuación de agua lluvia, con una cantidad impresionante de basura. El botar basura en lugares que no corresponde terminan generándonos un problema mucho mayor y una emergencia de envergadura que estamos enfrentando en este minuto en nuestra comuna de Lota.
2: Por allí había una explicación para dar cuenta de qué es lo que finalmente ocurre con la acumulación de agua. No se pudo evacuar, llovió muy fuerte en ese rango y a esta hora viene el otro problema, porque se despeja, sale el sol, ya comienza a hacer un poquito de calor y cuando salga el agua va a quedar el barro, que es un factor de riesgo también. Habrá que limpiar todo el centro de Lota porque quedó por más de 5 horas esta mañana completamente inundado.
19: Nos seguimos contigo, Christopher, gracias.
2: Que estén muy bien.
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3: Ya está con nosotros Patricio Muñoz, editor general de Cooperativa Deportes. Hola, es un honor tenerte a esta hora también, Pato.
25: Es que si me invitaron, dije vuelvo.
19: No, le quedó gustando. Me quedó gustando.
3: Estuvo bueno en la mañana. Entretenido este bloque.
25: Entretenido. Venga, sí. Nomás. Así que voy a empezar a zarrucharle el piso.
3: No, tampoco.
19: ¿Qué? ¿Usted cumpleaños?
25: Sí,
3: está cumpleaños. Cariños para Ernesto.
25: Muy bien. La empresa generosa te premia con el día libre.
19: Muy bien. Así sí, que contrato colectivo.
25: Claro. Es verdad.
3: Bonita cosa.
25: Sí.
5: ¿Con qué quieren partir? Tengo un menú muy amplio.
7: A ver.
5: Hay noticias como de última hora, para salir un poco de lo de anoche.
7: Partamos con lo de última hora.
5: A ver, ESPN es el primer sitio en publicar, según ellos como un hecho consumado, que se mantendrán los 6.5 cupos para Conmebol, para Sudamérica, en la próxima Copa del Mundo.
7: O sea, estamos fuera.
5: ¿Qué significa eso? Hay tres...
7: No, nada que ver, me adelanté mucho.
5: No, está difícil, tiene razón la Vero en eso, está difícil. Hay tres anfitriones que están...
8: Pero se clasificaron. Dentro,
5: Argentina, ¿ya? Uruguay, Paraguay.
8: Paraguay.
5: Después vamos metiendo a Brasil.
8: ¿Pero van a jugar igual?
5: Van a jugar igual.
8: Ya.
5: Pero claro, por ende, salvo esos tres, escoge a los tres mejores. El cuarto de esos tres mejores es como una tabla paralela, por decirlo así.
8: O sea, estamos peleando el medio cupo.
5: Estamos peleando el medio cupo, si es que. Es decir, igual que en la clasificatoria anterior.
8: Pero piensa que va a entrar Brasil, Colombia y Ecuador.
5: Claro, eso es. Eso es. Y ese medio cupo te va a quedar Venezuela, Bolivia,
8: Perú
5: y Chile. Y se tienen que pelear ese medio cupo. Haciendo harto, adelantándonos harto, digamos. Otra, de última hora.
7: Sí, estamos décimos, cómo no va a estar décimo, es verdad.
5: Es verdad. Había adelantado Cooperativa de Deportes que en septiembre tenía que fallar el TAS, la apelación de Unión La Calera, un castigo que lo condicionaba, lo dejaba último en la tabla, y lo mantiene, a 8 puntos, calculamos nosotros, de la salvación.
8: Claro, si le llegan esos 6 puntitos, se salva.
5: No le llegan.
8: No le llegan.
5: Falló el TAS. Falló el TAS, sostiene el castigo a La Calera y por ende la tabla de posiciones del fútbol chileno está como está, no obra ningún cambio y como decimos, está último La Calera y el antepenúltimo, que es el equipo al que tiene que desplazar para salvarse, está 7 puntos más arriba. Por eso decimos, está 8 de la salvación, pero tienen que darse resultados de los 8 también.
8: Los 8 no tienen que sumar nada.
5: Claro, claro, no pueden quedarse estáticos con 21 puntos por jugar.
8: ¿Quién está ahí, Cobresal?
5: Está, te lo confirmo, está Cobresal, pero había salido, está la U de Conce en esa zona, en ese baile, aquí está.
7: ¿Huachipato puede ser el otro?
5: Aquí
7: me
5: está.
7: ¿Sopla Ricardo?
5: Hoy, Angel. El peor es La Calera, con 17. U de Conce desciende, tienen 22.
7: ¿Ya?
5: En este minuto.
8: Sería el segundo que encae.
5: Claro, y Cobresal es el antepenúltimo, con 24. La Calera tiene que pasar a la U de Conce y a Cobresal para salvarse.
7: Y está difícil.
5: Hoy. Y está, claro, está difícil porque... los otros no es que están muertos, digamos, los otros algo van a rescatar.
7: Igual.
5: Por eso, entonces no son linealmente 8 puntos, son varios más.
7: Pato, ¿tú recordarías en dos frases por qué esta sanción a La Calera?
5: Sí, es el caso de un jugador llamado Axel Encinas. Hay un reglamento que tiende a confundir a los clubes, bien raro que se confundan si esta es la materia que deberían saberse de memoria.
8: O sea, lo hacen ellos mismos.
5: Lo que pasa es que cuando un extranjero es sub-21, hay una interpretación de que no... ocupa cupo. Eso es cagofónico eso, pero sí, no, pero usa cupo.
8: Sí, extranjero. Sí.
5: Y lo alinearon. El tema es que se establece una fecha y el jugador es anterior a la fecha. En términos simples, no es sub-21. Claro. Y por ende no puede acogerse a ese resquicio.
8: O sea, inscribieron un extranjero más, digamos.
5: Sí, escribieron un extranjero más, lo alinearon y perdieron los puntos de todos los partidos en que lo alinearon. Eso, de ahí viene el castigo de La Calera.
7: Responsabilidad de los dirigentes.
5: Por supuesto que sí. Por supuesto que sí. Una última, de última hora. Estamos bien
7: noticiosos.
8: No, hay más noticias.
5: El Tribunal Autónomo de Disciplina de la NFP, que es el que sesiona a ver los castigos, tenía que ver el caso Rocket, el caso Everton Universidad de Chile. ¿Se acuerdan los incidentes?
7: Sí,
5: se tiraron las bengalas. Claro. Decidió, como era lógico, de manera bien, bien habitual en el funcionamiento de un tribunal, citar a la U y a Everton. El próximo martes tienen que comparecer en el tribunal para hacer sus descargos.
8: Tanto que se demora esto.
5: Siempre.
8: Increíble.
5: Siempre. Se les ofrece la posibilidad de ir, entregar sus argumentos. ¿Qué van a decir? Digamos, pucha, nosotros hicimos todos los controles, va a decir Everton, pero se nos pasó.
8: Se nos pasaron.
5: ¿Qué va a decir la U? No los controlamos a todos.
8: Se nos pasaron esos kilos y kilos de fuegos de artificio.
5: Exacto. Y esos rockets, digamos, que son un arma de homicida.
8: No es una chispita, digamos.
5: No, un arma homicida. Le cae a alguien en la cara, lo mata. El rocket que tiraron ese día. Entonces, bueno, ese caso está completamente activo para que la gente no lo olvide. Y después vendrá el pronunciamiento del tribunal, pero después de oírlos el próximo martes 6 de octubre. Ese día va a ser bien movido. Va a jugar Colo Colo con Puerto Montt, la revancha del partido que ganó ayer.
7: ¿Ya?
5: Y ese día, a las 11:30, Chile va a jugar su último amistoso en la gira por Norteamérica.
7: ¿11 y media de la mañana?
5: Ante México, no, 11:30 de la noche.
8: Pensaste que no teníamos diario 2.
5: Sí. Lo siento decepcionado.
8: Jamás ha ocurrido.
5: Ganó Tabilo, Muy bien, 6-1-6-2, jugó un muy buen partido. Sí, siempre el que mira el vaso medio vacío dice, pucha, ¿por qué no jugó así en Copa Davis?
8: Bueno, lo hicimos en la mañana nosotros, bien, con esa mezquindad.
5: Bien, vaso mezquino. Jugó muy bien y ahora espera ganador.
8: Además con un rival muy calificado.
5: Muy calificado, claro, un top 20, un ex top 10, como es Tommy Paul. Y ahora, ojo, espera otro, puede ser otro rival muy calificado, porque espera ganador del partido que juegan esta noche, hora de Chile, mañana japonesa, Denis Shapovalov, ex 10 del mundo, hoy 46, un jugador muy calificado.
9: Tavilo está como en el 37,
5: ¿sí? Sí, 30 y algo, 30, sí. Pues bajó unos peldaños, pero no son muchos. Y Chimba Bukuro, con ese apellido usted entiende, local, porque están jugando en Japón, en Tokio. Él es 108 del mundo, y ha tenido ya un jugador veterano, casi 30 años, y nunca ha tenido una carrera tan destacada. 87 fue su mejor ranking.
8: Pero está en su casa,
5: exactamente.
9: 31 está Tavilo.
5: Ahí está. En tercera ronda, si es que le va bien a Tavilo en ese partido de segunda ronda, podría estar Carlos Alcaraz. Pero él tiene que jugar todavía su partido de segunda vuelta.
8: Bonito, está bueno.
5: Ya, pues. Eso. Buen resumen.
9: Estupendo. Ahora, la verdad es que no esperaba nada menos tampoco, Pato Muñoz. No,
8: ahora, sí. ya quedó claro que íbamos a pelear el medio cupo de nuevo.
5: Allá vamos. Ahí va a haber detalle y comentario extenso del partido de Chile.
8: Ojalá que se mejore.
9: Mirando el partido de anoche, ¿podemos pelear ese medio cupo?
5: Hay un rato que da para ilusionarse. El primer tiempo, el segundo, no mucho.
9: Ya, Pato. Ya están las dos cooperativas de
5: Chile. Chao.
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6: 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Una, 35 minutos. Una, 35 minutos.
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8: Vamos a la economía con malas cifras en temas de desempleo, también de actividad económica, y mañana vuelven a subir los combustibles. Gonzalo Aguirre, buenas tardes.
9: ¿Qué tal? Buenas tardes. Sí, es el trimestre móvil que incluye el inicio del invierno y dos meses completos de la estación más fría del año. De acuerdo a los datos dados a conocer por el INE, el desempleo subió a 9,6% entre junio y agosto, lo que se explica por un alza de la fuerza de trabajo de 0,3% en paralelo a una reducción de las personas ocupadas de menos 0,9%. En el caso de las mujeres, la tasa de desocupación aumentó un punto porcentual por periodo hasta 10,3% y subió también la tasa de ocupación informal, 0,3 puntos porcentuales en junio, a 26,3%. Por parte del gobierno, junto con abordar resultado, hubo alusiones al plan Chile de Despega presentado esta semana. Vamos a escuchar parte del comentario del ministro del Trabajo, Tomás Rau.
10: Es una cifra que refleja una situación muy difícil para muchas familias y frente a la cual estamos actuando con decisión. El lunes pasado presentamos Chile Despega, un plan que moviliza 1,3 billones de pesos para impulsar más de 100.000 empleos. Desde el Ministerio del Trabajo estamos haciendo nuestra parte, poniendo todos los instrumentos disponibles al servicio del empleo y generando las condiciones para que el crecimiento se transforme rápidamente en más contratación, más empleo formal y mejores oportunidades para las familias.
9: En tanto, el ministro de Economía y Minería, Daniel Mas, quien ha encabezado el modo empleo del Ejecutivo, planteó que detrás del 9,6% hay casi 990.000 personas buscando trabajo y no lo vamos a minimizar. El invierno, dijo, y los temporales pesaron, pero un punto más que hace un año revela un problema de fondo, una economía que crece poco y no crea suficiente empleo formal. La novedad grande que estamos teniendo, un inicio del gobierno con destrucción de 200.000 empleos, dijo, en tanto, el exministro de Economía y de Hacienda, Nicolás Grau, quien en un seminario en la Facultad de Economía y Negocios de la Universidad de Chile precisó que esto no es todo responsabilidad del gobierno actual, hay una mezcla de política, a mi juicio, dijo, que se han tomado también mala suerte, cosas que están ocurriendo a nivel mundial, lo escuchamos.
8: De los datos que se presentaron hoy día, a mí me parece que lo más importante del punto de vista de lo que está ocurriendo en materia de actividad y empleo está dado por la creación y destrucción de empleo, que es distinto al desempleo, un desempleo de 9,6 o incluso los desempleos que teníamos nosotros, ¿no es cierto? En torno a 8%, 8,5%, todos esos son desempleos altos, pero yo diría que lo más preocupante es que si uno toma el inicio del gobierno, hasta el día de hoy se han destruido 217.000 empleos. Esto significa que si el gobierno quiere cumplir su meta de creación de 600.000 netos, tiene que crear en lo que viene ahora 800.000 empleos.
9: Y mientras se conocían estos datos, en el Ministerio de Economía se desarrollaba una reunión por otro tema. El subsecretario de la cartera recibió a los dirigentes de los gremios del transporte de carga por la situación del precio del combustible y en particular del petróleo, del diésel, en la previa de una nueva variación que se va a conocer esta tarde y se va a aplicar a partir de mañana. Frente a eso se está diseñando

0: Una herramienta para el ajuste de las tarifas de los transportistas. Habla Sergio Pérez, presidente de la Confederación Nacional del Transporte de Carga.
1: El gobierno está trabajando junto con nosotros una herramienta para que cada vez que haya una variabilidad del insumo más importante en nuestra actividad del transporte de carga por camión, se transfiera eso a nuevos valores del trabajo que realizamos. Nosotros no damos ultimátum, lo que decimos al gobierno que esto tiene que tener una solución urgente porque es un problema que afecta a toda la nación.
0: Piden también desde la Federación Nacional de Buses, FENABUS, que el gobierno incorpore en su agenda inmediata el diálogo con este gremio y advierte sobre efectos como problemas de frecuencias bajas laborales también en la industria por el incremento del diésel. Un dato adicional, mañana se conoce el IMASEC de agosto, antecedido por malos resultados en índices publicados por el INE. La producción industrial cayó 5,7% en el octavo mes, con un desplome de 11,7% en la minería. El comercio tuvo una variación de 0%, más la pronte para el IMASEC. Que sale mañana a las 8 y 9.
2: 11% cayó la minería. Ya, gracias, Gonzalo.
0: Buenas tardes.
3: Y el gobierno presenta hoy su primer presupuesto con un aumento del gasto de 1,5% y énfasis en empleo, en seguridad, salud, vivienda y obras públicas. Esto último directamente relacionado con el tema empleo. Una expansión mayor a la que Hacienda había anticipado, aunque calculada sobre lo que efectivamente se va a gastar este año y no sobre el presupuesto aprobado para 2026. Hay cadena nacional del presidente Kast esta noche. Jorge Espinosa Cuellar, buenas tardes.
4: Hola, Verónica, buenas tardes. Esta tarde, la vicepresidenta de la Cámara, Jimena Osandón, va a recibir de manos del ministro de Hacienda, Jorge Quirós, el primer presupuesto elaborado por la actual administración, y en la noche el presidente Kast le contará al país los lineamientos generales del proyecto en cadena nacional, lineamientos que anoche ya le adelantó a los parlamentarios del oficialismo en Cerro Castillo. Una expansión nominal del 1,5% que pondrá el énfasis en la generación de empleo a través de inversiones en infraestructura, de obras públicas y vivienda. Desde el bloque oficialista aclararon, sí, que habrá sectores o ministerios que deberán apretarse el cinturón y que ello en algunos casos será doloroso. Aún así, habrá un tratamiento especial al presupuesto de Defensa. Aquí la presidenta de Renovación Nacional, la senadora Andrea Valladares, y el presidente de la Comisión Especial Mixta de Presupuestos, el senador de la UDI, Javier Macaya, que conversó esta mañana con el diario de Cooperativa.
5: Cuando necesitamos un presupuesto con responsabilidad fiscal, obviamente hay lugares donde hay que apretarse el cinturón, sobre todo con otros que hoy día hay que potenciar, como aquellos donde se puede generar mayor inversión pública para generar mayor trabajo.
6: Un 1,5% es bien contenido respecto a expansiones presupuestarias que se han hecho en años anteriores. Yo sé que van a haber dolores. Asumo que partía de menos énfasis en lo que es la reactivación económica y la generación de empleo. Van a ser más dolientes. Si buena parte del aumento está en vivienda, está en infraestructura, también en seguridad y defensa, ojo, hay un énfasis importante en seguridad y defensa, con proyectos que tengan más capacidad de mover la aguja en la actividad económica y en el empleo, me parece que es una buena noticia.
4: De manera unida, hace poco rato, aquí en el Congreso, los presidentes o representantes parlamentarios de la oposición fijaron una postura común respecto del proyecto de presupuesto. Es insuficiente para atender la emergencia del desempleo que vive el país, dicen los dirigentes de los partidos políticos del progresismo. Por ende, pidieron un esfuerzo adicional para elevar la meta de 100.000 puestos de trabajo a 250.000, para lo cual propusieron, entre otras cosas, sacar del congelador las obras de infraestructura que el gobierno ha detenido y postergar la entrada en vigencia de la mega reforma para no reducir la recaudación de impuestos. De paso, el presidente del PPD, Raúl Soto, y su par del Frente Amplio, Gael Yomas, acusaron directamente al gobierno de mentir o tratar de engañar de entrada en la discusión presupuestaria.
7: No nos hagamos trampa en el solitario. Cuando el gobierno señala que el presupuesto 2027 es expansivo en un 1,5%, pero lo hace comparándolo con el presupuesto realmente ejecutado y por lo tanto incluyendo los recortes que el mismo gobierno ha hecho del presupuesto de este año 2026, es derechamente mentirle al país.
8: De nuevo haciendo trampa, porque la verdad es que todos los gobiernos, la comparación que hacen respecto al crecimiento de su ley de presupuesto es con la ley de presupuesto aprobada en este Congreso. La primera explicación que le vamos a pedir acá al gobierno y en particular al ministro Quirós es que nos diga la real cifra y no la cifra tramposa que él nos quiere dar.
4: Antes de su ingreso a tramitación aquí en el legislativo, ya comienza el debate político respecto de este primer presupuesto elaborado por la actual administración. Adicionalmente, les quiero contar que el senador del Partido Comunista, Daniel Núñez, confirmó hoy el impasse que sufrió con la embajada de Estados Unidos, que le impidió viajar a ese país para participar en la Asamblea de la Unión Interparlamentaria.
9: Yo hablé con el encargado de Relaciones Internacionales del Senado para hacer las gestiones. Él me informó que iba a tramitar la visa y el día que estoy sacando mi pasaporte diplomático me informa que el día lunes, a 7 días del viaje, que no había disposición para agilizar la solicitud y la tramitación de la visa y que por lo tanto no había posibilidad de obtener la visa, y en esas condiciones obviamente no puedo viajar. Ante estos viajes, que son un encuentro parlamentario internacional en el marco de la Asamblea de las Naciones Unidas, el país que sede las Naciones Unidas, en este caso Estados Unidos, debe facilitar los trámites de la visa para que uno pueda participar de los eventos, y lo que yo deduzco es que no hubo esa voluntad.
4: Un par de cosas acaba de ocurrir en la Cámara Baja. Fue despachada la reforma al sistema de partidos políticos que apunta a evitar la proliferación de colectividades pequeñas de escasa representatividad. Fue votado el informe de la Comisión Mixta que mandata a los partidos a expresar su condena al establecimiento de un sistema totalitario, al uso de la violencia, propugnarla o incitarla como método de acción política, lo cual fue aprobado ampliamente, salvo por la bancada del Partido Comunista, que votó en contra. Y fue aprobada también la ley que declara el Día Nacional de la Teletón y que fija el primer viernes y el primer sábado de noviembre como los días reservados para la campaña de televisión.
3: Y como ocurrirá precisamente este año, en que la Teletón será con transmisión el 6 y 7 de noviembre.
10: 6-7.
3: El 6-7. En esta oportunidad, 6 y 7 de aquí en adelante, el primer viernes y sábado del mes de noviembre. Gracias, Jorge Espinoza Cuellar. Buenas tardes.
4: Buenas tardes, Verónica.
10: ¿Otra cosa? Caso Hermosilla, nuevos cuestionamientos al actual embajador de Chile en Israel, el abogado Saliasnik, luego de la filtración del testimonio del principal imputado en la causa, y varios salpicados allí. Fernanda Ávila, buenas tardes.
11: Buenas tardes. Gabriel Saliasnik tenía más acceso que yo a algunos ministros de la Corte de Apelaciones, incluso Suprema. Con Saliasnik y Donoso conversábamos sobre quiénes eran los candidatos idóneos para asumir ciertos cargos judiciales. Eso es parte de la declaración del abogado Luis Hermosilla, imputado principal del caso Audio ante la Fiscalía Regional de Valparaíso, y que complica una vez más al embajador de Chile en Israel. Recordemos que esta no es la primera polémica del embajador Gabriel Saliasnik. Anteriormente ya había sido cuestionado por sus declaraciones hacia la comunidad palestina y otras coordinaciones reveladas en chats anteriores con el mismo Luis Hermosilla, consultando por gastos reservados, proponiendo interceptar comunicaciones de opositores políticos durante el estallido social y hasta plantear purgar el poder judicial. A partir de estos nuevos cuestionamientos, parlamentarios de oposición han solicitado al gobierno la salida de Saliasnik o que este mismo dé un paso al costado. Desde el Ejecutivo, sin embargo, han evitado emitir juicios al respecto por ser un tema relativo a tribunales. Lo escuchamos en la voz del subsecretario del Interior, Máximo Pavés.
12: Todos los embajadores y todas las autoridades del presidente de la República que son de su confianza estamos siendo permanentemente evaluados. Respecto a lo que usted me pregunta, eso es parte de una investigación que se ha conocido, de un elemento de una investigación que se ha conocido a través de los medios de comunicación, y lo que le corresponde al gobierno es ser respetuoso de esa y de todas las investigaciones en curso, y cuando hay alguna definición respecto de este o cualquier caso, va a ser el gobierno el que lo va a comunicar.
11: Fue Fuentes vinculadas a la defensa del embajador sostienen que hasta ahora ninguno de los hechos revelados en chats o declaraciones constituyen un delito y que el hecho de que Zaliasnik esté como imputado en la arista del nombramiento del exministro de la Corte de Apelaciones Antonio Ulloa se debe a que la denuncia que hicieron parlamentarios del Partido Socialista en junio pasado. Este tema también fue parte del debate en el primer café de cooperativa. Escuchamos las intervenciones del diputado de Evópoli, Jorge Guzmán, y de la secretaria nacional de la Democracia Cristiana, Alejandra Kraus.
13: Hay que ver cómo lo ha dicho por el ministro del Interior, y también reforzado por Eduardo, que tiene que investigarse. Zaliasnik está en un rol público del cual tiene que rendir cuenta respecto de su función pública, pero si eventualmente se ve involucrado en un hecho que es constitutivo de un delito, tiene que dar un paso al costado en el cargo que está desarrollando.
14: Claro, creo, demorándose en dar una respuesta, porque no basta que sean los tribunales de justicia, porque bien sabemos que en esta materia una sentencia probablemente va a pasar un tiempo. Existen denuncias en el propio Colegio de Abogados respecto a estas, digamos, hechos que fueron apareciendo, y a mí me parece que la representación de Estado que deben tener los embajadores debe ser de estándares altísimos.
11: Otro punto que se reveló en esta filtración son los pagos en efectivo que recibían Luis Hermosilla y Samuel Donoso desde La Moneda por gestiones judiciales. Remuneraciones de aproximadamente 100 UF mensuales para cada uno, que no tienen registros de ningún tipo, entregados por asesores presidenciales entre el 2020 y 2022 por instrucción de Sebastián Piñera, por lo que se debe investigar si este dinero efectivamente provenía o no del bolsillo del expresidente.
10: Fernanda, gracias.
11: Buenas tardes.
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1: 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Una, 55 minutos. Una, 55 minutos.
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2: Había una actividad del Servicio de Migraciones con el subsecretario Pavés hasta hace un rato. Vamos con el detalle. Gloria Gutiérrez, buenas tardes.
3: ¿Qué tal, Rodrigo? Buenas tardes. A las 7 de la mañana de este miércoles despegó el noveno vuelo con expulsados realizado bajo la actual administración, esta vez con destino a Perú y Colombia, con 40 personas direccionadas a estos dos países. El detalle lo entregó el jefe nacional de Migraciones y Policía Internacional de la PDI, prefecto inspector Ernesto León.
4: 32 son de nacionalidad colombiana y 8 de nacionalidad peruana. 19 de estos son por expulsiones administrativas y 21 por expulsiones judiciales. Entre ellos tenemos diferentes personas de interés, 2 específicamente, que tienen antecedentes policiales por robo con violencia, tráfico de drogas, robo por sorpresa. Tenemos una persona de nacionalidad peruana que tiene una orden de detención en su país y también otras personas que están requeridas en Colombia.
3: Con este vuelo ya son más de 1,700 las personas expulsadas durante este 2026, lo que se suma a las 10,197 salidas voluntarias que se han registrado este año, un 79% de estas personas de nacionalidad venezolana. El subsecretario del Interior, Máximo Pavés, valoró las cifras.
2: Estábamos con Gloria Gutiérrez a la espera de las declaraciones del subsecretario del Interior en esta actividad, donde básicamente se habló de la expulsión de migrantes. Recordemos que en paralelo, acuérdense, se está tratando de reponer por parte del Ejecutivo la reforma que busca extender el plazo de detención para los migrantes que pueden ser expulsados o con fines de expulsión, lo que ya se cayó en la Cámara y lo que eventualmente se va a reponer en el Senado. Se está conversando aquello. En medio de eso es que hablan hoy día las autoridades. Ahí está Pavés.
5: Las expulsiones durante el año 2026 llegan a 1,764 extranjeros, lo que da cuenta de que se han superado ampliamente los registros de cada uno de los años del gobierno anterior. Respecto de los incidentes en frontera, en el periodo enero-agosto del 2025 se detectaron más de 4,390 casos. Y entre enero y agosto del 2026, en frontera, se han detectado 286 casos.
3: Bien, además, el subsecretario Pavés valoró el avance legislativo respecto a un proyecto de ley sobre expulsiones que fue aprobado en la Comisión Mixta del Congreso y que, de ser luego aprobado por ambas cámaras, permitirá a la PDI ingresar con orden judicial a los domicilios de extranjeros que cuenten con orden de expulsión tramitada y pendiente.
2: Gracias, Gloria.
3: Buenas tardes.
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6: No da tregua, el desempleo alcanza su mayor nivel en 5 años, 9,6% entre junio y agosto. La cesantía femenina sigue sobre los 2 dígitos.
2: Mañana, además, vuelven a subir los combustibles. El diésel en entre 80 y 90 pesos más. Ese es el cálculo. Camioneros piden hoy medidas urgentes.
6: Presupuesto 2027. En Cooperativa, el senador Macaya confirmó un aumento del gasto de 1,5%. Admite dolores en algunas partidas, pero sin tocar los derechos sociales, dice.
2: Operación Apocalipsis 2. Detenido un histórico dirigente de los funcionarios penitenciarios, acusado de cargos de corrupción, cohecho, lavado de activos. Hay armas incautadas también.
6: Y el presidente Kast intervino en la negociación parlamentaria para retirar su reforma constitucional de seguridad en caso de un acuerdo, incluido el proyecto migratorio rechazado en la Cámara.
2: Y así nos vamos, llega todo el equipo de Cooperativa Deportes.
6: Gracias por informarse con nosotros. En la producción estuvo Claudia Kiel y la puesta al aire es de Ricardo Ángel y la edición general de Eugenio Sierra Alta. Buena tarde.
2: Chau, chau.
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7: Chile perdió 4-2 frente a Estados Unidos. Y podemos hablar de goles, podemos hablar de errores defensivos, de algunos buenos pasajes de Osorio, o de una selección que por escasos momentos fue capaz de competir. Pero me quiero quedar con otra cosa. Nicolás Córdoba habló después del partido de la necesidad de que nuestros jugadores se acostumbren a jugar a otras velocidades, a enfrentar transiciones más rápidas, a sostener una intensidad diferente. Y ahí, para mí, está buena parte del problema. Porque la intensidad no se aprende cuando uno llega a la selección adulta. No aparece mágicamente cuando te pones la camiseta de Chile. La intensidad se entrena desde chico. Se desarrolla compitiendo, jugando partidos exigentes todas las semanas durante años. Y cuando nuestros futbolistas llegan a la selección y de pronto se encuentran con rivales que corren más, que presionan más rápido y que toman decisiones en menos tiempo, se castiga la desconcentración y quedas expuesto a una realidad que venimos arrastrando desde hace mucho. Nuestro campeonato local tiene poco ritmo, se juega más que antes, pero aún de manera insuficiente, se interrumpe demasiado, y nuestro fútbol formativo hace años que dejó de entregarle a los jóvenes la cantidad y calidad de competencia que necesitan. Entonces, después les pedimos que lleguen a la selección y jueguen a intensidad internacional. ¿De dónde la van a sacar? No podemos exigirle al último eslabón de la cadena que solucione todos los problemas que fuimos acumulando desde el primero. ¿Podemos cambiar entrenador? Sí, podemos cambiar nombres, podemos seguir buscando jugadores afuera, todo eso puede ayudar y me parece que hay que hacerlo, pero si no mejoramos nuestra competencia y especialmente si no reconstruimos seriamente el fútbol joven, vamos a seguir llegando a estos partidos para descubrir exactamente lo mismo, que cuando se juega más rápido, nosotros llegamos tarde. Y ese problema no nació ayer frente a Estados Unidos, ese problema nació hace muchos, muchos años. Soy el polaco Goldberg y aquí comienza Cooperativa Deportes.
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0: ¿Cómo están? Bienvenidos a una nueva edición de Cooperativa Deportes. Como diría el titular de este espacio, se va a septiembre. Se va a septiembre y estamos a fin de año, los regalos de Navidad son mañana. Bienvenidos
1: Halloween y
0: los
1: Navidad.
0: Principales títulos de hoy. Chile volvió a perder, esta vez 4-2 ante Estados Unidos. Ya ha escuchado usted editorial del polaco Goldberg respecto del mismo tema. Lo comentaron también dos bicampeones de América. Arturo Vidal pidió incluir a jugadores vigentes de la generación dorada. Claudio Bravo, en tanto, dijo, no normalicemos la derrota. Ojo, en los pasillos de Conmebol se asegura, serán 6.5 cupos para Sudamérica en el Mundial 2030. Malas noticias para Unión La Calera. El Tribunal de Arbitraje Deportivo TAS desestimó la apelación de los cementeros por el caso Axel Encinas. Se mantiene la tabla de posiciones del campeonato entonces. La Calera a 8 puntos de la salvación. Y tendrán que ir al tribunal. La primera sala de la NFP citó para el martes 6 de octubre a la U y Everton para que puedan defenderse después de los incidentes en Viña del Mar. La U volvió al trabajo, no tendrá descanso hasta después del partido de ida ante Antofagasta. Tras ganarle a Puerto Montt en la agonía, el técnico de Colo-Colo, Fernando Ortiz, defendió con fuerza su trabajo ante los cuestionamientos por la falta de gol. Ojo, hoy en la tarde hay reunión de directorio de Blanco y Negro. Y después de su decepcionante paso por Copa Davis, Alejandro Tavilo se anotó un triunfazo en la primera ronda del Abierto de Tokio. La raqueta número uno de Chile ahora espera ganador del duelo entre el canadiense Denis Chapovalov y el japonés Sho Shimabukuro.
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0: música de Foo Fighters y comienzo de la edición del 30 de septiembre de Cooperativo Deportes, programa de las 14 horas. Con saludo al conductor titular, Ernesto Contreras, de Asueto, porque es su cumpleaños.
1: ¡Qué gran! Felicidades. Muchas felicidades para...
0: Está haciendo uso del día que le corresponde libre por haber estado...
1: Cumpleaños. Parece perfecto. Es más, una semana se debería tomar.
0: Exacto. Y dos también.
1: Sí, claro.
0: Bueno, solo se va a tomar mañana porque él decidió así. No quiso los otros 9 días.
1: Bien.
0: Dijo, quiero estar con mis compañeros.
1: Muy bien. No esperaba menos de él.
0: Berto, un grande, un grande. Dejemos lanzada la pregunta de inmediato para la gente que nos acompaña ahí en YouTube, en Cooperativa FM. También a los que están en X, por ejemplo, en todas las redes sociales. Tras su segunda derrota en Norteamérica, ¿qué errores y cosas positivas ha mostrado la Roja de Córdoba? Ahí está la pregunta para que lances lo bueno, lo malo, lo feo, si quieres también. En fin, como te parezca, pero comenta. Comenta y nosotros te leemos en el transcurso de este programa. No te he escuchado a ti, Barty. ¿Qué tal? ¿Cómo estás,
1: Pato?
0: Respecto de lo visto por la selección ayer.
1: Bueno, una mejoría. Una mejoría en qué sé yo, yo creo que hubo una mejoría en la parte ofensiva, quizás.
0: Sí.
1: Porque uno si habla de una mejoría en el juego, no sé si tildarlo de esa forma, porque en realidad que te hagan goles como si le hicieron a Chile de pelota parada y todo, habla también de un mal funcionamiento. Pero tuvo momentos que uno vislumbró ciertas mejorías, pero claro, ¿te alcanza con eso? No te alcanza, no te alcanzó y terminaste goleado. Hay todavía mucho que trabajar, y estamos hablando de que jugó frente a una selección B de Estados Unidos, no era la titular, la que supuestamente había jugado contra Perú. Muchos jugadores los que jugaron contra Perú no jugaron. Y jugadores que jugaron en el Mundial tampoco, muchos. No estaba Pulisic, no estaba Balogun, jugador importantísimo. Lo preocupante es el tema defensivo, me parece. Que ayer quedó muy expuesto, sobre todo en las pelotas paradas, donde perdió casi siempre. Y eso es trabajo, eso es trabajo.
0: Decía el polaco Goldberg en el editorial algo que yo suscribo: cuando los equipos físicamente te pasan en velocidad o son más veloces que tú, da la sensación de que no, de que se te hace muy difícil competir. Ayer eso no fue tan manifiesto en el primer tiempo, un rato en el segundo en el que sí era difícil, y Estados Unidos venía. Si el primer impulso hay que darlo en cadetes, polaco, ¿qué hacemos mal en Chile? ¿O qué deberíamos corregir en Chile?
2: El nivel competitivo, creo yo, de las... el nivel competitivo de nuestras
0: series menores
2: de las selecciones, y por ende de las series menores, que necesitan competir más, y sobre todo que necesitan competir afuera. Es fundamental que ellas que esas divisiones salgan, oye, aunque te comáis una boleta, pero anda a competir, anda a enfrentarte a Argentina. Está aquí al lado. Argentina está aquí al lado, o sea, puedes ir afuera y competir en torneos. De hecho, los equipos brasileños, muchos lo hacen. Un día, fíjate que, bueno, todos conocen a Mauricio Illesca.
0: A Bototo.
2: A Bototo, sí. Más que mi amigo, es como mi hermano. Y él tiene la representación de Juventus en Chile.
0: Así es, la Juventus acá.
2: Y un día él me decía, ¿sabes qué? A mí me sorprende, ¿sí? que me dijo, me dijo, con suerte se leer y escribir, yo soy capaz de sacar a un equipo y lo llevo a competir en Europa y me consigo las lucas y agua, y no lo pueden hacer los equipos. Entonces, yo creo que evidentemente es caro, todo lo que tú quieras, pero tienes que hacerlo. Si no, nuestra competencia sigue siendo, tú vas y ves el fútbol joven. A Marcelo le tocó verlo en la época de Bruno, también lo vi en la época de mi hijo, y de repente, claro, partidos que terminan 15-0, 14-0, y ¿de qué te sirvió? De nada. Entonces, si no se yo creo que en formación, de una u otra manera, estamos más o menos a la par en términos de digamos del entrenamiento, de la teoría. Pero si tú después no compites, ahí está la masa.
3: Sí.
2: O sea, no, tú acá tú compites y ganas, perfecto. Pero cuando te das cuenta y vayas afuera y el tipo es una bala y no lo puedo agarrar, chuta. Y sí, ya, ¿y ahora qué hago?
0: Sí, yo creo que da para hacer un programa aparte y exclusivo de eso. Hay gente que radica el comienzo del programa, del problema, en la pandemia, porque dicen, en la pandemia los dirigentes dijeron, bueno, mira, se puede cerrar esto y nosotros podemos funcionar igual, nosotros podemos ganar un poquito de plata igual, tenemos la televisión. Entonces nadie los ha obligado, nadie ha dicho que sea necesario que vuelvan. No sé si el problema nació ahí o si el problema era de antes, porque algunos creen que el problema también es de antes. Pero como sea, es un buen asunto a debatir. Más aún cuando Córdoba dice, no se puede jugar solo con la liga local. Hay que ir afuera, pero afuera no se va por decreto. No es decisión de uno mandar a sus jugadores afuera. Hay alguien que los mira y los quiere comprar. Y si no están bien terminados, si no son rápidos, si no son potentes, si no son técnicamente buenos, ¿por qué te van a querer comprar? O sea, Osorio va afuera, no es casualidad. Cepeda va afuera porque alguien le llamó la atención. Gutiérrez juega afuera porque alguien le pareció que era distinto. Loyola juega afuera porque le vieron algo. Los demás están acá. Los demás no... Eso no, insisto, eso no pasó de milagro. La idea es entender... ¿Qué podemos hacer para que haya más jugadores como esos que vayan allá a jugar afuera, ojalá Europa, y tengan ese roce? Harta gente compartiendo con nosotros, Esampiés, Maca, el abrazo fraternal para la Maca que está todos los días aquí en Cooperativa de Deportes. Rodrigo Acosta, que saluda, Germán Pacheco, Patricio Valdivia, Marco Coseco, que dice, Osorio es por paliza el mejor jugador chileno de la actualidad. Bueno, yo creo que, bueno, ahí en la evaluación individual de cada uno diremos cosas de aquello. Quiero sumar a Maximiliano Videla, está aquí para hablar no solo de lo que deja el partido de ayer ante Estados Unidos, Maxi, ¿qué tal? Sino también de noticias de las últimas horas que condicionan el futuro de Chile. ¿Qué tan fácil es ir a un próximo Mundial? ¿Cómo estás?
4: Patricio Muñoz, ¿qué tal? Rodrigo Goldberg, Marcelo Pablo, Artichoto. Partimos por los cupos. Partamos por los cupos. Van a ser 3.5 para el próximo Mundial los que va a tener la Conmebol, sabiendo que hay 3 selecciones anfitrionas, Argentina, Uruguay y Paraguay, que se metió por la ventana ahí con Domínguez para hacerse parte de esta, entre comillas, organización de los primeros partidos de ese Mundial 2030. Por lo tanto, de los 6.5 cupos que habían generalmente, o que habían en la última eliminatoria para Conmebol, solo van a quedar 3.5, es decir, de las 7 selecciones restantes, 3 van a clasificar directo y una va a ir al repechaje. Queda definir, algo a confirmarse en las próximas horas, información de ESPN, queda definir cómo va a ser el formato entonces para disputar estos 3.5 cupos. Lo más probable es que se mantenga en competencia por requerimiento de ellos y también porque fueron para las otras selecciones, Argentina, Paraguay y Uruguay jueguen lo que se haga en cuanto a formato para las próximas eliminatorias, pero claro, los que van a competir realmente por esos cupos van a ser las 7 selecciones restantes.
0: Casi que habrá una tabla paralela, digamos, donde exacto, Argentina, Uruguay, Paraguay van a estar fuera y el resto corre por los cupos.
4: Claro, la tabla va a correr, digamos, si Argentina va primera, el segundo va a ser el que va a estar ocupando exacto, el primer cupo. Claro,
2: exacto.
0: ¿Qué decimos de ese panorama, Barty y Golver?
2: Honestamente, el tema de los cupos creo que
0: es
2: lo menos importante de todo esto. ¿Sabes por qué? Porque en el último salimos, en la última clase obligatoria, salimos último.
0: Claro.
2: Entonces, se aumentaron los cupos para que pudieran ir la mayor cantidad y quedamos último. Entonces, honestamente, yo no sé si el tema cupo sea hoy día sea algo relevante para nosotros. Creo que tenemos otros menesteres más urgentes.
0: Marce.
1: Yo creo que hay que avanzar, hay que tratar de trabajar, de seguir trabajando, de tratar de potenciar, porque está bien, yo estoy de acuerdo con el tema físico, pero ni en el mejor momento de Chile, si uno se equiparaba a los africanos o a algún equipo europeo, quizás si uno ve velocidad por velocidad no lo alcanzaba tampoco. El tema es que, por ejemplo, ayer no se notó tanto lo físico en el primer tiempo porque Chile fue un equipo ordenado dentro de todo, porque por momento tuvo la pelota, porque los que jugaban por afuera ganaban en el mano a mano. Después, cuando, claro, cuando si uno está desordenado, si uno no tiene un buen funcionamiento, como no lo tuvo en el segundo tiempo, se nota mucho más, te dejan en evidencia. Entonces, el orden y el funcionamiento como que te dan un sustento contra lo físico,
4: sí,
1: ¿no?
4: Sí.
1: El estar junto, el tener la línea junta.
2: De hecho,
1: el que los jugadores que le hagan la cobertura al lateral, que, sí, que si no llega al lateral llega al volante, y si no llega al volante llega al central.
2: De hecho, la generación dorada, una de las grandes características que tenía era que corría muy bien.
1: Claro.
2: Y sabía ocupar la velocidad, por ejemplo, y la intensidad la ocupaba en su beneficio. Yo nunca me voy a olvidar, ¿te acuerdas? Fue para el Mundial. Con Países Bajos, ¿fue? ¿En Brasil? Que hace un gol de cabeza. ¿Sí? Uno dice. Claro, Gary Medel, me acuerdo que marcó en esa oportunidad, marcó de manera increíble, hasta que en una se te soltó y no hacen un gol de cabeza. Pero los tipos tuvieron que explotar hasta lo más, digamos, hasta el último limón para sacarle jugo, porque no podían por ninguna parte. Entonces uno dice, chuta.
1: ¿Y eso que ese día fue superado Chile?
2: Claro, Snyder, ¿te acuerdas? En velocidad lanzada, no tenía cómo agarrarlo.
1: Pero a Robin tampoco,
2: pero en el fondo, pero igual, aún así, colectivamente Chile se las daba, se las arreglaba para competir.
1: A eso voy. Porque
2: si yo me pongo.
1: Tapa falencias.
2: Exacto, porque si yo me voy a correr uno contra uno con Mbappé me va a ganar 100 de 100.
4: Sí.
2: Pero ¿cómo? Entonces, uh-huh, como yo no puedo hacer eso, ¿cómo lo hago? Colectivo. Y eso fue una de las grandes, para mi gusto, una de las grandes enseñanzas de esa selección, de los procesos de Marcelo Bielsa, posteriormente con el mismo San Paolo, era eso, era compitamos todos juntos.
4: La manada, sí, de lobos.
0: Me voy a guardar la pregunta para, porque usted trae a Córdoba, y Marcelo hablaba de trabajo, y Córdoba va a hablar de trabajo.
4: Habló de trabajo, por supuesto, hizo diagnósticos, todo lo que acostumbra Nicolás Córdoba en sus conferencias de prensa. Escuchemos primero el análisis que hace del encuentro de esta derrota 4-2 frente a los Estados Unidos de América.
3: Y creo que hicimos un primer tiempo bastante parejo, tuvimos 3-4 ocasiones muy claras que no capitalizamos, dos palos, ellos también tuvieron un par de ocasiones. Y después, abrimos el marcador, pasamos arriba del marcador en el segundo tiempo y ahí tuvimos muy poca capacidad para capitalizar, estar en ventaja. Nos hicieron el gol 2-3 minutos después, inmediatamente. Después un balón detenido, lamentablemente a Pablo se le rompieron la rodilla, le hicieron un tajo en la rodilla, se le durmió un poco toda la pierna y no sé si se dieron cuenta del gol que no saltó. Y después termina en esas tole-tole donde al final no sirven para nada.
0: Ya, aquí hay una pregunta porque lo que viene haciendo Nico Córdoba, que yo creo que tiene diagnósticos que parecen de sentido común, es reiterar esto después de los partidos que lamentablemente, mayoritariamente han sido derrotas, y cuando es con rivales con los que te quieres medir, en rigor rivales de cierta jerarquía, son indudablemente derrotas. Entonces, y me voy a apoyar en algo que dijo Claudio Bravo, al que uno podrá estar de acuerdo o no de acuerdo, pero los galones, la jineta, su recorrido, su vivencia, imposible desconocérsela. Entonces él dice, no normalicemos la derrota, dice, porque si tú trabajas y pierdes, y siempre pierdes, y pierdes, y vuelves a perder, resulta que entonces lo que se cuestiona es el trabajo. Estará bien hecho el trabajo, y dijo un detalle que no me parece menor. Trabajas, trabajas, trabajas, y te hacen 3 goles por juego aéreo. Entiendo que 2 de los 3 son pelota detenida, si no, la memoria no me traiciona.
1: No, sí. 3 de los 4.
0: 3 de 4.
1: 3 de 4.
0: Es la jugada en el primer gol, y el resto son o corners o tiro libre. ¿Están de acuerdo? Porque ¿qué sacamos con decir, mira, el diagnóstico está perfecto, yo voy a volver a trabajar con ellos, voy a volver a explicarles el pressing, el rombo y todo, y vas a volver a perder? Entonces te quedas inmóvil en eso y dices, bueno, él dice que no hay otro camino, que hay que seguir jugando contra los buenos, tal vez seguir perdiendo, Pero en algún momento esto va a dar fruto.
2: Es una de las patas que tienes que hacer. O sea, decir, no, empecemos a jugar con Cuba y con Kuala Lumpur para si ganar, claro. Es una tontera. No, yo en eso le encuentro razón. Hay que seguir jugando con esto para ver y para aprender. Pero se tiene que seguir avanzando en lo táctico. Yo creo que ahí hay un tema. Un tema que fíjate que la otra vez lo conversábamos. De hecho, lo conversamos aquí, lo discutimos aquí. Fue a propósito de un cambio que hoy día existe respecto, pues yo mencioné en la editorial el tema de las divisiones inferiores, que a mí me parece muy relevante.
0: Claro.
2: Y fíjate que hay dos corrientes hoy día que compiten, y que yo no, honestamente, como no soy entrenador, no te podría decir cuál es mejor, cuál es peor. Pero hoy día, por ejemplo, la que se practica aquí en Chile, dice que hoy día los niños, por ejemplo, en el fútbol, el recreativo, que si no me equivoco es hasta los 11 años, dicen los niños, no, los niños jueguen, diviértanse con la pelota de arena. En otros países, a los 8 años, ya les están metiendo conceptos fundamentos técnicos y tácticos. Entonces, ahí hay una discrepancia grandota, o sea, decir, no, porque... Y entonces los otros dicen, no, es que a esa edad es imposible que los aprendan, porque no entienden, o sea, los pueden aprender, pero no entienden el por qué. Y ahí están esas dos pugnas que me parece muy interesante. Como digo, yo no te sabría decir hoy día, porque creo que hay que tener un fundamento mucho más de conocer, de haber trabajado con inferiores como para decirlo, pero creo que hay que a lo menos estudiarlo.
1: Sí. Es que una cosa no quita la otra. Vos podés aprender fundamentos jugando también. Claro. No van por distintas por distintos carriles, porque uno ve, claro, como comparando con Argentina ya se pasan de la raya, porque los tienen a los papás fuera de la cancha a los 8 años, queriendo que ganen, que los chicos hagan goles, que los papás lo terminan retando. No, a ese extremo no, pero sí que cuando juegan traten de ganar. Sí, para eso uno juega.
0: Sí, voy a poner un ejemplo nomás de algo que vi ayer y que, como no termina en gol, nunca nadie le da mucha relevancia. Ya jugaba Leandro Hernández, yo creo que en los últimos 10 minutos. Leandro Hernández está intentando ayudar en la zona de defensa de Chile, y me parece que ya jugaba también Morales de lateral. Entonces Morales va un poco hacia adentro a marcar un jugador que le engancha para adentro, pero como viene uno por fuera, Morales le hace el gesto con el dedo a Leandro Hernández, le dice ese. Y Leandro Hernández mira con una pasividad absoluta, no se mueve, camina, no se mueve, no, ni siquiera miró al que pasó por la espalda. El que pasó por la espalda tiró un centro que no terminó en nada. Entonces la jugada pasa colada. Para mí eso es un coscorrón, coscorrón después del partido. El partido tenés que jugarlo 90 minutos más descuento. No se pueden permitir por tu talento ciertas lagunas. ¿Lo tendrá asimilado? Yo me imagino en Colo Colo se lo exigen, es jugador de primer equipo ya, pero me quedo dando una vuelta. Y lo otro, que lo apuntan acá, es otro pequeño bochorno. El final es otro pequeño bochorno. Maxi habló de eso, Córdoba.
4: Sí, habló de eso, Córdoba, y extrapoló el tema, lo linkea mucho al proceso que está viviendo esta selección y que le toca vivir a estos jugadores, ligado a la frustración y a la presión. Escuchemos a Nicolás Córdoba.
3: O sea, obviamente no queremos cerrar los partidos así. Hay mucho rato de esta situación, de este mal humor, de esta negatividad en torno a la selección. Esto no viene de hace un año desde que yo agarré esta responsabilidad. Esto viene de hace rato atrás. Estos chicos están cargando con el peso de los 3 mundiales sin ir. Hay que ir sacudiéndose, hay que ir entendiendo que es un proceso distinto, y ahí es, comparto con la otra pregunta, tienen que ir apareciendo los nuevos líderes, tienen que ir apareciendo las nuevas voces dentro del camarín. Ahí conversaba con Mauricio Pochettino, es tiempo.
4: Ahí está la palabra de Nicolás Córdoba, que pide tiempo para la maduración de los jugadores a raíz de la tole-tole, del borbollón, ¿no? Del borbollón que se armó ayer, como decía Igor Ochoa. Escuchemos una más que habla también sobre Paulo Díaz, que tuvo una lesión en la rodilla, una herida más que una lesión. Escuchemos a Nicolás Córdoba, que habla sobre el caso del ex River Plate, y también aborda otras cosas del partido y de este proceso.
5: Tiempo de adaptación, es tiempo de jugar estos partidos, es tiempo de todo eso. Esta respuesta la he dado siempre. Hacer un proyecto de esta magnitud, donde tú involucras a todos los clubes, se necesita tiempo precisamente porque los chicos hoy día tienen 14, 15, 16. O hacemos y nos ponemos de acuerdo en hacer lo que estamos haciendo a nivel país, o tenemos que esperar que nuevamente aparezcan cuatro fuera de clase de manera aleatoria, que se junten, que son fuera de serie, y que hagan mejores a los otros 10, 12, podemos esperar eso. ¿Cuánto tiempo va a pasar eso? O conscientemente vamos dando pasos hacia adelante, conscientemente vamos poniendo jugadores en la palestra, pero es indispensable una cosa, que el fútbol chino vuelva a exportar jugadores. Indispensable, indispensable. No alcanza con jugar con la liga chilena, no alcanza.
4: Ahí está, ayer paró una línea de cuatro con cuatro jugadores de la liga chilena, pero claro, él dice que no alcanza y que hay que volver a exportar jugadores para que esta selección vuelva a surgir.
0: Pero yo no entiendo esa frase, porque es como si dependiera de uno. ¿En qué sentido depende de uno? En que los clubes, todos los clubes chilenos, de repente, perdón el chilenismo, pero se peguen un alcachofazo y digan, oye, uy, nos hemos dejado de estar, vamos a ponerle mucho pino a las inferiores ahora, porque hay que seguir exportando. Pero no, entiendo que no opera así, si los estímulos parece que no están puestos ahí.
1: Yo creo que parte de los estímulos deberían estar puestos ahí, pero tiene que ser una cuestión. Por ejemplo, yo...
6: Pero si tú no le interesa.
1: Por eso, pero es que...
0: ¿Es un problema?
1: Yo creo que algunos sí, pero no a todos. Bueno. Pero cuando tú ves, por ejemplo, que... Supongamos que... La otra vez me... Bueno, no se puede hacer en todos, pero, por ejemplo, tú te das cuenta cuánto invierten los equipos en divisiones inferiores... Y no son cifras despreciables, se han ido reduciendo con los años, pero en general la U llegó en un minuto a gastar $1.700.000 anuales. Ahora creo que deberá estar del orden de los 700 millones, por ahí, quizá un poco más. Pero resulta que ya tenés uno, colocó los otros: Huachipato, Wander, ¿quién más?
0: O'Higgins,
1: Audax. Ya, pero ¿tienes 15? No trae 15. Entonces, ¿puedes competir así? Yo creo que se hace difícil. Entonces, cuando ves, por ejemplo, el tema de equipos, que lo único que a ellos les interesa es, prefieren ser sucursales de otros equipos para traer y vender y hacer la pasada, entonces, no es mucho lo que... No. Y además, no los puedes obligar tampoco. Entonces, yo insisto, ahí... Hay algunos que lo hacen, sí, y lo hacen porque creen en el modelo, pero si tampoco, esto tiene que ser parte de un ecosistema, po. Si con uno no compite, po. Entonces, ¿cuántos? Yo te pregunto, un cabro de la Católica, por ejemplo, ¿cuántos partidos competitivos se juega al año? Competitivos, de verdad. ¿Dos? Colo-Colo, la U, Audax, Wander,
4: Huachipato,
1: ya. Cuatro, cinco. Por dos ruedas, 10. Listo.
6: Sí, pero eso, Rodri, yo lo vengo escuchando desde que llegué a Chile, ¿no? Y no se ha mejorado.
1: Yo lo sé.
6: Entonces, al final, uno habla, y en la medida de los que tienen el sartén por el mango son los presidentes de los clubes, y que en definitiva se unan a un proyecto para desarrollar el fútbol y no piensen en ellos solos, en ellos mismos, uh-huh. En ganar plata. A mí lo que más me preocupa del mensaje de Nico Córdoba es el que todo el tiempo está diciendo que no tenemos jugadores, que no hay equipo. Y yo no sé cómo les cae ese mensaje a los futbolistas que están en la selección. Porque está bien, una cosa es en privado conversarlo con tu cuerpo técnico,
0: sí.
6: Y estar preocupado. Otra cosa es hacerlo público y que tus futbolistas escuchen. Que físicamente no estamos aptos, que técnicamente tampoco, que no se puede competir, que todavía recién hay que esperar porque hay chicos de 14, 15, 16 años. Yo por ejemplo, a mí no me gustaría que yo, estando en la selección, siendo elegido por él, yo escuche a cada rato o todas las conferencias de prensa que no hay jugadores, que no tenemos equipo, que quizás pueda ser una realidad, ¿eh?
1: pero me parece que no hay que decirlo públicamente. Yo, cuando dirijo, para mí los que dirijo yo son los mejores del mundo. Son los mejores del mundo, van a ser los mejores del mundo y voy a tener que tratar de darles confianza, de motivarlos para que ellos se sientan los mejores, más allá de que a veces sabemos que no son los mejores. Pero bueno, eso, la capacidad de un líder tiene que ser esa también, ¿no? Potenciar y tratar de traspasarle al jugador la confianza esa que necesita.
0: Sí. En el manejo de grupo parece ser relevante y hay que cuidarlo. Ahora, si en Record Córdoba a mí me dijera, oye, mira, tenemos muy buen plantel, yo diría, me está mintiendo. Me está mintiendo porque la verdad no es la que queremos nosotros, la que quiere Bartichotto, Wolver, Pato Muñoz. La verdad está en dónde están jugando sus muchachos, qué están ganando sus muchachos, qué están consiguiendo sus muchachos. Y tú ves ahí y la pobreza es absoluta. Absoluta. Tenés un arquero jugando en segunda en Inglaterra, me parece de buen nivel. Tienes a Osorio intentando jugar en Premier,
4: claro,
0: en Premier, en el Crystal Palace, y de altísimo nivel de jerarquía. ¿Qué más tienes? Uno que no quiere venir, que es titular en Flamengo, lo quieren tanto que lo quieren nacionalizar ahora. Pero bueno, acá dale, porque es malo, la selección no funciona. Está bien. ¿Qué más?
1: Pero entonces, ¿qué hacemos?
0: Elite.
1: O sea, bajamos la cortina y nos vamos.
0: Lo que yo te quiero decir es que si él dice que son buenos, yo voy a decir al otro día, me está mintiendo.
1: No, pero que no diga que no tiene jugadores.
0: Es que la pregunta es que los técnicos mejoran a sus jugadores.
1: Bueno, sí.
0: Y si él no mejora a sus jugadores, él está al debe. Si a él le hacen 3 goles de pelota detenida, está al debe. Y yo no digo, sáquenlo. No, bueno, si además todo el mundo entiende, Chile está viviendo en Narnia, digamos. Chile vive en Macondo, Chile espera a Godot, como el libro. Espera a Pellegrini, supuestamente. Bueno, pero y... Yo el otro día dije, va a ser un papelón si raya para la suma, Pellegrini al final de toda esta...
1: Dice que no.
0: Dice, ¿saben qué, muchachos? No, mejor no. ¿Qué hiciste todo este tiempo? Solo te lo toleran porque hay una chance real de que lo traigan. Y el resto es escuchar esto, asistir a esto. Le hago una pregunta. ¿Cómo creen que nos va con México?
1: Es que es impredecible, porque, no sé, ayer dentro de todo el primer tiempo compitió, y eso es lo que espera uno, porque está bien, sí, uno se puede acostumbrar a perder, como dijo Claudio, que es grave, pero cuando uno tiene un funcionamiento, cuando uno compite, está más cerca de poder sacar resultados, eso sí va de la mano, pero bueno, después si hay un desorden como el segundo tiempo y ya que te ganan físicamente, técnicamente, tácticamente, es muy difícil. Y va a ser un partido complicado, va a ser un partido complicado. Aparte, el tema de la confianza está también, que viene de perder, ya los jugadores entran con esa desconfianza, insisto, que yo creo que el mensaje del Nico debería ser otro. Si bien no mentirle a la gente... Pero tampoco ser tan...
0: tan duro.
1: Claro, es sincericidio, me parece.
0: Saludo a toda la gente que está ahí. Patricio Riveros, Marco Coseco, Felipe Arangui, Giorgiano Moli. Marcelo dice, lo mejor, entre paréntesis, o peor, de los últimos partidos de Córdoba, es que han terminado combos. Dice, saludo al panel. Hablando en serio. Es malo eso, ¿no?
2: Sí.
0: Es malo...
2: Hay una frustración ahí que está... mal canalizada y que también hay que entenderla. No sacamos nada con decir oye, pajarón, tonto, ¿cómo se te ocurre hacer eso? Ya, dale un raspacacho, pero entendamos qué es lo que hay detrás de eso, entendamos qué es lo que pasó para que un jugador reaccione así en estas circunstancias.

0: de Chile, Maximiliano Videla.
1: 6 de octubre, 23:30 horas. El encuentro frente a México en Los Ángeles, California. Todavía San Luis, Missouri. La selección va a viajar el día antes para enfrentar a México en un estadio que seguramente...
0: 50.000 mexicanos.
1: 50.000 mexicanos, sí, y poquitos chilenos.
0: Estando ahí en la zona, en Los Ángeles, la colonia residente gigante. Y algunos que se prenden con pasar a ver el partido también.
1: ¿Sí? Claro.
0: Están para nada lejos. Gracias, Maximiliano.
1: Gustazo.
2: Gracias.
0: 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La teniente.
3: ¿En serio?
0: De la familia Rada, ella.
3: ¿De Dan?
0: Sí. 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Está Marco Coseco saludando, Patricio Valdivia, y una flor que le tiran a usted, don Polaco. ¿Sí? Marianela Olivares, como siempre,
3: gracias.
0: Grande la editorial del
3: Muchas
0: pueblo.
3: Gracias.
0: Y saludos, Marianela, a todo el panel. Muchas gracias, Marianela, por estar allí. También a verdadero tetracampeón, que dice las juveniles de Colo-Colo enseñan a agarrarse a combo. No sé así. 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Hay novedades de la Nations League allá en Europa, también algo con Argentina. La información la trae Simona Edo.
4: Esta noche la selección argentina sale a la cancha para enfrentar a Bolivia en su primer partido de esta fecha FIFA. Duelo que se jugará en Córdoba y que será el primer partido de la era post-Messi, quien tendrá su despedida la próxima semana. Otro de los temas al otro lado de la cordillera es la continuidad de Lionel Scaloni en el banco. El DT transandino comentó sobre su futuro.
5: Después del Mundial no habíamos hablado y bueno, nos juntamos, charlamos un ratito para ver si podemos seguir avanzando y llegar a un acuerdo. La predisposición está de las dos partes y recién empezamos a hablar, la verdad. Intentaremos volver a hablar en estos días. Ahora tenemos los partidos por delante y bueno, ya será cosa de llegar a un acuerdo. La predisposición está y... eso es lo importante. Cuando tengamos que decir, repito, lo comunicaremos. Lo importante es que las ganas están.
4: Tras el choque ante el conjunto boliviano, el cuadro argentino disputará dos compromisos más en esta ventana internacional. El sábado 3 de octubre ante Burkina Faso y el martes 6 frente a Benín. Pasando a Europa, España sigue pisando fuerte tras coronarse campeona del mundo y ahora superó por 4-1 a Croacia por la segunda jornada de la Nations League, con una brillante actuación individual de Lamine Yamal. Luis de la Fuente, director técnico del seleccionado español, destacó el gran rendimiento del extremo del Barcelona y el valioso aporte que le brinda al grupo.
6: Ya sabéis que me gusta un poco destacar las individualidades, que a veces es imposible hacerlo. Y destacaría el trabajo de Lamine en lo colectivo y en lo individual, pero que siempre es un futbolista muy generoso, que pone todo ese talento individual, toda esa brillantez, todo ese fútbol espectacular que tiene al servicio del grupo, del colectivo. Yo creo que es lo más destacado. Y es una suerte, que digo una y otra vez, que esté con nosotros, porque además es una persona... Que en la intimidad del grupo es muy querido y se hace querer mucho y nos estamos felices con él.
4: Con este resultado, el combinado hispano alcanza 40 partidos consecutivos sin conocer la derrota. Su próximo desafío por la tercera fecha de la Nations League será este sábado 3 a las 15:45 horas ante República Checa.

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5: Un saludo, digo, a toda la gente que nos acompaña en Cooperativa FM, ahí en YouTube, en la comunidad que cuida con tanto esmero nuestro amigo Gattuso. Para los que preguntan por él, ya va a estar mañana de vuelta en sus funciones habituales. Él es un irreemplazable en esa tarea. Así que, y vamos a leer, hay un par de reflexiones bien, bien buenas de los temas del día, donde está la selección chilena y donde, por cierto, está Colo Colo, que ayer le ganó a Puerto Montt por la mínima. El gol llegó en el último suspiro. Rodrigo Gómez, ¿cómo estás?
6: Bien, Pato, ¿cómo te va? Muy buenas tardes. Llegó con el cabezazo de Lautaro Pastrana, una buena definición después del centro de Maxi Romero, y le da a Colo Colo este avance en la llave de cuartos de final, porque gana su partido como visita y ahora se dispone para recibir el día martes al conjunto de Puerto Montt para esta revancha. Colo Colo volvió esta mañana a Santiago, así que estuvo entrenando acá en el Estadio Monumental para ya no ir perdiendo días de trabajo y ir proyectando lo que viene para esa revancha. Vamos con el análisis de la jornada del día de ayer, porque si hay una crítica que se mantiene en el tiempo a lo largo de esta temporada 2026, Pato, compañeros, es quizás la falta de contundencia ofensiva de Colo Colo, pese al manejo que tiene el compromiso y lo que se impone por sobre sus rivales. Ayer le preguntaron por esa situación a Fernando Ortiz y esto fue lo que respondió el entrenador de Colo Colo.
7: Lo que hagamos y dejemos de hacer siempre va a estar en palabra de todos los que puedan llegar a tener una opinión, y es respetable. Yo me quedo con la entrega del jugador de siempre, de querer ir a buscar un partido. Nosotros somos un equipo protagonista y un equipo que intenta jugar siempre. El rival juega, las circunstancias juegan. No vamos a ganar todos los partidos 5-0, pero me quedo con la satisfacción que desde el minuto 0 al 95 nosotros siempre intentamos marcar situaciones de gol, las marcamos, generamos, y nadie habla del cero, porque siempre se preocupa cuando metemos goles, habla que nos metemos goles. Cuando nos meten goles, vamos para atrás, y vamos para adelante y vamos para atrás, pero lo más importante es que el equipo responde en cualquier cancha donde vamos a jugar.
6: Ahí está la mirada del técnico Pato, dice nadie habla del cero, que es, digamos, la base que tuvo este Colo-Colo 2026, muchos partidos fueron 1-0 a favor de Colo-Colo, y bueno, dice que siempre se van a fijar obviamente en la capacidad goleadora que tenga el equipo. Ayer por lo menos lo sacó adelante, como con el Audax, con un 1-0 alcanzó.
5: Sí, es como ineludible para el ser humano, tiende a defenderse el ser humano y es lógico y se entiende, pero uno diría, bueno, pero él podría aferrarse a sus resultados lo tienen en lo más alto en el fútbol chileno, y podría decir que lo intentan. Ayer no lo hicieron bien en el primer tiempo, me parece, Marcelo, comienzo contigo, pero en esa parte final lo buscaron de todas las maneras, fueron profundos, llegaron y encontraron el premio.
8: Sí, sí, yo creo que mereció ganar. Fue más que Puerto Montt y no vamos a descubrir nada. Tenía la obligación de ser más que un equipo que está en otra división y que tampoco está en los primeros lugares. Y encima que jugó con muchos suplentes también, ¿no? Porque jugaron varios chicos que no son titulares en el campeonato de primera vez. Claro, uno quiere que marque más diferencia, que en definitiva pueda ganar con mayor facilidad, pero no siempre pasa. Hay equipos que de repente te ponen en dificultad y que te corren, se motivan y bueno, uno siempre a Colo Colo le exige más y busca la excelencia. Por eso creo que está bien, y desde adentro tienen que entenderlo también, ¿no? Que más allá que uno, a veces cuando está adentro pierde un poco de objetividad y dice al final no les gusta nada, critican porque sí, critican porque no, pero bueno, Colo Colo es así, es otro mundo, los equipos grandes son otro mundo y siempre van a buscar que uno mejore. Yo creo que le faltó contundencia, como le ha faltado en los partidos que había jugado antes, que no le sobró nada contra Audax tampoco, más allá que mereció ganar también, terminó ganando por 1-0. Y ayer lo mismo, pero bueno, yo creo que la campaña de Colo Colo es más positiva que negativa, sin duda.
0: Sí, no, yo hice, me parece que entiendo la, digamos, la postura de Ortiz cuando dice cuando no hacemos goles hablan, así como que quería pasar una cuentita por ahí, y es entendible también, pero creo que al final lo que uno espera, por ejemplo, de o lo que la gente, incluso mucho hinchas de Colo Colo, lo que esperaban ayer era, digamos, una diferencia más contundente, pensando que es un equipo de una división distinta. Pero creo que si lo analizas desde el punto de vista del enfoque del partido, yo creo que lo trabajó bien. Lo trabajó bien, no fue una cuestión así como que primero se lo tomó, se nota que se lo tomó en serio, no tomó riesgos innecesarios, pudo haber jugado quizás de una manera más arriesgada, buscando quizás jugar más, ser más intenso en el ataque, sí, pero quizás también hubiese significado correr más contra el arco, y en una cancha que no conoce, sintética, no sé si habrá sido lo conveniente. Yo creo que al final resuelve el problema, pero sí, sin duda que su gran desafío va a estar en el partido de vuelta. Ahí es donde tiene que marcar diferencia, está en casa, o sea, ahí uno sí que va, yo personalmente espero más. Pero el primer partido pues lo tenía que ganar, lo ganó, no le sobró nada, lo gana al final de una jugada más de un mérito individual, pero creo que igual fue superior, para mi gusto.
5: Sí, a propósito de ese partido de revancha, Rodrigo Gómez, tú nos has contado, será el Estadio Nacional, la NFP todavía no lo da por oficial en su página web, ¿tiene que esperar algún ok del Nacional o eso está cerrado?
6: No, Colo Colo acaba de lanzar, Pato, la venta de entradas en el Estadio Monumental. Finalmente han puesto como localidad el Estadio Monumental. Entiendo que tenían un plan B en el Teniente, en Rancagua, pero Colo Colo de hecho ya ha salido a la venta con las entradas, el Estadio Monumental. 20:30 horas de este día martes, los cuartos de final de vuelta.
5: Bien, escuchamos más voces de Colo Colo tras el partido de ayer ante Puerto Montt.
6: Sí, escuchemos, porque habló de la injerencia del terreno de juego para el desarrollo del fútbol de Colo Colo. Esto dijo el Tano Ortiz.
7: Sabíamos que enfrentábamos a un gran rival en una cancha donde controlar un balón es muy difícil, no solamente para nosotros, sino también para el rival. Eso es algo que me gustaría que podamos rever en ese sentido, donde podamos tener canchas donde se puedan jugar bien al fútbol. No voy a poner excusas, pero el campo de juego no ayuda a poder dar un pase correcto. Hay diversas situaciones donde teníamos de cara al gol y por situaciones creo que el balón no pica adecuado, pero se ganó un partido que se termina de cerrar el día martes, y tener las precauciones necesarias porque es un rival digno de enfrentar.
6: Es muy probable que Colo Colo para esa revancha continúe depositando la confianza, en este caso el técnico Fernando Ortiz, en los jugadores jóvenes. Analizó lo que está haciendo la patrulla juvenil de Colo Colo, esto dijo también el DT después de la victoria en el sur.
7: Se lo digo a los chicos y lo digo a diario, toda competencia que nosotros enfrentemos es la obligación de tratar de ganar, más allá de que el campeonato local se ha parado, hay una competencia de por medio, y nosotros lo tomamos con la misma seriedad que enfrentamos todas las competencias adecuadas al torneo. Lo dije y lo vuelvo a sostener, yo creo en mis jugadores. El nombre de por medio no modifica lo que yo creo y estoy convencido de lo que hago. Entonces, de los jóvenes al más experimentado saben lo que tienen que hacer, y eso es una satisfacción como entrenador.
6: La cruz. Ahí está entonces el cierre de este compromiso de ida con Fernando Ortiz, Pato, que por ahora se prevé debería estar manteniendo la base de lo que viene trabajando en esta Copa Chile. Recordemos que todavía van a faltar los seleccionados chilenos, bueno, capítulo aparte para el retorno que tendrá que emprender en las próximas horas Bocinha, que finalmente le termina costando el triunfo a Ruanda, le termina costando la derrota a su equipo, tras esa mala salida, dejó dudas en la fecha doble, y tendrá que venir a demostrar acá en los entrenamientos si está para superar a Moreira, que uno entiende todavía sigue estando por encima de Villanueva, pero el arco de Colo-Colo es lo que más se mueve en este minuto, Pato.
5: Claro, es todo un tema. Sí, finalmente, respecto, para cerrar el otro capítulo, me parece que la discusión los números la ponen un poquito en segundo plano, y la discusión es si eso que hizo tan bien en los últimos 15 o 20 minutos del segundo tiempo, cuando decide jugar con dos por banda y derechamente doblar, y empieza a desbordar a cada rato Puerto Montt y se muestra como un equipo muy superior, si eso lo pudo hacer antes. No creo que haya otra duda.
0: Sí, yo creo que lo pudo hacer antes. Sí, pero insisto, yo creo que en ese aspecto fue, yo creo que fue consecuente con lo que había dicho y con lo que había y con lo que había planteado desde un principio. O sea, no, yo no vi un equipo que quería ganar así como ganemos como sea, sino que era como, sabes que este es mi plan, ejecútalo bien con hartos jugadores jóvenes, y creo que en eso, insisto, pudo ser mejor, obviamente, y ahí caemos en el terreno de la especulación. Pero de ahí a decir que por eso, digamos, no fue suficiente, yo creo que la verdadera, donde se le puede cargar un poco la mano, en el partido de vuelta, ahí te la doy toda. Pero la otra, diría que no.
5: Rodri, no juega Colo Colo el fin de semana, no hay fecha de primera, hay fecha de primera B, una suspendida, la fecha 16, y entonces vuelve el martes ante Puerto Montt para la revancha, ¿no?
6: Vuelve el martes para Puerto Montt ante la revancha y va a estar confirmado, Pato, me decían recién, confirmado ya el compromiso acá en el Estadio Monumental a las 20:30 del martes para esa revancha de Copa Chile. Así que, como decíamos, ya comenzó el canje de las entradas, la venta se juega acá en el Estadio Monumental y no deberían haber novedades respecto a las bajas, lamentablemente, para el cuerpo técnico de Colo Colo. Se mantiene la baja de Aquino, de Méndez y de Sosa. Eso tampoco debería variar para esa revancha, así que todo debería continuar muy similar a lo que vimos en la ida, a Pato.
5: Sigue siendo rebelde la lesión de Sosa, y claro, uno dice, ¿pero por qué se centra en Sosa? Porque es el que venía siendo titular indiscutido, los otros dos estaban un poco en entredicho, Méndez no juega nunca virtualmente, y Aquino hace mucho rato que no tiene una oportunidad, perdió. Sí. Entonces uno dice, bueno, y Sosa es relevante para el entrenador, no vuelve. Y de los seleccionados, ¿hay algunos? Los sub-20, por ejemplo, los sub-17, ¿están cerca de volver? Porque los adultos no van a estar el día 6, van a estar todavía, de hecho Chile juega esa misma noche ante México.
6: Claro, ahí tiene la baja de todos esos titulares, y lo único sería lo de Raipán, pero también está en Croacia. Ahí se me escapa cuando es el último partido, Pato, que de esa gira que está haciendo la
5: sub-17. Pero 17, claro, el sub-17.
8: Sí, claro, pero no creo que llegue a ese partido Raipán.
0: ¿Por qué?
8: Porque están de gira, y me parece que, yo no estoy seguro, pero era como el 4 que terminaban, 4 o 5, una cosa así.
5: Entonces queda muy encima, y Colo Colo entonces lo afrontará con este mismo contingente. Podría recuperar a Maureira, ¿no? Porque, o sea, él está de alta. Está, claro.
6: Ayer fue a la banca.
5: Ayer fue a la banca. Digo, si
8: lo respaldó a Villanueva.
5: Si irá a jugar él o Villanueva, puede ser una duda del entrenador, ¿o no?
6: Yo creo que juega Villanueva.
5: ¿Sí? Pero ¿lo respalda?
6: Sí. Sí, yo creo que lo respalda.
5: Bien. ¿Algo más con Colo Colo, Rodrigo Gómez?
6: Eso, Pato, está comenzando ya hace un rato la reunión de directorio de Blanco y Negro. Hace un ratito vimos por acá a uno de los directores, el señor Monkever, y nos comentaban que hubo ahí una modificación de último minuto y la reunión es telemática. Así que están comenzando ya con esa reunión para analizar lo que marca el último mes de Colo Colo y también hay algún tema deportivo, algún tema extra que tengan la inquietud el directorio que encabeza Aníbal Mosa.
5: Contra lo dicho públicamente, ¿pudiera hablarse de alguna renovación hoy?
6: Difícil, Pablo.
0: ¿Para cuándo están hechas, están pensadas esas conversaciones?
5: Mosa dice para fin de año públicamente, por eso digo, si hay puede quedarles válido que la gente tenga alguna duda respecto de si eso que dice Mosa es tan exacto.
6: O sea, la duda la tienen todos. De hecho, el entrenador en la penúltima conferencia dijo, aquí hay una incertidumbre de aquí hasta final de año, es lo que dijo el presidente, y vamos a tener que seguir esa línea. Dijo, parto yo dentro de la incertidumbre, y después sigue Vidal y el resto del plantel. Así que yo creo que es una condicionante que está ya sobre la mesa, y más allá de que existan acercamientos, el cierre de esos contratos, de esos negocios, de esas renovaciones, va a ser a fin de año sí o sí.
5: Rodrigo Gómez, gracias por tu reporte.
6: Que estén bien, nos reencontramos.
5: 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Saludos a toda la comunidad, está muy activa. Está Germán Pacheco, que dice: estoy de acuerdo con Gabote, basta de Córdoba. Está Patricio Riveros pensando en La Calera, ya le cuento algo de La Calera. Está Vince Jorge, dice: La Calera pagando por el partido de salvación de la U. No entendí su alusión. Jugaron un partido de definición, o sea, jugaron el partido que...
0: 2021.
5: En 2021. Decidió la permanencia de la U.
0: Exacto.
5: O el gol. Pero de... ¿por qué estaría pagando La Calera en esta decisión hoy? No lo sé. No lo entendí. ¿San Pie preocupado de los micrófonos? Sí, están nuevos los pedestales. Están bonitos, ¿no?
0: Sí, así bueno. Nos tapamos. El... Sí. Debo confesar que estaba acostumbrado a la incomodidad del brazo.
5: Es como raro. Ya te había acostumbrado.
0: Ya me había acostumbrado, ya sí.
5: Pero
0: ahora sí, están muy bonitos. Sí,
5: muy bueno. Alguien le manda un mensaje a usted, lo voy a leer después de este mensaje.
0: ¿A mí?
5: Sí.
0: Ah, ok.
5: 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Ferlace. Lo leo porque muy educadamente dice: me permito disentir con el polaco.
0: Por favor.
5: Dice él: el diagnóstico es correcto, pero ¿y el técnico? ¿Alguna explicación de por qué no cambia el esquema? ¿Por qué llama a los mismos siempre? Todos compiten menos Chile, lo dice Ferlace ahí en YouTube.
0: Yo creo que no todos compiten. No todos compiten. Y lamentablemente en la situación en la que estamos, digamos, si nos comparamos con otros... con otros que están en la misma situación, ven realidades más o menos similares. Perú, Venezuela, en general, tampoco están compitiendo mucho. Por pasaje, algunas veces, sí, pero poco. Pero sí, del técnico, sin duda. Yo creo que también es un factor, sin duda que sí. No, yo en eso estoy de acuerdo con él. Es un tema que tiene que mejorar. Por no decir, no sé si cambiar, porque no estoy ahí, pero sí tiene que, claramente el mensaje no le llega claramente a los jugadores, no está llegando de la manera que tiene que ser, porque cuando tú te das cuenta que hay cosas, por ejemplo, cuando hay un jugador que, no sé, la agarra mal la pelota o le pega para afuera cuando está, no dice esta, no es culpa del técnico, pero cuando hay una marca que llega tarde, cuando, como dijiste tú, lo de Leandro Hernández, Ahí sí hay una mano del técnico y decirle: oye, hijito. Entonces, ¿por qué no está pasando? ¿Es porque no le hacen caso? ¿Es porque él lo toma como un tema menor? ¿Es porque simplemente los jugadores no le entienden? O sea, eso sí, sin duda. Y ahí hay ejemplos, por ejemplo, me acuerdo, yo nunca trabajé ni lo conocí personalmente a Bielsa, pero de todas las personas que trabajaron con él, el tipo era... llegaba a pasarse de rosca, o sea, llegaba a ser un obsesivo desagradable, pero mira los resultados que tuvo. ¿Por qué? Porque el tipo no te perdonaba una. O sea, si tú era tuyo y se te iba, el tipo te lo recordaba hasta tu cumpleaños, te decía: oiga, ¿te se acuerda que...?
5: Borró jugadores.
0: Por eso. Entonces, sí, en eso efectivamente hay un tema del técnico que es de contra importante.
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9: Buenas tardes, 3 de la tarde y un minuto. Comenzamos con la tercera edición de Mensajes de este 30 de septiembre de 2026. El Hospital Futasru Calagüenche Cunco Mapumó requiere contactar a los usuarios que se encuentran en la lista de espera de especialidad y no han podido ser ubicados para otorgar hora de citación. Estos usuarios son Ian Luciano Colpiante Hernández, Jason Enrique Keipul Rupailaf, José Otto Momber Vidal y José Reinaldo Vidal Nomel. Por favor, deben dirigirse a SOME antes del 9 de octubre de 2026 para coordinación de hora respectiva. Saluda cordialmente Hospital Futasru Calagüenche Cunco Mapumó. 15 horas y 2 minutos.
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9: Al cumplirse un mes del fallecimiento de nuestro tío, hermano, padrino y compadre, Hugo del Rosario Nilian Acum, y 2 años de nuestra tía, Juanita Esmelinda Nilian Acum, quienes se encuentran en el descanso eterno ante nuestro Señor, se invita a familiares, amigos y vecinos a una santa misa que se realizará el día domingo, 4 de octubre, a las 11.45 horas, en la Capilla San Francisco de Forrahue. Firman sus sobrinas, hijas y hermanas y la familia en general. Se expresan los más sinceros agradecimientos a todos los familiares, vecinos y amigos que nos acompañaron en el velatorio y funeral de nuestro querido hermano Juan Luis Paidil Marrián, que en paz descanse. En forma especial se agradece a todos los que estuvieron desde el primer momento brindándonos su cariño y comprensión. Don Carlos Trunzi y señora, sobrino Eduardo Ortega, a la prima Soledad Melillanca, Alex Rivera, don Jaime Aguilar y José Manquel, y a la señora Lorenza Colipán y don Clemente Acum por sus servicios, rezos y cánticos. A todos mil gracias por acompañarnos y brindarnos su apoyo durante la dolorosa partida de nuestro querido hermano. Firman los hermanos Gabriel, Hugo, María Eliana y sobrina Daniela. Se dan los más sinceros agradecimientos a todos los familiares, vecinos y amigos que nos acompañaron ante la triste partida de nuestro querido tío Efraín Maripán, que en paz descanse. No era la forma en que tenías que dejarnos. A un mes de tu partida nos dejas un gran dolor en nuestros corazones. Tu ausencia se siente, pero tu amor seguirá guiando nuestros pasos. Se agradece a las personas que estuvieron desde el minuto uno en la búsqueda de nuestro tío, a quienes llevaron café y alimentos, señora Nancy Silva, Alba Silva, Rosita Maripán, Héctor Gualamán, Jorge Burgos, Byron Weichan y Carabineros de San Juan de la Costa, a las personas que ayudaron en la cocina los días del velatorio, a todos por su apoyo de una u otra manera, por sus donaciones, arreglos florales y palabras de aliento que guardaremos en nuestros corazones, a las personas que faenaron el animal, Patricio Solís, Sergio Sánchez, Claudio Canquil, Luis Canquil, Jorge Payamanque y Orlando Rumillanca. Por su colaboración y apoyo se agradece al taller laboral Las Violetas y a Sergio Sánchez y señora. Por el apoyo en la cocina agradecemos a Hilda Nayán, Irma Nayán, Rosa Maripán e hijas, Irene Silva, José Nayán y Fermín Nayán, a quienes hicieron el altar, Nancy Silva, Jovita Payamanque, Rosita Maripán, Irene Silva, Delicia Payamanque y Marcela Retamal. Muchas gracias a cada una de las personas por su gran apoyo brindado en estos difíciles momentos que nos ha tocado vivir. Que Dios siempre les acompañe. Firma su sobrina Cecilia Rumillanca, esposo, hijos y nietos. Damos nuestros más sinceros agradecimientos a todas las personas que nos acompañaron en el velatorio funeral de nuestro querido hermano Juan Luis Paidil Marrián, que en paz descanse. Se agradece en forma especial a las personas que faenaron los animales, su cuñado Mario Ruiz, don Gabriel Manquel, don José Manquel, don Carlos Trunzi, al sobrino Basilio Nicolás, a Juvenal Paidil, don Vitalicio Trunzi, don Jorge Cañulef, a todas las señoras que trabajaron en la cocina, a la señora Soledad Melillanca, señora Olga Pailapichún, señora Margot Vidal, señora Cecilia Sandoval y señora Verónica Payacheo. Se agradece a todos los varones que cooperaron y formaron parte de la cocina, don Domingo Castro, don Mario Paidil, don Juvenal Paidil y a nuestro cuñado don Mario Ruiz, a la señora Lorenza Colipán y a don Clemente Acum por sus servicios de rezos y cánticos, lo que ha comprometido la eterna gratitud por todos estos hermosos gestos, firman sus tres hermanos, Hugo, Gabriel, María Eliana y sobrina Daniela. Expresamos nuestros más sinceros agradecimientos a familiares, vecinos y amigos que nos acompañaron en el velatorio y funeral de nuestro querido padre, Eugenio Gualamán Gualamán, que en paz descanse, lo que ha comprometido la eterna gratitud de sus hijos, nietos y familia Gualamán Resma. Por medio de la presente, damos nuestros más sinceros agradecimientos a quienes nos brindaron su compañía, colaboración de una u otra forma en la despedida de nuestro querido hermano Juan Paidil Marrián, que en paz descanse. Tus recuerdos permanecerán por siempre en nuestros corazones. En forma especial se agradece al sobrino Eduardo Ortega, a la empresa de don Víctor Matus, a quienes hicieron la sepultura, a don David Millagual, a don Alex Rivera, a Claudio Hernández, Víctor Paidil, Funeraria Muñoz Hermanos, a la señora Lorenza Colipán y don Clemente Acum por sus servicios de rezos y cánticos. Con gratitud, sus tres hermanos, Hugo, Gabriel, María Eliana y sobrina Daniela. Se dan los más sinceros agradecimientos a quienes nos acompañaron en el velatorio y funeral de nuestra querida y amada esposa, madre, suegra y abuelita, Carmen Pichuncheo Maripán, que en paz descanse. Agradecemos especialmente a la comunidad indígena de Forragüe y a su presidenta, a quienes colaboraron y ayudaron en la cocina, a nuestros familiares, a nuestros vecinos y amigos, a los médicos y profesionales de la salud, a los hermanos de la iglesia por sus oraciones, cariño y compañía. Gracias por cada palabra, cada gesto de cariño, por acompañarnos y estar junto a nosotros en los momentos difíciles. Su apoyo y solidaridad quedarán por siempre en nuestros corazones. Que Dios bendiga a cada uno de ustedes y sus familias. Carmen Pichuncheo, siempre vivirás en nuestros corazones. Agradece su esposo Juan Panguinao y familia Meliqueo Pichuncheo. Se dan los más sinceros agradecimientos a todas las personas, familiares, vecinos y amigos que nos acompañaron en la partida de nuestro querido hermano Juan Luis Paidil Marrián, que en paz descanse. En forma especial se agradece a todos quienes hicieron llegar ofrendas florales y donaciones, a don Fernando Leal, a don Pascual Huilitraro y señora, señora Violeta Nayil, don Valdemar Águila, don Orlando Catalán, don José Lengo y al primo don Macario Vidal, a la señora Lorenza Colipán y a don Clemente Acum por sus servicios de rezos y cánticos, y a todos en general quienes nos cooperaron de una u otra manera, infinitas gracias a todos. Agradecen sus tres hermanos, Gabriel, Hugo, María Eliana y su sobrina Daniela. 15 horas y 3 minutos, hasta aquí la presente edición de mensajes.
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15 horas y 14 minutos, estamos iniciando el programa del día de hoy, miércoles 30 de septiembre. Ya se nos fue este noveno mes del año, vamos a empezar ya el mes de octubre, vamos finalizando casi este 2026, esperemos que los meses que quedan vayan mejorando algunas de las condiciones que tenemos actualmente, entre otras cosas que igual vamos a ir conversando más adelante. Hoy día saludamos a Jerónimo, que se encuentra de onomástico. Estamos hoy miércoles, recuerda, hasta las 17:30 horas, porque luego viene Nunca es Tarde, como todos los miércoles en este mismo horario. Vamos a partir con música, con una canción de 1970 junto al ex Beatle George Harrison, y esto que es My Sweet Lord.

15 horas y 20 minutos. Hoy despertamos con lluvia y nos vamos a mantener con lluvia al menos durante todo el día de este miércoles. Hemos tenido una temperatura un poco más baja de lo que se esperaba, que ayer decíamos 15 grados, solamente llegó a 13 grados como máxima el día de hoy, a eso de las 15 horas, según lo informa la carta sinóptica, y las lluvias se mantendrían al menos hasta las 21 horas del día de hoy. Para mañana, primero de octubre, las temperaturas serían similares. Se esperaba una máxima de 17 grados ayer, pronóstico que ha cambiado, ahora se estarían esperando solamente 15 grados y con lluvia durante gran parte de la jornada. Lo que sí, para esta noche, la Dirección Meteorológica de Chile mantiene un aviso por tormenta eléctrica que podría desarrollarse en la región de los lagos, en los sectores costeros y cordilleranos, por lo que se hace el llamado a las personas a mantener toda la precaución necesaria en caso de que se dé un tipo de tormenta eléctrica. Nos vamos a ir a la música junto a Sonido desde la región de Magallanes y la Antártica chilena, junto a Catalina y las Bordonas de Oro. ¿Quién tiene tu amor?

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0: 3 de la tarde y 36 minutos. Sabíamos que ayer y hoy los servicios de salud de atención primaria, todo lo que es las postas, el SECOF, el CESFAM, estaban con paralización por parte de los funcionarios por el tema de los per cápitas, como lo conversábamos con uno de los representantes de Confusam Lago Llanquihue el día lunes antes de esta paralización. Y el día de hoy los trabajadores, representantes de distintos puntos de la provincia de Osorno, también representantes regionales, habían de otros gremios, fueron a entregar una carta a las autoridades, a la oficina de la Delegación Presidencial Provincial de Osorno, en base a lo que fue la paralización de estos 2 días. Pudimos conversar con la vicepresidenta de Confusam, Lago Llanquihue, que representa a todas los funcionarios de las provincias de Osorno, Llanquihue y Palena, quien participó de esta instancia, la señora Liliana Ormazábal, y vamos a escuchar lo que ella nos contaba.
1: Nosotros hoy día venimos en representación de la Confusam Nacional a entregar una carta al delegado presidencial sobre el motivo de nuestra paralización del día 29 y 30 de septiembre. Esa carta es financiamiento más que nada y que es la continuación de los PRAP. El tema per cápita, nosotros estamos desde hace muchos años solicitándole al gobierno sentarle una mesa donde puedan mejorar el sistema per cápita, aumentar. En este momento nosotros tenemos como un piso de per cápita de 16 mil pesos, que es lo que le solicitamos al gobierno. Actualmente tenemos 11 mil pesos de per cápita. Ayer recién salió el decreto con toma de razón de Contraloría, que es el per cápita para el año 2026. Desde diciembre que estábamos esperando este decreto, por lo tanto los recursos, el Estado que debe a los municipios, a la atención primaria, son sobre 37 mil millones de pesos que estamos esperando, y esperamos que con este decreto que salió ayer publicado se reintegren esos dineros a los municipios del país.
0: ¿Cómo se ha dado la mesa de diálogo entre Confusam y las autoridades? ¿Se ha mantenido o ha tenido algunos problemas?
1: Las mesas de diálogo no han prosperado como hubiéramos querido. Entonces sentimos que conversamos, hacemos mesas y nos concretamos. Entonces estamos convocando al gobierno que sean mesas resolutivas. Y ahora con este tema de la movilización, milagrosamente apareció el decreto per cápita ayer, que lo esperábamos desde enero, compañeros. Entonces, esto también es fruto de la movilización que hoy tenemos. Te digo, ayer recién salió publicado, tenemos los correos, que ayer recién salió publicado el decreto per cápita, salió de toma de razón de Contraloría, y ayer mismo salió publicado en el Diario Oficial. Todo fue ayer. Y lo esperamos en diciembre, que las negociaciones de diciembre se retrasaron hasta enero, no significa que tengamos que estar ahora, llegando a octubre, para que salga el decreto per cápita, que es la que transfiere los dineros a los municipios. Por eso mismo la

0: la paralización se hizo ahora porque estamos justo en el momento oportuno donde se está negociando el presupuesto de la Nación para el año siguiente.
1: Estábamos escuchando a la vicepresidenta de Confusam Lago Llanquihue, Liliana Ormazábal, pero también los representantes de la comuna de Osorno estuvieron presentes. Conversamos acerca de este per cápita con Luisa Loaiza, que es la presidenta de la Asociación de Funcionarios de la Salud Municipal, AFUSAM.
2: Estamos reclamando financiamiento, estamos viendo tema per cápita, etcétera, etcétera, que ya lo hablaron mis compañeros, pero es importante también enfatizar algo. Y aquí quiero hacer un poco de historia con el comentario que voy a hacer. Ya 1978, Alma Ata, donde dice que debemos fortalecer y debemos trabajar la atención primaria y fortalecerla alrededor del mundo. Esto es Organización Mundial de la Salud, chicos. Y esto es lo que también se debe trabajar ahora en nuestro país, en cada comuna, en cada establecimiento.
3: Para nadie es un misterio la restricción económica que se plantea desde el nivel central. Ustedes apelan que en el ámbito local se readecúen los presupuestos también para de alguna forma entregar algún tipo de apoyo, más allá de lo que venga a nivel central, que sea bastante complejo, digamos.
2: Lo importante es que la asociación, el gremio AFUSAM Osorno, se encuentre conversando siempre con la dirección del Departamento de Salud, de la Municipalidad, y también con el señor alcalde, ya, y la directora de Salud. ¿Para qué? Para que nosotros vayamos conversando y tengamos los recursos disponibles y el financiamiento para nuestros funcionarios, que es lo que a nosotros nos preocupa en este momento. El funcionario y la continuidad de trabajo. Apertura de SAR Chuyaca, SAR Rahue Alto, donde las dotaciones se mantendrían, serían las mismas. El OPTI tendría que trasladarse a SAR Chuyaca y Rahue Alto también. Ahora, para mantener ese funcionamiento, claramente necesitamos más recursos. El SAR funciona de forma independiente y necesitamos otro tipo de recursos, otro tipo de toma de muestra. El aspecto sanitario se diferencia del tema de este tema CESFAM, perdón.
4: ¿La universalización del sistema de salud tiene una implicancia directa o va a afectar la cantidad del per cápita que se está dando actualmente?
2: Bueno, ustedes saben que Osorno estaba en una etapa de universalización. Buena pregunta, me gusta. Es importante establecerlo porque esto debería seguir siendo. En Puerto Varas me parece mucho que esto... ¿cuál es la palabra? Se suspendió por el momento. Entonces eso nos mantiene un poco preocupados porque esto debería seguir. Y va de la mano con Alma Ata, que lo acabo de decir de nuevo.
1: 15:42 estábamos escuchando a la representante de AFUSAM Osorno acerca de lo que fue este paro, lo que ellos están solicitando del per cápita, y como escuchábamos que ya daba antecedentes que van más allá de una solicitud solamente personal, sino que es algo que se establece por una normativa, digámoslo, internacional por parte de la Organización Mundial de la Salud para regular la atención primaria y los montos que esto significa. Hay que recordar que a contar de mañana, 1 de octubre, las atenciones vuelven a ser normales en todos los centros de salud de atención primaria. Las horas que estaban entre el 29 y el 30 de septiembre van a ser reagendadas. Las horas que estaban a contar del 1 de octubre siguen en normalidad. Lo que sí, los funcionarios también enfatizaron de que ellos esperan poder entablar una mesa de diálogo con el gobierno, con el Ministerio de Salud, para llegar a un acuerdo en base a este monto del reajuste del per cápita, o tendrían que tomar la opción de continuar con paralizaciones que ya no sean de 2 días, sino de 3, y ahí ir subiendo hasta que se haga caso, de cierto modo, a lo que se está solicitando.

3 de la tarde y 48 minutos. Sabemos que ya se acerca el verano, que se acercan estas fiestas tradicionales o televisadas, mejor dicho, que no sé si son tradicionales, y que ya están haciendo los llamados para las competencias. Ese es el caso del Festival del Guaso de Olmué, que ya tiene fecha para su próxima edición. Este evento se va a realizar entre el jueves 14 y el domingo 17 de enero del 2027 en el Patagual. La nueva versión también tiene un cambio importante en televisión, porque Chilevisión va a ser el canal oficial de este festival tras adjudicarse la producción y transmisión para el periodo entre el 2027 y 2032, dejando lo que era TVN, que había sido el canal tradicional durante los últimos años. Si usted es músico, compositor o intérprete de folclore, también hay novedades, porque ya está abierta la convocatoria para la competencia folclórica. Se pueden presentar canciones inéditas relacionadas con la música y tradiciones chilenas, como cuecas, tonadas, valses, guaracha, incluso trotes. Y las postulaciones están abiertas hasta el lunes 16 de noviembre a las 5 de la tarde. Pueden participar solistas o grupos de hasta 8 integrantes, todos mayores de 18 años. Hay importantes premios para quienes vayan a quedar clasificados y ganen. Cada canción seleccionada va a recibir 1.500.000 pesos, mientras que el primer lugar va a obtener 8 millones de pesos y el tradicional guitar pin. El segundo lugar va a recibir 5 millones de pesos y el tercero 4. El ganador también va a estar invitado a presentarse en el certamen Limache Vive Folklore 2027, así que ya se sabe, Olmué prepara una nueva edición que busca mantener parte de la tradición folclórica chilena y acercarla a nuevas audiencias. Y nos vamos a ir precisamente con quienes ganaron la edición 2026 del Festival del Guaso de Olmué, los mismos de siempre, y la curandera María.

7 minutos nos están separando de las 16 horas de este miércoles 30 de septiembre y continuamos en compañía de La Voz de la Costa.

3:56. Yo sé que estamos recién entrando en octubre. Quizás algunos van a decir, no, esto es muy precipitado. Pero en algunos municipios del país ya se está iniciando el proceso de recepción de listados para la entrega de regalos de Navidad 2026. ¿Por qué? Porque esto tiene que hacerse con anterioridad y por eso en la Municipalidad de San Juan de la Costa ya están recibiendo estas listas con un plazo de entrega hasta el 2 de noviembre en la Oficina de Partes de la Municipalidad de San Juan de la Costa. Esto es para niños y niñas desde los 0 a los 10 años y 11 meses. ¿Qué tienen que presentar? Bueno, los datos del menor, nombre completo, RUT, edad, datos del adulto responsable, nombre completo, RUT, número de teléfono y sector de residencia. Solamente se van a considerar a niños y niñas que cuenten con registro social de hogares dentro de la comuna de San Juan de la Costa, así que reiteramos, hasta el próximo 2 de noviembre en la oficina de partes del municipio de San Juan de la Costa se están recibiendo la lista para los regalos de Navidad 2026.

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7: Buenas tardes, 16 horas 2 minutos. En el marco de la operación Apocalipsis 2, el fiscal regional Marcos Pastén ha desarrollado una serie de allanamientos, los que se han llevado a cabo durante las últimas horas. Así, la Brigada Investigadora de Lavado de Activos de la PDI, en conjunto con la Fiscalía Regional Occidente, han estado realizando estos allanamientos en distintos puntos del país, específicamente en 14 inmuebles, entre ellos la cárcel La Laguna de Talca. Allí informaron la detención de sujetos de interés por los delitos previamente mencionados, como lavado de activos, cohecho y cohecho agravado en el marco de la red de corrupción vinculada a Gendarmería y que busca desbaratar este marco desde diciembre de 2025. El municipio de Osorno está felicitando a la alumna de la escuela Claudia Rao, Isidora Rodríguez, luego de haber obtenido el tercer lugar nacional en judo en la categoría menos 36 kilos. En los Juegos Deportivos Escolares, un reconocimiento a su esfuerzo, disciplina y perseverancia, y eso que demuestra en el deporte una gran responsabilidad, compromiso y dedicación, como asimismo en su formación educativa. Durante la madrugada de este miércoles, Carabineros recibió antecedentes respecto de un inmueble registrado en un incendio en calle Ramón Carnicera, en la comuna de Llanquihue. Vecinos alertaron sobre fuego que alertaba a una vivienda. A raíz de la acción del fuego, el inmueble resultó con daño en la totalidad de su estructura. Al momento de ocurrido el siniestro, el inmueble se encontraba sin moradores en su interior. Ahí comenzó a trabajar el laboratorio criminalístico de Carabineros, la UCAR, orientado a establecer científicamente el origen y las causas basales del incendio mediante el levantamiento y análisis de evidencias, inspección técnica y recopilación de antecedentes que permitan reconstruir las circunstancias que lo provocaron. Cabe señalar que Carabineros desarrollará las diligencias que están en desarrollo a la espera de los resultados de los peritajes especializados. Y este miércoles se reportó un nuevo vuelo charter este Este miércoles se reportó un nuevo vuelo chárter de migrantes con destino a Colombia y Perú. Así suma un total de 1.764 personas deportadas y más de 10.000 salidas voluntarias en lo que va del año. Esta es la información entregada por autoridades. En el vuelo embarcaron 40 personas, de los cuales 32 de nacionalidad colombiana y 8 ciudadanos peruanos. Así como lo decíamos, con ellos se suma un total de 1.468 expulsados desde el inicio de la administración de José Antonio Kast y 1.764 en lo que va del año. Respecto al grupo que hoy dejó el país, se informó que 28 extranjeros registran algún delito. Se destacaron las salidas de John Freddy Vivas Lucumi, quien presenta 5 causas por amenazas, incluida una por lesiones graves en los tribunales de la región de Ñuble, y la peruana Brigitte Risco Tejada, quien registra antecedentes por robo con violencia y encargo vigente por el delito de lesiones graves en Perú. El subsecretario del Interior, Máximo Pavés, comentó que con este vuelo de expulsión, que materializó la salida de 40 extranjeros, las expulsiones durante el año 2026 llegan a 1.764 extranjeros, lo que da cuenta de que han superado ampliamente los registros de cada uno de los años del gobierno anterior. Esta cifra supera en un 64% el total de expulsiones alcanzado durante el 2022 y supera un 39% de las expulsiones del año 2024. 16:07, hasta aquí Punto de Prensa. Gracias por su atención. Buenas tardes.
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0: 4 de la tarde y 11 minutos. Hoy queremos conocer una historia que nace en el campo, en los aprendizajes de la infancia y en el vínculo con la tierra que muchas veces se transmite de generación y en generación. Así que vamos a conversar con Samuel Troquian Malle, nutricionista e ingeniero agrónomo, fundador de La Huerta de Sam y quien ahora está promocionando el libro Desde la Huerta, la historia de un joven que volvió a la tierra. Samuel, muy buenas tardes.
1: Muy buenas tardes, muchas gracias por la invitación y la consideración.
0: Samuel, bueno, esta es una publicación que donde tú recoges parte de la experiencia en que pones en valor los territorios rurales y sus nuevas generaciones. ¿En qué momento pensaste que era necesario contar tu historia y cómo fue este proceso de volver a las raíces, al campo y al territorio donde creciste?
1: Comentarte, dentro de mi formación, siempre del territorio uno emigra a la ciudad para buscar el bien en común, el desarrollo, el estar aprobado también dentro del mundo rural, que el que sale y vuelve a la ciudad genera el éxito. Y es todo lo contrario. Entonces, cuando yo volví de mi segunda carrera y sentí que había muchas oportunidades, que habían que buscarlas, y costaba mucho, y todo lo que me enseñó la academia, dije: hay una brecha, hay que conocerla, hay problemáticas, esos problemas que tienen soluciones, y yo me formé para aquello, voy a empezar a trabajarlo, hice una investigación y eso fue yendo, conociendo el territorio, conociendo las personas, lo cual mueven y generan el desarrollo y la innovación, y conozco a los jóvenes. Cuando me topé que teníamos mucho más en común, que ellos estaban, que no se conocían, pero sí estaban ahí, fue: no, necesito registrar esto. Le hice una investigación y claramente después esta investigación lo transformé en el libro con mis raíces y claramente con el centro de la investigación, de cómo piensan, de lo que hacen, cómo aspiran el desarrollo comunitario, cómo se ven en 10 años más. Está todo registrado en parte del libro.
0: Aquí también se hablan de aprendizajes de las generaciones mayores, que se ven mucho también en nuestro mundo rural. ¿Y qué enseñanzas de este mundo campesino, de tu familia, fueron fundamentales para que hoy se estés trabajando en la agroecología?
1: Dentro del libro, en el capítulo 1, en raíces, mi abuela me marcó mucho, sobre todo en la alimentación. Ella pertenece al territorio de apellido Huenupán, Adelia Huenupán, que dentro de la historia del territorio Cunco cumple un rol muy importante. Las mujeres rurales cumplen el sostener la seguridad y soberanía alimentaria del territorio, y ahí el traspaso de cuando yo era pequeño iba al campo y trabajaba con ellos en la huerta. Sembramos cilantro, sembramos lechuga, haba, poroto. Y al recordar, cuando volví al territorio, dije: mi abuela cultivaba esto y mi abuela ya no está. Y entonces fue, guau, wow, en valor, en recordar. Cada vez que recordaba, empecé a tener mi huerta. Yo en su tiempo, cuando volví acá a Osorno, trabajaba en un sistema privado como nutricionista y colapsé por el sistema y me fui al campo. Mis papás, cuando por eso le explicaba anteriormente el éxodo que existe hoy en el mundo rural y por qué pasa la migración de los jóvenes, que todos aspiran a llegar a la ciudad por éxito. Pero ese éxito a veces está por salud mental, cuestan muchas otras cosas más. Y yo, cuando regresé y mi familia me dijo: oye, pero ¿cómo no renunciaste a la pega? O sea, te está yendo súper bien, la familia está orgullosa de ti. Y le dije: yo no voy a volver a trabajar, yo voy a cultivar. Y pesqué mis cosas con mi finiquito, me fui a un invernadero. Y todo lo que me enseñó mi abuela, la generación antigua, fue lo que empecé a practicar. Conocí la agroecología, que ya tenía la formación, y empecé a trabajarla: agroecología social, agroecología en situ, lo que comercialización, redes de contacto, redes de vinculación, economías circulares.
0: Tú, como decíamos, eres nutricionista e ingeniero agrónomo de profesión, la formación en agroecología, y cómo se fueron juntando todas estas formaciones, las dos miradas, porque igual son distintas, pero se vinculan en algunos puntos, en todo lo que es la producción de alimentos, hasta que diste vida a la huerta de Sam.
1: Sí, la agroecología es lo que une ambas carreras. La agroecología trabaja mucho la seguridad y soberanía alimentaria, la gobernanza de los territorios. Yo, de nutricionista, venía de una formación de estar en una clínica, en el hospital, entregando pautas alimentarias y minutas alimentarias de acuerdo a las guías alimenticias de Chile. Una guía que se hace en Santiago, donde no se le pregunta al usuario que tiene que comer pavos con cuscús y un par de vegetales que cumplan 800 kilocalorías. Que un agricultor de esa junta de la costa tiene el pavo, produce el pavo, no tiene cuscús, pero tiene la quinoa. y tiene otros vegetales. Entonces, lo que hace la agroecología y la agronomía, que es la producción y la nutrición, es el final del proceso, y la agroecología une ambos. Entonces, la agroecología promueve, que es la ciencia del agricultor, la ciencia del campesinado. Ellos dicen que primero son la gobernanza, los territorios con su seguridad alimentaria. Quiere decir eso, que ellos saben qué comer, saben qué producir el alimento y cuándo producir. Entonces, ahí se une la nutrición y la agronomía, y fue como, wow, esto yo lo puedo aplicar, yo estudié para esto. Y si bien al inicio, cuando terminé a hacer el tema de la agroecología, me esperaba fuera de Chile, porque yo me esperaba hacer agroecología, no sé, en Brasil, que es el país que promueve mucho la agroecología, Colombia, España. Y no, estoy haciendo agroecología acá en San Juan de la Costa, porque el territorio tiene un sistema agroalimentario muy enriquecedor.
0: Estamos conversando con Samuel Troquian Maggi, autor de Desde la Huerta. Estamos hablando de todo su trabajo, cómo llegó a este libro. Y tú me comentabas que este es un estudio que tú realizaste y que se plasmó en este trabajo, y que busca dar con un lenguaje bastante claro cómo es el tema de la migración y cómo los jóvenes pueden mantenerse en el campo.
1: Claramente, ya del censo 2024 queda muy claro que 7 de cada 10 jóvenes emigran a la ciudad. Eso ya está, se sabe por normativa, que hay un éxodo rural muy grande. Una, por las condiciones que ellos tienen, por los desafíos y la problemática. Un joven que está en el campo no tiene tierra, no tiene acceso a agua y no tiene acceso a financiamiento. Son las tres grandes brechas que presenta el mundo rural hoy en día, porque los programas están diseñados para personas, agricultores sobre 35. Y dentro de la investigación, gran parte hoy en día, los agricultores, la edad promedio es de 58 años hacia arriba. PDTI, PRODESAL, ex PRODEMU, o lo que era PRODEMU, y así sucesivamente. Entonces, ¿qué hizo el MINAGRI en su tiempo, el Ministerio de Agricultura? Es qué pasa y cómo vamos a hacer el recambio generacional. Y ahí te entran todo lo que es parte de mi investigación y otros colegas más que trabajaban dentro de la agroecología. Fue como, oye, están los jóvenes, pero ¿dónde están? ¿Qué pasan con ellos? Y yo en San Juan de la Costa hice una investigación de acción participativa, que era eso, conocer a la gente, las mesas de diálogo, mesas de conservación, de conversación. Fui a los liceos, a los colegios, ocupé plataforma online y recolecté 250 entrevistas, que fue parte de la muestra, y claramente fueron otras más, en dos en situ, en Misión San Juan y en Puaucho. Y conocí que habían más de 300, 400 jóvenes que estaban, y estaban utilizando plataformas. A mí lo que más sorprendió la primera vez que nos juntamos, éramos 380 vía Zoom. Yo dije, oye, estos jóvenes están. Yo, tipo, Instagram y Facebook, lo que más masifiqué, y llegaron todos los enlaces. Después ya nos juntamos presencial, llegaron 80 presencial, y después formamos la asociación de jóvenes, que hoy día son 25 jóvenes formalizados que están trabajando en aquello. Y yo, dentro del libro, plasmo todo aquello: cuáles son sus necesidades, cuáles son sus brechas, cuáles son sus desafíos, cómo ven el mundo rural. Y lo que me sorprende es que trabajan tres ámbitos: lo social, lo ambiental y lo económico. Y esto se resume en que ellos están en el campo, producen, pero quieren vender, quieren vincularse, quieren conocerse, cómo ayudarse unos con otros, y quieren también capacitarse. Trabajan en eje capacitación, vinculación y comercialización. Esto nace de toda esta investigación. Yo le dije a los chiquillos: tomen, estos datos son de ustedes, porque siempre uno tiene que devolver el conocimiento. Y ustedes ven con lo que hacen. Formaron una asociación de jóvenes, están formalizados, trabajan, tienen sus ferias de comercialización, tienen sus puntos de encuentro donde se vinculan, hacen Transquinto, hacen Minga, y se capacitan. Porque lo que me más sorprendió, que hay un 49% de los entrevistados son con educación media superior. Es decir, hay más de 180 jóvenes que son de educación superior, con profesión de ingeniero agrónomo, antropólogos, arquitectos, administración de empresas. O sea, hay mano de obra, hay conocimiento, y ahí ellos están trabajando de una mirada distinta. Y claramente están en el capítulo 3, donde pueden observar cómo es en su visión, el eje de trabajo, etcétera.
0: Samuel, y bueno, hay un punto importante que tú lo mencionabas. ¿Todavía se mantienen todas estas brechas, o cómo se podría trabajar por parte de la institucionalidad para poder permitir que los jóvenes se queden en el campo y que puedan seguir produciendo y quizás replicar lo que sucedió acá en la Asociación de Jóvenes en otras provincias del sur de nuestro país?
1: Estas brechas se mantienen. Se han estado trabajando, porque hay una política nacional de juventudes rurales que se instauró el año pasado, que se están integrando a nivel nacional, Y nacieron las mesas después de esta investigación. Claramente ya venían los jóvenes trabajando de forma silenciosa. Cuando yo conocí a los jóvenes a nivel regional, cuando son 2.000 y tantos jóvenes que habían, en la provincia de Osorno no son 600 y en Chiloé son 400 jóvenes que conocí a través de los encuentros, los llamaba, los visitaba y conocía sus problemáticas. Están. Pero hoy en día lo que hizo Linda formó desde el Minagri, hay un programa de juventudes rurales. Hay un programa que se llama Tierra Joven. Porque conociendo los datos a nivel, yo lo mío a nivel regional y comunal, pero después hay también otros investigadores que sacaron a nivel nacional. Entonces se unieron todos estos datos y generamos que el Minagri nos tomó y nos dijo, estos son los que ellos necesitan, pero no vienen a solucionar del todo. Pero si hoy en día están considerados, se están trabajando estas mesas de forma autónoma y generan comer, todos los meses, ahora el 1 de octubre. Paso un dato, están en Puerto Vara, en la Feria Regional de Comercialización de Juventudes Rurales, en la plaza de Puerto Vara, la calle Techada, ahí están ellos, todos los meses tienen su feria, los días 28 de cada mes también están en Puerto Montt, en el hospital de Puerto Montt vendiendo, y los primeros, la última semana están en el front y el hospital de Osorno con sus productos, todo de forma agroecológica, orgánica, son avícolas, forestales, agrícolas, de turismo, de artesanía, entonces es una gama de áreas que ellos trabajan.
0: Estamos conversando con Samuel Troquian acerca de su libro Desde la Huerta. Sabemos que realizaste una actividad acá en Osorno de un relanzamiento de este trabajo. ¿Qué otras actividades en relación al libro quedan durante este 2026?
1: Hay un lanzamiento en San Juan de la Costa que vamos a realizar en Misión San Juan para el mes de noviembre. Tenemos ahí unos ejemplares que se empiezan a invitar a la comunidad, sobre todo a las personas que puedan llegar y que tengan sus hijos, sus nietos, que quieran volver al campo y puedan entender y conocer la historia de los jóvenes que van a estar igual presentes, parte de mi historia, que ellos puedan quedarse en el campo. Y tenemos también la participación ahora la otra semana en el Congreso en Santiago, en la Universidad de Chile, en la Universidad Católica, acerca de cómo ven la juventud, el trabajo de la juventud frente al cambio climático. Porque claramente, como comentaba anteriormente, ellos tienen una visión ambiental que es como pertenece a cada predio. O sea, ellos trabajan en el campo, son si no son agrólogos, son orgánicos o trabajan acuiponía, todo bajo una mirada de sustentabilidad. Entonces, eso nos ha permitido que esté también el libro en estas plataformas, en estos congresos y claramente el de San Juan de la Costa y en Purranque que tenemos otro lanzamiento a fines de octubre.
0: Y para cerrar, ¿qué te gustaría que se lleve la persona el mensaje después de leer este libro, el mensaje principalmente para los jóvenes?
1: Que se puede vivir del campo, que el volver, que no es sinónimo de retroceso, que el volver y habitar el campo también es dignidad. Que sí cuesta muchísimo, porque son muchas las brechas que todavía faltan solucionar, pero de que se puede ser sostenible con el tiempo, con el amor, con todo lo que nos entrega el territorio y con todo el aporte de la familia, la sociedad, puede generar éxito y tener éxito. Y en mi caso, y de 25 jóvenes más que están en San Juan de la Costa y a nivel regional más de 200 jóvenes, que se puede sobrevivir y el campo es dignidad.
0: Muchas gracias, Samuel. No sé si queda algo más que quieras agregar.
1: No, gracias a ti por esta invitación. Estoy agradecido y también que mi libro pueda ser parte de ustedes.
0: Estábamos conversando con Samuel Troquian Malle, ingeniero agrónomo y nutricionista, acerca del libro Desde la Huerta.

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16 horas y 34 minutos. Cada último miércoles de septiembre se conmemora el Día Mundial de la Leche Escolar. Esta es una fecha que busca destacar el aporte de este alimento dentro de la alimentación saludable para niños y niños. En Chile, la entrega de leche tiene una historia de varias décadas y se relaciona directamente con las políticas de alimentación y protección de la infancia. Recordemos que desde 1964, con los avances, con la creación de JUNAEB, la alimentación escolar comenzó a organizarse y ampliar.

al alimento nutritivo por falta de recursos. Esta es una política que marcó una etapa importante en la historia de la alimentación escolar en nuestro país y dejó una huella que se mantiene hasta estos días. ¿Y por qué la leche es importante durante la etapa escolar? Porque, bueno, los niños están creciendo, necesitan alimentación para desarrollarse, la leche aporta calcio, proteínas y otros nutrientes que van de la mano con el crecimiento y el fortalecimiento de sus huesos y sus dientes, además de que contribuye al desarrollo y el funcionamiento de los músculos. Por eso, en este Día Mundial de la Leche Escolar, la invitación que le hacemos a todos es a valorar la importancia de una alimentación saludable y equilibrada, recordando que detrás de un vaso de leche también hay una historia de políticas públicas, preocupación por la infancia y derechos para los niños y niñas a crecer sanos y bien alimentados.

16 horas y 39 minutos. Hoy día comienza este ciclo de teatro ruso, tal como conversábamos ayer con parte de sus actrices, que este trabajo que se hace de manera mancomunada entre el municipio de Osorno y la Casa de Rusia, la Casa de la Cultura, junto a la compañía teatral Granitova. Hoy día a las 7 de la tarde se presenta Iván Infancia, esta obra que habla acerca de cómo los conflictos o las guerras afectan en la infancia y que busca dar una mirada de cómo los niños absorben todas estas situaciones, como lo comentaban

ayer las mismas actrices. Eso es hoy día en el Teatro Municipal de Osorno a las 7 de la tarde. Es un ingreso por orden de llegada hasta completar el aforo de las 220 personas. Y para mañana se va a realizar una obra que se va a presentar dos veces, como nos comentaban, con dos elencos distintos, que es Una tarde con Chekhov, que es una comedia que se va a presentar mañana a las 6 de la tarde y luego a las 19:30 horas, también ingreso por orden de llegada, hasta completar el aforo de las 220 personas.

10 minutos nos separan de las 5 de la tarde y le invito a que en estos momentos viajemos hasta 1978, porque un día como hoy, un 30 de septiembre, John Travolta y Olivia Newton-John llegaban al número 1 de las listas británicas con Summer Night. Esa canción, la misma que aparece en Grease, que nos lleva directamente a la historia de Danny, Sandy, los T-Birds y las Pink Ladies. Ya este es un tema que estuvo cerca de 7 semanas en la cima y se convirtió en otro de los grandes éxitos de la película que marcó a generaciones. Recordemos que esta historia es bastante entretenida porque en la canción Danny y Sandy cuentan la misma historia de un romance de verano, pero cada uno a su manera. Ya él cuenta una versión mucho más canchera, se hace el galán, mucho más atrevida, y ella en cambio le cuenta a las otras chicas una historia más tierna, más romántica, así que entre una versión y otra se arma una canción que tiene ese sonido característico de la ambientación en los 50. Esta canción también fue un éxito en Estados Unidos, estuvo en el 5º lugar en las 100 mejores canciones del Billboard, pero en Reino Unido llegó más lejos. De esta canción y el otro tema de Grease, You Are the One That I Want, sumaron 16 semanas en el número 1 en 1978, y que casi 50 años después basta con escuchar un poquitito esos primeros acordes para que quienes hemos visto la película tengamos algunas imágenes de este clásico con sabor a verano, y que se ha ido, que esta escena igual se ha tomado en distintas partes. No sé si usted vio 31 minutos en algún momento, cuando se habla de un romance de verano, se usa una escena bastante parecida, y eso ve el impacto que tuvo esta película en la cultura pop. Y después de recordar esta historia de verano, lo invito a que nos vayamos con este clásico junto a John Travolta y Olivia Newton-John, Summer Nights.

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6: Buenas tardes, 17 horas, un minuto. Un hallazgo de 52 cartuchos explosivos activó un operativo policial en el puente Goyanco, estructura que conecta las comunas de Los Ángeles y Nacimiento en la región del Biobío. Los elementos fueron encontrados por trabajadores que realizaban una inspección rutinaria en la ruta, quienes dieron aviso a las autoridades tras detectar los cartuchos dispersos a un costado de la vía. Hasta el lugar llegaron detectives de la Brigada de Investigaciones Policiales Especiales de la PDI y personal especializado del Grupo de Operaciones Policiales Especiales GOPE de Carabineros, quienes realizaron las primeras diligencias para evaluar las características del material. Los peritajes realizados al material hallado determinaron que correspondía a emulsiones explosivas. Según los antecedentes técnicos, estos elementos no generan una explosión de manera autónoma, pero pueden ser utilizados como parte de un proceso de activación explosiva. La revisión técnica determinó que los cartuchos se encontraban vencidos desde el año 2023. Además, los elementos mantenían inscripciones que permitieron identificar su procedencia y la empresa fabricante del material. El jefe de la VIPE de Los Ángeles, comisario David Meliñir, señaló que las diligencias continúan para esclarecer las circunstancias del hallazgo y determinar cómo llegaron estos elementos hasta el lugar. Tras el hallazgo de 52 cartuchos explosivos emulsionantes, los elementos fueron encontrados a un costado de la ruta. Las diligencias se mantienen en curso y son materia de investigación, indicó el oficial. El índice de producción industrial cayó en un 5,7% en 12 meses durante agosto de 2026, según informó el Instituto Nacional de Estadísticas, arrastrado por dos de los tres sectores que componen la medición. La producción minera lideró la baja con un retroceso interanual de 11,7%, explicado por la menor actividad en minería metálica, que cayó 16,9% debido a un descenso en la extracción y procesamiento de cobre. La producción manufacturera también descendió con una caída de 2,6% en 12 meses, incidida principalmente por la baja de 2,2% en la elaboración de productos alimenticios. En contraste, la producción de electricidad, gas y agua creció 1% respecto a agosto de 2025, impulsada por un alza de 1,4% en electricidad a raíz de una mayor generación hidráulica. Y en Osorno, más de 60 usuarios y usuarias del programa Familia del Sistema del Subsistema Seguridad y Oportunidades participaron en una entretenida jornada de promoción y prevención en salud, orientada a fortalecer el autocuidado y el bienestar de las familias, siendo una actividad que además contó con la participación del programa Más Salud en Comunidad y de profesionales del Centro de Salud Familiar Quinto Centenario, ambos dependientes del Departamento de Salud Municipal de SAM. Durante la jornada se desarrollaron diversas actividades y prestaciones de salud, generando un espacio para compartir, aprender y acercar a la comunidad herramientas y acciones enfocadas en la prevención y el cuidado de la salud, permitiendo también fortalecer el trabajo colaborativo entre los distintos equipos y reafirmar el compromiso municipal con el bienestar de los participantes. Y En Ancud, Chiloé, se desarrolló la segunda reunión de conformación de la Gobernanza Turística Regional 2026, instancia enmarcada en el programa FNDR, Promoción Turística para la Región de los Lagos, financiado por el Gobierno Regional y el Consejo Regional de los Lagos. En representación de la comuna de San Juan de la Costa, participaron el encargado de turismo de la municipalidad, Nicolás Rival, y Pablo Adue, presidente de la Mesa de Turismo Público-Privada de la comuna, junto a representantes del ámbito académico y del sector privado. Uno de los aspectos destacados de la jornada fue la participación de Javiera Poblete y Leandro Guzmán, estudiantes de la especialidad de turismo del Liceo Antul Afgen de Puaucho, quienes acompañaron a la delegación comunal y participaron activamente en las distintas instancias de trabajo. Ambos representan al Centro de Alumnos y el Consejo Consultivo de Niños, Niñas y Adolescentes. El encuentro realizado en el Hotel y Cabañas Kempillén, con el apoyo de la Universidad Autónoma de Chile, reunió a representantes de municipios, servicios públicos, consejeros regionales, gremios, empresarios y emprendedores de distintos destinos turísticos de la región de los Lagos. Esto ha sido Punto de Prensa. Por su atención, gracias. Buenas tardes.
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5 de la tarde y 9 minutos. Hace un ratito nos llamó la señora Elisa Martínez de aquí de Osorno, que estaba escuchando la radio, así que le enviamos un saludo a la señora Elisa, y nos pidió escuchar un tema de nuestra Violeta Parra, Qué pena siente el alma.

0: 5:12 estábamos escuchando a Violeta Parra, esta canción que nos pidió la señora Elisa. Hace un rato hablábamos de hoy día esta manifestación que se realizó por parte de Confusam, pero para mañana hay otra paralización por parte del gremio estudiantil. Este es un llamado de la Confederación Nacional de Estudiantes, la CONFET, donde también se ha sumado la Federación de la Universidad de Los Lagos, y conversamos esta jornada con su presidenta Paulina Carrillo, que nos contaba acerca de los alcances y las demandas principales de esta paralización.
1: Ya, la movilización de mañana es porque nosotros nos estamos plegando junto con la CONFECH, que hizo un llamado para paralización nacional y movilización nacional en contra de la ley de presupuestos de 2027, que en la ley de presupuestos está contemplado un gran recorte a la educación y también a la salud. Por eso también, de la misma forma, nosotros como federaciones de estudiantes estamos apoyando también a la movilización o paralización de la CONFUSAM, porque nosotros sabemos que no estamos exentos a los recortes de salud, porque toda la clase trabajadora también va a estar siendo parte de la consecuencia de estos recortes que estábamos sufriendo en la salud y en la educación. Los principales recortes que se han estado viendo sería un recorte en la beca de alimentación, un recorte en los planes como de lectura, planes de también artísticos, los planes para los programas de reinserción escolar también están siendo afectados, entre otros que también van a afectar como en la calidad del estudiantado.
0: Paulina, ¿cómo ven las dirigencias estudiantiles? Vimos dichos de la ministra de Educación donde cuestiona el rol de la gratuidad o cómo se ha implementado.
1: Bueno, la gratuidad, que si bien no es como uno quisiera que sea universal, ¿cierto? Porque la gratuidad está hecha solamente para cierto sector de la ciudadanía. Nosotros como federación también estamos apuntando a un anterior plan que tenía la CONFECH, que es de la gratuidad universal para que la educación sea asegurada para todas y todos.
0: ¿Fueron las garantías que les ha dado la universidad para que los estudiantes puedan sumarse a la manifestación de mañana?
1: Bueno, nosotros hemos estado en constante contacto con los directivos de la universidad para que no se sancione a los estudiantes respecto a tomar estas posturas políticas que estamos tomando como federación.
0: ¿No hay asistencia para el día de mañana? ¿Cómo son las facilidades que les han dado?
1: Efectivamente, se acordó con directivos de que se pueda haber un plan de, o sea, una flexibilidad académica que incluiría la asistencia y evaluaciones para el día de mañana, todo el día jueves 1 de octubre.
0: Ahí estábamos escuchando a Paulina Carrillo, presidenta de la Federación de Estudiantes de la Universidad de Los Lagos, acerca de esta paralización que busca hacer una medida de presión en el marco de la discusión de la Ley de Presupuesto 2027, donde hay contempladas distintas actividades y la participación también de distintas organizaciones que se van a sumar a esta paralización estudiantil que se va a realizar el 1 de octubre a nivel nacional.

0: 5 de la tarde y 19 minutos. En Osorno se va a realizar la cuarta edición de Modarte Chile, que ya tiene fecha confirmada para el próximo 1 y 2 de diciembre en el Centro de Convenciones del Hotel Sonesta de Osorno. Este es un encuentro creado y dirigido por el diseñador José Armán, que va a reunir durante 2 jornadas distintas expresiones vinculadas a la moda, el arte, la inclusión, la sustentabilidad y la innovación. Hay más de 15 actividades, entre ellas pasarelas, exposiciones de artes virtuales, charlas, talleres, música, danza, entre otros. Y de esta manera Modarte busca convertir nuevamente Osorno en un punto de encuentro para las distintas disciplinas creativas. Y recordemos que este es un formato en el que se trabaja con la moda circular para también crear conciencia acerca de la sustentabilidad. Por eso se está realizando una campaña regional de recolección de prendas. Si tiene prendas en desuso que quiera donar, se pueden llevar a los puntos de acopio que se van a informar próximamente por las redes sociales de Modarte Chile en toda la región de Los Lagos.
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Comenzamos a despedir el programa de esta tarde. Un agrado haberle acompañado. Ya viene Nunca es Tarde, como todos los miércoles. Pero nos encontramos mañana pasada a las 3 de la tarde. Nos despedimos con música, como siempre, junto a Chico Trujillo y la fiesta de San Benito.

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0: ¿Qué tal, amigas? ¿Qué tal, amigos? ¿Cómo va la tarde de este miércoles 30 de septiembre, último día del mes patrio? Cada mes pasa, cada año pasa más rápido, ¿no? Es interesante lo que ocurre ahí con toda la vorágine de los días, etc. Bienvenidos a Nunca es Tarde. Nunca es tarde para conversar, nunca es tarde para, sobre todo, empatizar, ¿eh? Nunca es tarde para ponerse en el lugar del otro. Así que bienvenidas, amigas y amigos, y un saludo cariñoso, como siempre decimos, a todos nuestros amigos de las zonas rurales, de los sectores de Río Bueno, San Juan de la Costa, Purranque, y en especial a nuestras queridas vecinas y vecinos de San Pablo. Especial saludo para ellos porque hoy día nos va a acompañar su alcalde, el periodista y amigo de esta casa, Marco Carrillo, a quien saludo cordialmente. ¿Cómo está, alcalde? Bienvenido a Nunca es Tarde.
1: Hola, Rodrigo, muy buenas tardes. Muchas gracias por la invitación. Un saludo cariñoso a la gente que lo está escuchando a esta hora de la tarde a través de Radio Voz de la Costa, particularmente a toda la gente de la comuna de San Pablo y del sector costero de nuestra comuna, particularmente Vilacagüín y sus alrededores.
0: Alcalde, ¿cómo está la comuna? Sé que han tenido harta pega este invierno que pasó, ¿cierto? Por el tema de los desbordes de río, ¿cierto? ¿Cómo estuvo eso? ¿Y cómo está la comuna en términos generales?
1: Bueno, el mes de agosto y parte de septiembre, la verdad es que la inclemencia climática no se portaron muy bien. Tuvimos gran afectación producto de los desbordes del río Bueno, particularmente el río Ragüe, producto de sus crecidas, pero ahí estuvimos trabajando junto a los vecinos, tratando de aportar lo que más podemos como municipio, también a través del Ministerio de Agricultura, haciendo una ficha de afectación silvopecuaria para que los vecinos también puedan postular a un bono y a entrega también de concentrado para los animales. Así que fue ha sido un invierno bastante lluvioso, particularmente en el mes de agosto, por lo cual nosotros hemos tenido que tomar alguna medida. Tuvimos que hacer una inversión cercana a los 10 millones de pesos para poder comprar concentrado con recursos propios, el cual se le pudo entregar a gran parte de las comunidades indígenas también y a otros sectores de la comuna, y seguimos trabajando en eso. El Ministerio de Agricultura todavía no baja los recursos para quienes participaban de algunos programas como los PTI, los PRODESAL, así que esperamos que ya durante la primera semana de octubre eso se puede hacer efectivo para que nuestros pequeños agricultores también puedan comprar los insumos correspondientes para poder mantener la subsistencia de la agricultura familiar campesina.
0: Perfecto, Marco. Marco, usted ha sido seremi de gobierno, ¿cierto? Ha tenido una trayectoria importante en

0: hacia los lagos, como usted dice, Fisher Emmy, pero lo más enriquecedor en esta trayectoria, por supuesto, ha sido llegar a ser alcalde de la comuna. Es una pega que no es fácil. Uno está lidiando todos los días con una diversidad de problemas por los cuales trata de sacar adelante, pero el contacto con la gente, lo cual a uno le interesa, cómo podemos ir mejorando su calidad de vida, a la gente que realmente lo pasa mal en la comuna, es algo que a uno lo llena, lo gratifica, y en la tarde cuando llega a su casa llega un poco más tranquilo cuando ha podido aportar a poder desarrollar parte de la comuna. La verdad es que yo sabía que iba a ser un tema complejo, el municipio de San Pablo no venía en buenas condiciones económicas, situaciones que a la fecha todavía arrastramos y que vamos a seguir arrastrando por un tiempo muy prolongado, pero estamos haciendo lo que podemos, estamos sacando la comuna con lo que tenemos, estamos postulando una gran cartera de proyectos, lo que le comentaba yo recién, que esta retroalimentación tiene uno con la gente, particularmente con sectores donde a mí no me conocían mucho. Usted sabe que yo soy una persona del sector urbano, que acá tenía yo mi negocio familiar junto a mi familia, particularmente junto a mi mamá, que yo fui conocido también en el ámbito político, deportivo, jugué fútbol, jugué básquetbol, pero en el sector costa a mí no me conocían. Entonces ha sido sumamente grato ese cariño que ha podido entregar la gente del sector. Uno es como no anda poniendo careta, usted me conoció muchos años, fuimos compañeros de universidad, uno siempre trata de ser transparente y sincero, y eso es lo que a la gente le ha gustado, que uno va con la verdad por delante. Hay cosas que muchas veces no se pueden hacer, pero estamos apuntando a poder mejorar las condiciones de vida a través de las necesidades más urgentes que nos puedan plantear los vecinos.
1: Es verdad, Marco, yo lo conozco desde que usted jugaba fútbol, jugaba de arquero. No sé si atajaba tanto, pero bueno, era lo que había en aquel entonces cuando éramos estudiantes, por allá por la novena región.
0: No, sí, algo atajaba.
1: Algo atajaba. Ahora tiene que atajar más, sí, pues no son solo los... Tiene que atajar varios goles, está atajando. Lo que tú decías, Marco, es verdad, los municipios se transforman en la cara visible del Estado, incluso. En ese sentido, ustedes han, sin duda... que han progresado, tomaste un fierro caliente, ¿cierto? Hace poco entregaron unas viviendas, pero ¿qué pasa con cómo ha sido tu relación con el Ministerio de Vivienda? Te vimos hace un tiempo atrás con Puduje acá, con el ministro. Todavía hay 700 familias, si no me equivoco, en San Pablo que están sin una vivienda o en calidad de allegado. ¿Cómo va ese trabajo que ustedes están realizando en relación a esto?
0: Sí, nosotros estamos a puertas de poder entregar una villa Los Ríos. Son 125 viviendas, yo creo que ahora durante el mes de octubre eso se va a poder materializar. La Dirección de Obras Municipales ya entregó los permisos correspondientes a esta villa, ahora solamente falta el visto bueno del Servio. Como usted señala, acá hay una serie importante de comités de vivienda que, sumando todos los integrantes de estos comités, deberíamos estar pasando las 700 familias, que es cosa no menor para una comuna donde existen 10.883 habitantes según el último censo. Pero estamos trabajando en eso, hay muchos comités que están organizados, hay no, antes no habían sitios para poder postular, hoy día se ha abierto una variedad de sitios que están a la venta. Si bien es cierto, son terrenos que son extremadamente caros, pero ahí hay que conversar con el ministerio para que los pueda financiar. El obispado está también con la disposición de poder vender unos terrenos que tiene acá prácticamente en el centro de San Pablo, lo cual se está materializando. Ya hizo un convenio con una agrupación de comité de vivienda, que es la agrupación Comité Monseñor Valdés Ubercazú, que seguramente algún tipo de exigencia que se llame de ese nombre respecto, porque es un terreno del obispado, pero vamos a seguir trabajando. Nosotros le damos todas las garantías a los comités para poder realizar sus funciones a través del departamento de obra, para sus reuniones muchas veces que nos piden el auditorio municipal, nos piden la dependencia de los comedores del Liceo Fray Pablo de Arroyo. Acá siempre ha sido una política de puerta abierta. Y también hemos postulado a otro tipo de iniciativa, al Ministerio de Vivienda y Urbanismo. Nosotros nos adjudicamos el mejoramiento de una plaza, que es Plaza de los Alcaldes, que hasta la fecha de hoy no han bajado los recursos por una estrategia financiera, pero también esperamos que aquí a fin de año nosotros podamos contar con los recursos para hacer el mejoramiento. Fue un concurso público donde postularon muchas comunas, y en primer lugar se lo adjudicó San Pablo, en segundo lugar se lo adjudicó la comuna de Chaitén.

0: pero hasta ahora no hemos visto los recursos de este proyecto ganado.
1: Perfecto. Marco, hay una encuesta Chile Actual, que dice que el 46,8% de los encuestados, ¿cierto?, considera que su situación económica personal ha empeorado durante este año. También conocimos las cifras que entrega el INE, donde indican que la región de Los Lagos está llegando a un 7,8% en cuanto a desempleo. ¿Cómo está esa situación ahí en la comuna que usted lidera? ¿Y qué te parece? ¿Qué te parecen estas cifras que son alarmantes, por decirlo menos?
0: Sí, preocupante, alarmante, una situación compleja que donde la comuna de San Pablo no está exenta. Acá también tenemos bastante cesantía, pero también tenemos bastante gente que está trabajando en la informalidad.
1: Claro.
0: Igual están cotizando para una futura vejez, para una futura pensión, por lo cual es bastante, bastante preocupante. Nosotros estamos esperando que esta situación se revierta, que el gobierno del actual presidente Kast pueda generar algún tipo de lineamiento, que creo que el lunes se lanzó un programa donde se va a invertir fondos para poder reactivar los puestos de trabajo que se han perdido, particularmente en la región, que en la región son, creo que son cerca de 100.000 puestos de trabajo los que hay que recuperar. En algún momento tuvimos pleno empleo por allá por el 2017, yo siempre recuerdo que la Los Lagos estaba entre el 2.6 y 2.8%, hoy día está cerca del 7%, si bien es cierto, es bajo la media nacional, pero es preocupante por la realidad que vive la región y por la realidad que viven las comunas más pequeñas, donde muchas veces no hay fuente establecida de trabajo para que los vecinos puedan hacer su vida, mantenerse en la propia comuna y no tengan que emigrar muchas veces a las ciudades para desarrollarse de forma profesional y para poder llevar el sustento necesario a su hogar. Así que es una situación bastante compleja. Ahora hace poco me acaban de comunicar que ya la Subsecretaría de Desarrollo Regional ha bajado un proyecto también que tiene que ver con poder un proyecto de complementación de luminarias públicas en los sectores rurales, pero que también tiene que ver con la captación de mano de obra para ir bajando esta cesantía que está creciendo acá en la región de Los Lagos y en la comuna de San Pablo.
1: Claro que sí, lo que necesitamos es trabajo, Marco, tú mejor que nadie lo sabe, ahí lidias permanentemente con las comunidades, ¿cierto? La gente necesita trabajo, necesita cómo parar la olla, ¿cierto? Cómo llegar con el sustento diario a sus casas. Estas cifras no son nada buenas, ¿cierto? Y van en contraposición a lo que se prometió, a lo que prometió este gobierno también en un principio, ¿no? Son una bofetada, digamos, a toda la gente que creyó en que esto iba a ser todo lo contrario. Y lamentablemente no está siendo así. Marco, tú mencionaste a las personas mayores, a nuestros adultos mayores, a nuestras abuelas, abuelos, ¿cierto? Yo sé que también dentro de tus lineamientos, lo vi en tu campaña también, las personas mayores tienen un rol fundamental. ¿Cómo ha estado en tu administración la preocupación por este segmento etario?
0: Sí, es un trabajo constante. Acá la verdad que la población de adulto mayor como a nivel nacional sigue creciendo. Nosotros tenemos una cantidad importante de grupos de adulto mayor con los cuales trabajamos. Este año nosotros nos adjudicamos 15 proyectos de la SENAMA de Tulamo, que es una muy buena noticia. Siempre estamos pendientes de las necesidades que puedan tener nuestros adultos mayores. Ahora en octubre es el mes del adulto mayor, donde tenemos una cantidad importante de actividades que vamos a llevar a cabo con ellos, tanto de los adultos mayores del sector urbano y del llano, como también del sector costa, donde también tienen gran presencia y gran participación, porque cada vez se están haciendo más partícipes de este tipo de actividades y este tipo de club de adultos mayores, donde genera un envejecimiento activo que tiene que ver con los tiempos. Así que es muy importante que los adultos mayores estén siempre pendientes de este tipo de actividades, pero también es otra, una arista importante que hay que subsanar, es los adultos mayores que no participan de estos clubes, que no tienen redes de apoyo, donde también a través de los servicios de salud, en este caso CEFAM San Pablo, Hospital Quilacagüín, o los mismos grupos de adultos mayores, tienen que poner énfasis en cómo podemos prestar la atención a los adultos mayores que no tienen redes de contacto. Pero nosotros, por supuesto, como usted podrá saber, con la estrechez de recursos que tenemos, siempre estamos pendientes de nuestro adulto mayor, trabajando ahora con una programación bastante interesante para el mes del adulto mayor, que parte ya mañana acá en la comuna de San Pablo, a eso de las 3:15:30, con una misa dando el inicio al mes del adulto mayor.
1: Justamente tocaste varios puntos interesantes, Marco, sobre todo en sectores rurales, ¿cierto? Donde hay una alta tasa de abandono de personas mayores, ¿cierto? Entonces es interesante, es importante y fundamental, digamos, que los municipios estén al menos catastrando esto e interesándose y también incorporándolos a la vida diaria, a la vida ciudadana, ¿cierto? A estas personas mayores. Por lo menos que haya un catastro y que se sepa que en tal lugar, en tal parte, digamos, hay una familia o hay una persona sola, ¿cierto? Y que requiere de apoyo y de inclusión también.
0: Sí, nosotros tenemos un catastro de... Mira, tuvimos un programa del SENAI que nos adjudicamos el año pasado y tenemos un catastro de gente en condición de discapacidad, y también tenemos un catastro a través de los clubes de adulto mayor, de los adultos mayores de la comuna. También nosotros estamos pensando en poder postular a un centro diurno para los adultos mayores, donde puedan desarrollar las actividades todos los adultos mayores, no solamente los que participan en los clubes. Y también estamos en tratativas, en conversaciones con la Fundación Misiones de la Costa para que nos entregue una parte del internado del Colegio Bicentenario Quilicagüín, que nos está siendo usado como tal, para poder generar un establecimiento de larga estadía, o llámese un hogar o un ELIAM, en forma conjunta, donde aquí participarían varios actores, porque la verdad que poder tener este tipo de proyecto es sumamente caro y también viene con ello una responsabilidad muy grande, porque hace cerca de 2 semanas vimos lo que pasó en el sector de Villarrica, que no sé, no recuerdo, por ahí por la Araucanía, donde murieron 16 adultos mayores.
1: Sí, claro que sí, en Pitrufquén.
0: En Pitrufquén, en un hogar que a lo mejor no reunía las condiciones, y no queremos llegar a eso. Queremos establecer aquí, como yo le mencionaba, hay hartos actores involucrados, partiendo por el Servicio de Salud, el Servicio Nacional del Adulto Mayor, el SENAMA, FONASA, y también, por supuesto, el municipio está tirando lápiz para ver cuánto puede costar mensualmente. Es un proyecto, si bien es cierto, caro, pero completamente necesario, tanto en la comuna de San Pablo, particularmente en el sector costa, donde usted bien mencionó que hay un abandono notable de los adultos mayores, muchos adultos mayores que no participan de estos clubes y que no tienen redes de contacto. Pero vamos a estar trabajando, al menos en este primer periodo, vamos a dejar los diseños, ojalá la ejecución de algunos de estos dos centros ya andando.
1: Lo felicito por esa gestión, Marco, importante en nuestras personas mayores. Todos vamos para allá por lo demás. Formaste un equipo robusto, ¿cierto? Una primera línea en tu administración que se está viendo con distintos proyectos como lo que tú estás mencionando también. Ahora, los jóvenes, ¿cierto? Un importante segmento etario también. Y siempre se le vincula a los jóvenes con las actividades que genera cada municipio. En ese sentido, Marco, también te has preocupado mucho por potenciar el deporte, ¿no? En la comuna.
0: Sí, la verdad es que generalmente los jóvenes son como tierra de nadie, ¿no? Es un grupo etario que políticamente antes de los 18 no son tomados en cuenta, pero acá nosotros hemos tratado de hacer un poco. Tenemos un encargado de deporte que llegó con mi administración, una persona de acá de San Pablo, profesor de educación física, Sergio Águila, que también practicó el básquetbol durante toda su vida, el cual ha tenido una muy buena aceptación de parte de los diferentes grupos y se han generado diversas actividades para los jóvenes. También hemos postulado a proyectos del Instituto Nacional del Deporte, que se llama Jóvenes en Movimiento. Y entonces el deporte, no solamente el fútbol, de básquetbol, está dando acá en San Pablo, es una serie de deporte bastante interesante. Y aprovecho de invitar a la gente para este domingo 4 de octubre, que tenemos la famosa maratón, media maratón, Fernando Delgado Santibáñez, hijo de acá de San Pablo, el cual va a tener su segunda media maratón. Antes era la corrida Fernando Delgado, ahora ya se transformó en media maratón, que va a estar acá en San Pablo, en el Forte de la Municipalidad. Y también tenemos algunos proyectos, por ejemplo, ya estamos con el diseño terminado de la cancha sintética de fútbol, que ya debería pasar a votación para ejecución. Adjudicamos también el cambio de luminaria de la cancha de pasto del estadio Omar Cárdenas Guayquimilla en San Pablo. Ahí tenemos dos proyectos importantes. Queremos mejorar algunas instalaciones deportivas. Estamos dando inicio a los trabajos de la cancha de futbolito sintética de Maile. Ya el gobierno regional nos está también financiando a través de un fondo regional el local Unfil, una cancha sintética para el sector El Arrayán, acá en el sector urbano de San Pablo, también para poder tener más recintos deportivos, para poder prestar la atención a los niños, a los jóvenes, por ejemplo, y también, por supuesto, a todos quieran hacer la práctica del deporte habitual en su vida.
1: El deporte siempre es importante potenciarlo, es la base para dejar de lado ciertas dificultades también, ¿cierto?, que se dan en la sociedad. Marco, ¿un alcalde alcanza en 4 años a gestionar todo esto, no? ¿O usted ya está mirando, porque ya prácticamente va a la mitad de la administración, ya son tiempos de mirar un próximo periodo o todavía no piensa en eso?
0: No, la verdad es que todavía no pienso en lo que... pero no, en 4 años se hace poco, cuando uno parte de cero, cuando no hay diseños, cuando todo está a cero, hacer un proyecto significa un significativo, o sea, por ejemplo, hacer un proyecto grande, emblemático, son 5 años.
1: Claro, se da que de repente cortan la cinta a otros, pues.
0: Sí, se da. Bueno, a mí también me tocó cortar una o dos cintas que había quedado en la administración anterior, en eso hay que ser súper transparente. Pero nosotros tenemos una cartera de proyectos importantes, que son proyectos de corta ejecución, que no van al Ministerio de Desarrollo Social, que tampoco tienen diseño, que tampoco tienen, que solamente tienen ejecución, que son los proyectos que nos está asignando el gobierno regional. Aprovecho de dar las gracias al gobierno regional, a su gobernador, a don Alejandro Santana, y a los consejeros regionales de la provincia de Osorno, que ha sido una de las instituciones que se ha portado relativamente bien con la comuna de San Pablo. Tenemos hartos proyectos, estamos con la aprobación del mejoramiento del Centro de Desarrollo Integral acá del Fan Viejo, que se llama un centro de salud, estamos con la cancha de Maile, estamos con la cancha de La Rayán, que yo le mencioné recién, la Subdere también durante el periodo anterior nos dejó asignado bastante, o algunos proyectos como mejoramiento del alumbrado público en algunos sectores. Tenemos también otros proyectos que están contemplando, tenemos unos refugios peatonales que quedaron maravillosos en el sector de Costa de San Pablo, son refugios peatonales, y estamos trabajando en todos los sectores, pero en 4 años no, como dice usted, no se alcanza. Uno ya quisiera estar 8 o 12, pero eso tampoco depende de uno, depende de la voluntad popular. Uno es electo a través de una elección popular, esperamos hacerlo lo mejor posible, que para cuando uno ya piense en repostularse, la gente también puede apoyarlo.
1: Perfecto. Hoy lo de los refugios es muy bueno, ¿eh? Sobre todo para los sectores donde las inclemencias climáticas de repente juegan una mala pasada. Marco, lo quiero llevar a otro tema. En su calidad de periodista, colega, y en su calidad también de ex seremi de gobierno, ¿cómo encuentras tú o cómo evalúas tú el trabajo que está haciendo este gobierno en cuanto a sus comunicaciones, donde de repente nos enteramos por un lado de una cosa, a la media hora aparece otra información y hay una cierta nebulosa ahí en cuanto a los mensajes en realidad que está entregando este gobierno?
0: Sí, lamentablemente la comunicación no ha sido su fuerte, eso hay que señalarlo, independiente que yo pueda hacer oposición al gobierno actual. Siempre uno puede rescatar lo bueno o lo malo. En este sentido no se ha generado una comunicación activa con la ciudadanía, ni entre ellos. Muchas veces una vocería difiere de lo que dice después otro ministro, ya ha pasado. El hecho de que no tengan una vocería oficial, como lo han tenido los otros gobiernos, con un vocero de gobierno de alta calidad, y a mí se me viene a la mente de ambos sectores, se me viene a la mente la Ena Fombae, se me viene a la mente de Carla Rubilar, Francisco Vidal, para qué decir, Camila Vallejo, que han sido buenos comunicadores de las cosas que está haciendo el gobierno. En este caso no hay una voz oficial como un ministro vocero. Yo fui vocero en la región, por eso yo puedo hablar con propiedad en ese sentido. Yo creo que el gobierno del presidente actual tiene que volver a esa dinámica de que tiene que haber una persona que sepa comunicar lo que se está haciendo, porque muchas veces tampoco se comunica lo que está haciendo, o se comunica mal.
1: Sí, claro, y tú sabes que la comunicación es política y política es comunicación. Marcos, tú fuiste cercano, o eres cercano, ¿cierto?, a la expresidenta Michelle Bachelet, de hecho trabajaste en su gobierno. ¿Qué te parece su bajada al cargo de la ONU que postulaba, y qué te parece la postura que adoptó también este gobierno en virtud de aquello?
0: Sí, a mí la postura del gobierno me parece una mala señal. Nosotros tenemos que que potenciar a nuestras autoridades. Acá estábamos hablando de una expresidenta, no una cosa menor, y una expresidenta que fue dos veces presidenta de la República. Entonces yo creo que ahí hay un egoísmo político importante, cosa que no hizo la centroizquierda a la hora de postular a Álamo, a una agrupación de España.
1: Claro.
0: Y yo creo que esas cosas no le hacen bien a la política, y si no le hacen bien a la política, no le hacen bien al país. Aquí esta rencilla de chimuchina que se dice por ahí, yo creo que tenemos que avanzar. Yo creo que el apoyo de Chile hubiese sido importante para la candidatura de la presidenta Bachelet a la ONU. Lamentablemente, yo hubiese llegado hasta el final, no hubiese bajado. No hubiese bajado de estos preámbulos que hacían de votaciones, sino que hubiese llegado hasta la votación final. Pero bueno, ella habrá tomado sus decisiones que corresponden, pero lamentablemente la postura del gobierno a mí particularmente no me gustó. Si yo tuviera que potenciar a alguien que no piensa como yo o que es oposición, yo lo haría por el bien del país y por la representatividad que eso significa para nuestro país, tener primero la primera mujer presidenta, secretaria general de la ONU, y mejor que nada, una chilena.
1: Absoluto, materia de orgullo por lo demás. Marco Carrillo Bravo, alcalde de San Pablo, lo felicito, Marco, por lo que nos ha contado hoy día, ¿cierto? Harto proyecto, harta actividad, harto trabajo, harta calle en realidad, de eso se trata, ¿no? Conocer in situ ahí cómo se está viviendo en cada territorio. Marco, a propósito de actividades, te quiero contar, y yo sé que tú también estás al tanto, que una mesa de gobernanza que está ahí colindante entre la comuna que usted representa y San Juan de la Costa, los artesanos y emprendedores de esa mesa de gobernanza de la Laguna Pucopío se están presentando a partir de mañana acá en el Mall de Osorno con sus trabajos en artesanía, con distintos productos también. Así que interesante esa actividad que se va a realizar a partir de mañana y hasta el día domingo acá en el segundo piso del Mall Senco Osorno con representantes de allá de su comuna, pues, Marco. Así que importante eso, ¿no?
0: Sí, dos cosas, sí, la verdad es que el tiempo pasó bastante rápido. Invitar a la gente de Osorno y alrededores a visitar, seguramente siempre se ponen en el segundo nivel del mall.
1: Ahí mismo.
0: Sí, esta es una mesa de confianza bastante importante, que es de la Laguna Curupío Huichapuy, donde participan 11 comunidades indígenas, 8 de San Juan y 3 de la comuna de San Pablo, donde se está peleando, es algo interesante, algo bastante interesante, donde se está peleando poder participar en una agrupación de Canadá que tiene que ver con la preservación de los bosques modelos. Es muy importante. Ahora en octubre se va a hacer una reunión en el sector de Villarrica, Perú, donde se va a votar la incorporación de este bosque modelo del sector de Curripulli de Huitapulli, que también tiene que ver con la laguna, para poder ser un sitio de protección, preservación de la biosfera, de la biodiversidad, perdón, así que bastante importante. Y lo otro que siempre es importante hablar del sector costa antes que nos vayamos, que generalmente es un sector postergado. Nosotros tenemos una cartera importante también para el sector, estamos trabajando con el gobierno regional en un plan Costa Norte que abarca 7 comunas de la precordillera y de los bordes costeros, que donde está San Pablo desde Trumao hacia el sector de Costa, donde hay una cartera de proyectos bastante importante, y ya durante el segundo semestre también, que también es con gestión municipal, que es Administración Directa de Vialidad, vamos a estar asfaltando la Cuesta Monje, que son cerca de 2 kilómetros, que llegan al Hospital Pumelén de Quilacagüín, cosa de facilitar siempre que la gente pueda llegar de mejor forma al hospital, desde Trumao particularmente, que es una ruta, la ruta U100, que no está asfaltada, pero que vamos a ir asfaltando de manera progresiva mientras podamos.
1: Perfecto. Marco, te agradezco tu tiempo. Envíele un saludo cariñoso a toda la comunidad de parte de este programa y de esta emisora, por cierto. Usted sabe que tiene su casa acá y también, al igual que las vecinas y los vecinos de la linda y próspera comuna de San Pablo. Te agradezco mucho este contacto, Marco, y lo felicito por esa importante cartera de proyectos que tienen y que sin duda van a llegar a buen puerto.
0: Muchas gracias, Rodrigo. Un saludo a toda la gente de la costa, por supuesto.
1: Muchas gracias, Marco, que tengas buena jornada. Gracias. Estimadas amigas y amigos, así concluye este nuevo capítulo de Nunca es Tarde y ya nos volvemos a reencontrar la próxima semana. Que tengan una linda jornada y cuídense mucho.

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10: Revisando lo más importante de la jornada, esto es lo que queda del día en Cooperativa. La bienvenida para quienes se van incorporando a nuestra audiencia a través de la aplicación de Cooperativa desde cualquier lugar de Chile y el mundo, cooperativa.cl, y en la radio, las señales 93.3 FM si estás en la región metropolitana de Santiago. Nos vamos a un nuevo resumen informativo. Los titulares los trae el periodista Álvaro Lozano cada una hora. A lo que queda del día. Buenas tardes, Álvaro.
11: Buenas tardes, Paula. Esta noche el presidente Kast presenta los énfasis del presupuesto de la Nación para 2027. Se anticipó una expansión del gasto de un 1,5%. El desempleo no afloja, 9,6% entre junio y agosto. También aumentó entre las mujeres y en la informalidad. Más de 39 pesos por litro el alza en las gasolinas, el petróleo tendrá un aumento de 5 pesos por litro y la parafina se suma al incremento con casi 282 pesos por litro. Sin un nuevo estado de excepción es el acuerdo para modificar la reforma constitucional por seguridad del gobierno. Histórico dirigente de funcionarios de gendarmería fue detenido por corrupción y cohecho en una segunda etapa de la operación Apocalipsis. Desde la oposición piden evaluar la continuidad en el cargo del embajador en Israel, Gabriel Zalyaznik, involucrado en nuevas revelaciones del caso Audios. Se constituyó en la Cámara una comisión investigadora por el caso Cerimedo y el uso de granjas de bots en las elecciones. En el mundo, como un hecho terrorista, se está investigando el ataque a un piloto en vuelo comercial hacia Israel. Y en los deportes, Tabilo venció al 16 del mundo en Japón y la U debe responder ante el Tribunal de Disciplina por la pirotecnia lanzada en el estadio Sausalito.
10: Así están las cosas, así avanza la jornada informativa que resumen titulares Álvaro Lozano. Muchas gracias, Álvaro.
11: Hasta pronto, Paula.
10: Hasta pronto.
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10: Hacemos lo que queda del día, revisamos lo más importante de la jornada y también escuchamos tu voz cuando nos dejas una nota, un mensaje en el más 569-78-880770. Hoy estamos preguntando por la inteligencia artificial. Mucha conversación respecto a si se regula o no, si nos hace menos habilosos, también es una conversación, aparece recién un estudio sobre ese tema. La pregunta es, ¿cuánto la usamos realmente? Es momento de decir la verdad. Se está publicando una novela que es éxito en Francia, pero dicen que la escribió la inteligencia artificial. Así que, ¿cómo usas la inteligencia artificial? a 569-7888-0770 y esta es tu voz.
13: Hola Paula, hola amigos de Cooperativa, mi nombre es Cristian. Con respecto a la utilización de la inteligencia artificial, yo actualmente la utilizo, pero parto de la base de que la inteligencia artificial hace cosas en base a la matriz que yo le entrego. Entonces, yo lo veo principalmente como una ayuda en el área de educación. Segundo, me preocupa enormemente que producto de que la inteligencia artificial entrega todas las herramientas, las nuevas generaciones se queden desconectadas y pueda provocar una poca utilización del cerebro, de la cabeza. Entonces, mi preocupación es más que nada que se va a perder la capacidad de reflexionar y de pensar. Un abrazo.
10: Muchísimas gracias por el mensaje. Claro, esa es la preocupación, ¿no? Que de alguna manera nos instalemos en la comodidad de preguntarle todo a la inteligencia artificial. Mejor vamos a dejar de hacer algunas cosas por nosotros mismos. Tampoco vamos a aprender de nuestros errores. Vamos a encargar simplemente a la inteligencia artificial nuestras tareas. Esa es una de las preocupaciones. ¿Cómo usan ustedes la inteligencia artificial? Es el momento de la verdad. Cuéntenos más. ¿Sí? Tampoco tienen que decir el nombre. Bueno, ¿se hacen los trabajos con inteligencia artificial? Cuéntenlo. Más 569-78-880770. Seguimos con la información. Vamos a las noticias más importantes de la jornada y al minuto a minuto informativo a esta hora marcado por el encuentro con la ex presidenta Michelle Bachelet Jeria, donde los partidos de la oposición organizan un acto que ha sido descrito como expresión de cariño, respeto y reconocimiento a su historia, trayectoria y compromiso con Chile. Camila López está en La Pintana, nos va a entregar más detalles respecto a lo que está ocurriendo a esa hora, porque el acto estaba programado precisamente para las 6:00 p.m, son las 6:08 p.m. Muy buenas tardes, Camila.
14: ¿Qué tal, Paula? ¿Cómo estás? Buenas tardes. Y tú lo decías, para las 6:00 p.m. estaba programado el acto, pero por supuesto que está comenzando con algo de retraso. De hecho, todavía no comienza y son muchas las personas que están ingresando al Teatro Municipal de La Pintana para participar en esta actividad de homenaje, reconocimiento, acto de desagravio hacia la expresidenta Michelle Bachelet. Solamente pueden ingresar personas con entradas al Teatro Municipal de La Pintana. Se están organizando los espacios y todavía no hemos visto a muchos dirigentes de los partidos opositores llegar hasta este lugar. Están todos aparentemente algo retrasados, pero sabemos que el acto lo va a iniciar, por supuesto, la dueña de casa, la alcaldesa de La Pintana, Claudia Pizarro, también la presidenta del Partido Socialista, Paulina Bogdanovich, y los discursos centrales van a estar a cargo del expresidente Gabriel Boric y de la expresidenta Michelle Bachelet, que va a cerrar la jornada acá en el Teatro Municipal de La Pintana, que, como decíamos, es un acto en homenaje a la ex mandataria tras retirar su candidatura a Naciones Unidas y que todavía no comienza, así que en los próximos minutos ya deberíamos tener novedades respecto de esta actividad.
10: Perfecto, Camila López, allí en La Pintana, nos va a entregar más detalles en algunos minutos. Se espera el discurso de la alcaldesa, como tú decías, Camila, como dueña de casa, y en algún momento las declaraciones de la expresidenta Bachelet. Muchísimas gracias, Camila.
14: Chao, Paula, buenas tardes.
10: Muy buenas tardes. La PDI detuvo a Alex Vega, histórico líder sindical de la Asociación de Funcionarios de Gendarmería. Se le investiga por presunta vinculación a una red de corrupción. La organización ilícita cobraba sobornos para ingresar elementos prohibidos a los recintos penitenciarios. Entre los cargos por los que se formalizará a Vega se cuentan los de delito de cohecho agravado, reiterado y lavado de activas. Además, se continúan las diligencias investigativas en torno a este caso. Pablo Rivera nos va a entregar más detalles a esta hora en lo que queda del día. Muy buenas tardes, Pablo.
15: Sí, ¿qué tal, Paula? Muy buenas tardes. Sí, se trata de Alex Vega Cortés, este histórico dirigente sindical de Gendarmería, quien junto a otras dos personas fueron detenidos por su implicación en delitos de cohecho y lavado de activos. Todo esto en el marco de una segunda etapa de la operación Apocalipsis, la cual inició el año pasado con el desbaratamiento de una red criminal de funcionarios penitenciarios que cobraban ciertos precios para ingresar selectos elementos prohibidos. En esta ocasión, la brigada investigadora de lavado de activos de la Policía de Investigaciones ejecutó órdenes de entrada y registro a 14 domicilios, incluidos el domicilio del funcionario, lugar donde se encontraron también armas y distintos tipos de municiones. Además, se hizo ingreso también a ciertos lugares del recinto penitenciario Santiago I, también de la cárcel La Laguna en Talca, y como no, las oficinas de la Asociación Nacional de Funcionarios Penitenciarios, organización criminal que cabe recalcar ya se encuentra disuelta, pero que seguía siendo ocupada como un punto de reunión para estas personas y desde donde se incautaron distintos documentos que serán clave para el avance de la investigación. A ver, en términos concretos, las cuentas del líder sindical estaban siendo investigadas desde el año 2020, es decir, hace 6 años atrás, donde se detectaron abonos por al menos 250 millones de pesos. De ese dinero, son 130 millones los que no se lograron justificar de dónde provenían, ¿no es cierto? Y es por ello que se presume eran provenientes de pagos sistemáticos desde familiares internos y también compañeros de trabajo. Quien se refirió precisamente a las diligencias que está realizando la Policía de Investigaciones fue el fiscal regional occidente Marcos Pastel.
16: Todo esto en el marco de la investigación que ustedes conocieron en diciembre del año pasado, denominada Operación Apocalipsis. Esto es una investigación que, como dijimos en esa oportunidad, siempre se ha mantenido vigente. Estamos dentro de esta investigación y nosotros seguimos realizando diligencias precisamente para desbaratar lo que fue una red de corrupción al interior del establecimiento Santiago. Respecto de Alex Vega, los delitos que se le imputan son precisamente los delitos de corrupción, principalmente cohecho agravado y lavado activo.
15: Bien, en concreto, los tres detenidos son Alex Vega y su esposa, para quienes se les amplió la detención al menos hasta el próximo día lunes, ya que como suele suceder en estos tipos de casos, aún hay diligencias que continúan en curso. Todo eso mientras que el tercer detenido, se trata de Juan Farías, un mayor activo de la cárcel de Punta Arenas, a quien se le está controlando en estos momentos la detención en dependencia del centro de justicia. Todo esto por el delito de apremios ilegítimos, los cuales culminaron lamentablemente con un reo fallecido en el año 2018. ¿Quién se refirió precisamente a estos tres personas detenidas en esta nueva diligencia? Fue el jefe nacional contra el crimen organizado, el prefecto inspector Eric Menay.
17: Se logra la detención de 3 personas, 2 de ellas, uno de ellos, para destacar, que fue dirigente, ¿cierto?, de la FOP, y su señora, como también de un mayor de situación de activo en Punta Arenas, quienes formaban parte de una estructura que efectivamente venía cometiendo acciones delictivas, aprovechándose de su condición, ¿cierto?, y su vínculo, y particularmente por los delitos que estamos investigando asociados a cohecho, lavado de activos y también a premio ilegítimo con resultado de muerte y también falsificación de instrumentos públicos.
15: Bien, están entonces los nuevos antecedentes que se han conocido en relación a esta segunda parte o segunda patita, por decirlo así, de la denominada Operación Apocalipsis, por lo que nosotros nos vamos a mantener atentos en la dependencia del Centro de Justicia a la espera del resultado que deje la audiencia de control de detención y formalización de Juan Farías, quien recordemos era en un mayor activo en la cárcel de Punta Arenas, Paula.
18: Así es, Pablo, una investigación que de alguna manera entrega algo de información respecto a una cuestión que se preguntó durante muchísimo tiempo, ¿no? Y es cómo ingresan los teléfonos, cómo ingresan todos los elementos que algunas veces se identifican dentro de la población carcelaria y respecto a lo cual existen prohibiciones estrictas, ¿no? En el caso de la detención de Alex Vega, y estas diligencias continúan, pero bueno, la detención naturalmente que entrega una señal respecto a las sospechas que abre la investigación respecto a su cargo, llama la atención porque se trata de un dirigente sindical que tuvo una larguísima, una muy extensa carrera y muy vistosa carrera. La tercera apunta que los inicios de su actividad gremial se remontan al año 2015, que participó en distintas movilizaciones, que logró varios acuerdos gremiales para los gendarmes y ahora figura entonces como detenido por la PDI e involucrado en esta, como tú decías, la segunda patita o la segunda parte de esta Operación Apocalipsis. Son de todas maneras antecedentes muy preocupantes respecto a la corrupción en gendarmería, que era una cuestión que siempre ha preocupado y particularmente frente al avance del crimen organizado. Muchísimas gracias, Paula.
19: Buenas tardes.
18: Pablo Rivera sigue atento a este proceso y nos entrega la información en cualquier minuto. Quedamos con líneas abiertas. Y nos vamos a la cifra del día, 9,6 por el desempleo, que vuelve a subir, que se ubica en el 9,6%. Todo donde la conversación y la preocupación trató de ser... El gobierno trató de salir de manera anticipada, podríamos decir, a la preocupación que generan estas cifras con las medidas que anunció esta semana para hacer frente a la emergencia laboral. Vamos a saber de eso, del precio de los combustibles, ya se conocen los montos de las alzas y lo que se espera respecto al nuevo IMASEC. Adelanto, no es una buena cifra. Gonzalo Aguirre, muy buenas tardes.
20: ¿Qué tal? Buenas tardes. Se trata de la cifra más elevada desde el periodo marzo-mayo de 2021. De acuerdo a lo publicado por el Instituto Nacional de Estadísticas, el desempleo subió a 9,6% entre junio y agosto por un alza de la fuerza de trabajo de 0,3% en paralelo a una reducción de las personas ocupadas de menos 0,9%. Aumentaron además las personas desocupadas un 13% con incidencia de cesantes y de quienes buscan trabajo por primera vez. Una mala noticia que se repitió en el caso de las mujeres, con un alza de un punto porcentual en la desocupación femenina que llegó a 10,3%. En tanto, la tasa de ocupación informal subió 0,3 puntos porcentuales en un año a 26,3%. Por parte del gobierno, el ministro del Trabajo, Tomás Rau, dijo que se están poniendo todos los instrumentos disponibles al servicio del empleo y generando las condiciones para que el crecimiento se transforme rápidamente en más contratación, más empleo formal y mejores oportunidades para las familias. Habla el titular de Economía y Minería, Daniel Mas.
21: La cifra de hoy confirma que el empleo es la principal urgencia social del país. Detrás del 9,6% hay casi 990.000 personas buscando trabajo y no lo vamos a minimizar. El invierno y los temporales pesaron, pero un punto más que hace un año revela un problema de fondo. Una economía que crece poco y no crea suficiente empleo formal. Por eso lanzamos Chile Despega. Acelerar obras e inversión, apoyar a las pymes para que contraten y destrabar proyectos que generan trabajo. El gobierno va a proteger a las personas y sus familias en momentos económicos complejos como los que hoy vivimos.
20: En un seminario en la Facultad de Economía y Negocios de la Universidad de Chile, abordó también los resultados Nicolás Grau, exministro de Economía y de Hacienda del gobierno del expresidente Gabriel Boric. A su juicio, lo más preocupante es que si uno toma el inicio del gobierno, hasta el día de hoy se han destruido 217.000 empleos. Esto significa, dijo, que si el gobierno quiere cumplir su meta de creación de 600.000 neto, tiene que crear, en lo que viene ahora, 800.000 empleos. Al respecto, desde Clape Sucede destacaron que en el trimestre móvil junio-agosto de 2026 se destruyeron 16.000 puestos de trabajo respecto del periodo inmediatamente anterior. Vamos a escuchar parte del comentario de la investigadora Ignacia Méndez.
22: Lo más preocupante radica en la pérdida de empleo formal. En los últimos 12 meses se destruyeron 86.000 puestos de este tipo, empujados por una fuerte caída en el sector privado que acumula 7 trimestres consecutivos a la baja. En contraste, la ocupación en el país avanza hacia la precarización, concentrando sus únicos aumentos en el trabajo por cuenta propia y el servicio doméstico, con una industria manufacturera que perdió 70.000 empleos y expectativas de crecimiento recortadas del 1% para este año.
18: Ahí están algunos comentarios a una cifra de desempleo que la verdad preocupa muchísimo. Es el más alto desde marzo-mayo del 2021, queda una décima por encima de lo que se de alguna manera anticipaba, ¿no es cierto? Y además viene al alza, o sea, 9,4, 9,5, ahora 9,6. Ya lo han dicho distintas voces desde la economía, aquí lo que preocupa es que se están perdiendo, se están destruyendo empleos, una cuestión que el exministro del Trabajo, Giorgio Bocardo, decía en lo que queda del día, es el fenómeno nuevo a observar. Una cosa es que salga más gente a buscar empleo y eso aumente las cifras de cesantía, otra cosa es que se destruyan trabajos y parece que es lo que está ocurriendo. Mención especial al empleo formal, que cae un 2,9%, mientras el desempleo, o la informalidad, perdón, va aumentando, y la situación de las mujeres, donde el empleo femenino, si bien aumenta un poquitito, 0,2%, de todas maneras sigue siendo más alto que el de los hombres, 10,3%. Hay otros números para mirar y ya lo vamos a estar conversando aquí en lo que queda del día con nuestros entrevistados. Pero hablemos del IMASEC, porque tampoco se esperan buenas cifras, Gonzalo, para mañana. Se publica el IMASEC de agosto.
20: Claro, a las 8:30 de la mañana de este miércoles, el Banco Central va a publicar los datos preliminares del IMASEC de agosto de 2026, un año que anota cifras negativas de crecimiento en 6 de los 7 meses anteriores, una tendencia que podría mantenerse de acuerdo a lo que muestran los índices sectoriales del INE. La producción industrial cayó 5,7% en el octavo mes en esta medición, con un desplome de 11,7% en la minería y un retroceso de 2,6% en la producción manufacturera. El comercio, en tanto, tuvo una variación de 0%. Los sectores económicos, de alguna forma, también están alineados con lo que está sucediendo en el mercado laboral, dice George Lever, gerente de estudios de la Cámara de Comercio de Santiago.
0: Esperamos que durante agosto, viendo estas cifras, el comercio minorista y los servicios en general hayan contribuido a contener en parte esta caída que vemos en otras áreas de la economía. Eso significa que probablemente vamos a tener un IMASEC negativo en torno al 1%, tal vez algunas décimas menos que eso, lo que es una bastante mala noticia porque ya se nos acumulan la mayor parte de los meses durante este año y el acumulado tenemos un resultado negativo también.
20: Y en otro tema, directamente relacionado con el bolsillo, esta tarde se confirmó cuál será la variación en el precio de los combustibles a partir de mañana. Las bencinas sumarán 39,4 pesos por litro, mientras que el diésel subirá 95 pesos por litro. Además, ya finalizado el invierno, se descongela el precio de la parafina, que va a subir 281,8 pesos por litro. Por el alza del diésel, los gremios del transporte de carga se reunieron con el subsecretario de Economía y sobre los detalles de la cita escuchamos a Sergio Pérez, presidente de la Confederación Nacional del Transporte de Carga.
1: El gobierno está trabajando junto con nosotros una herramienta para que cada vez que haya una variabilidad del insumo más importante en nuestra actividad del transporte de carga por camión, se transfiera eso a nuevos valores del trabajo que realizamos. Nosotros no damos ultimátum, lo que decimos al gobierno que esto tiene que tener una solución urgente porque es un problema que afecta a toda la nación.
20: En tanto, el subsecretario Karl Franz Keller comentó que el gobierno está dispuesto a escuchar y trabajar conjuntamente con ellos en el encuentro y la búsqueda de soluciones que den alternativas a los problemas que están enfrentando y que una nueva reunión con una propuesta se va a realizar en 15 días más.
18: Así es, ahí están algunas cifras entonces, desempleo al 9,6%, esperando los números del IMASEC, pero el último cayó 1,5 en el anual en julio y están las proyecciones de crecimiento del Banco Central, más el golpe inmediato que representa para los hogares el aumento en el precio de las bencinas y para microempresarios y en general para el sector de los transportes con este aumento del precio del diésel. Y allí va a caer el anuncio del presupuesto, ¿no? Ahora, estas cifras son coyunturales, pero van a afectar la negociación, el debate en torno al presupuesto para un gobierno que ya no puede mirar hacia atrás y responsabilizar al gobierno anterior respecto al estado de la economía, pero tampoco puede mirar tan hacia adelante y apostar a los efectos de la reforma, el crecimiento, considerando que ese cambio puede tomar todavía algún tiempo y la urgencia, la sensación de urgencia, es hoy. Muchísimas gracias, Gonzalo. Muy buenas tardes.
20: Chao, chao. Muy buenas tardes.
18: Gonzalo Aguirre con la información económica en lo que queda del día. 6:25, prevención para quienes nos acompañan. 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Nos vamos al corte, pero tenemos todavía más mensajes, tus notas de voz, más 569-78-880770. Di la verdad. Cuenta cómo usas inteligencia artificial para informar mejor un debate respecto a si se regulan o no, o la polémica que existe hoy en Francia por una novela superventas que dicen que la escribió la inteligencia artificial. El autor dice que no, pero bueno, ¿Cómo usas tú la inteligencia artificial? Más 569-78-880770. Vamos a volver para el contacto con Jorge Espinosa Cuellar. Hablamos del presupuesto. Seguimos atentos el acto dedicado a la expresidenta Michelle Bachelet en la comuna de La Pintana. Estamos allí con Camila López observando lo que ocurre en ese lugar de la ciudad de Santiago. Tenemos los nuevos cuestionamientos al embajador de Chile en Israel tras las revelaciones de las nuevas declaraciones filtradas de Luis Hermosilla. Todo eso es parte de lo que queda del día.
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6: 16 grados. 16 grados en Santiago.
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11: Se está jugando el fútbol en nuestro país. Partido pendiente de la fecha 25 de la Liga de Ascenso. Unión San Felipe está enfrentando a San Luis de Quillota. Se juega el minuto 33 del primer tiempo en el Valle de la Aconcagua. Están empatando 0-0 ambos elencos. Partido relevante para la tabla de posiciones para San Luis, porque una victoria puede significar quedar en el podio del torneo y a un punto del líder Cobreloa. Para San Felipe, escapar de la zona baja de la tabla, actualmente sumando 23 con este empate, sacándole 5 puntos a Rangers de Talca, que manda allí la última posición de la tabla de ubicaciones. 0-0 el marcador, ya llegando al minuto 33 en este primer tiempo. A las 20 horas, en tanto, se va a jugar por la Copa Chile, partido de ida de los cuartos de final. Deportes Concepción va a enfrentar a O'Higgins de Rancagua.
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2: Ya de vuelta, continuamos en lo que queda del día, 6 de la tarde con 34 minutos. Estás en Cooperativa. Te invitamos, como siempre, a ser parte del programa a través de tus mensajes en el más 569-78880770.
3: Radio Cooperativa, yo no ocupo la inteligencia artificial. Me resisto y me voy a resistir siempre. Para eso tengo cerebro. Chao.
2: Wow, hey. Una mirada al margen de la inteligencia artificial, pero bueno, tus opiniones son parte de lo que queda del día, pero digo, si tú también la ocupas, también nos puedes entregar tu comentario, o si no lo ocupas, como la auditora, que decide valerse de la inteligencia humana y la propia. En fin, más 569-78880770 es el teléfono para dejar sus mensajes. Seguimos con la información. Nos vamos a ir en algunos minutos al Congreso. Antes revisamos los nuevos cuestionamientos al embajador de Chile en Israel. Parlamentarios de oposición están pidiendo su salida a raíz de los nuevos antecedentes que surgen de las pericias de los mensajes de el abogado Luis Hermosilla, que además ha reconocido pagos en efectivo desde la moneda por gestiones judiciales. Fernanda Ávila tiene la nota.
4: Gabriel Zalyaznik tenía más acceso que yo a algunos ministros de la

0: consultando por gastos reservados, proponiendo interceptar comunicaciones de opositores políticos durante el estallido social y hasta plantear purgar el Poder Judicial. A partir de los nuevos antecedentes, parlamentarios de oposición han solicitado al gobierno la salida del embajador. Sin embargo, el Ejecutivo ha evitado emitir juicios. Lo escuchamos de la voz del subsecretario del Interior, Máximo Pavés.
1: Todos los embajadores y todas las autoridades del presidente de la República que son de su confianza estamos siendo permanentemente evaluados. Respecto a lo que usted me pregunta, eso es parte de una investigación que se ha conocido, de un elemento de una investigación que se ha conocido a través de los medios de comunicación, y lo que le corresponde al gobierno es ser respetuoso de esa y de todas las investigaciones en curso, y cuando hay alguna definición respecto de este o cualquier caso, va a ser el gobierno el que lo va a comunicar.
0: Fuentes vinculadas a la defensa del embajador sostienen que hasta ahora ninguno de los hechos revelados en chats o declaraciones constituyen un delito y descartan que Zaliasnik esté como imputado en la lista del nombramiento del exministro de la Corte de Apelaciones, Antonio Ulloa. Esto por la denuncia que hicieron parlamentarios del Partido Socialista en junio pasado. El tema también fue parte del debate en el primer café de cooperativa. Escuchamos las intervenciones del diputado de Evópolis, Jorge Guzmán, y de la secretaria nacional de la Democracia Cristiana, Alejandra Kraus.
2: Hay que ver cómo evoluciona el caso.
3: Lo de Zaliasnik, comparto lo dicho por el ministro del Interior, también reforzado por Eduardo, que tiene que investigarse. Zaliasnik está en un rol público del cual tiene que rendir cuenta respecto a su función pública, pero si eventualmente se ve involucrado en un hecho que es constitutivo de un delito, tiene que dar un paso al costado en el cargo que está desarrollando.
4: Claro, creo, demorándose en dar una respuesta, porque no basta que sean los tribunales de justicia, porque bien sabemos que en esta materia una sentencia probablemente les va a pasar un tiempo. Existen denuncias en el propio Colegio de Abogados respecto a estas, digamos, hechos que fueron apareciendo. Y a mí me parece que la representación de Estado que deben tener los embajadores debe ser de estándares altísimos.
0: Otro punto que se reveló en la filtración son los pagos en efectivo que recibía Luis Hermosilla y Samuel Donoso desde La Moneda por gestiones judiciales. Remuneraciones de aproximadamente 100 UFs mensuales para cada uno, que no tienen registros de ningún tipo, entregados por asesores presidenciales entre el 2020 y 2022 por instrucción de Sebastián Piñera.
5: El informe junto a Fernanda Ávila respecto a estas nuevas pericias, nuevas informaciones que surgen desde el teléfono de Luis Hermosilla y que generan estas aristas y plantean cierta presión respecto a la decisión que tomará el gobierno en el caso del embajador Zaliasnik. Y nos vamos al Congreso. Ahí está el periodista Jorge Espinosa Cuellar, atento al ingreso del proyecto de presupuesto 2027. El presidente José Antonio Kast va a hacer una presentación un poco más general, adivinamos, en cadena nacional, pero los detalles van a estar en el documento que llegue hasta el Parlamento, y Jorge Espinosa lo está esperando. Muy buenas tardes, Jorge.
6: Sí, hola, ¿qué tal, Paula? Muy buenas tardes, estamos aquí en las afueras de la oficina de presidencia de la Cámara Baja, donde está la vicepresidenta Jimena Ossandón, esperando que llegue dentro de los próximos momentos el ministro de Hacienda, Jorge Quirós, para cumplir con otro de los varios ritos que hay en torno a la tramitación del proyecto de presupuesto, que recordemos es la ley más importante que se tramita cada año aquí en el legislativo. Habitualmente los proyectos de ley se ingresan por la oficina de partes, o se puede mandar por correo electrónico, por el sistema oficial, digamos, de la Cámara o del Senado, pero en este caso viene el ministro en persona a entregarle una copia y a entrevistarse precisamente con la presidenta, o en este caso vicepresidenta de la Cámara, en ausencia de Jorge Alessandri. Hablamos de un proyecto sumamente importante del que se conocen ya algunos lineamientos y respecto del cual se ha comenzado ya a desplegar un debate político bastante intenso. Esta mañana, en conversación con el diario de Cooperativa, el senador de la UDI, Javier Macaya, que además como presidente de la Comisión de Hacienda, le tocará también presidir la Comisión Especial Mixta de Presupuestos, que no son esas comisiones chicas de 13 integrantes, es una comisión de 26 representantes del Congreso, o sea, 13 de la Cámara, 13 del Senado, que ven los temas esenciales del proyecto de presupuesto después del trabajo de las cinco subcomisiones. Bueno, Javier Macaya, dentro del rol que va a tener dentro

0: de la tramitación de este proyecto decía que esta mañana en el diario de Cooperativa apuntó precisamente que hay sectores, áreas o ministerios que van a tener que apretarse el cinturón y de manera dolorosa, pese a que, claro, se ha sabido y se lo comunicó el presidente Kast a los parlamentarios del oficialismo, que se prevé, o el proyecto más bien incluye una expansión del 1,5%. ¿Respecto de qué? Bueno, eso también está en discusión. Vamos a oír precisamente al senador Javier Macaya.
1: Un 1,5% es bien contenido respecto a expansiones presupuestarias que se han hecho en años anteriores. Yo sé que van a haber dolores. Asumo que partía de menos énfasis en lo que es la reactivación económica y la generación de empleo. Van a ser más dolientes. Si buena parte del aumento está en vivienda, está en infraestructura, también en seguridad y defensa, ojo, hay un énfasis importante en seguridad y defensa, con proyectos que tengan más capacidad de mover la aguja en la actividad económica y en el empleo, me parece que es una buena noticia.
0: Ahí estaba Javier Macaya, que dentro de todo este comentario desliza un dato que posiblemente no ha estado dentro del dominio público o dentro de los debates previos, que tiene que ver con un énfasis también en el presupuesto de defensa cuando estamos en una situación de estrechez ya desde hace tiempo, donde la prioridad tiene que ser la generación de empleo a través de la inversión en infraestructura, como se ha señalado, a través del Ministerio de Obras Públicas o el Ministerio de Vivienda. Todos coinciden que la prioridad es precisamente un presupuesto que reactive la contratación, la generación de puestos de trabajo. Pero la discusión que se ha desplegado en las últimas horas, digamos desde ayer a hoy, ha sido respecto de el 1,5% de expansiones en comparación a qué. Porque ayer el ministro Jorge Quirós decía que se comparaba con la ejecución presupuestaria. Estamos en septiembre, pero se proyecta, digamos, a diciembre, y respecto de la ejecución presupuestaria de todo lo que se ha invertido o gastado durante este 2026, el proyecto de presupuestos para el próximo año contempla una expansión de un 1,5%. Pero, claro, hay que considerar que durante el inicio de este gobierno se instruyeron recortes, primero parejo de 3%, claro, después algunas excepciones, en fin, se han proyectado también recortar algunos programas que han sido mal evaluados o se han funcionado, y claro, la oposición dice, pero ¿cómo? Si habitualmente se compara el presupuesto, el proyecto de presupuesto con la ley de presupuesto actualmente vigente, es decir, la última que aprobó el Congreso. Y desde ahí la preocupación expresada, entre otros, por el senador del Partido Comunista, Daniel Núñez, a quien escucha.
2: Los presupuestos se comparan con los presupuestos que aprobó el Parlamento. Por lo tanto, si el gobierno anuncia que va a haber un reajuste del 1,5%, eso debe hacerse por la cifra que aprobó el Congreso en la ley de presupuestos pasada y no con la cifra ya ajustada en cerca de 4.000 millones de dólares que se ajustó. Por lo tanto, lo que el ministro está haciendo es presentando un presupuesto en términos reales más pequeño que el del año pasado.
0: Ahí estaba el senador Daniel Núñez cuando en este momento viene llegando precisamente el ministro Jorge Quirós, acompañado por el director de presupuesto, José Pablo Gómez, y está el senador Javier Macaya, presidente de la Comisión de Hacienda del Senado, quien presidirá la Comisión Mixta de Presupuesto, como dijimos, y bueno, en este momento ingresa a la oficina de presidencia, donde está Ximena Osandón, esperándolo. Bueno, a propósito de lo que señalaba,
3: este es el momento en el que se entrega formalmente el presupuesto, aquí ya está cerrado, estos son los números, luego vendrá la negociación y ya está totalmente confirmado el aumento del 1,5%, pero tal como tú decías, el 1,5 en relación a que si este es un presupuesto en torno al cual se hicieron varios recortes recién iniciado el gobierno del presidente José Antonio Kast. Vamos a saber en algunas horas, o más bien en algunos días, ¿no? Porque el presidente no va a entregar cada una de las partidas, naturalmente, en su intervención.
0: No, claro, va a ser una información general al país, se supone de fácil entendimiento para la gente, cuáles son los énfasis que ya conocemos va a tener este proyecto, pero a propósito de esta discusión, el 1% en comparación a qué, esta tarde hablamos
3: 1,5,
0: con
3: ¿no?
0: ¿Qué dije yo? Sí, el 1,5. En comparación a qué. Esta tarde hablamos con el ministro secretario general de la presidencia, José García Rumino, que no es cualquier persona, porque además durante años encabezó la Comisión Mixta de Presupuestos. O sea, él sabe de esto. Y lo que él apunta es que las dos comparaciones son válidas. Es decir, comparar el monto total del presupuesto de este año con el presupuesto aprobado el año pasado, o se puede comparar también con lo que realmente se ha ejecutado o se va a terminar ejecutando. ¿Y por qué? Porque, claro, Daniel Núñez apuntaba a los recortes que se han hecho durante este año, y el ministro García Rubino decía: oiga, pero acuérdese que también mandamos un proyecto que se aprobó aquí en el Congreso, que autorizaba un endeudamiento adicional de 6.200 millones de dólares. O sea, se recorta por un lado, se endeuda el Estado por otro, porque ahí está la explicación de lo que decía ayer el ministro Quirós, que el presupuesto estaba mal diseñado, que estaba lleno de errores. Bueno, vamos a escuchar mejor qué decía el ministro secretario general de la Presidencia, José García Rubino.
4: ¿Por qué hubo que aprobar un mayor endeudamiento de 6.200 millones de dólares? Porque el presupuesto no estaba debidamente financiado, y ese mayor endeudamiento era para financiar el presupuesto 2026. Por eso es correcto el poder compararnos con la actual ejecución, porque eso nos permite saber de verdad en cuánto aumenta el gasto público. Y también es correcto medirnos con la ley de presupuesto que se aprobó, porque es otro parámetro y ambos números son correctos.
5: ¿Qué se compara con el presupuesto aprobado?
4: Es más alto el porcentaje.
0: Ahí estaba. Sería más alto el porcentaje si es que se compara el presupuesto, el proyecto de presupuesto ahora en su origen, con lo que aprobó el Congreso el año pasado. ¿Cuánto más? Bueno, hasta ahora, como dijimos, el ministro de Hacienda ha dicho: vamos a compararlo con la ejecución del 2026. Y de ahí se desprende esta expansión leve de 1,5%.
3: Así es. Jorge, mientras tú estás entregando este despacho y nos estás dando algunos detalles respecto al aumento del presupuesto a este 1,5%, que finalmente es respecto a lo que se gastará el 2027 y no lo que se había presupuestado gastar el 2026, ya se está realizando esta entrega, este ingreso que tiene la formalidad, ¿no es cierto?, de las firmas. Se está mostrando el documento a los medios, se está realizando una ceremonia en la que ingresa el proyecto de presupuesto desde Hacienda.
0: Y una copia impresa, son dos paquetes que contienen la versión impresa del proyecto de presupuesto, y yo diría que no son todas las hojas que implica el proyecto completo, sino que se están mostrando solo un par.
3: Oye, pero se ve como una especie de resmas, así...
0: Sí, son enormes, ¿no?
3: Son enormes.
0: Pero eso es solo una parte. Es solo una parte. Muy poco amigable con el medio ambiente si tuvieron que imprimir todo el proyecto de presupuesto, pero bueno, forma parte de la ritualidad, sobre todo para establecer el como se dice en televisión, el mono. Aquí está el mono del ministro entregando el proyecto de presupuesto al Congreso a través de la presidenta, en este caso la vicepresidenta de la Cámara.
3: Así es, y se desarrolla entonces finalmente el ingreso ya oficial del presupuesto 2027. Vendrá el momento del debate, debates que lo hemos visto en cada año, ¿no? Pueden llegar a ser muy intensos, como olvidar aquellos momentos en los cuales incluso se aprueba un peso, 10 pesos, ¿no? Son gestos políticos que se pueden ir desarrollando en torno al presupuesto. Ahora, claro, ¿y qué va a ocurrir de todas maneras también con este presupuesto 2027? Ahora, todos los presupuestos se proyectan hacia el próximo año, ¿no es cierto? Marcan una intención de parte del gobierno, pero en general se entienden como presupuestos para el próximo año, ¿no es cierto? Son cuestiones que no tienen que ver necesariamente con lo que esté pasando en el momento. Pero yo creo que este presupuesto llega muy tensionado por cuestiones muy puntuales del momento que preocupan a toda la ciudadanía, ¿no es cierto? Que tienen que ver con las cifras de desempleo, con el IMASEC, con la inflación, con incluso el aumento del precio de los combustibles, que el gobierno trató de salir a atajar, digamos, de manera previa, anunciando a inicios de la semana los planes para la generación de empleo, pero la verdad es que la preocupación va a estar, la cifra no es buena, y todo eso va a potenciar también la discusión del presupuesto. Va a ser imposible aislar el presupuesto de las cifras de economía que estamos conociendo, por ejemplo, esta semana.
0: Y en lo inmediato, Paula, esto estaba contemplado que ocurriera lo que acaba de ocurrir, es decir, que el ministro le entregara el proyecto a la vicepresidenta de la Cámara, y iba a ocurrir a las 6 de la tarde, pero se ha postergado hasta esta hora porque el ministro estaba en el Senado durante la discusión, tramitación y votación del proyecto que se anunció ayer mismo para extender hasta fin de año este pago de bono a los transportistas escolares, a los camioneros, en fin, para compensar de alguna forma el alza del precio de los combustibles. O sea, ya terminó su primer trámite, esto ya fue aprobado en el Senado, así que falta que lo apruebe la próxima semana en la Cámara y ya tendremos ley respecto de eso también.
3: Muy bien, Jorge, esto es parte de lo que ha ocurrido en el Congreso, hay siempre muchísima información, tú la estás entregando no solo lo que queda del día, sino que toda la jornada en cooperativa. Dejamos las líneas abiertas por si hay declaraciones después de esta ya entrega oficial del presupuesto 2027 y muchísimas gracias por el despacho.
0: Con mucho gusto, Paula.
3: Buenas tardes. Prevención para quienes nos acompañan, vamos a seguir hablando del presupuesto, la economía, en algunos minutos después del corte en lo que queda del día. 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Nos vamos al nuevo corte, lo que queda del día. Volvemos para la conversación con el economista Rodrigo Wagner en torno a las cifras de desempleo, el presupuesto que ya se ha entregado en el Congreso y las demás materias económicas que preocupan durante estos días. Tenemos los titulares que mueven al mundo, tenemos más información, estamos en La Pintana, en el acto que se está realizando en homenaje a la expresidenta Michelle Bachelet y que ya está en desarrollo. Tenemos también esa información. Tenemos mucho más. Aquí es lo que queda del día.
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21: 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Cooperativa. 6:59. 6:59.
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3: Estamos de vuelta, seguimos en Lo que queda del día en Cooperativa. Continuamos revisando lo más importante de la jornada, el minuto a minuto, las noticias internacionales y toda la actualidad nacional. Y a esta hora revisamos lo más importante de la jornada. Lo trae Álvaro Lozano en un nuevo resumen de titulares. Muy buenas tardes otra vez, Álvaro.
23: Buenas tardes, Paula. Esta noche el presidente Kast presenta los énfasis del presupuesto de la Nación para 2027, ya ingresado al Congreso Nacional. Se anticipa una expansión del gasto de un 1,5%. Es un presupuesto responsable y se resguardan los derechos sociales, expresó hace minutos el ministro Quirós. El desempleo no afloja, 9,6% entre junio y agosto. También aumentó entre las mujeres y en la informalidad. Más de 39 pesos por litro el alza en las gasolinas. El petróleo tendrá un aumento de 95 pesos por litro y la parafina se suma también al incremento con casi 282 pesos por litro. Sin un nuevo estado de excepción es el acuerdo para modificar la reforma constitucional por seguridad del gobierno. Histórico dirigente de funcionarios de gendarmería fue detenido por corrupción y cohecho en una segunda etapa de la operación Apocalipsis. En el mundo, como un hecho terrorista, se está investigando el ataque a un piloto en vuelo comercial hacia Israel. Y en los deportes, Tabilo venció al 16 del mundo en Japón y la U debe responder ante el Tribunal de Disciplina por la pirotecnia lanzada en el Sausalito.
3: Así las cosas. El resumen informativo, los titulares, junto a Álvaro Lozano. Muchas gracias, Álvaro.
23: Hasta pronto, Pablo.
3: Hasta pronto.
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26: Comenzamos con una nueva edición de Mensajes. El Hospital Futas Ruca Lahuenche Cunco Mapumó requiere contactar a los usuarios que se encuentran en lista de espera de especialidad y no han podido ser ubicados para otorgar hora de citación. Estos usuarios son Ian Luciano Colpiante Hernández, Jason Enrique Queipul Rupailaf, José Otto Momber Vidal y José Reinaldo Vidal Nomel. Por favor, deben dirigirse a SOME antes del 9 de octubre de 2026 para coordinación de hora respectiva. Saluda cordialmente Hospital Futas Ruca Lahuenche Cunco Mapumó.
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26: Al cumplirse un mes del fallecimiento de nuestro tío, hermano, padrino y compadre, Hugo del Rosario Nilian Acum, y 2 años de nuestra tía Juanita Esmelinda Nilian Acum, quienes se encuentran en el descanso eterno ante Dios nuestro Señor, se invita a familiares, amigos y vecinos a una santa misa que se realizará el próximo domingo 4 de octubre, 12:15 p.m, en la capilla San Francisco de Forrahue. Firman sus sobrinas, hijas, hermanas y la familia en general. Se expresan los más sinceros agradecimientos a todos los familiares, vecinos y amigos que nos acompañaron en el velatorio y funeral de nuestro querido hermano Juan Luis Paidil Marrián, que en paz descanse. En forma especial, se agradece a todas las personas que estuvieron desde el primer momento brindándonos su cariño y comprensión. A don Carlos Trunzi y señora, sobrino Eduardo Ortega, a nuestra prima Soledad Melillanca, Alex Rivera, don Jaime Aguilar y José Manquel. Agradecemos a la señora Lorenza Colipán y a don Clemente Acum por sus servicios de rezos y cánticos. A todos mil gracias por acompañarnos y brindarnos su apoyo durante la dolorosa partida de nuestro querido hermano. firman sus hermanos Gabriel, Hugo, María Eliana y su sobrina Daniela. Se dan los más sinceros agradecimientos a todos los familiares, vecinos y amigos que nos acompañaron ante la triste partida de nuestro querido tío Efraín Maripán, que en paz descanse. No era la forma en que tenías que dejarnos. A un mes de tu partida nos dejas un gran dolor en nuestros corazones. Tu ausencia se siente, pero tu amor seguirá guiando nuestros pasos. Se agradece a las personas que estuvieron desde el minuto uno en la búsqueda de nuestro tío, a quienes llevaron café y alimentos: Nancy Silva, Alba Silva, Rosita Maripán, Héctor Gualamán, Jorge Burgos, Byron Weichan y Carabineros de San Juan de la Costa. A las personas que ayudaron en la cocina los días del velatorio, a todos por su apoyo de una u otra manera, por sus donaciones, arreglos florales y palabras de aliento que guardaremos en nuestros corazones. Agradecemos a las personas que faenaron el animal: Patricio Solís, Sergio Sánchez, Claudio Canquil, Luis Canquil, Jorge Payamanque, Orlando Rumillanca. Por su colaboración y apoyo se agradece al taller laboral Las Violetas, a Sergio Sánchez y señora. Por el apoyo en la cocina agradecemos a Hilda Nayán, Irma Nayán, Rosa Maripán e hijas, Irene Silva, José Nayán, Fermín Nayán, a quienes hicieron el altar: Nancy Silva, Jovita Payamanque, Rosita Maripán, Irene Silva, Delicia Payamanque y Marcela Retamal. Muchas gracias a cada una de las personas por su gran apoyo brindado en estos difíciles momentos que nos ha tocado vivir. Que Dios siempre les acompañe. Firma su sobrina Cecilia Rumillanca, esposo, hijos y nietos. Damos nuestros más sinceros agradecimientos a todas las personas que nos acompañaron en el velatorio y funeral de nuestro querido hermano Juan Luis Paidil Marrián, que en paz descanse. Se agradece en forma especial a las personas que faenaron los animales: su cuñado Mario Ruiz, a don Gabriel Manquel, don José Manquel, don Carlos Trunzi, a su sobrino Basilio Nicolás, a Juvenal Paidil, don Vitalicio Trunzi, don Jorge Cañulef, a las señoras que trabajaron en la cocina: señora Soledad Melillanca, señora Olga Pailapichún, señora Margot Vidal, señora Cecilia Sandoval, señora Verónica Payacheo. Se agradece a todos los varones que cooperaron y formaron parte de la cocina: don Domingo Castro, don Mario Paidil, don Juvenal Paidil y nuestro cuñado don Mario Ruiz, a la señora Lorenza Colipán y a don Clemente Acum por sus servicios de rezos y cánticos, lo que ha comprometido la eterna gratitud por todos estos hermosos gestos. Firman sus tres hermanos, Hugo, Gabriel y María Eliana, y su sobrina Daniela Ruiz. Expresamos nuestros más sinceros agradecimientos a familiares, vecinos y amigos que nos acompañaron en el velatorio y funeral de nuestro querido padre Eugenio Gualamán Gualamán, que en paz descanse, lo que ha comprometido la eterna gratitud de sus hijos, nietos, familia Gualamán Resma. Se dan los más sinceros agradecimientos a quienes nos acompañaron en el velatorio y funeral de nuestra querida y amada esposa, madre, suegra, abuelita y bisabuelita, Carmen Pichuncheo Maripán, que en paz descanse. Agradecemos especialmente a la comunidad indígena de Forragüe y a su presidenta, a quienes colaboraron y ayudaron en la cocina, a nuestros familiares, a nuestros vecinos y amigos, a los médicos y profesionales de la salud, a los hermanos de la iglesia por sus oraciones, cariño y compañía. Gracias por cada palabra, cada gesto de cariño, por acompañarnos y estar junto a nosotros en los momentos difíciles. Su apoyo y solidaridad quedarán por siempre en nuestros corazones. Que Dios bendiga a cada uno de ustedes y sus familias. Carmen Pichuncheo, siempre vivirás en nuestros corazones. Agradece su esposo, Juan Panguinao, y familia Meliqueo Pichuncheo. Hasta aquí la presente edición de mensajes.
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El cielito lindo, una canción muy ranchera, muy mexicana. ¿Cómo está, señora, caballero, amigos y amigas? Sean bienvenidos a este programa en directo, El Cancionero Mexicano, para toda la provincia de Osorno y más, despidiendo septiembre.

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Ay, Anselma, Anselma, ¿cómo estás, Anselmita? Saludos para Manuel Monge, el Chivito Monge, la señora Hilda. Saludos a la gente que está en las ruedas también. 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Nos está acompañando también. Mañana la vamos a tener a ella a las 9:30 de la mañana, acá en Voz de la Costa, para hablar sobre los títulos de vivienda. Es importante este tema para que escuche nuestra radio mañana también a las 9:30, dado que Ada Friedrichsen nos estará hablando en directo mañana, 1 de octubre, sobre los títulos de dominio.

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Ok, saludo a la gente que está en calle Temuco. ¿Dónde están? Por allá, están levantando las manitos, los mates, las tazas. Los vecinos de la calle Antofagasta, Rahue también. La gente de la calle Concepción, calle Iquique, no, si vamos medio desordenado. Y luego vamos a calle Valdivia y la calle Chillán, que es una de las calles comerciales junto a República. Saluditos a los habitantes de la calle David Rosas. ¿Nos queda alguna o no? Sí, quedan varias. Victoria, por ejemplo. Y la calle Valparaíso, la dijimos. La calle Santiago, Por la Razón o la Fuerza, calle Ejército. La última arriba se llama Bellavista. Y la calle Talca también, por supuesto. Vamos saludando a los vecinos, las vecinas. Agradecemos la audiencia, la compañía, la sintonía. Y aquí estamos, regaloneando con nuestra música.

Linda canción dedicada a las madrecitas, a todas las mamitas que están en la sintonía. La señora Lucía Alián, que tiene su radio nueva y sonando fuerte y claro, ¿cierto? Sí. A Irene Lespa y también otra mamita mayor y su hija Rosario en la misión. Saluda a Rosita Guala y el Beto en la misión. Y nos estaba escuchando la señora Delicia Ramírez, pero como que se anduvo enojando porque dijo, bueno, ¿y cuándo se va a acordar de la calle San Luis, donde hay tanto perro que la aretea? La calle San Luis, ¿cómo la hará los perros ahí? Cualquier cantidad de perros, calle San Luis. La estamos saludando al tiro, porque pasa que hacíamos un recorrido por Rahue Bajo, pues señora Delicia Ramírez Escobar, y ahora nos vamos a su calle San Luis, San Javier. Ahí encontramos también la calle Valterio Meyer, la Argentina, calle Bolivia, calle Pacífico. Seguimos hacia atrás, hay otra calle que se llama Don René, ¿cierto? Aunque le cambian la letra de repente, una letra cambia todo, son muy pícaros. Saludos para Rahue Alto, desde este cancionero mexicano, junto a Comercial Ruiz, Chillán 586 en Rahue Bajo, que tiene el alimento para tus animales, de corral o de crianza, el buen alimento, nutritivo, fortificante y de calidad para alimentar bien a tus animales de corral o crianza, incluso también a las aves. 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

pareció? ¿Qué le pareció? ¿Qué le pareció? Tabita Lagos. Nunca voy a olvidarte, gracias. Nosotros tampoco nos olvidamos de usted. 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

¿Qué le parece cómo suenan de rete, rete bonita las cancioncitas mientras vamos tomando la once, volviendo a la casa? Gente que ha estado todo el día fuera del hogar y ahí está el retorno, el regreso a casa. Encendiendo la radio y nosotros divulgando la música ranchera y compartiendo contigo en este último día de septiembre, San Jerónimo. Saludos, don Jerónimo. Felicidades para usted, don Jerónimo.

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Ya, oiga, permítanos saludar a la señora Blanca Luria Altamirano, que está con los Altamirano, me dice, con la familia reunida, muy bien, y alguna amiga habrá seguramente, ahí en la población Davanzo, en el pasaje Michimalongo, en el pasaje Michimalongo, ahí está cantando y celebrando su cumpleaños. Felicidades para usted, estimada auditora, hoy 30 de septiembre. Felicitaciones para la cumpleañera con su gente ahí reunida a esta hora. ¡Feliz cumpleaños! Aquí están las mañanitas de regalo.

Ok, ok. Don Lucho dice que anda buscando por ahí el regalo para llegar a la casa enseguida nomás. ¿Eh? Saluditos y que lo pasen bien en el pasaje Michimalonco. Esto corresponde a la Davanzo, la Davanzo, por allá está la cumpleañera. Perfecto. Oriunda de Caracol. No, perdón, ¿de dónde es usted, oriunda? De Caracol, justamente, pues. Los famosos caracolinos. Están en todos lados los caracolinos. Vamos a continuar en el cancionero mexicano. Ahora saludando a la señora Prosperina, que está de cumpleaños. Bueno, ahora recientemente ha estado de cumpleaños, no aparece aquí la fecha específica. Pero desde Punta Arenas llegó este saludo a través del WhatsApp de nuestra radio. Ya en Punta Arenas está escuchando a la familia. Está la Flor, está Augusto, está también Manuel y Benjamín. Envían saludos a la distancia con mucho cariño a la señora Prosperina. Señora Prosperina, que está de cumpleaños, de parte de Augusto, también de parte de Flor, de Benjamín y Manuel. Felicidades para Prosperina, nuestra auditora. Me parece que vive por ahí, por Puloyo, Domopuya, y por esos lares vive la señora Prosperina, la cumpleañera.

0: Erasmo Manrique de Parral, ahí estaba cantando con mucho sentimiento. Y llega otro WhatsApp acá de parte de Augusto Walla. El amigo escribe desde Punta Arenas, allá la tierra de los corderos, de las ovejas. Don Augusto Walla dice que lo pasa fantástico por allá, anda de asado en asado. Esa es la versión de Nancy, ¿eh? Nancy es la que dice eso. Así que converse con ella. Bueno, salud de parte de don Augusto para su mamita Prosperina y su hermano Enrique Walla. De parte de Augusto Walla, y también dice saludos para mi prima Isabel Walla Loipán, la Chabelita. Es una muy buena persona, la Chabelita. Vive acá en el sector de... ya me voy a acordar. Hola.
1: Hola, Luchito, ¿cómo está?
0: ¿Viene usted?
1: Ay, con mis dolores de hueso, por favor, Luchito.
0: Sí, pero aparte de eso, estamos todos bien.
1: Sí, hay que ir bien nomás para que otra.
0: Sí, no, hay que estar contento y bien nomás, pues. La vida es así, hay que salir adelante de alguna manera y nos vamos regaloneando con la música ranchera y los mates Marlencita.
1: Es lo más lindo que tiene su radio, por la música ranchera, igual que en las mañanas, tiene una música tan bonita.
0: El buen humor, el buen ánimo siempre.
1: Ahora quiero molestarlo, que a ver si me puede tocar una canción para la... Ay.
0: Se está quejando de sus huesitos, ¿eh?
1: Hay esta señora que vive arriba en los altos de Choray.
0: La señora Graciela Catalá, la señorita Graciela.
1: Mire cómo se acuerda.
0: La Chelita.
1: La Chelita
0: Catalá. Pero cómo nos vamos a olvidar de ella. Ella es buena persona, nuestra buena auditora en Choray Alto.
1: Sí, pues vive solita también, pues niñadita. Pues.
0: Sí, pues.
1: Quiero que me toque la Pescadores de Ensenada.
0: Pescadores de Ensenada, ok. Aquí está marcadito... Pescadores de Ensenada.
1: Para saludar a la Chelita Catalán.
0: ¿Algo más, Marlencita?
1: Don Luchito, eso nomás.
0: Eso por ahora.
1: Sí.
0: Cerremos el mes de septiembre, ya basta con septiembre, ¿cierto?
1: Sí, ya pasó agosto y septiembre. Estamos al otro lado, dice usted.
0: Estamos al otro lado, ya viene octubre, los tiempos mejores, se alargan los días, más sol también.
1: Sigue el tiempo malo, pero Don Luchito, no hemos tenido casi primavera.
0: Sí, no, está harto malo en Chile.
1: Tenemos que tener paciencia, nada más, como dice usted.
0: Por el tema este de la corriente del niño, tiene que ser seguro que sí.
1: Ay, mañoso, oiga, por Dios.
0: Harto mañoso el niño. Marlencita, gracias.
1: Ah, pues, Luchito.
0: Cuide su mascotita, cuide su mascotita.
1: Ay, no, si a Lesa también le gusta escuchar la radio. Oh.
0: Sí, a las mascotas igual le gusta escuchar las rancheras y algunos bailan incluso las rancheras.
1: Ay, Lesa.
0: Hasta pronto. Buenas, chao. Entonces, la comidita ahí para su mascotita se llama el leso, su perrito, pero no tienen un pelo de leso, mis. 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Ahora sí que me he perdido, Nelson. Acá tenemos este saludo de... Augusto Walla, ¿cierto? Para la señora Prosperina, para su hermano Enrique Walla, para Isabel Walla, Loipán también. ¿Él pidió alguna canción? A ver si me lo recuerda. Claro, de Punicahuín en la Prima Chabela. Claro, me faltó señalar eso, que es de Punicahuín. Está pidiendo a los manantiales. Justamente hoy, uno de los que está con vida y mantiene... en alto el conjunto Los Manantiales, don Raúl Angulo del Río. Acá Nelson me aporta, joven Nelson me dice que don Raúl Angulo del Río. Raulito está de cumpleaños hoy día, vive ahí en la Villa Manuel Rodríguez. Así que saludos para Raúl Angulo del Río, de Los Manantiales, que hoy está de cumpleaños. Aquí están Los Manantiales.

Eso es. Muchas gracias, muy amables, que tengan un buen descanso, queridos amigos y amigas. Y bueno, mañana será otro día, así que estaremos por acá mañana acompañándoles mañana y tarde, ¿ya? Muchas gracias por la audiencia, la sintonía, por todo, por divertirse en esta sintonía de Radio La Voz de la Costa de Osorno. Felicitaciones. Mañana es el día de los asistentes de la educación, para que lo tengan bien claro, ¿eh? Para que aproveche de saludar a todos los asistentes de la educación que estarán en su día cuando estemos iniciando el mes de octubre. Buen regreso a casa. Chao.

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0: al servicio de la vida. Hola, queridos amigos. En el espacio de este día quisiéramos compartir un tema muy interesante y al que nuestra sociedad cada vez le da mayor importancia. Se trata de la imagen. Da la impresión que hoy se valora más la imagen que proyectamos por sobre nuestra propia persona. Queridos amigos, en nuestros días muchas son las personas que le rinden culto a la imagen. Se desviven preocupados por la fachada que proyectan. Esta situación nace de varios factores que influyen directamente en la familia y que luego se traspasan a la persona y a la sociedad. Muchos se esfuerzan constantemente para ser considerados inteligentes, eficientes, atractivos, exitosos. Es decir, buscan tener una apariencia positiva y muy en el fondo quieren agradar y ser queridos por los demás. Esta forma de enfrentar la vida, tan publicitada por algunos medios de comunicación, tiene consecuencias muy negativas. Nuestra valorización como persona la hacemos depender lamentablemente de lo que piensan los demás de nosotros, el famoso ¿qué dirán? Queridos amigos, muchos podrían creer que el culto a la imagen afecta solo a ciertos personajes como actores, cantantes o políticos. Sin embargo, esto no es así, ya que cualquiera de nosotros podría verse involucrado. Muchos padres enseñan a sus hijos que lo más importante en la vida es que los demás tengan una buena opinión de ellos, lo que significa mostrar a los otros siempre una faceta positiva. La parte linda de uno mismo, la parte fea, se esconde. De esta forma, las relaciones humanas pierden su espontaneidad y con ello, toda su riqueza. Si alguien ha aprendido a valorarse según lo que los otros piensan de él, a la larga se hará dependiente de los comentarios ajenos. Queridos auditores, estas personas que rinden culto a su imagen son muy inmaduras emocionalmente, lo que les producirá, frente a situaciones dolorosas como la separación, algún fracaso o la pérdida del trabajo, algunos problemas como, por ejemplo, la depresión. Además, tiene posibilidades de entrar en el negativo mundo del alcoholismo y la drogadicción. La gran tarea que nos queda a cada uno de nosotros es creer y aceptarnos a nosotros mismos. Vivir bajo la esclavitud de la imagen es algo que puede dañar nuestra existencia. Encontrar el valor a cada cosa positiva y negativa de nuestra vida es un camino que hay que tomar para hacer más fácil la labor de aceptarnos a nosotros mismos. Fue al servicio de la vida.
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¿Cómo están? Bienvenidos a esta edición de Usted y Nosotros Juntos en la Noche, miércoles 30 de septiembre del 2026, con música, conversando un poquito de algo y también informándonos. De eso se trata, de lunes a viernes, el compartir desde este medio de comunicación. Bienvenidos, señoras y señores.

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Y en noticias para esta noche, una histórica inversión regional de 618.423.420 pesos permitirá concretar la ejecución de un proyecto de reposición de luminarias en la comuna de Fresia. El Consejo Municipal de ese lugar ha aprobado la adjudicación del contrato que le estoy conversando. Y la iniciativa, fíjense que contempla la reposición de 1.218 luminarias públicas de sodio por tecnología eficiente tipo LED, considerando además la reposición de ganchos y equipos asociados, permitiendo mejorar las condiciones de iluminación en distintos sectores de la comuna, incluyendo Fresia, Parga y Tegualda. Somos la voz de la costa, en la noche le informamos, la acompañamos también con música como esta.

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2: Comenzamos con una nueva edición de Mensajes. El Hospital Futas Ruca Lahuenche Cunco Mapumó requiere contactar a los usuarios que se encuentran en lista de espera de especialidad y no han podido ser ubicados para otorgar hora de citación. Estos usuarios son Ian Luciano Colpiante Hernández, Jason Enrique Queipul Rupailaf, José Otto Momber Vidal y José Reinaldo Vidal Nomel. Por favor, deben dirigirse a SOME antes del 9 de octubre de 2026 para coordinación de hora respectiva. Saluda cordialmente Hospital Futas Ruca Lahuenche Cunco Mapumó.
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2: Al cumplirse un mes del fallecimiento de nuestro tío, hermano, padrino y compadre, Hugo del Rosario Nilian Acum, y 2 años de nuestra tía Juanita Esmelinda Nilian Acum, quienes se encuentran en el descanso eterno ante Dios nuestro Señor, se invita a familiares, amigos y vecinos a una santa misa que se realizará el próximo domingo 4 de octubre, un cuarto para las 12 del día, en la capilla San Francisco de Forrahue. Firman sus sobrinas, hijas, hermanas y la familia en general. Se expresan los más sinceros agradecimientos a todos los familiares, vecinos y amigos que nos acompañaron en el velatorio y funeral de nuestro querido hermano Juan Luis Paidil Marrián, que en paz descanse. En forma especial, se agradece a todas las personas que estuvieron desde el primer momento brindándonos su cariño y comprensión. A don Carlos Trunzi y señora, sobrino Eduardo Ortega, a nuestra prima Soledad Melillanca, Alex Rivera, don Jaime Aguilar y José Manquel. Agradecemos a la señora Lorenza Colipán y a don Clemente Acum por sus servicios de rezos y cánticos. A todos mil gracias por acompañarnos y brindarnos su apoyo durante la dolorosa partida de nuestro querido hermano. Firman sus hermanos Gabriel, Hugo, María Eliana y su sobrina Daniela. Se dan los más sinceros agradecimientos a todos los familiares, vecinos y amigos que nos acompañaron ante la triste partida de nuestro querido tío Efraín Maripán, que en paz descanse. No era la forma en que tenías que dejarnos. A un mes de tu partida nos dejas un gran dolor en nuestros corazones. Tu ausencia se siente, pero tu amor seguirá guiando nuestros pasos. Se agradece a las personas que estuvieron desde el minuto uno en la búsqueda de nuestro tío, a quienes llevaron café y alimentos: Nancy Silva, Alba Silva, Rosita Maripán, Héctor Gualamán, Jorge Burgos, Byron Weichan y Carabineros de San Juan de la Costa. A las personas que ayudaron en la cocina los días del velatorio, a todos por su apoyo de una u otra manera, por sus donaciones, arreglos florales y palabras de aliento que guardaremos en nuestros corazones.